0: pues no cuidan las cosas y a veces pintan, hacen cosas maldosas para que pues después ya no se vea bien pues el espacio. Entonces yo digo que eso sería igual, que pues el mensaje claro, o sea, de que lo cuiden, porque pues fue un trabajo muy duro para todos, porque pues fueron días donde pues literalmente hubo unos que estuvieron desde las 9 hasta las 3 o más, y a veces perdían clases por andar ahí o así, pero pues más que nada que lo cuiden. Y ya.
1: Ana, tu último mensaje.
2: Pues más que nada igual que lo

0: intenten lastimar lo que hicimos con varios esfuerzos. Y que más que nada fue gracias al apoyo de todos los de muralismo y sociedad. Y pues sí, fue un poco cansado. Y ya.
1: Y nos falta... ¿qué? Valeria, ¿verdad? Valeria. A ver, ¿qué nos dice Valeria?
2: Pues que si tienes la oportunidad de alguna vez hacer una actividad así de arte, de algo recreativo que pues les ayuda a despejar su mente, háganlo, porque de verdad pues es muy lindo ver cómo trabajaste tan duro en algo que pues que se ve bien, que lo hiciste con tu corazón, con tus manos, con tu esfuerzo. Entonces si tienen la oportunidad de hacer un proyecto así, de verdad aprovechenla y pues háganla.
1: Pues no sé si les hayan dado algún punto o les hayan subido 2 puntos, 3 puntos por el trabajo que hicieron o no hubo ningún... No se ganó nada. Bueno, ustedes no ganaron nada, pero siéntanse orgullosos de que ustedes ya pasaron a la historia de Simapán. Porque en algún momento dado ustedes van a crecer y van a regresar cuando sean profesionistas a esa escuela. Y a lo mejor cuando ya estén, a lo mejor muchos van a agarrar la docencia. Y así que ustedes ya están premiados. Van a decir, fue Valeria, fue Ana, fue Ámbar, Joseph, Diego y Camila. Los que hicieron o los que planearon este proyecto, el primer mural en la escuela secundaria Josefa Bustamante. Y ya se ganaron un lugar en la historia. Así que siéntanse contentos. Bueno, solamente me resta agradecer a Dani Reynoso ahí en los controles técnicos. Gracias, Dani. También a nuestro productor y director, el licenciado Eduardo Narváez, por pues siempre estar al tanto de todo esto. Y nosotros los esperamos para el próximo miércoles en un programa más de Rumbos y Raíces de la Sierra Gorda. Hasta la próxima.
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14: Temperatura 30 grados centígrados.
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15: Son las 6:05.
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0: Muy buenas tardes. Bienvenidos a este corte informativo con lo más relevante de la jornada. Iniciamos en Baja California, en nuestro país, donde la Fiscalía General confirmó la detención de tres menores de edad, de 13, 15 y 16 años, como presuntos responsables del asesinato de Flaviano López Martínez, un chofer de plataforma de 50 años. El crimen, planificado y grabado por los propios adolescentes mientras se burlaban, ha consternado a la sociedad. Debido a su minoría de edad, los implicados podrían alcanzar una pena máxima de solo 3 a 5 años de prisión. En temas estatales, el Congreso de Hidalgo aprobó modificaciones a la ley para prevenir y eliminar discriminación. Esto blindando legalmente los derechos de la comunidad LGBTIQ+, y con esta reforma, pues se tipifica como acto de discriminación cualquier método o terapia que pretenda modificar por la fuerza la orientación sexual o identidad de género, obligando además a las dependencias públicas a garantizar un trato digno y de no discriminación. En otros temas también estatales, el gobernador Julio Menchaca Salazar anunció que su cuarto informe de resultados se concentrará en una sede única en Pachuca para optimizar la logística. Asimismo, el mandatario enviará una propuesta al Congreso local para adelantar la fecha del evento del sábado 5 de septiembre al viernes 4 de septiembre. Finalmente, en temas institucionales, la investigadora de la UAEH, Silvia Mendoza, alertó que los algoritmos de redes sociales se han convertido en un modelo de negocio rentable que amplifica viejos estereotipos de género entre la juventud. Ante esto, la especialista hizo un llamado urgente a reivindicar la equidad y el desarrollo productivo mixto fuera de los espejismos virtuales. Hasta aquí la información. Para conocer un adelanto de nuestro espacio nocturno, cedo los micrófonos a mi compañera Montserrat Valencia.
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9: Son las 6:17.

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8: Son las 6:30.

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6: Temperatura 26 grados centígrados.
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7: Son las 7 con 2 minutos.
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1: Muy buenas noches, estamos de vuelta en este programa deportivo del Sistema Universitario de Medios Autónomos llamado De Cuarto en Cuatro. Agradeciendo primeramente a operadoras y operadores que hacen que este programa suene alrededor de las seis emisoras de Suma Radio. Estoy muy feliz de estar aquí una semana más. Al micrófono te saluda con mucho gusto Gerardo Marrón. Primero vamos a presentar a nuestros panelistas porque tenemos temas bastante fuertes, ya se acerca la fiesta mundialista, entonces vamos a arrancar con el productor de este espacio y director de Suma Radio Huichapan, David Herrera. Muy buenas noches, ¿cómo estás, Dave?
2: Hola, Gena, muy buenas noches. Pues bien contento de encontrarnos a pues ya unas horas, ¿no? De la inauguración del Mundial. Ya se siente el ambiente, dicen. pero bueno, la verdad es que estamos contentos de estar aquí porque además traemos otros temas también, además del Mundial. Todavía no entramos al 100 al Mundial.
1: Sí, no, primero hay que tocar otros tópicos y ya después la carne al asador, como lo hicimos la semana pasada. Pero también nos acompaña el buen Pepe Canales desde Suma Radio San Bartolo. Pepe, buenas noches, ¿cómo estás?
3: Buenas noches, Gerardo. Buenas noches, David. Pues no me alcanzaste a escuchar, David, cuando dijiste que contento. Y yo dije, se nota. no se notó tanto. Pero entiendo hacia dónde va tu entre comillas, emoción que demuestras. Pues como siempre, un gusto acompañarles en este espacio y saludar a toda nuestra audiencia, esperando que el programa de hoy, como casi siempre, sea un buen programa.
1: Así será, Pepe, y en unos minutos más estará incorporándose a una cuarta panelista, nuestra compañera Carla Tobar. Pero primero vamos a hablar de... Ahora vamos a hacerlo al revés. Habitualmente terminamos con Fórmula 1, hoy lo vamos a hacer al inicio. Y es que se festejó el pasado fin de semana, el viernes, sábado y domingo, el Gran Premio de Mónaco, una de las carreras más importantes en la historia del automovilismo en general, donde otra vez Kimi Antonelli la rompió toda. Y es que el podio queda Kimi Antonelli con un tiempo bastante, bastante cerrado, después Lewis Hamilton y sorprendentemente un Red Bull que no es Max Verstappen, y estoy hablando de Isaac Hadjar. Pero vamos al inicio. Ya sabemos que siempre vamos a iniciar por estas prácticas, donde la verdad se les vio a los Ferrari bastante, bastante dominantes. Considero que también Charles Leclerc hizo buenas prácticas, también Lewis Hamilton, que Lewis Hamilton lleva una racha bastante buena después de lo que fueron esta temporada pasada. Pero considero que las mejoras que han estado trayendo, también las pláticas que han tenido acerca de este motor, que más adelante, hoy justamente salió una noticia de los próximos 2 años, que tiene que ver con este sistema de motor, con este sistema eléctrico, con este sistema de gasolina. Pero ahora vamos a arrancar justamente con lo que fue la quali. Y quiero preguntar a Pepe, ¿cómo ves el Gran Premio de Mónaco? Porque hay muchas personas que dicen que ya está ahora sí que obsoleto, que ya la verdad aburre, que todo pasa en quali, que es la verdad genuinamente, porque los carros ahora son más grandes. Desde un principio a la Fórmula 1 le benefició usar carros chiquitos justamente para los circuitos de Mónaco, porque es un circuito callejero. ¿Cómo ves? ¿A ti te gusta aún el premio de Mónaco en 2026?
3: A mí lo que me llama la atención, Gerardo, es que casi siempre o cada temporada, la verdad es que desde que hemos venido haciendo este espacio y cuando tocamos el tema de Fórmula 1 y cuando llega el Gran Premio de Mónaco, es la casi siempre la misma pregunta, ¿no? Si conviene mantenerlo en el calendario, que si no es emocionante, que si aburre. Pues al final de cuentas me parece que es como un mal necesario. Es un mal necesario porque finalmente es un circuito difícil para cualquier piloto, y al final el que tengas un buen sábado, una clasificación, te permite tener una buena carrera, y eso demuestra el nivel de piloto que eres, ¿no? Este circuito implica un desafío técnico, implica tener mucho temple, mucho equilibrio, y al final pues te terminas llevando, si ganas, pues te terminas llevando una gran victoria, como lo fue en este caso para Kimi Antonelli. Entonces, pues yo le daría un poquito más de juego, pero sí lo pensaría un poco también. Si yo tuviera en mis manos la decisión o la posibilidad de proponer, pues sí le prestaría atención al hecho de si vale la pena tenerlo ahí en el calendario. Pero lo aguantaría un poquito más, a ver si nos puede regalar algo en un futuro.
1: Sí, claro, totalmente. Y es que justamente se ha estado viendo qué se hace para renovar este Gran Premio de Mónaco. Pero bueno, la quali fue bastante interesante, porque en la Q1, a falta de 2 minutos y 11 segundos, el brasileño Bortoleto estrelló su Audi. Después, eliminación temprana de Checo, desastre total para Alonso, que más adelante vamos a hablar de estos últimos dos. En Q2, Albon se va al muro, y también fue un paso firme de Colapinto, ya que se quedó en la 14ª posición, a muy pocas décimas del corte. Y también en el primer intento de Q3, la diferencia entre Antonelli y Max Verstappen era de apenas una milésima de segundo. La vuelta que hizo Antonelli no fue perfecta, pero considero que empujó más el carro, porque Max hizo una vuelta perfecta, de verdad. Esa quali yo estaba ahí dando muy cardíaco de que Max por fin va a poder estar otra vez, pero no. Max Verstappen se quedó.
3: Al final, Gerardo, parece que resulta más emocionante lo que pasa el sábado que lo que pasa el domingo con la misma carrera, ¿no? Todo lo que pasa en la clasificación termina como por decir, vale la pena el Gran Premio de Mónaco, porque al menos nos divertimos el sábado.
1: Sí, claro, totalmente. Considero que en Mónaco un 75-85% de lo que va a suceder el domingo pasa el sábado. Creo que es la quali más importante de toda la temporada, y eso pasó justamente el día siguiente domingo. Quiero arrancar con esto tristemente una vez más. En la largada, al momento de que empieza la carrera, al momento de que los semáforos se apagan, Kimi Antonelli sale muy bien, pero no salió Verstappen. El carro, no sé qué, si se rompió, no sé qué le pasó. Dave, ¿cómo viste este momento? A mí me despertó de lo desmañanado que estaba. Dije, ¿por qué me está pasando esto con Max Verstappen cuando iba a salir en segundo?
2: Sí, fue lamentable. Yo vi la toma desde el carro de Max, y sí es lamentable ver cómo se frustran las opciones, cómo de repente, después de haberse quizás sentido tan cerca, pues no tiene la oportunidad ni siquiera de salir, de competir. Siempre acaba siendo lamentable, ¿no? Cuando no por propios errores, sino por fallas mecánicas, un piloto no puede competir. Y cuando hablas de Max Verstappen, con el historial que tiene, la competitividad y esta muestra que nos había dado que a lo mejor podía buscar algo importante, creo que sí fue lamentable. Habrá que encontrar algún tipo de explicación. Lo cierto es que Red Bull no le está pasando bien en el campeonato. Digo, más allá, y ya lo dijiste, ¿no? De que llega a podio, pero es que también fue una carrera bastante atípica, con muchas cuestiones que creo que se tienen que considerar, incluso pues hasta la posibilidad de que hubiera sumado Checo Pérez el primer punto en la historia de Cadillac, y tiene que ver con varias circunstancias, ¿no? Pero al final es esa parte que ustedes ya mencionaban, lo emocionante del sábado, sí, es cierto, pero también pistas como esta nos permiten ver las habilidades de los pilotos, ¿eh? Y creo que en pistas como esta, por ejemplo, Checo Pérez nos permite ver la calidad de piloto que es, que no nada más era por traer un buen carro en su momento con Red Bull, o que no eran casualidad los resultados. Creo que eso también se debe de considerar. Muchos no pueden, muchos estrellan, muchos novatos no pueden terminar estas carreras, ¿no? Y bueno, no solamente novatos en esta ocasión. Entonces, en ese sentido, creo que es la valía que tiene el Gran Premio de Mónaco, pero sí, muy lamentable la verdad lo de Max, y a trabajar. Red Bull tiene muchas cosas por hacer en el resto de la temporada.
1: Sí, porque nos está demostrando también con este podio de Isaac Hadjar que la verdad Red Bull no anda mal. De hecho, sorprendentemente, la FIA hace unos días dijo que el motor del Red Bull, el motor Ford, era el mejor e incluso sorprendió a los que creíamos que el mejor motor era de Mercedes. Pero hablando rápidamente de lo de Max, tras haber clasificado en una sólida segunda posición, el piloto pues sufrió una falla crítica en la unidad de potencia, esta respuesta del monoplaza durante la vuelta de formación, y justamente en el momento de que se apagan los semáforos, se apaga totalmente el carro, abandono tempranero, la verdad, y ahí después vemos a Max que se va en un yate a su casita y con su mochilita dijo, mira, yo mejor me voy a mi casa, llego temprano, vivo por aquí, en el desfile de los pilotos, él les estaba enseñando, mira, esta es mi casa, ¿y dónde está la plantita? Bueno, hablando de Checo Pérez, creo que me encanta esto que dices, Dave, porque sí, Checo Pérez iba a hacer historia por segunda vez en Mónaco, ya ha ganado esta carrera con Red Bull, y después iba a ser el primer punto en la historia de Cadillac, porque tras arrancar en la posición 18, Checo hizo una salida bastante espectacular, ganando 4 posiciones de inmediato. A lo largo de la carrera batalló con problemas de sobrecalentamiento con los frenos, vibraciones justamente con este chasis, la gestión de energía de Cadillac, y logró sobrevivir al abandono de su compañero Valtteri Bottas. Pero el primer error empieza con la arrancada inicial. Checo se colocó por equivocación en el cajón de salida número 16, que estaba vacío por Bortoleto, que arrancó desde el pit lane, y los comisarios, le impusieron un drive-thru en la vuelta 5, lo que mandó temporalmente al fondo a la posición 18. Y en esta carrera creo que hemos estado viendo el deterioro de lo que es este circuito, porque cada vez que pasaban los carros se hacían estos bachecitos que aquí conocemos, pues la verdad, muy bien, pero que en Mónaco pues sí es muy diferente. Pero que el resultado oficial, la verdad, Checo lo había hecho muy bien, pero ya la FIA le había dicho, a ver, yo creo que te vamos a penalizar. Los comisarios lo mandan a llamar 30 minutos después de que acabe la carrera, y en efecto, el tapatío había alcanzado la 10ª posición. Ya todos estábamos festejando porque en las redes sociales ya habían salido el top 10 oficial, pero de repente Aston Martin sube su foto de después de lo que pasó con los comisarios. Fernando Alonso consigue su primer punto con ese tractor y Checo se queda otra vez con las ganas de hacer historia en Cadillac, que ya lo está haciendo, y otra vez repito el podio. La verdad, una increíble carrera de Hadjar. Triste lo que le pasó a Pierre Gasly cuando él ya se había emocionado por este podio y tiene penalización por algo que pasó en el pit lane, que muchos rebasaban esta velocidad permitida, pero por más que Alpine intentó, la verdad es que no se pudo, y Hadjar hace su segundo podio en Fórmula 1 y el primero con Oracle Red Bull Racing. Y hablando del histórico niño de 19 años, Kimi Antonelli, pues hizo su primer gran chelem. ¿Qué es esto? Pole position, liderar en cada vuelta, vuelta más rápida y obviamente ganador del gran premio. Récord histórico con 19 años, 9 meses y 13 días, que batió el récord del señor Lewis Hamilton en el 2008. Para convertirse en el ganador más joven en la historia del Gran Premio de Mónaco y el más joven de todos los tiempos en registrar un gran chelem completo. Y con esto finalizamos la información de Fórmula 1. La verdad, con la opinión de Pepe, con la opinión de David, pasó mucho y a la vez no pasó nada. Nos quedamos con la misma sensación de Mercedes está pasando un gran momento, después Red Bull otra vez. Pasaron muchas cosas, Leclerc abandonó a pesar de que estaba teniendo una buena carrera. Pero pasó mucho, no pasó nada, pero bueno. Sigues en sintonía de Cuarto en Cuatro, no te despegues porque vamos a seguir hablando de esta fiesta que ya se siente muy, muy cercana. Así que no te despegues de Cuarto en Cuatro.
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8: Son las 7 con 17 minutos.
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9: Yeah. Y ya estamos de vuelta en este su programa de Cuarto en Cuatro. Al micrófono les saluda con mucho gusto Carla Tobar, a cada uno también de mis compañeros panelistas que nos acompañan en este día, en esta mitad de semana, por supuesto, y también a toda la producción que forma parte de este espacio deportivo. Y también saludamos con mucho gusto a toda nuestra audiencia que ya sintoniza la frecuencia universitaria. Y bien, ya hablamos un poco de lo que es la Fórmula 1, pero ahora le daremos la vuelta prácticamente al emparrillado y nos vamos hacia el balón, porque ahora vamos a tocar este tema y que para toda la afición tusa estoy segura que cayó de sorpresa esta salida de Solari, de Esteban Solari, de los Tuzos, después de tener, digamos, que un torneo que a mi parecer fue regular, porque como que comenzó no con las mejores condiciones, pero bueno, conforme fue avanzando el torneo, Pachuca demostró otra cara, cerró bien hasta llegar a las semifinales del torneo de la Liga MX, y prácticamente en tan solo 13 meses, los Tuzos han pasado por 3 directores técnicos diferentes. Recordar la salida de Guillermo Almada, también de Jimmy Lozano, y bueno, pues ahora la de Solari. Creo que para todos los aficionados tuzos, pues como bien lo mencionaba, fue una sorpresa total, sobre todo porque creo que sí lo vimos comprometido con la institución, también con los jugadores, nos gustó también cómo comenzó a cerrar el Pachuca, y bueno, esta decisión también generó muchas opiniones encontradas, por supuesto, entre la afición principalmente. Y en este sentido me voy a ir primero con David, porque te quiero preguntar sobre el paso de Solari a Pachuca. Los resultados, pues ahí están, ¿no? Lograron el cuarto lugar en la tabla general, 17 juegos jugados, 9 ganados, 4 perdidos, también 4 empatados, con un total de 31 unidades. Pero en realidad, para ti, ¿cómo consideras el paso de Solari por la institución hidalguense?
2: Mira, Carla, yo me parece que si los números los das y los números son fríos, hablan, me parece que de una buena temporada. Cuarto lugar, cuando Pachuca aspiró a ser segundo lugar, me parece que hay muchas circunstancias que teníamos que tomar en cuenta en este torneo, equipos que les retiraron a algunos jugadores por actividad de la Copa que se estará jugando a partir del día de mañana, como un Monterrey desastroso, como un América en crisis, muchas circunstancias que daban para pensar que Pachuca, o que un equipo, no Pachuca precisamente, pero que un equipo como Pachuca tenía grandes posibilidades de trascender y de llegar lejos, ¿no? Pero a mí al final sí me deja un poquito este sabor amargo la gestión de Solari. Si bien es cierto, a mí me gustó verlo ahí tocando el tambor con la afición, y sí, se veía muy entregado, muy pasional, cosa que se agradece siempre, me parece, de los jugadores, de los técnicos, pero en los planteamientos a mí me parece que sí se quedaba de repente corto. Desde mi punto de vista, Pachuca llegó a semifinales también muy de la mano de varias circunstancias, encontrarse a un Toluca que justamente en esos días también peleaba una ronda en la CONCACAF, que decidió Toluca darle prioridad a ese torneo internacional sobre la liga. Pachuca lo aprovecha bien. El partido de ida de los cuartos de final fue muy malo de Pachuca, no propusieron absolutamente nada, Toluca falló todo lo que era fallable, y un golazo, si es cierto, un golazo, individualidad, me parece que es el que marca la diferencia ya para el segundo, el partido de regreso que se juega allá en el Hidalgo, pues las cosas son un poco distintas, Pachuca juega mejor, igual por ahí dejar la polémica del penal con el que se va al frente en el marcador, en fin, creo que esas circunstancias están marcadas, y a mí lo que me viene de rematar es la forma tan gris como Pachuca planteó el partido contra Pumas, un equipo que ya de por sí es gris, es decir, Pumas, le jugó otro todavía más gris, es decir, Pachuca de visitante en CU, me parece que eso yo sí lo cuestiono. Y viendo esa situación, porque además Pachuca nunca fue un buen visitante toda la temporada, o sea, de repente en casa te crecías, jugabas bien y tocabas el balón, generabas jugadas, ocasiones, y de visitante no eras capaz de conectar 3 pases, me parece que eso también se le carga un poquito hacia la dirección técnica. Entonces, creo que me quedo con un sabor medio entre amargo o agridulce, yo no sé, pero a mí me parece que el señor Solari va a ser presentado dentro de muy poco en una escuadra del fútbol mexicano, que creo que es contra quien Pachuca va a abrir el torneo la próxima temporada, creo que obedece ese tipo de cuestiones, entonces al final creo que no va a trascender esta etapa de Solari, desafortunadamente, pudo haberlo hecho. Creo que tuvo muchas buenas herramientas para poderlo hacer, pero por sus propios planteamientos simplemente no se dio. Interesante quién viene, pues es un lugar muy difícil de cubrir. Y bueno, ya tú hablarás adelante de todo ello, pero los nombres al menos que están barajeando a través de distintos medios, pues a mí tampoco me parece que sean los mejores. Pero bueno, creo que Pachuca va a sufrir por lo menos otro año nuevamente.
9: Bien lo comentabas, David.
3: Otro año, no solo un semestre.
9: Sí, claro, va a ser otro año de reestructura prácticamente, y también exacto, voy a ir para allá este análisis, esta crítica, porque también hemos de alguna manera criticado también los procesos, ¿no? Los procesos de los directores técnicos, y lo acababa de mencionar, son 13 meses en donde prácticamente Pachuca pasó por tres diferentes técnicos, diferentes procesos. Guillermo Almada pues ya traía todo un trabajo hecho, hasta incluso con fuerzas básicas. Llega el Jimmy Lozano y cambia totalmente la identidad del club, de los jugadores. Hubo ahí problemas de vestidor, terminó por salir, y bueno, Solari, que prácticamente estuvo 6 meses, no fue mucho, no tuvo tampoco el tiempo correspondiente para armar un proyecto sólido, pero sí se veía a futuro. Y justo con la salida de Solari de Pachuca, cuando se da a conocer toda esta noticia, pues también llega otra que para los aficionados tuzos yo creo que cayó como balde de agua fría, que fue la llegada de Guillermo Almada justamente al equipo del América, ¿no? Con esto también hasta se comienza todo el fútbol de estufa con las posibles contrataciones de jugadores canteranos de Pachuca, y que me atrevo a decir que las Águilas ya prácticamente se van a convertir en una filial más de los tuzos. Pero bueno, bien lo mencionabas, David, con los nombres que comienzan a surgir por diferentes medios, incluso diferentes expertos, para ver quién llega a dirigir a Pachuca. Se menciona mucho, y la carta más fuerte es Benjamín Mora, que ya tuvo, que conoce el fútbol mexicano, que ya estuvo con Atlas y con Querétaro, pero también ahí en algunos medios también colocan incluso a Efraín Juárez, que acaba de salir también de Pumas, André Jardín, que también salió de América, por ejemplo, incluso hasta se menciona el nombre del Vasco Aguirre, que una vez que termine toda su participación con la selección nacional. Incluso también me atrevo a decir, algunos medios también ya lo colocan como posible carta para llegar a dirigir a Pachuca, pues está Martín Anselmi. Y aquí pues voy a ir directamente contigo, Pepe, eres el elegido para contestarme esta pregunta. ¿Tú crees que Martín Anselmi llegue a estar al frente de Pachuca, y cómo caería la llegada de este entrenador al banquillo blanquiazul, que pues tú conoces su historia, tuvo su paso por Cruz Azul? Claro. Y bueno, pues antes de déjame felicitarte por ese campeonato que acaban de ganar. Sé que eres fiel aficionado de Cruz Azul, así que muchas felicidades también.
3: Gracias, Carla, y me da muchísimo gusto que lo menciones, porque todavía por ahí muchos, sobre todo aficionados Pumas, diciendo que tan rápido se olvidó el título de Cruz Azul con otros temas, pero bueno, eso sabemos que son como más palabras de ardidos, ¿no?
9: Ardidos.
3: De los aficionados a los Pumas. Pero bueno, ese es otro tema. Por otro lado, me llama la atención esto que mencionas, Carla, de que América podría convertirse en una filial de Pachuca por la llegada de Almada al banquillo de las Águilas, pero más bien yo pensaría que es al revés, ¿no? Siempre se supone que las filiales son las que alimentan a los equipos principales, entonces pues más bien a mí me gustaría que Pachuca dejara de ser ese productor de jugadores para el América, y que pues por algún momento le dijera basta, ya no te voy a vender mis jugadores, Déjame en paz, ¿no? Bueno, eso a mí me gustaría, pero bueno.
9: Perdón, ¿pero qué crees? Pachuca se los vende en óptimas condiciones, sí, claro. En buenas condiciones, llegan a América y se lesionan.
3: Bueno, y bueno, al final se lleva un buen dinero Pachuca, también entendemos que es un negociazo también para el Pachuca venderle jugadores a la América. Bueno, regresando al tema de los candidatos, la mayoría de ellos pues siguen siendo rumores, y la mayoría de ellos pues los veo muy muy lejanos de que se conviertan justamente en entrenadores del Pachuca. Para mí, pues sí, las posibilidades fuertes serían la de Benjamín Mora y la del Vasco, creo yo, serían las que veo como más factibles, incluso la de Anselmi. Pero ahora, si le caería bien, pues yo creo que le caería bien, ¿no? Anselmi es un entrenador que ya nos demostró lo que puede hacer. El tema es que que ha quedado pendiente su manera de dirigir en juegos importantes, ¿no? No ha demostrado, con Cruz Azul no lo demostró en fases finales, y pues yo creo que eso es lo que no le gustaría a Pachuca, ¿no? Lo que están buscando es regresar a esos planos donde ganan, porque Pachuca nos ha tenido acostumbrados siempre a estar en instancias finales, pero no solo a estar, a ganarlas, ¿no? Y con Anselmi me parece que sí, podrían jugar bonito, podrían jugar espectacular, pero tendríamos ahí la duda de que si sería capaz de hacer que los Tuzos consiguieran un título, porque él lo de, con Cruz Azul demostró que no lo es, ¿no? Que no es capaz, que termina por fallar a la hora buena. Entonces, ahí sería el único asterisco que yo le pondría a la llegada de Anselmi al Pachuca, que no les garantiza el título. Les garantiza jugar bien, pero el título no.
9: Y lo que Pachuca necesita es eso, necesita ya títulos. Muy bien, ya para ir cerrando este bloque, y que lo hemos criticado justamente en este momento, sobre los procesos, que no se le dan el tiempo suficiente a los entrenadores, ya sea para armar un proyecto estable, que funcione con la institución, y algo que siempre ha caracterizado a Pachuca, pues eso, es los procesos. Se tuvo con, por ejemplo, con el Ojitos Mesa, que también fue un proceso muy largo, y resultó con varios títulos. También Pachuca, algo que destacamos, pues es la formación de jugadores, de sus fuerzas básicas que debutan, tienen un buen torneo, se van a otros equipos, incluso llegan a jugar en el extranjero. Pero últimamente como que a Pachuca se le ha olvidado ese tema, y creo que ahora pues parece solo verlo como negocio que vende a las joyas de la corona. Y en este sentido me voy directamente contigo, Gerardo, porque me gustaría escucharte si a Pachuca efectivamente se le olvidó ser ese equipo que en algún momento prometió formar a jugadores y tenerlos en selección, o solo lo ve ya como un negocio.
1: Fíjate que considero yo que Guillermo Almada fue una buena parte de enseñarle a México, justamente con estos minutos de jugadores jóvenes, de que sí se puede, y que Pachuca aún tiene justamente esas fuerzas básicas. Pero de la nada, bien lo comentas, los procesos, creo que el mexicano, justamente las generaciones actuales, quieren todo ya, y si no salen, y si esto, no quieren sacrificar varias cosas. Creo que Pachuca tiene una gran cantidad de fuerzas básicas, grandes elementos jóvenes y talento, que a veces se le olvida el explotar un poco más eso, y el que se caracterice como ciertas canteras. Hablo de La Masía, hablo de River, que Pachuca sea este entrenamiento de fuerzas básicas, que a veces se le olvida, pero que tiene creo que los jóvenes, justamente para poder darse a conocer en el país.
9: Perfecto, pues ya veremos cómo empiezan los Tuzos para el siguiente torneo de la Liga MX. Mientras tanto, es momento de hacer una breve pausa de este espacio deportivo, pero sigue en sintonía de la frecuencia universitaria, que ya regresa de cuarto en cuatro.
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4: Son las 7:36.
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6: Seguimos en este espacio de Cuarto en Cuatro, gracias por seguir con nosotros a través del Sistema Universitario de Medios Autónomos. En esta ocasión los saludamos Pepe Canales, Gerardo Marrón y Carla Tobar, David Herrera. Este panel que el día de hoy está discutiendo, platicando sobre algunos temas interesantes de el deporte, y vamos a centrarnos ya casi a partir de este momento. Damos el banderazo para poder hablar de pues este campeonato que se va a estar desarrollando en nuestro país. Bueno, al menos unos partidos en Canadá, en Estados Unidos, que al parecer, sí, a horas de que se dé el silbatazo inicial, al parecer ya todo está listo. No lo podría asegurar, honestamente. Hay muchas imágenes en redes sociales que nos muestran que hay problemas, no solamente en los estadios, sino fuera de ellos y en general, pues en las diferentes ciudades de México, y que realmente, desafortunadamente, se han encontrado incluso... Por ejemplo, y voy a empezar con esto vergonzoso, Jera, lo que pasó con Japón, las instalaciones de Tigres, después lo que quiso salvar Monterrey, y al final pues que la misma selección nipona decidiera irse un poquito lejos de nuestro país, a los Estados Unidos, porque no había las condiciones. Creo que ponen mal, es un ridículo desde mi punto de vista, más cuando hablamos de una ciudad pues con el nivel económico que sabemos que tiene Nuevo León, cuando hablamos de dos de los equipos más poderosos económicamente de México, chiquitos todavía, pero económicamente muy muy fuertes, y que pasen este tipo de circunstancias, creo que sí es medio bochornoso, ¿no, Gera?
7: Sí, porque igual hay que recordar, quizá ya este argumento lo estarán viendo mucho en redes sociales, estarán escuchando a lo largo de los diversos medios de comunicación, y también nosotros no nos vamos a quedar atrás. México tuvo 8 años para prepararse, y bien lo comentas, de Monterrey es esta ciudad que siempre se pavonea, dice: yo soy otro México, debería ser la capital, tengo a los Tigres, tengo a los Rayados. Pero ¿qué pasa? Llega Japón, llegan estas selecciones que obviamente todas están esperando la infraestructura muy, muy pro, muy actual, y llegan con esta... La neta sí, hasta a mí me dio pena, y no era de Monterrey ni de Tigres, pero sí soy mexicano, y ver cómo ellos ven las instalaciones de los Tigres, después llega Rayados a salvarlos, y la verdad es que su participación de Japón en el grupo F, pues comparte sector principalmente con Países Bajos, con Suecia, con Túnez, pero eso no importa. Creo que tuvieron mucho, mucho tiempo para arreglar ciertas cosas. Vemos ahora en la Ciudad de México que la línea 2, si no me equivoco, es la que aún no terminan, que no se hicieron las instalaciones adecuadas, que lo vimos desde el inicio cuando hablamos de la reinauguración del Coloso de Santa Úrsula, que nada más ahí habían pintado como que habían resanado, pero la verdad sí es de vergüenza también luego los videos de que ay, no me dejan entrar porque tengo que ir a trabajar, ahora ya tengo que hacer, ahora sí que el clásico juego que haces de niño, el contraseña para poder pasar. De verdad, esto es algo vergonzoso.
6: Por supuesto, tocaste uno de los puntos que también me gustaría tocar en este bloque. Y es que, bueno, no nos tocó vivir el Mundial del 70. No nos tocó vivir, bueno, a mí sí, pero tenía un añito. Entonces, pues como si no me hubiera tocado vivir el Mundial del 86. Entonces, en ese sentido, creo que cada uno de esos mundiales, pues al menos históricamente, a través de los relatos, las imágenes, nos han llegado por algunas características, ¿no? De cada uno. Evidentemente, más allá de lo deportivo, Pelé y Maradona, muy claro, ¿no? Pero me parece que también fueron contagiados a partir de la propia sociedad mexicana. Y bueno, yo les decía antes de entrar aquí al aire, les decía, bueno, es un mundial en México sin mexicanos, casi casi, o así lo está planeando los organizadores, porque ahora se ve muy complejo poder tener acceso a ciertos lugares, porque pues evidentemente hay una ley de derechos de autor que es muy legítima y hay que entenderla, pero que también uno no entiende una razón clara cuando, pues sí, el que le decían al fútbol pan y circo, ¿no? Para nuestra sociedad, pues ya les quitaron el pan, o más bien ya nos quitaron el pan y el circo, porque ya el fútbol está muy privado. Pero esta parte de los torneos internacionales, de las justas, donde se reúnen tantas selecciones, creo que no había tocado hacia México, y creo que esto económicamente a los organizadores les va a redituar. Pero para la afición mexicana y para el desarrollo del propio fútbol en nuestro país, Pepe, me parece que perjudica, ¿no? ¿Cómo van a los niños, cómo van a querer ser como sus grandes ídolos? Más allá de que sean los mismos de siempre, ¿no? Hablando de la selección mexicana. Pero ¿cómo vamos a narrar todas estas heroicas y épicas imágenes de los partidos? Esperamos que haya. Si ni siquiera se tiene acceso total a este tipo de eventos, Pepe.
4: Pues cómo la van a narrar ellos, o cómo la van a recordar, o cómo van a escribir esos libros, ¿no? Que por ejemplo nosotros hemos tenido la fortuna de encontrarnos con grandes joyas literarias donde se nos han narrado historias alrededor de los mundiales. Bueno, en este caso para las nuevas generaciones al parecer les queda recordar todos esos videos que van a subir todos esos influencers y youtubers, que son los únicos que parece que sí tienen vía libre para poder acceder a estos espacios y a estos escenarios, ¿no? Es lo de hoy. Tendrán que, incluso nosotros, los ya más veteranos, tendremos que chutarnos muchas de esas anécdotas e historias de estos influencers para poder sentir un poquito más del ambiente que se estará viviendo, pues, medianamente en el país, porque igual, ya lo decías, ¿no? 10 partidos, igual me parece que el contar con esa ínfima cantidad de juegos, pues también ha abonado a que no se sienta esa efervescencia, ¿no? Evidentemente, cuando pensaban en el Mundial del 70 y en el Mundial del 86, pues imagínate, abrir las puertas del país a todas estas elecciones, pues evidentemente te generaba muchísimas expectativas. Pero ahora pensar que solo serán 10 miserables juegos, 10 miserables juegos a los que pues es muy difícil acceder, pues repito, solo queda abrazarse a lo que te puedan ofrecer las redes sociales, y eso no todos, ¿verdad? Porque como bien dices, estos mismos creadores de contenido tendrán que cumplir con ciertas reglas y con ciertos temas, porque si no se van a meter también en problemas, ¿no? Entonces, también no pensemos que es un tema que está sucediendo ahora mismo o con este mundial. Es un tema que se presentó, yo creo que si vamos a Sudáfrica, si hubiéramos ido a Sudáfrica, hubiéramos ido a a Qatar, bueno, a Qatar quizás no, a Rusia, la población, vamos a decirlo así, de a pie, también seguramente tenía esa sensación de que no era su mundial, era el mundial de los ricos.
6: De los ricos y de los viajeros, ¿no? Es bien raro porque pues México siempre se ha distinguido por tener una gran presencia de aficionados, ¿no? Y sí, es cierto, Pepe. O sea, lo estamos viviendo ahora porque toca ser un poco país sede, ¿no? Pero esto no es de ayer. Estas políticas están muy claras. Pero pues sí, uno no puede entender cómo les están... al mismo mexicano que le dijeron, te voy a poner un precio para que no puedas ir al estadio. Digo, no son las circunstancias, hay que entenderlo. Nadie lo dijo de esa forma, pero eso es lo que podemos entender. A ver, a ti, mexicano, no te alcanza para un boleto y no vas a poder ir. Entonces, pues normalmente decían, bueno, una plaza pública, lugares donde no tienes realmente una opción o un sentido lucrativo, simplemente acercarle el deporte, el evento a la gente, tampoco ya se va a poder hacer. En Hidalgo han cancelado todos los eventos que estaban de esa manera. Y ahora a cuidarnos, tenemos que hablar bajito e irnos por un caminito así como medio de lado para evitar ser sancionados y cosas como esa. Increíble lo que está pasando con el fútbol. Sí, es un negocio y lo entendemos de esa manera, pero me parece que en este mundial, sí, a lo mejor por la cercanía lo están... Sí, ya de por sí el fútbol estaba medio mal visto, ahorita está pero feo, ¿no? En fin, sin embargo, pues ya vamos a iniciar, Carla, ya estamos a unas horas de que podamos dar con este inicio, esperemos que espectacular, del mundial, que sea una buena sede México, porque se habla a nivel internacional, pero también hay que considerar todos los problemas sociales que están pegando y que tampoco nos espantemos, no es una situación.

0: tráfico el día de mañana. Va a ser caótico llegar a las inmediaciones de este recinto, donde va a ser sede y que recibe esta justa de fútbol internacional. Y bueno, pues yo lo que espero es eso, que primero lleguen las elecciones bien, porque va a haber muchos problemas. Sabemos de estas protestas desafortunadas que están alrededor de esta sede, pues también mundialista. La verdad es que a lo mejor, por ser México, estamos aquí, tenemos la información a la mano, sabemos qué es lo que está pasando, pero si fuera quizás otro evento deportivo de gran magnitud, llámese Juegos Olímpicos, por ejemplo, que son en otros, en otro país, pues no sabemos mucho qué es lo que está pasando en ese momento. Son eventos que a lo mejor se llegan a aislar, pero bueno, yo espero también que para todas las personas que vengan a visitar a México, pues también disfruten de su estancia. Ahora sí que una disculpita con las visitas por todo lo que van a estar padeciendo, sufriendo. Bien lo mencionabas, es una justa para ricos. Se olvidaron de la afición mexicana. Déjenme comentarles, hace un momento que los estaba escuchando y todo, justo ayer tenía una plática con una persona, un periodista, lo voy a mencionar, que lleva 10 copas cubiertas. Y mencionaba él, platicábamos sobre esta diferencia de aquel evento del 86 a este evento del 2026, cómo se muestra un estadio donde está su afición, donde hay gente que vende productos, donde están gritando, donde están viviendo esta justa. Y para este año pues no va a haber eso, porque prácticamente cercaron todas estas inmediaciones, no va a haber esos gritos, no se van a poder disfrutar de los partidos en plazas públicas. Bueno, este mundial de verdad me ha decepcionado mucho, no lo tengo, no me emociona tanto como en algunas otras ocasiones. Desde el 94 que vengo viendo los mundiales, y la verdad que pues esperemos que todo salga bien, sí, para las aficiones, para quienes vienen, para quienes ya están en la capital de México. Pero pues bueno, yo espero que tengamos un muy buen partido de fútbol. También pues el comité organizador está realizando una gran protocolo inaugural con mucha música, con muchas celebridades. También yo creo que lo vamos a disfrutar quienes puedan esa oportunidad de verlo por televisión. Quienes tengan la oportunidad también de estar en el estadio, pues seguramente lo van a disfrutar aún más. Pero bueno, esperemos que este mundial arranque bien ante todas las problemáticas sociales que hay, protestas, temas políticos, injusticias también con algunas selecciones, lo que pasó en Estados Unidos con este árbitro de Somalia que no tiene palabras, no tiene excusas, que incluso ya Canadá salió a su auxilio y que pueden regresarlo para cumplir el sueño de estar en este torneo de verano. Y bueno, son muchas anomalías, muchas cuestiones políticas también que están alrededor de este mundial y que quizás pues no lo vamos a disfrutar como en años anteriores, pero esperemos que se desarrolle de la mejor manera.
1: Es el mundial más cerca territorialmente que tenemos y en lo personal el más lejano emocionalmente que he vivido. Bien lo dices, porque no solo es México, también en Estados Unidos. Las imágenes que compartieron de la revisión en pista bajando de un avión de una selección, perdón, no recuerdo cuál es, es increíble.
0: Me parece que era Senegal, ¿no?
1: Senegal, sí, creo que sí, Senegal. Es increíble que pasen ese tipo de cuestiones cuando una de las frases que más me gusta era la de el mundo unido por un balón. No, señores, el balón ya no une el mundo. Pero bueno,
0: vamos, el dinero lo une.
1: El dinero.
2: No, ni ese.
1: Vámonos a una pausa. Hay cosas todavía interesantes que platicar sobre este mundial. Ya me quedé con ganas de escuchar su pronóstico para mañana, pero vamos a una pausa y en un momento estamos de regreso.
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1: Son las 7:52.
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3: Llegamos a la última parte de esta emisión y le vamos a dar continuidad al tema que se ha puesto sobre la mesa desde el bloque anterior, pero ahora nos vamos a enfocar en lo estrictamente deportivo, en lo que pensamos que va a suceder dentro del campo de juego. Incluso por ahí, David, terminaste el bloque anterior diciendo que quedó pendiente ahí el tema del pronóstico. Lo podemos justamente dejar para este último bloque, quizás para el momento de la despedida, para que vayan pensando y nos vayan dejando por ahí el pronóstico del encuentro de mañana, que le dará pues oficialmente pues apertura a esta justa veraniega. Y pues vámonos rápido con este ejercicio que normalmente se hace cuando tenemos estas competencias en puerta, hablando de favoritas, selecciones favoritas, sorpresas, decepciones, pero yo no quiero caer en la típica de favoritas. Vámonos primero por los anfitriones. Los anfitriones, ¿qué les parece? David, ¿qué anfitrión llegará más lejos? ¿México, Estados Unidos o Canadá? ¿Y por qué?
4: Quítame el por qué. México. Creo que México tiene grandes posibilidades de trascender un poco más. Evidentemente tiene un grupo cómodo. Tiene que sacar los resultados necesarios para pasar en primer lugar y por ahí ir caminando. Me parece que Estados Unidos no está en su mejor momento y no lo ha estado ya desde hace un par de años. Lo hemos visto en incluso algunos partidos de preparación. No me acaba de convencer esta generación, este equipo de Estados Unidos, y no es que me convenza la mexicana, pero creo que sí hay un poquito más de factores que pudieran apoyar o ponerse a su favor para poder ganar. Y de Canadá, pues desafortunadamente, aunque yo apostado por Canadá en algunos otros torneos, en algunos otros mundiales, la realidad es que algo pasa con el equipo canadiense, que de repente al momento de salir a la cancha y enfrentar las situaciones no responden como algunos jugadores de manera individual lo hacen en sus equipos y como la expectativa puede apuntar. Entonces, para mí, en el orden, yo iría porque México, quizá si no es el que más avanza, se queda a la misma altura que los Estados Unidos, y para mí Canadá va un pasito atrás.
3: ¿Tú no ves factible que alguna de estas tres selecciones falle en el intento de avanzar? O sea, ¿tú crees que los tres avanzan?
4: En fase de grupo sí, me parece que los tres avanzan.
3: Perfecto. Carla, ¿estás de acuerdo o tienes alguna otra observación al respecto? Para ti también México avanza aún más que o a la al mismo nivel que Estados Unidos.
5: Yo creo que México sí va a avanzar un poco más. ¿Por qué? Porque obviamente va a aprovechar la localía, lo mismo que las otras dos selecciones. Sin embargo, sabemos que México pues tiene todo el apoyo de su afición, a pesar de que no hay un líder en la selección mexicana. Pues cuenta con algunos nombres de experiencia, también de juventud. Es una mezcla que está haciendo ahí el Vasco. Sin embargo, sí considero que va a llegar un poquito más lejos, perdón, que Estados Unidos y que Canadá, precisamente como lo mencionaba David. Canadá, la mera hora, pues los hombres claves, sus figuras no responden como debe de ser. Estados Unidos pues también no anda muy bien, que digamos. Ambos van a aprovechar también la localía, la afición. Sin embargo, los tres sí pasan la fase de grupos, pero México yo creo que sí llega a avanzar un poquito más. Esperemos llegar también a ese partido que tanto ansía la afición mexicana.
3: Bueno, y está claro que México pues tiene un plus con ese tema de la afición que ustedes indican, porque pues en Canadá y en Estados Unidos, como sabemos, el fútbol pues no es un deporte tan popular como sí lo es aquí en nuestro país. Gerardo, pues ¿tú opinas lo mismo? ¿Ves alguna sorpresa con los anfitriones? Y de paso, también quiero que tú ya me pongas sobre la mesa ¿Para ti cuál sería la sorpresa de este mundial?
1: Creo que comparto la opinión tanto de Carlita como de Dave. Creo que México es el principal candidato a que avance más lejos. Estados Unidos, la verdad, sí está en un mal momento, y pues Canadá también. El grupo de Canadá a mí no me gusta, creo que va a ser muy somnífero, pero considero que la localía le va a pesar. Y hablando de revelaciones, considero que, y creo que espero que tenga su avalo, Noruega, de Erling Haaland.
3: Para ti esa sería una sorpresa, sobre todo por el factor Erling Haaland, entonces, nada más.
1: Más que nada porque Noruega pues no ha ido mucho a los mundiales, y recordemos que en Qatar no fueron, y justamente creo que en estas eliminatorias Haaland se puso en la espalda a todo el equipo, y también tienen a buenas adiciones en sus 26 convocados. Pero también considero que están dejando un poquito mucho de lado a Colombia. Colombia creo que también puede hacer una gran aparición en los mundiales, principalmente por Luis Díaz. Pero creo que sí, Noruega. Noruega con Erling Haaland.
3: Y déjame decirte, Gerardo, que mucho...
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13: Temperatura 24 grados centígrados.
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14: Son las 8 en punto.
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0: Hola, ¿qué tal? Muy buenas noches. Los saluda desde Radio Universidad Huichapan, Sara Castañeda, y pues agradecemos a todos los operadores de todas las estaciones, las siete estaciones de Suma Radio, que pues nos están apoyando el día de hoy. Pues también quiero saludar a mis compañeros panelistas. El día de hoy te saludo, Pepe, ¿cómo te encuentras?
1: Hola Sara, muy buenas noches, es un gusto acompañarte una vez más en este espacio y saludar a toda nuestra audiencia, esperando que estén pasando una buena noche. Comentar rápidamente que ahora mismo en la región Otomí Tepegua se está cayendo el cielo, tremenda tormenta que ahora mismo estamos viviendo aquí en la región, así que si van manejando en esta zona, pues la invitación a que lo hagan con cuidado y deseando que lleguen con bien hasta su destino.
0: Muchísimas gracias, Pepe, por la información. Y pues aquí comentar que tenemos mucho calor, tenemos bastante calor en la Sierra Gorda. Pero bueno, también saludo desde Actopan a mi compañero Jera. ¿Cómo estás?
2: Hola, Sarita, Pepe, ¿cómo están? Muy buena noche. Agradeciendo una vez más la sintonía y enhorabuena, Sara, y a todo el equipo de Suma Radio Huichapan por esta inauguración de la séptima estación universitaria del Sistema Universitario de Medios Autónomos. Ya hay que hablar de fútbol. ¿Les parece? Hablemos de lo que fueron estas semifinales ya de la Copa Mundial de la FIFA. Lo que vimos fue absoluto cine, no sé si ustedes estén de acuerdo, en el sentido de que vimos el partido más, ¿cómo decirlo?, más inesperado de un servidor como lo fue España-Francia. La verdad es que Francia entra con un 4-2-3-1, España con un 4-1-2-3, y es aquí donde viene un poco la polémica, porque Deschamps no cambia lo que es la formación habitual con la que Francia se comió a la mayoría de los rivales con los que se enfrentó, y la verdad es que sorprende lo mal, desgraciadamente lo mal que jugó Francia en el primer tiempo. Al minuto 19, Lamine Yamal lee bien una jugada del jugador número 4 de Francia y obviamente marca el penal para la roja. La verdad, un gravísimo, gravísimo error que termina aniquilando de forma efectiva Oyarzabal. La verdad es que España en este primer tiempo destacó por este tiquitaca. A lo largo del segundo tiempo también lo vimos así con el famoso tiquitaca. No supo Francia cómo reaccionar y la verdad fue un baile y dominio total. Pepe, lo hablábamos justamente previo al Mundial cuando dijimos el grupo de la muerte y todo ese show. Especulábamos candidatas y la verdad es que Francia, a opinión personal, siempre fue la más candidata por esta que yo comentaba en los inicios, de que Francia tiene un juego muy individual, por más que tiene superestrellas y uno por uno, si comparamos a las demás selecciones, a las 47 para ser específicos, Francia tiene mejor equipo. España a manera colectiva juega mejor y por fin creo que por fin despertó después de una fase de grupos bastante polémica, de lo que fue un empate con Cabo Verde, y las personas decían ahí que se dormían al ver el juego español. ¿Tú qué opinas de este primer tiempo donde básicamente bailaron a Francia, Pepe?
1: Vaya, pues la verdad es que no estoy tan de acuerdo. O bueno, dices que vimos cine en esta semifinal. Quizás podríamos pensar que para cada una de las selecciones podríamos ponerle alguno de los géneros. Quizás para los aficionados franceses vieron cine de terror, y para los aficionados españoles quizás vieron una obra de arte, ¿no? Un clásico, porque se abrazaron a ese estilo, que justamente ese estilo de fútbol asociativo que desde hace tiempo ha caracterizado a España y que justamente estaba siendo como muy criticado, muy señalado en esa primera fase de grupo, en esa primera fase, la fase de grupos, porque se veía un equipo que trabajaba mucho, tocaba mucho el balón, pero que finalmente no terminaba ofendiendo, no terminaba siendo un equipo potente o poderoso en la ofensiva. Yo lo mencionaba el programa pasado y Sara por ahí incluso decía que no estaba de acuerdo conmigo, porque yo decía que conforme avanzaron las fases como más definitivas, yo esperaba ver un fútbol espectacular, incluso más de lo que nos habían regalado en fases previas.
0: En las primeras fases nos regalaron un fútbol muy bueno.
1: Por eso es a lo que voy, que yo decía que conforme avanzó en octavos, en cuartos, me sentí un poco decepcionado con el nivel de los juegos que vi, y ahorita para semifinales, pues yo esperaba duelos más emocionantes, incluso lo decía el programa pasado, que yo sí visualizaba un partido abierto de muchas llegadas, y Francia me decepcionó por completo. La verdad es que considerando todo lo que venía haciendo a lo largo del Mundial, y que además tú bien lo dices, ¿no? Conforme iba avanzando, también como que iba reafirmando ese título de principal candidato a llevarse la copa, y creo que a la hora buena se terminó quedando muy lejos de eso que esperábamos. No apareció Mbappé, no apareció Dembélé, no apareció Olise fue secado por Cucurella. La verdad es que este jugador no es de mi agrado, este lateral, pero ha tenido muy buenas cosas. Cuando se enfunda en la playera de España, parece ser otro jugador. No puedo recriminarle nada a España, abrazó su estilo, no traicionó su estilo, contrario a lo que hizo Francia. Entonces, merecido finalista la selección española.
2: Sí, la verdad es que al minuto 58, regresando justamente de lo que es el segundo tiempo, bueno, el primer tiempo, llega al 58 este gol de Pedro Porro, este golazo que hace el juego colectivo principalmente. Lo comentas, creo que hay jugadores que no destacan en clubes importantes, pero si bien llegan los momentos donde se tiene que poner la playera española y hacen maravillas, el caso de Cucurella, a mí me gusta mucho. Ahorita ya es nuevo jugador por parte del Real Madrid. Creo Así que Cucurella ha sido de lo mejor que tiene España, creo que ha sido el más constante. La verdad es que a mí, si me preguntas el jugador decepción de esta Furia Roja, es Pedri. Ahorita quiero saber tu opinión, Sarita, pero la verdad es que al 61, gol anulado por parte de el árbitro, que es un fuera de juego, y Francia va a jugar su tercer lugar contra Inglaterra. Más adelante platicamos ese partido, muy desesperado el final, incluso Kiki ahí como que le da un patadón al portero y que le meten una tarjeta amarilla al buen Mbappé. La verdad, no, lo comentas bastante bien, Pepe, no aparece Olise, no aparece Dembélé. Kiki muy desesperado, muy aferrado a esta idea de querer llegar a una final por tercera vez consecutiva, no lo logra. La verdad es que España, ahora sí dirían por ahí coloquialmente, eterno padre de eterno hijo de sí. España. Sarita, ¿cómo viste a España? Lo platicábamos la semana pasada, una España que tardó en arrancar, pero ahorita se devoró totalmente a la que muchos considerábamos la favorita conforme lo que vimos en el torneo.
0: Sí, justamente España pues nos da esta sorpresa en este encuentro contra Francia, y desafortunadamente, ¿no? O sea, retomando un poquito lo que dice Pepe, desafortunadamente creo que hemos visto un Mundial de más a menos, ¿no? O sea, creo que empezamos justo con encuentros que fueron muy buenos, muy disfrutables, con verdadero cine futbolístico, y hemos visto partidos que pues la verdad no son tan interesantes, no son tan entretenidos de ver. Entonces sí creo que hemos ido de más a menos en este Mundial, pero justamente España vuelve a la final del Mundial tras vencer pues a Francia 2-0, pese a que Francia tenía una inercia pues ganadora, ¿no? Totalmente, y tal vez se mostraba superior en los duelos personales, ¿no? La calidad del juego de España en este partido, pues con el balón y la no dependencia de un solo jugador, pues le dieron armas para superar, ¿no? Creo que esta individualidad se terminó en este encuentro, y España se conjuntó muy bien como un equipo. Francia ofreció por su parte pues su peor actuación en este Mundial, y pues España lo aprovechó totalmente. Fue una combinación fatal que hizo que el partido tuviera pocas opciones de gol y pues fuera más bien una batalla por controlar la media cancha, ¿no? Como lo decías, por ahí vimos a jugadores muy desesperados. Entonces, pues la verdad es que sí, Francia nos dejó mucho que desear en este encuentro. Ajera.
1: Oye, ajá, Gerardo, y mencionas por ahí que ha decepcionado para ti Pedri. Bueno, Pedri, hay que decir que ha tenido una campaña muy buena con el Barcelona, pero parece que le llegó como un bajón justo en este momento y pues termina perdiendo la titularidad, ¿no? Ya en la selección española y eso es lo que incluso llama más la atención, Gerardo. Sara, que incluso España no ha tenido necesidad de que aparezcan jugadores como Pedri o Lamine Yamal, ¿no? O sea, la máxima figura, la que pensábamos que obviamente iba a cargar a este equipo y que de España y que iba a llevarse todos los reflectores, pues definitivamente no lo ha sido. Y bueno, sabemos que llegó con problemas físicos, lo mismo que Williams también llegó con problemas físicos, y aún así España, conforme fue avanzando en este mundial, encontró su entrenador pues las herramientas precisas para hacer funcionar su maquinaria, ¿no? A mí me está pareciendo también un gran torneo el que está haciendo Dani Olmo, ¿no? No aparece Lamine Yamal, no aparece Pedri, pero Dani Olmo lo que está haciendo en el medio campo junto con Fabián Ruiz, que igual a mí me parece un jugadorazo, y lo que está sorprendiendo también ahí Pedro Porro y Oyarzábal también cargándose al equipo en la parte ofensiva, pues definitivamente me parece que España llega pues de buena forma, ¿no? Así como dice Sara, que vimos un mundial que parece que va de más a menos, del otro lado nos encontramos a España que sí empezó de menos a más, ¿no?
0: Sí, no, y finalmente creo que a España no le costó nada este mundial, o sea, no batalló en este mundial. Realmente, a pesar de que estuvo ahí batallando un poco con Cabo Verde al inicio en el empate, pues no le costó nada llegar a esta final, ¿no? A lo mejor encuentro con Francia era uno de los más fuertes y le costó.
1: Tienes muchísima razón, Sara, hasta como que siento que podemos hacer una analogía de que España llega a esta final prácticamente nadando de muertito, ¿no? Ahí como con bajo perfil, como que nadie se los veía como un equipo fuerte, y así sin tantas complicaciones. Y es que es cierto lo que dices, creo que a lo largo del mundial no tuvo grandes sobresaltos, salvo esas dudas que generó por iniciar de esa manera el mundial, pero en realidad no lo hemos visto tan exigida.
0: Sí, sí, y justamente.
2: La verdad es que España sorprendió a manera satisfactoria. Bien lo comentan, un camino que estuvo bastante opinado por parte de la opinión general, por parte de los periodistas, pero España creo que con el juego que demostró el pasado martes, creo que fue la justa finalista, la primera. En un momento más vamos a volver después de un breve corte promocional para platicar lo que sucedió el día de hoy contra la pechada de Inglaterra y obviamente la Argentina. Vamos a rápidamente un corte promocional, no te despegues de este sistema universitario de medios autónomos.
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5: Son las 8 con 16 minutos. 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

0: Pues ya estamos de regreso aquí en De Cuarto en Cuatro y pues hablábamos un poco de estas semifinales del Mundial. Y bueno, ahora vamos a pasar a este partido, a este encuentro que vimos el día de hoy de Argentina contra Inglaterra. Y bueno, ay no, la verdad es que, miren, yo la verdad es que no soy partidaria de Argentina, pero creo que este ha sido su único juego justo en todo el Mundial, Pepe.
1: Bueno, da esa sensación, ¿no? Después de todo lo que hemos observado a lo largo de este Mundial con Argentina, pues hasta se siente raro, ¿no? Se siente raro que hayamos visto un juego donde parece que la polémica no tuvo lugar en este encuentro y que podemos decir sin temor que 100% justo que Argentina sí ganara y avance hasta la final. Aunque por ahí la verdad es que no tuve la oportunidad de ver así tan a detalle el juego. El primer tiempo sí, el segundo tiempo pues lo estaba medio viendo porque justo estábamos realizando la emisión vespertina de Suma Noticias Radio, entonces estábamos como en un ojo al juego y en otro ojo pues en lo que estábamos haciendo, ¿no? En ese momento, y pero por ahí un amigo me señaló, porque incluso yo les preguntaba, oigan, ustedes que vieron de mejor manera el segundo tiempo, ¿hubo alguna polémica? ¿Hubo alguna situación por ahí? Y decía, no hubo nada, pero después resulta que supuestamente hay una falta en el inicio de la jugada del segundo gol o del primero, no sé, por ahí no recuerdo, pero no sé si ustedes vieron algo, pero bueno, ahorita quizás ustedes me puedan decir si vieron algo. Bueno, Sara, creo que tú al parecer estás como en la misma idea de que fue justo, que no hubo nada por ahí raro. Sí, Gerardo, sí. Pues ahorita ya lo escucharemos, pero regresando a lo que esperábamos, pues lo mismo, me quedo con ese sabor que me dejó la semifinal de España-Francia, también un sabor como que esperaba más, se generó también como mucho morbo, ¿no? Pues hay mucha historia, no solo historia pues específicamente hablando de deporte, también hay otros temas extracancha, ¿no? Ahí entre Inglaterra y Argentina, y por eso como que estaba generando muchas expectativas este juego. Y pues definitivamente Francia termina mostrando, digo, perdón, Inglaterra termina mostrando algo que se tardó en mostrarlo en este mundial, que es ese corazón que se le congela, que ese corazón que parece que cuando tiene que dar el extra, pues terminan, pues sí, pecheando, como se dice popularmente, y pues señalar, ¿no? Que se equivoca Tuchel, no sé si sea una instrucción o haya sido una instrucción directa de Tuchel de que se echaran atrás y se defendieran tan pronto después de ir arriba en el marcador, o finalmente el ímpetu de Argentina termina arrinconando a los ingleses y por más que quisieron ya no terminaron por salir y abandonar ese medio, su medio campo y generar algo adelante. Esperaba más de verdad de Inglaterra y solo me quedé con ese pensamiento. Para eso
0: nos sacaron. Sí, no, o sea, creo que ambos equipos pues presentaron estructuras totalmente asimétricas, ¿no? Aunque pues vimos a una Inglaterra pues en el inicio, en la primera mitad del juego, pues una Inglaterra que nos ilusionó, que nos dijo, sí, ya tengo este encuentro, pues al parecer no. Entonces pues también el equipo europeo dejó liberados a los centrales, ¿no? Como bien lo decías, Pepe, dejó liberados a los centrales argentinos. Entonces creo que Inglaterra pues propuso en un inicio una precisión táctica, pero Argentina respondió convirtiendo pues esta, la pelota en un duelo personal. Entonces finalmente el primer gol creo que cae en el minuto 85, el primer gol de Argentina, y pues de aquí se levantan, ¿no? Totalmente. Y bueno, ¿tú cómo viste este encuentro, Gera?
2: La verdad es que decepcionado de mi natal Inglaterra, porque la verdad es que bien, lo comentábamos y el que me apoyaba mucho era Dave, le mando un saludito si nos está escuchando, que era un Inglaterra que dio miedo con Croacia, una Inglaterra bastante contundente con Noruega, que la verdad vimos ahí a Jude hacer y deshacer a Noruega, una de las grandes potencias, a pesar de que se fueron a la larga, y aquí la verdad fue un error garrafal desde el 55, que fue el primer gol de Gordon, que Gordon para mí hizo una buena actuación mundialista, le falta el encuentro del sábado, del tercer lugar, pero creo que un error garrafal, o sea, este hecho de que se te congele mucho el pecho y de conformarte con el 1-0 a pesar de que tú sabías que Argentina no estaba dando el mundial que dio en Qatar, si bien sigue siendo potencia Argentina, en el juego colectivo como que le faltaban ciertos hilos por conectar. Después llega este golazazazo de Enzo Fernández, que sí, lo sí, que sí. fue el gol de Julián Álvarez contra Suiza, y este gol la verdad es que me ha encantado la manera en que Julián y Enzo regresan, lo comentábamos, Enzo no estaba teniendo un buen mundial, regresa con el cabezazo, después llega con este gol y Julián por fin apareció y fue quien les da justamente el gane con un golazazazo a Suiza, y después aniquila también otro que también no estaba teniendo una buena justa veraniega, que era Lautaro Martínez, aparece el Toro con un cabezazo, asistencia de Leo Messi. La verdad es que justo como lo comentan, no hubo polémica a pesar de que en el primer tiempo se marcaron 19 faltas, 2 argentinas, 7 inglesas. La verdad es que el extra cancha, los fans, obviamente con todo este contexto histórico, político, del pasado, Maradona, llámese como se llame.
0: Sí, la mano de Dios.
2: Exacto.
0: Y que justo también fue en México este pasado mundial, el mundial de 1986, ¿no?
2: Exacto, sí. La verdad es que todo este contexto como que alimentaba, ¿no?, a la hinchada argentina, y obviamente que también a los fans ingleses, que también son muy, muy, muy, ¿cómo decirlo? Muy
1: pasionales.
2: Ajá, muy pasionales por su selección. La verdad es que Inglaterra fue una total decepción. Igual llegó un punto que en el segundo tiempo no sacaban a nadie, por más que los jugadores se veían totalmente acabados. Para mí una decepción fue Harry Kane, que estaba teniendo una temporada increíble a nivel clubes y también en el mundial, pero estos dos partidos, incluso desde el de México exceptuando el penal, creo que Jude Bellingham ha sobresalido, y ahora lo importante es ver el duelo del tercer lugar, que la verdad es ahí ahora duelo de pechofríos, porque la verdad es que todo lo que demostraron se vino para abajo con una España contundente y con una Argentina que se crece en los momentos donde está en crisis, que se crece en los momentos donde se tiene que ir a la largue, que la mayoría de los partidos de eliminación directa fue así con Cabo Verde, con Suiza. Creo que Argentina se crece en esos momentos y es ahí donde la regó obviamente Tuchel, porque ahí no podías ya salir, porque Argentina te estaba dando un partidazo. Creo que bien, la verdad, justo finalista.
1: Sara, sí. Gerardo, ahora que perdón, Sara, que mencionabas esto último, Gerardo, de que saca como el resto Argentina, nos guste o no nos guste, independientemente de todas las polémicas que se generan alrededor de este equipo y las por ahí tan mencionadas ayudas o apapachos de la FIFA, es una realidad que este equipo tiene lo que muchos equipos no tienen, y que en este caso a Inglaterra también le faltó, ¿no? Es un equipo que no deja de pelear, es un equipo que no deja de correr, es un equipo que no deja de buscar esas oportunidades para alcanzar, en este caso, en el marcador cuando se encuentra abajo, ¿no? Hay equipos que emocionalmente se vienen abajo y incluso lo empiezan a reflejar físicamente, y esta Argentina, lejos de que todo ese esfuerzo que genera a lo largo del juego parezca que les está afectando físicamente, sacan como un extra y terminan alcanzando el objetivo. Y así como decíamos también de España, pues también es una realidad que Argentina también no me parece que haya sido tan exigida, y quizás Inglaterra termina pesando a Inglaterra. Sara, Gerardo, no sé si estarán de acuerdo conmigo, quizás tratando de encontrar alguna respuesta de por qué no vimos a una Inglaterra diferente ahorita, quizás le terminaron pesando esa intensidad que tuvo que sacar un por momentos contra México, ese desgaste que sufrió contra México, ese desgaste que sufrió contra Noruega. No sé si ya le terminó pesando a Inglaterra justo frente a Argentina, no lo sé, pues ahí va a quedar, ¿no? Ahí va a quedar la duda realmente qué fue lo que terminó determinando que este equipo pues terminara el segundo tiempo prácticamente arrinconado contra su puerta, sin posibilidades de salir. Y no sé si también sea más mérito de Argentina, lo que decía hace un momento, que no terminan de por desgastarse o por no dejan de empujar, ¿no? Siempre buscando la portería.
0: Sí, no, y creo que, o sea, como lo mencionas, Pepe, sin duda Argentina es un gran equipo, o sea, tiene muy buenos jugadores, ¿no? Independientemente de tener a uno de los mejores jugadores del mundo, a Messi, pues tiene muy buenos jugadores, tiene muy buen rendimiento, tiene muy buen juego en la cancha, ¿no? Pero creo que sí hubiera batallado más Argentina sin estas ayudas que se les dieron en un momento, ¿no? Creo que Argentina podía sin estas ayudas, y desafortunadamente todo esto pues manchó la imagen de Argentina y sobre todo de Messi, ¿no? O sea, a Messi lo están tuneando en las redes horriblemente. Entonces creo que independientemente de Argentina podía solo. Y bueno, hablando un poco sobre la historia también de los mundiales, pues en todos los mundiales Argentina e Inglaterra se han enfrentado 6 veces, y de estas 6 veces, pues 3 veces se ha llevado la victoria Argentina, en una se quedaron en empates, y pues en otras 2 Inglaterra ha ganado estos encuentros. Pero bueno, Gera, ¿tú qué opinas rápidamente antes de irnos a un breve corte promocional? ¿Qué opinas de esto que dice Pepe de Argentina?
2: La verdad es que los mundiales de Argentina, lo platicábamos, es que están manchados. O sea, desde el 78 al 86, no, en la mano de Dios, no hubiera cambiado mucho, pero el de Qatar, los penales, y ahorita sí se da. Creo que el grupo y la accesibilidad tan fácil de no enfrentarse a ni siquiera top 15 del ranking FIFA, que el ranking FIFA a veces no sirve de mucho, pero sí da esta cierta como veracidad de que la plantilla está compitiendo contra los grandes. Creo que el encerrarse en un cuarto así de chiquito, con no de mérito a las otras selecciones, sino que el camino que tuvo que pasar, creo que ese es lo polémico, porque Messi, yo partidario de Messi, creo que es una de sus mejores versiones. Ahorita asistió 2 veces, a pesar de que no ha metido gol desde el partido de Suiza. Creo que ha sido un camino bastante raro, más no exento de polémica.
1: Ahora, perdón, entiendo esa parte, ¿no? Sí da esa sensación que parece que el camino se fue muy sencillo para Argentina, pero si también, también hay que ser justos. Si se encontró con esos rivales en ese andar, es porque algunos otros dejaron algo que hacer, ¿no? Por ejemplo, claro, pudo haber tenido una prueba más complicada, creo yo, si Colombia hubiera hecho efectiva su nivel sobre Suiza, ¿no?
2: Incluso Portugal.
1: Sí, exacto. O sea, estuviéramos hablando de otros rivales si los otros también hubieran hecho su parte, y bueno, quizás hablaríamos de otra cosa, ¿no? Finalmente, Argentina, pues, ya está en una final más y buscando algo que, pues, bueno, para ellos será también histórico, grandioso, ¿no? Un bicampeonato.
0: Sí, o sea, totalmente Argentina, creo que sí, pero creo que también, o sea, yo me mantengo en mi posición de que Argentina tuvo bastante ayuda. Pero bueno, vamos a una breve pausa promocional y enseguida regresamos en 4.
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14: Son las 8:33.

0: continúe en sintonía de esta frecuencia universitaria. Llegamos al tercer cuarto de esta emisión y bueno, ya hemos hablado, hemos analizado un poco de lo que sucedió en ambas semifinales y ahí, antes de que avancemos haciendo una especie de previa y analizando lo que pudiéramos observar en la final ya con España y Argentina, Sara, Gerardo, me gustaría comentar un par de cosas y agregar otro dato y de ahí partir, si ustedes creen que esto pueda cumplirse. Me refiero a, es una especie de curiosidad o son curiosidades, por decirlo así, a que hay tres maldiciones y dos de ellas se mantienen vigentes con lo que vimos en estas semifinales. La primera de ellas es que el vigente ganador del Balón de Oro nunca ha podido pues campeonar justo en el año en que lo ganó, y esto pues le tocó a Dembélé, fue el ganador del Balón de Oro y bueno, se queda sin la posibilidad de ser campeón del mundo. Y la otra es que ningún entrenador extranjero pues ha podido levantar el título con la selección que dirige, ¿no? Tuchel, alemán, estaba buscando romper con esa maldición, consiguiendo el título con Inglaterra. Ahí se cumple otra maldición, ¿no? Con el hecho de que Inglaterra se queda ahí en la orilla. Y hay una más que vamos a esperar a ver si se cumple o se rompe. Y la siguiente es que ninguna selección rankeada número uno durante el mundial ha sido campeona. En este caso, bueno, iniciando el mundial como ranking número uno, no ha sido campeona. Y en este caso, Argentina inició este mundial rankeada número uno. Gerardo, Sara, compartamos de ahí. Se viene esta final con Argentina y España. Gerardo, ¿qué piensas? ¿Se rompe o no se rompe esa maldición?
1: Pues bueno, no hay que no se rompan las cosas, creo que así están bien. Considero que igual hay muchas coincidencias, también como lo fue este mundial con el de 2010. La verdad es que tampoco se rompió esta parte de que Argentina en sus semifinales nunca ha perdido, ya después las finales es otro punto y aparte. Considero que pues el ranking FIFA, o sea, sí sirve mucho para ver el nivel de las selecciones y conocer más de las demás federaciones, llámese CONCACAF, llámese CONMEBOL, llámese UEFA, llámese Asia, llámese África, pero creo que estas son coincidencias que son bastante raras, ¿no? Como también me salió que día una coincidencia que salió de la plataforma X, que ningún portero de color también la Copa del Mundo. Esos datos bastante curiosos que dices, ¿de dónde sacó la curiosidad, la creatividad?
0: Sí, ¿no? ¿Quién se puso a investigar eso?
1: Sí. La verdad es que son bastante raros, bastante llamativos justamente, pero creo que en esta ocasión, si bien el ranking FIFA tiene sus polémicas, creo que es España, dando rápidamente mi previa, después platicamos, creo que España es la merecedora de este título por la consistencia y por el camino tan, no complicado, pero sí tan fácil, tan que viene de ganar la Eurocopa, que canción de Shakira, que esto, que aquello. Entonces creo que España puede ser la campeona 2026.
0: Ya que te aventuras a poner ahí tu pronóstico y visualizar a la campeona del mundo, en este caso poniendo a España, pensemos ahora más en lo tema estrictamente deportivo. Para ti, ¿cuál serían esas características o esas herramientas con las que cuenta España que le terminarían llevando al éxito? ¿Cuáles piensas que son las claves para España para conquistar el título?
1: Creo que las principales características de la Furia Roja, creo que más que nada se centra en la defensa y en el arquero. Yo no era fan de Unai Simón, creo que Ryan Martín, creo que era una mejor opción, pero creo que ha demostrado en este mundial lo capaz que puede llegar a ser, y también esta defensa, tales como Cucurella. El medio campo creo que ha estado de manera constante desde que salió Pedri, lamentablemente, a pesar de que en el Barça se le ve totalmente espectacular. Y si bien la delantera con Yamal, creo que también hay que mencionar a Lamine Yamal, creo que puede ser en esos partidos importantes donde aparece, porque él decide en el segundo partido de fase de grupos apareció. lo que le ha faltado a Lamine Yamal es esta contundencia, la finalización de sus jugadas, y porque como que juega muy rápido, como que quiere callar bocas. Yo sé, está joven, está chavo, sus historias de Instagram, sí, esto, aquello, pero le falta esa contundencia que tiene y que la puede tener en momentos importantes, donde aparece Lamine Yamal, donde aparece Pedro Porro, donde aparece sorpresivamente Oyarzabal, donde los cambios pueden ser a beneficio justamente de España, porque en el partido contra Francia entra Nico Williams, entra Pedri, a pesar de que a Pedri no se le ve bien, a Nico Williams sí se le ve bien. Creo que son estos cambios, y principalmente la defensa y el arquero, y un buen ataque, que pueden justamente doblegar a los argentinos.
0: Muy bien, Gerardo. Bueno, Sara, pues ya pudimos darnos cuenta que Gerardo cree que la maldición del ranking número uno se mantendrá, no siendo campeón, en este caso a Argentina, y además dándonos ahí las claves de que él visualiza para que España consiga el título. En tu caso, ¿crees, a quién ves levantando el trofeo, y por qué? ¿Cuáles son las razones para ti para decir que esa selección se terminará llevando la copa?
2: Mira, Pepe, yo también espero que se mantenga esta maldición, así estamos bien, como bien lo dijo Gera, así estamos bien. Y como les dije, ¿no? Y repito, yo no soy partidaria de apoyar a Argentina, la verdad no están en mi top equipo selecciones del mundo, entonces pues la verdad yo no quiero que gane Argentina. Y creo que también España pues se ha posicionado como pues la máxima favorita, la máxima selección favorita para conquistar esta Copa del Mundo, y pues también creo que se lo ha ganado, ¿no? A pesar de que pues por ahí decíamos, ¿no? Viene de menos a más, pero creo que también se lo ha ganado, creo que también ha dado buenos encuentros, entonces creo que España pues sí se merece ganar esta Copa del Mundo. Además de que pues España ha liderado, ¿no? En pues todos sus encuentros en este mundial, pues bueno, excepto el de Cabo Verde, pero pues de ahí en fuera pues creo que sí se lo merece mucho más España. Además, el desempeño de todo este conjunto durante las fases eliminatorias pues terminó modificando por completo el panorama, ¿no? Creo que sí vimos a una España más conjunta, menos individualista, y pues su victoria sobre los franceses no solo significó el pase a esta siguiente ronda de final, sino también que fortaleció pues esta posición dentro de las estadísticas. Entonces esa es mi opinión sobre estos encuentros, Pepe.
0: Y bueno, hasta cierto punto yo creo que la gran mayoría pensaría igual, y yo veo que hay muchas personas, muchos aficionados al fútbol que no simpatizan mucho con España, pero cuando ponen como en la balanza ahora mismo España y Argentina, pues yo creo que se van inclinando.
2: América va a estar con España,
0: Se van inclinando, ¿no? Hacia España. ¿Quién sabe? Porque ya ves que luego por ahí los argentinos en redes sociales igual diciendo que sí hay como mucha hermandad, cuando no es en realidad, sino que se apoyan entre ellos en Sudamérica. Pero bueno, a lo que iba es que yo creo que hasta sería bueno, ¿no? Para la FIFA que es hasta raro
2: limpiaría
0: decirlo, ¿no?
2: Un poco su imagen, ¿no? Creo que limpiaría un poco la imagen de la FIFA.
0: Pero hasta se escucha raro, España, ¿no? Se escucha raro. Sí, se escucha raro decir que sería bueno para la FIFA cuando hemos visto que para ellos otra cosa es lo bueno, ¿no? Pero sí, o sea, más o menos como que quitaría ese sabor de decir, bueno, no se manchó, ¿no? Terminó ganando el que menos manchas tiene, ¿no? Para o el que más lo merece. Pero pues yo creo que si nos vamos al tema estrictamente deportivo, lejos de lo que deseamos, de lo que queremos o de simpatías, si en algún momento
2: reducida, ¿no? O sea, hablando deportivamente, sí creo que aquí podríamos, la FIFA se podría recuperar en el nivel futbolístico, porque creo que sí podríamos ver a un duelo muy
0: emocionante,
2: sí, atractivo, ¿no? Batalloso, o sea, en el que veamos a ambas selecciones pues dándose, o sea, así como jugó España, si vemos a una España como jugó en este último encuentro, creo que nos pueden dar un muy buen encuentro.
0: Yo creo que si se van a un tema emocional, pues nuevamente será, pues yo creo que tiene ventaja Argentina, ¿no? Creo que viene muy, como muy motivado, como muy impulsado por la manera en la que ha sacado los partidos, ¿no? Para ellos da como una sensación que han venido de atrás en casi todos esos juegos, aunque ya hemos señalado, ¿no? Todas este otro impulso que tiene, ¿no? Pero no sé, siento que si se van a un tema de resistencia, a un tema de alargue, a un tema donde dirían por ahí una pelea de perros, creo que es, que termina terminará sacando ventaja a Argentina. Entonces yo creo que a España le conviene más pues tratar de imponer su estilo, de tratar de imponer sus condiciones para que pueda llevar a buen puerto al final el encuentro. Eso es lo que yo pienso.
2: Sí, no, claro, y yo creo y confío, confío plenamente en mi natal España, en que pues
0: en nuestra madre patria,
2: en que pues en este duelo van a sacar adelante todo ese conjunto de jugadores, de grandes jugadores, de grandes figuras que tienen, y además de que pues en este duelo se definirá pues como una tradición futbolística, ¿no? Creo que sí vamos a ver un enfrentamiento muy reñido, pero la verdad es que espero que España saque mucho más fuerza que Argentina.
0: Todos esperando, ¿no? Que España, dirían por ahí, salve el fútbol, ¿no?
2: Sí. Que salve a la
0: bueno, pues bueno, pues yo creo que es momento justo para hacer una pausa más, la última, y regresamos en breve para el último cuarto de este programa, así que no se vaya, continúe en sintonía de esta frecuencia universitaria.
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Son las 8:46. Estamos de regreso en el mejor debate deportivo.

0: Pues ya estamos de regreso aquí en De Cuarto en Cuatro. Y ahora saludamos a nuestro compañero Santi, que ya se integra con nosotros. Santi, ¿cómo te encuentras el día de hoy?
1: ¿Qué tal, compañeros? Muy buenas noches. Pues tarde, pero sin sueño. Pero, me perdí la parte del mundial, pero no me iba a perder el poder hablarles del regreso de la cómica mágica musical.

0: Mundial, y pues bueno, todavía falta incluso un par de días para que termine, pero la liga empieza mañana. Pepe, ¿qué opinión te merece esto? De todas maneras, ya se nos había acabado el Mundial para México, pero ¿qué ocupa? ¿Qué opinión te merece esta Liga MX y este regreso?
1: Pues bienvenido, Santi. Bienvenido, le damos la bienvenida al experto del fútbol champán, que va a rescatar el espectáculo, la liga, ¿no? Decíamos hace un momento como que parece que se nos está cayendo el mundial en esta fase final, y bueno, aquí viene la liga para rescatar el espectáculo con los poderosos viernes y sus grandes juegos. Pues la verdad es que pues con todo lo que estamos viviendo en torno al fútbol, estamos como un poco desconectados de ello, ¿no? No da esa sensación. Si de por sí de repente cuesta trabajo como meterse a la dinámica del fútbol mexicano, ahora todavía en la parte final del mundial, pues está un poco más complejo. Yo creo que interesante, llama la atención sobre todo algunos casos en particular, ¿no? Ver cómo le va a ir a Almada con el América, ver cómo le va a ir a Solari con los Pumas, que incluso Solari, ¿no? Se me fue, ya hasta le estoy cambiando el apellido, ¿no? ¿Sí es Solari? Ya sí, está. Ya hasta me está pasando como, ya yo pensé que ya me estaba pasando como los mismos.
2: Es que tenemos mucha información mundial.
1: Que lo presentaron con otro nombre. Sí, sí, sí, se dieron cuenta de eso. Sí, vieron
2: eso.
1: Vas
2: a confundir a América con España, Pepe.
1: Pero bueno, regresando al punto, es que creo que hay como temas ahí como muy curiosos, que ver al Atlante, ¿no? Regresar con Miguel Herrera, que está siendo muy criticado, ¿no? Porque está saliendo por ahí en muchos programas y dicen, por ahí vi unos comentarios que decían, este señor anda hablando de todo y menos están donde debería de estar. Se supone que tendría que estar en pretemporada trabajando con el Atlante, hay al rato a ver cómo se va a estar justificando cuando ande muy mal, ¿no? En este arranque, porque anda distraído con otras cosas. En fin, pues viene, regresa el maravilloso fútbol mexicano, y pues también a la expectativa de ver qué pasa con Cruz Azul, ¿no? Y este tema de que una vez más, como ha sido ya desde hace mucho tiempo, no tiene estadio.
0: Carajo, eso ha pasado siempre, y como dices, digo, el España, Inglaterra, que, perdón, el España-Francia, que, el Argentina-Inglaterra, que, mañana, Jera, empieza el Necaxa contra el Atlante a las 7 de la noche, carajo.
1: Buen fútbol. El clásico más viejo, dicen, ¿no?
2: Si quieren ver fútbol de calidad,
1: el clásico de clásico,
2: ¿no?
1: La
2: Liga MX.
0: Necaxa-Atlante, Gerardo, ¿ya estás listo para ver el arranque de la liga?
3: No, claro, yo ya esperaba que ya, Argenfifa, ya, bye, quiero ver al Atlante contra el Necaxa, el poderosísimo duelo. La verdad es que
1: les guste o no les guste, dirían ellos,
3: siempre destacando, siempre queriendo ser el centro de atención. No, ya las semifinales, ya el partido de tercer lugar no importa, ni la final no importa. Creo que, pues, no sé si seré el único que nada más ha estado al pendiente poquito de lo que ha pasado con su club predilecto. La verdad es que estoy sumamente perdido con lo que es la apertura 2026, justamente por esto del Mundial. La verdad es que le puse demasiado foco, y obviamente también a la Fórmula 1, que por fin ya podemos hablar de ella, pero la verdad es que...
2: Y también vamos a hablar del Juego de Estrellas.
3: Exacto.
1: Pero, y lo que está haciendo, y lo que está haciendo del Toro también, en el Tour de Francia.
3: Hay muchos temas que dejamos justamente, creo que paramos todos nosotros aquí en el panel para ver el torneo de fútbol. La verdad es que cada 4 años es muy hermoso ver muchos partidos, atascarse, hostigarse de fútbol. Pero la verdad es que ya regresa el verdadero fútbol, Necaxa Atlante y después Tijuana Tigres, que sancionaron, vi hace rato que sancionaron a Nahuel Guzmán, que 7 partidos, que a la CONCACAF. Entonces, la verdad estoy muy perdido, me hace falta ver un resumen, informarme de las noticias, pero la verdad, pobre de mi novia, que acaba fútbol y después otra vez fútbol para ver Querétaro versus América, Dios mío.
0: Va a decir que en qué momento se acaba esto, dónde se apaga, les tengo malas noticias, siempre va a haber algo de qué platicar. Justamente, Sara, a propósito, ¿se te antoja en San Luis Cruz Azul el sábado, el León Atlas, el viernes, el León Atlas también, un Juárez Puebla, por favor? ¿Qué vamos a hacer a las 9 de la noche un viernes? Pues bueno, ver precisamente estos duelos. ¿Algo interesante este fin de semana, o te esperas hasta particularmente para el viernes, o te esperas para el sábado, el Pumas Pachuca, el Guadalajara Toluca o el Monterrey Santos?
2: Pues me espero.

0: para el sábado, pero para el América Querétaro, Santi. O sea, para ver a mi tricampeón de toda la vida, a mi América de corazón.
1: No puede ser.
0: Sí, no, o
2: sea, como... tenía que tener Sara,
0: Y bueno, qué presumido Jera diciéndonos que está con su novia viendo sus partidos y uno aquí batallando solo viendo los partidos.
3: No, no, no, no, no, no estoy viendo con mi pareja, o sea, mira, si hay en horario de la comida, es como, bueno, ya ni modo, pero no. Los que sí ve son los de mi poderosa América. Sarita, tú y yo nos vamos a llevar muy bien.
0: Excelente, excelente.
2: Oye, Jera, expectativas de Almada con el América.
3: Ay, nada más vi que perdieron contra el Galaxy, su tour de la MLS. No, vi en los highlights, la verdad, muy perdidos, como los dejamos la vez pasada en el clausura. Muy perdidos, y Almada, la verdad es que me gustó mucho el trabajo que hizo con Pachuca. La verdad, sí es muy, muy de admirar lo que hizo Memo. Pero la verdad es que con América creo que ya son los jugadores, ¿no? Creo que ya no es.
0: Ahora lo curioso va a ser
3: los directivos.
0: Perdón, ahora lo curioso creo que va a ser ver cómo lleva al América Almada, ¿no? ¿No, Jera?
3: Sí, claro, porque Almada, me encantó esto lo que hizo con los Tuzos, de traer a talento joven, que era el Club Pachuca de los que se destacaba más en el talento joven. Es un juego bastante diferente a lo que vimos con Jardiné. Pero la verdad es que los problemas de América creo que ya se están viendo, que no son los jugadores, de que a pesar de que mi bomba yucateca ya está viejito, ya no hace mucho, pues ya se ve que ya no es él, que son los directores. Pero de eso hablaremos la siguiente semana.
2: ¿Cuál fue el último juvenil canterano del América que destacó o que ha salido?
3: Úchala, Sarita, ¿sabes el dato? Yo no tengo.
0: No sé, no, juvenil, o sea, no. No, o sea, no. Actualmente.
2: No sé si fue Diego Lainez,
1: Lainez, yo creo.
0: Sí.
2: Pero ya tiene un ratote de eso, y ojito que a lo mejor por ahí va la onda de Almada, a ver qué show. Oye, Pepe, ¿y el Toluca de Mohamed te llama la atención? ¿Ha tenido refuerzos interesantes? ¿Sí te llama la atención o crees que se va a caer el proyecto del Turco como se le caen todos los equipos?
1: No creo que podamos, que veamos una caída tan dramática. Creo que ha hecho una muy buena mancuerna ahí Mohamed con los Diablos. Vamos a ver, ¿no? Se viene, si no me equivoco, también un partido muy interesante con Cruz Azul, el campeón de campeones, creo, ¿no? Entre Cruz Azul y Toluca, y pues ahí va a ser interesante también. Juega contra las Chivas, dices, ¿verdad?
0: Toluca, sí, contra Chivas. Jornada, sí, el sábado a las 6. Pues,
1: vaya forma de iniciar para ambos, ¿no? Vamos a ver. Dejaron, obviamente, buen sabor de boca el torneo pasado a ambos equipos, tanto Toluca como Chivas. Tienen dos buenos entrenadores. Creo que va a ser bueno otra vez lo que veamos de ambas escuadras. Entonces, sin lugar a dudas, es el partido, pues, para ver, ¿no? De esta primera jornada. Evidentemente, voy a ver a mi Cruz Azul, que vamos a ver si tiene las herramientas también para pensar en un bicampeonato. Hizo bien las cosas, creo, en pretemporada. Por ahí goleó al Comunicaciones 6-0. Entonces, vamos a hace poco estábamos hablando de no ningunear equipos y ahora me sales con eso. Santi, por Dios. Por Dios.
0: Si selecciones en mundial no podemos. Pero la Liga MX es otro rollo.
1: Pero Comunicaciones, ¿qué van a decir nuestra audiencia de ese país?
2: Oye, Sara, ¿qué equipo va a llegar más lejos? ¿El Pumas de Solari, el Pachuca de Mora o, pues sí, particularmente estos que cambiaron el proyecto deportivo?
0: Pues yo espero que mi América de toda la vida pues llegue lejos en este torneo. O sea, primeramente, nada más lo quería mencionar, pero bueno.
1: Hasta donde lo permita el América, dice.
0: Pero bueno, creo que el Pumas puede darnos por ahí la sorpresa, también independientemente de, creo que Toluca puede seguir, o sea, así como viene, creo que puede seguir siendo uno de los favoritos en este torneo de la Liga MX, Santi.
2: Pepe, ¿crees que a Milito todavía le funcione la fórmula mágica que tuvo a Chivas punteando el torneo anterior?
1: No, yo no creo que sea una fórmula mágica. Creo que sí es un tipo que trabaja bien, lo hizo bien en Brasil, sí, lo hizo bien en Argentina, en su país, y con Chivas está demostrando, es un buen técnico, sabe trabajar con lo que tiene, sabe potenciar lo que tiene, entonces no es tan así que decir que encontró una fórmula mágica, creo que es trabajo, y me parece que va a ser un rival muy muy complejo este torneo.
2: Alguien que parte de ceros, Jera, es el Atlante precisamente, y alguien que tuvo un torneo para el olvido fue los de Santos. ¿Crees que Paiva llegue más lejos con Santos o Herrera con el Atlante?
3: Creo que la experiencia del Piojo puede hacer que el Atlante destaque. La verdad es que Atlante tiene buena hinchada, buena historia, y el Piojo Herrera pues hace maravillas, ¿no? Hay que recordar aquel mayo de 2013.
2: estos quítense la camiseta, mano. Pero oigan, ya casi estamos por despedirnos, pero pues ha sido un honor y un placer compartir esta mesa con nosotros. ¿Algún comentario final, Pepe, antes de poder degustar la gloriosa liga el día de mañana?
1: Pues ojalá para el siguiente programa llegues antes para levantar el show.
2: Para levantar el evento, disculpen.
1: A ver si ya llegas temprano, por favor. Ese sería mi comentario. No, gracias a todos y a todas, que tengan excelente noche.
2: Sarita, algo para, pues no sé, expectativas para la liga.
0: Expectativas para la liga, pues espero que nos den poder ver en esta temporada un buen juego, más calidad de fútbol y menos polémicas y bueno, aprovecho rápidamente para mandar un saludo hasta Tlaxcala y hasta Puebla que nos están escuchando. Muchísimas gracias y un gusto compartir este panel con ustedes, compañeros.
2: Bien, Tlaxcala sí existe. Jera, algo que quieras agregar.
3: La verdad, quiero agregar los horarios, recordar que el sábado sí. Francia se enfrenta contra Inglaterra a las 3 de la tarde por el puesto de el tercero. La gran final es el día domingo 19 de julio a la 1 de la tarde, España contra Argentina. Recordar que si quieres ver el show de la ceremonia de cierre, va a ser a las 11:30 de la mañana, y también recordar que habrá un show de medio tiempo donde habrá artistas triple A. Muchísimas gracias, compañeros, nos escuchamos la siguiente semana.
2: Bien, Jera, gracias. Puntuales con los datos, y de eso vamos a hablar la próxima semana. Gracias a usted del otro lado de la bocina, detrás de su aparato radio receptor. Nosotros nos escuchamos la próxima semana a esta misma hora y por esta misma frecuencia universitaria. Hasta la próxima.

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1: Iniciamos.

0: días y bienvenidos a Suma Noticias. Muchísimas gracias por acompañarme a través del 13.1 canal de la Universidad Autónoma del Estado de Hidalgo y a través de las 7 frecuencias de Suma Radio. Soy Montserrat Valencia y como usted lo acaba de ver y escuchar, el próximo 9 de agosto Suma será sede del noveno aniversario del Noticiero Científico y Cultural Iberoamericano, un acontecimiento de alcance internacional. El Sistema Universitario de Medios Autónomos tendrá a su cargo la producción y transmisión de esta emisión especial que reunirá en la máxima casa de estudios a televisoras públicas de Iberoamérica, Italia y Portugal. La señal se transmitirá en vivo a casi 180 medios de más de 20 países, consolidando a Suma como un referente universitario en la difusión de la ciencia, la cultura y el conocimiento. En la colonia Rojo Gómez, vecinos denuncian las malas condiciones de la calle Zapata en Pachuca. Baches, desgaste en la vialidad y falta de mantenimiento han generado molestias entre habitantes y automovilistas, quienes señalan riesgo de accidentes y daños a sus vehículos. Saúl Padilla acudió al lugar.
1: Nos encontramos en la calle Emiliano Zapata, en la colonia Rojo Gómez, ya que tras las intensas lluvias que ha habido en Pachuca se originaron estos inmensos baches en la calle. Locatarios de aquí nos compartieron un poquito de sus opiniones y más detalles al respecto.
2: Ya llevamos 15 días así con esos baches. Hay mucho, o sea, los carros hasta ha habido problemas con ellos porque como vienen en contraflujo, se arriman del lado derecho pues para no no pasar precisamente por ahí por donde está el bache.
3: Que pues aquí nadie le hace caso. Pues solamente que ya lo reportamos con el ingeniero, pero no nos hacen caso. Y yo lo único que queremos que lo arreglen aquí, porque es el único que nos perjudica a nosotros para los negocios que tenemos.
4: Que se botó después de las lluvias. No ha venido nadie, ninguna de presidencia o de gobierno, nadie.
0: Y es que la problemática en la colonia Rojo Gómez no se limita a una sola calle. Además de las afectaciones señaladas por vecinos en torno a presuntas negligencias en obras, habitantes también reportan descuido en la calle Tierra y Libertad, donde las malas condiciones de la vialidad han generado molestias y riesgo para automovilistas. Gonzalo González nos tiene el reporte completo.
1: Volvemos nuevamente a la calle Tierra y Libertad. Recordará que el mes pasado realizamos la cobertura de las inundaciones que lamentablemente tuvieron las y los vecinos al interior de sus viviendas, pero la situación continúa aquí con este gran hoyo que se encuentra casi dando con la calle cercana a la fábrica de la Maestranza, y es que podemos observar que prácticamente son ramas y cintas de precaución los cuales pues hacen justamente notorio este gran hoyo, pero que no se exime de que pase algún riesgo. No es el único lugar. Pasemos a la siguiente ubicación de esta calle. Metros más adelante se encuentra también este hoyo donde también realizaron mantenimiento a la tubería, que bueno, alguien tuvo a bien pues rellenarlo con un poco de escombro, con un poco de llantas, con un poco de tierra. Hay que recordar también que esta es una de las unidades habitacionales que se inundó gravemente durante el mes pasado con las lluvias, pero bueno, así es como se encuentran. Escuchemos un testimonio.
5: Es de drenaje. Lo abrieron, tenía polines, tenía toda la basura que aventaron de la obra de allá. Vino a colapsar aquí. Lo cerraron, lo habían dejado ya pues con la tierra, porque nunca vinieron a echarle pavimento ni nada. Hace poco, casi ya un mes, vinieron a volver a abrir, el tubo estaba roto. Le echaron cemento y ahí está el agujero, ahí está la tierra, ya nadie se hace cargo de este agujero.
0: Hablemos de los canales de aguas residuales ubicados en la zona de hospitales, los cuales conectan con el viaducto Rojo Gómez y generan preocupación entre la ciudadanía. Vecinos y personas que transitan por el lugar señalan malos olores, acumulación de basura y posibles riesgos a la salud, principalmente por la cercanía con espacios médicos y zonas de alta afluencia.
1: El día de hoy Suma Noticias vino a realizar un ejercicio en el que comprueba la calidad de los canales de aguas residuales, al menos aquí en la zona de hospitales, la colonia Céspedes y en este caso aquí en Bulevares de San Francisco. Al menos en este canal observamos que el flujo del agua es pues algo bajo, pero a pesar de ello la presencia de basura se encuentra en la boca, en el inicio de los túneles de este canal de aguas residuales. Y a juzgar por ello podemos observar que es debido a que pues hay personas en situación de calle, en situación transitoria que vienen y se instalan aquí. También observamos la presencia de dos perritos, que uno de ellos pensábamos que estaba pues ya con las patitas arriba, por decirlo de un modo, pero bueno, se encuentran bastante bien. Hay manera de que salgan, pero también hacemos este llamado porque podría ser pues un foco de infección para estos animalitos. Hay distintas aristas en este punto, en este canal de Bulevares de San Francisco, y es que va desde las protecciones que ya están algo endebles, también ya bastante oxidadas, también de que pues alguien puede perder a su hijo, a su perrito, caiga por aquí, lamentablemente puede pasar un accidente. Para las personas en situación de calle que llegan a ser un poco agresivas y que también puede ser un foco de infección, puesto que se instalan aquí.
6: Pues yo creo que sí es un descuido de las autoridades, ya que no le tienen el debido cuidado, ¿no?, a los ciudadanos. Y más que nada que está cerca de los hospitales. Toda la contaminación pasa por lo que es el río y pues sí va contaminando hasta todo el río de las avenidas.
1: Unos cuantos metros más adelante venimos al punto de interconexión de estos canales de aguas residuales que se encuentra justo debajo de la avenida Universidad y también del viaducto Rojo Gómez. Y al momento observamos que no hay tanta presencia de basura, unas cuantas latas, cajas, plásticos, botellas, pero lo que sí es que hay bastante maleza y también mucho escombro. Ello no dificulta el paso del flujo de estas aguas residuales, pero lo que sí también hay que mencionar es la calidad de estos barandales, que pues la verdad ya están también bastante oxidados, y que con ello también hacemos este llamado a las autoridades para que pongan atención en estos mismos y eviten cualquier accidente con las personas que transitan diariamente por aquí, o también las personas en situación de calle que bueno también se instalan dentro de estos canales de aguas residuales, y evitar pues tener una muy mala calidad de vida transitoria.
0: El Congreso de Hidalgo aprobó un exhorto a ayuntamientos y organismos de agua para reforzar la recolección de basura, limpieza de calles, alcantarillas, canales y drenajes. El objetivo es reducir riesgo de inundación y proteger a la población durante la temporada de lluvias. Es Jorge Argüelles, diputado local.
7: Por lo anterior, el presente acuerdo económico que se somete a su consideración tiene como objeto fortalecer las acciones permanentes, como la recolección eficiente de residuos sólidos urbanos, la limpieza periódica de vialidades, alcantarillas y canales, el desasolve de redes de drenaje y el mantenimiento preventivo de toda la infraestructura hidráulica, bajo la responsabilidad de los ayuntamientos, los organismos operadores municipales del agua, integrantes de las zonas metropolitanas del estado de Hidalgo.
0: Diputadas y diputados presentaron una iniciativa para reformar el Código Electoral de Hidalgo y garantizar mayor participación política a personas con discapacidad, de la diversidad sexual y de género. La propuesta busca que puedan acceder al Congreso local por la vía de representación proporcional en condiciones de equidad. Escuchemos a Alma Elías, diputada local.
8: Se debe postular al menos una fórmula con discapacidad como candidata o candidato dentro de la lista A, por el principio de representación proporcional, a efecto de preponderar su participación y sin que esto sea limitativo. La necesidad de adoptar ajustes razonables para lograr una igualdad sustantiva y no meramente formal puede ser, como se propone, a través del sistema de establecimiento de cuotas a favor de personas con discapacidad. Sistemas que son contemplados para acelerar procesos de igualdad y erradicar situaciones de exclusión y discriminación. Aunado a lo anterior, mediante la sentencia SUP-RAP-121/2020, la Sala Superior del Tribunal Electoral del Poder Judicial de la Federación incluso ha considerado extender los efectos en la materia a las autoridades administrativas electorales, para que éstas determinen los grupos que ameritan contar con una representación legislativa y en todo caso diseñen las acciones o medidas afirmativas necesarias y efectivas tendentes a lograr la inclusión de representantes populares de los grupos o comunidades mediante la postulación de candidaturas por los partidos políticos o coaliciones.
0: Dos personas fueron aseguradas durante un cateo realizado en la colonia Yuca, en un inmueble identificado como presunto punto de venta de droga, más de 300 dosis de presuntos narcóticos. También También fueron localizados dinero en efectivo y 2 teléfonos celulares. Los indicios quedaron a disposición de la

0: coordinación con el gobierno del estado y mediante gestión animal.
1: Sí, también estamos incluidos, se está organizando coordinado con el gobierno del estado, esto por la mando coordinado que tenemos. Y bueno, son las armas largas que se van a adquirir elevadas y son 2.000 cartuchos para las mismas. Ese procedimiento ya se llevó a cabo, ya se hizo el trámite y bueno, pues nada más ya se efectuó el pago, ya nada más estaremos esperando que continúe. Este tiene un tiempo de entrega de aproximadamente 300 días. Esto ya depende de los trámites que se hagan ante Sedena, pero eso ya lo hace el gobierno del estado, la Secretaría Pública del estado, son los que por medio de ellos hacen la compra.
2: ¿Cuánto es el presupuesto para esta?
1: Son aproximadamente el costo total, 800 menos.
3: ¿Hay requisitos?
1: No, las armas se designan, son armas de producción de Sedena.
0: También están la posible adquisición de nuevas cámaras de vigilancia, la rehabilitación de casetas de seguridad en colonias y el fortalecimiento de la conectividad del C4. Sin embargo, el reto no solo está en anunciar más, es que estas medidas funcionen, se mantengan activas y realmente respondan a las necesidades de seguridad de la población.
4: Ya lo hemos anunciado también nosotros, el tema de las cámaras que se van a instalar en el municipio, que son 50 kits que representan en promedio casi 300 cámaras. 150 cámaras, firma el convenio para poderlas ya tener en nuestro poder y empezar a hacer ya la distribución, que eso va a fortalecer muchísimo el tema de la seguridad. Otro, el asunto de las casetas, si ustedes se han dado cuenta, tenemos varias casetas en el municipio que se encuentran en desuso y la intención de nosotros es recuperar, si pueden tomar todas, me decía el secretario que iba a rehabilitar algunas, pero que se abre la posibilidad de que nosotros podamos también las usar. Esos serían puntos fijos que nosotros teníamos que podríamos establecer en la ciudad para mejorar el tema de seguridad. Otro, el tema del asunto que llevamos ya avanzando con el C4, porque ellos necesitan forzosamente dar una autorización del asunto de conectividad. Se platicó nuevamente el proyecto, ya lo habíamos platicado en otra ocasión, retomamos el proyecto.
0: En el siguiente reporte Suma platicamos con la doctora Liliana Guadalupe Lizárraga Mendiola sobre inundaciones, falta de agua y cómo la captación de lluvia puede ser una alternativa.
5: Me gustaría que para comenzar nos platicara de un tema muy importante y que hoy en día pues creo que es importante mencionarlo. ¿Cómo podemos nosotros reciclar la lluvia y darle otro uso?
6: Me encanta hablar de estos temas porque precisamente ahorita que estamos pasando la temporada de lluvias es una excelente oportunidad para aprovecharlo. Y esto podemos hacerlo a través de la captación de agua en las azoteas y otro tipo de techumbres, por ejemplo en nuestras casas. Podemos aprovecharla, almacenarla y reutilizarla para distintos usos en la vivienda.
5: Doctora, hay un tema muy importante que usted menciona y es ¿por qué se inundan tanto las calles pero no tenemos agua en nuestras casas?
6: Sí, al respecto, tiene mucho que ver con la infraestructura existente en nuestras ciudades, sobre todo, por ejemplo, en las partes céntricas, en las de la ciudad, normalmente la infraestructura es de amplia cobertura. Sin embargo, hacia las zonas más nuevas o hacia las periferias de la ciudad o en los asentamientos irregulares, pues no siempre el crecimiento de la población se da al mismo tiempo que el crecimiento y la adaptación de nuestra infraestructura hidráulica. Entonces, esto ocasiona, por un lado, ese desabasto o el suministro intermitente del agua, pero por el otro también tiene mucho que ver con nuestros hábitos y nuestra cultura de consumo. Si nosotros usamos el agua de una manera racional, pues no va a haber un volumen suficiente que satisfaga todas nuestras necesidades. Entonces, tanto las autoridades tienen mucho que ver en la cultura como también nuestro papel como sociedad en el cuidado del agua para que esta rinda para todos.
5: Sin duda alguna que lo es, doctora. Ahora hablemos también de cómo se han involucrado los estudiantes en las líneas de investigación que usted desarrolla.
6: Ay, me encanta hablar sobre esto porque principalmente yo como docente en la licenciatura en Ingeniería Civil trato de inculcar mucho a nuestros estudiantes los temas sobre infraestructura resiliente, sobre sistemas urbanos de drenaje sostenible, para que precisamente los futuros constructores en nuestro estado y en el país pues tengan esta otra visión de aprovechar nuestros recursos naturales, pero de una manera mucho más racional. La construcción es ampliamente conocida por ser una gran consumidora de recursos naturales. Sin embargo, nuestros estudiantes también están saliendo con una formación en donde ellos ya visualizan cómo existen este tipo de estrategias. Son muy conocidas, por ejemplo, las ciudades en China, llamadas ciudades esponja, en donde se implementa infraestructura civil, pero que está adaptada como sistemas urbanos de drenaje sostenibles, es decir, que se adaptan a la infraestructura que nosotros ya tenemos, a los andadores, las vialidades, las mismas viviendas, para aprovechar los recursos naturales como el agua en favor de la población.
5: Muy preparados van a salir estos estudiantes.
6: Yo confío que sí.
5: Y sin duda serán próximamente investigadores e investigadoras.
6: Así es.
5: Doctora, final compartiera, ¿qué se viene para usted en el tema de investigación y también para el instituto?
6: Bien, en cuestiones de investigación, ahorita estamos trabajando recientemente con propuestas para cuantificar, por ejemplo, cómo este tipo de estrategias, como la captación de agua de lluvia, pueden ayudar sobre todo a la población que más lo necesita. Hace un ratito yo hablaba acerca de las zonas periurbanas o las zonas donde no se tiene una infraestructura hidráulica adecuada. Y son personas que normalmente tienen menos recursos y a veces tienen que pagar mucho más por el costo del agua. Entonces, lo que estamos nosotros haciendo son propuestas, autoridades locales, autoridades estatales, en donde se pueda ver el beneficio de implementar este tipo de estructuras, de proponer incentivos para esta población, para alentarnos como ciudadanos a tener un uso racional del agua, en este caso la captación del agua de lluvia, instalar estos sistemas que sean mucho menos costosos para que los mismos ciudadanos pues puedan tener otras alternativas para satisfacer ese desabasto que ahorita sufren.
5: Doctora, pues muchas gracias por esa información.
6: Al contrario.
5: Seguimos pendientes también de las líneas de investigación que se vengan para usted y para el instituto y así su casa.
6: Muchas gracias a todos.
0: La gastronomía tradicional también es parte de la identidad de Hidalgo. El próximo sábado 25 de el segundo festival de la barbacoa del Valle del Mezquital en la explanada principal de Santiago de Anaya.
3: Pues se lleva a cabo este festival, segundo festival de la barbacoa en el marco de la Feria Patronal de Santiago de Anaya. Aprovechar para comentarles que este evento es una organización de un comité externo. Es un comité nombrado por parte de la comunidad en una asamblea comunitaria y pues es un de Santiago de Anaya.
0: La historia de la comunidad china en México también se cuenta a través de sus rostros, memorias y aportaciones culturales. Con la exposición fotográfica retrospectiva Historia de la comunidad china en México, el público podrá acercarse a una parte de la migración, identidad y presencia de esta comunidad en nuestro país.
7: Esta tarde se llevó a cabo la inauguración de la exposición de 100 años de la comunidad china aquí en México, en la Galería Leo Acosta. Y es que desde una participación por parte del Grupo Cultural Chino en México, aquí en Plaza Juárez, hasta también dentro del Teatro Guillermo Romo de Vivar, con una exposición cultural artística, pudimos saber un poco más de esta cultura china aquí en nuestro país, pero para más información.
8: Esta gran exposición que nos muestra la historia, nos muestra también las familias de China, lo que nos han traído, lo que hemos aprendido de ellos y lo que ellos han aprendido de nosotros. Bueno, esta es una gran exposición. Vamos a aprender, hemos aprendido a lo largo de 100 años que dicen que nos están mostrando en la exposición, de su gastronomía, de su cultura, de su arte, pero también de su vida cotidiana.
9: El Ballet Folclórico Real del Monte nació como un proyecto para compartir la danza con la comunidad y abrir espacios de expresión para todas las edades. Con pasión, enseñanza y vínculo universitario, este es un reporte suma de Evelyn Morales.
10: Para muchos, bailar solo es mover el cuerpo, pero en realidad es una forma de expresión que crea vínculos. Alumnas de la licenciatura en danza de la Universidad Autónoma del Estado de Hidalgo comparten su amor por esta disciplina a través de un proyecto que abre las puertas a todo tipo de público.
11: El ballet se llama Ballet Real del Monte y surgió hace 3 años. Siento que el ballet surgió como una idea de poder avanzar para nuestra carrera y creo que hemos avanzado bastante rápido en este corto tiempo. Realmente yo no sé si allá afuera vaya a conseguir algún trabajo como bailarina. Entonces dije, pues de una vez tengo que apresurarme y empezar a hacer pues mi propio ballet o compañía e incluso pues invitar a más compañeros para que

0: países.
1: Con la guía de un profesor de la máxima casa de estudios hidalguense, este grupo brinda clases al público en general con un objetivo: difundir el gusto por bailar.
2: Me di cuenta que las niñas tenían ganas de hacerlo y eso es lo principal, la intención. Cuando alguien tiene ganas de hacer las cosas, es cuando ya directamente te das cuenta que estás involucrada. Es una población pequeña, pero muy determinada, trabajando. Han realizado participaciones importantes. Recientemente estuvimos en el Festival de la Enchilada, el segundo festival. Vamos posicionándonos poco a poco.
1: De la mano con la Organización Psicoterapéutica, Tanatológica y de Salud Integral para el Desarrollo Social, Cultural y Legal del Individuo, se trata de recuperar la antigua Escuela Teodomiro Manzano.
3: Bueno, estamos ubicados en la antigua Escuela Teodomiro Manzano. Damos clases por el momento de folclore y de contemporáneo. Los horarios están en nuestras redes sociales. Estamos como Ballet Real del Monte. Estamos en Instagram y en Facebook. También impartimos clases para menores de edad, juvenil y, bueno, niños más bien, juvenil y adultos mayores.
1: El proyecto también invita a estudiantes a formar parte de él a través de su vinculación con la Autónoma de Hidalgo.
2: La vinculación en primera instancia está en los programas de prácticas y servicio social que ya tienen un acuerdo. El segundo, capital humano, las chicas que estudian la licenciatura en danza y su servidor que está colaborando con ellas. Y en tercera instancia, pues lo que buscamos es generar esta relación entre Sociedad Real del Monte con el Instituto de Artes, que vean qué es lo que hacemos desde adentro.
3: Es muy bonito enseñarles y que ellas también entiendan y que ellas también quieran avanzar y quieran seguir aprendiendo. Entrando aquí a su salón, tienen que

0: pues viendo, pues creo que a final de cuentas lo que a todos nos une es este gusto por bailar y por poder difundir esto a más personas.
1: Para toda la comunidad, principalmente a la población de Real del Monte, estamos abriendo, haciendo este espacio para que se acerquen al campo de la danza con este proyecto del Ballet Folclórico de Real del Monte. Va dirigido a todas las poblaciones. Es un espacio para ustedes, por ustedes y para que vivan la danza folclórica mexicana.
2: Con imágenes de Eric Vadillo, reportó para Suma Noticias Evelyn Morales. El heroico Cuerpo de Bomberos Voluntarios del Estado de Hidalgo ya tiene su registro oficial. Al regresar te contamos los detalles.
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17: Son las 9:30.
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18: Gracias por continuar con nosotros en Suma Noticias. Seguimos con más información y le comparto que el heroico Cuerpo de Bomberos Voluntarios del Estado de Hidalgo obtuvo su registro estatal como grupo voluntario, con lo que da cumplimiento a la Ley General de Protección Civil y a la normativa estatal. Con 7 años de trabajo continuo, esta institución actualmente cuenta con 50 elementos activos y mantiene su base en Mineral de la Reforma. La protección de los derechos de grupos de atención prioritaria en el Valle del Mezquital es el tema que aborda la investigadora Carolina Aguilar Ramos de la Escuela Superior de Actopan. Este es su reporte suma de Alberto Ángeles.
19: Bueno, en el programa educativo de la licenciatura en Derecho contamos con un grupo de investigación que es de reciente creación, que lleva por nombre Estudios Transversales en Derechos Humanos y Justicia. Nuestra línea de generación de conocimiento es justamente los derechos humanos y el género. Una línea de trabajo innovadora y también pues debo de destacar que afortunadamente cuento con colegas que tienen una experiencia vasta en este tema. Y a grandes rasgos, los trabajos que nosotros hemos avanzado ya desde hace un par de años, un poco más de un par de años, están enfocados a temas de protección de los derechos, concretamente de determinados grupos que hoy se denominan de atención prioritaria, como son pueblos y comunidades indígenas, niñas, niños y adolescentes, personas con discapacidad. Hemos tenido una respuesta favorable al ser estratégicamente ubicados de forma pues notoria aquí en la zona del Valle del Mezquital. Hemos trabajado una serie de proyectos de investigación. Quisiera compartir concretamente uno de ellos que está orientado a divulgar los trabajos que nosotros estamos haciendo y de orientar a través de talleres a pueblos y comunidades indígenas, no solo de la zona del Valle del Mezquital, sino que también ya lo hicimos extensivo al otro estado, que es el estado de Morelos, que también tiene una población considerable de población que se autoadscribe como indígena. Y a través de estos talleres estábamos haciendo capacitaciones, en primer lugar para que identifiquen cuáles son los derechos que ellos tienen, concretamente hablando el tema de la consulta indígena, por ejemplo, y otros un poco más enfocados hacia mujeres indígenas, que en este momento podría mencionar es como el tema medular que hemos estado trabajando en lo que ya ha transcurrido de este año 2026. Creo que también a través de la investigación no nada más generamos conocimientos y proponemos alternativas de solución, sino que también hemos buscado el fomento de vocaciones científicas tempranas. ¿Esto qué significa? Prácticamente que las y los estudiantes desde la licenciatura estén motivados hacia desarrollo de investigaciones. Justamente ya llevamos 6 ediciones de una actividad académica que se denomina taller de investigación, en el cual nuestros estudiantes desde octavo semestre ya elaboran un proyecto de investigación acorde a sus propios intereses, con el acompañamiento metodológico de quienes formamos parte de este grupo de investigación. Y aparte de que eso les ha sido una medida alterna en aquellos supuestos de titulación, por ejemplo, titulación por modalidad de tesis, también muchos de ellos lo hacen de forma natural porque están buscando entrar a un posgrado de calidad, donde precisamente se les requiere un documento de esta naturaleza, el cual ya trabajan desde octavo semestre, reafirman en noveno y también de ahí algunos de los mejores trabajos se exponen a través de un coloquio de investigación que también gestamos dentro del grupo. Nuestra meta es que para el 2028, como nos corresponde por periodo interno, nos vamos a someter a una evaluación para ser ahora un cuerpo académico. Esa es la meta, digamos, a mediano plazo. Sin embargo, de actividades que ya tenemos proyectadas del término del 2026 y algunas que todavía se van a desarrollar para el próximo año, en el 27, tenemos precisamente un trabajo de una competencia nacional de litigación en materia penal, que ya estamos ahí afinando algunos detalles desde la parte académica, pero también con acompañamiento de especialistas en la práctica jurídica. Y por otro lado, otra de las cuestiones que también estamos gestando es precisamente el tener más acercamiento con instituciones nacionales, que en este caso concreto hemos tenido muy buena respuesta con otras universidades autónomas. Entonces prácticamente es gestar una red de colaboración académica y seguir trabajando sus proyectos de investigación con incidencia social.
18: Las redes sociales también se han convertido en un escaparate donde se reproducen estereotipos de género, advierte la investigadora de la máxima casa de estudios, Silvia Mendoza. Señala que algunas figuras de internet construyen realidades ficticias para monetizar estilos de vida que encasillan a las mujeres en tareas de cuidado, servicio o dependencia. La académica llama a las nuevas generaciones a no tomar como referencia contenidos que refuerzan desigualdades y a apostar por modelos basados en equidad, autonomía y diversidad. El Instituto Mexicano del Seguro Social en Hidalgo invita a la comunidad a participar en los cursos vacacionales de verano 2026, denominados Verano IMSS Imparable, los cuales están dirigidos a niñas, niños y adolescentes en los centros de seguridad social de Pachuca, Ciudad Sahagún y Tepeji. El objetivo de los cursos vacacionales de verano 2026 es brindar espacios de convivencia, aprendizaje, activación física y promoción de hábitos y conductas saludables a los menores durante el periodo vacacional escolar.
6: pues les hacemos la invitación a los cursos de verano que vamos a tener. Tenemos dos cursos. Uno es enfocado para la población entre 6 años de edad y 12 años de edad. Este va a empezar el 20 de julio al 14 de agosto, todo de lunes a viernes, de 9 de la mañana a 2 de la tarde. Sale, ya tenemos las inscripciones abiertas para aquellos que quieran venir a inscribir a sus pequeñitos y entretenerlos en estas vacaciones. Los podemos recibir. Es a la población en general, no es nada más a los derechohabientes, aceptamos a toda la población.
13: ¿Cuáles son los requisitos y los horarios?
6: Los requisitos que necesitamos es la copia del INE del padre o tutor, comprobante de domicilio, copia de una credencial escolar o de un certificado de estudios donde traiga el CURP del pequeño y el examen médico original que especifique no micosis, no pediculosis y que traiga una leyenda que diga apto para realizar actividad física. ¿Vale? Este certificado médico puede ser de cualquier institución.
13: ¿Qué es lo que podemos encontrar aquí?
6: En este curso de verano vamos a tener diferentes actividades, la mayoría son deportivas para tener activos a los niños. Tenemos natación, fútbol, básquetbol, voleibol, atletismo, taekwondo, defensa personal, juegos organizados, juegos de mesa, juegos tradicionales, arte terapia, manualidades, papiroflexia y zumba.
2: 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Esta noche en Sinapsis habla la doctora Azul Kikey Castelli Olvera sobre tiricia o cómo curar la tristeza.

La tiricia, o cómo curar la tristeza, es un cortometraje de cine independiente ubicado dentro del género del drama, el cual se presentó en el Festival de Cine Iberoamericano de Huelva, España, en 2012. La producción estuvo bajo la dirección de Ángeles Cruz, quien también ejerció como guionista en coordinación con María René Prudencio. Una cosa a destacar de Cruz es que antes de incursionar como directora de cine, ella ya se había desempeñado previamente en el medio audiovisual, pero como actriz. A raíz de su participación como actriz en el proyecto Tiricias y otras historias, comenzó a interesarse en escribir sus propias narrativas. Sobre todo, quería contar una historia que la traía tiricienta. De esta manera, surgió la idea para este cortometraje, basado en la experiencia de una persona cercana a la cineasta. Además, su procedencia indígena y su vínculo con su comunidad incidieron directamente en su trabajo para romper con los estereotipos del occidental, que encasillaron lo indígena desde una visión colonial, es decir, salvaje e incivilizada. El cortometraje expone una serie de representaciones sociales del pueblo de donde es originaria Cruz, centrándose en la representación de la tristeza como una enfermedad espiritual dentro del imaginario indígena y derivada de la violencia sexual. Los tratamientos rituales o curas de las enfermedades espirituales como la tiricia dependen del grupo social en el que se encuentra el sujeto afectado, ajustándose a las prácticas sociales y culturales de la comunidad. De este modo, la representación social de la tiricia es vista en el cortometraje como un mal espiritual, una enfermedad del corazón o del alma que ha sido transmitido de generación en generación, afectando a las mujeres que fueron violadas por familiares, debido a la naturalización de esta práctica. Este hecho genera en las víctimas una enfermedad anímica que repercute en lo emocional y en lo físico, impidiendo su felicidad y libertad. Tanto Alicia, Justa e Ita, abuela de Alicia y protagonistas del cortometraje, reconocen que están enfermas de tiricia. Sin embargo, su reacción ante la violencia es distinta. Por un lado, Ita y Justa normalizan la tiricia como un mal cultural, que Alicia, a través de un ritual, decide salvar a su hija de esa enfermedad espiritual, rompiendo con el esquema de violencia sexual que ha marcado a su familia. En su trabajo, Ángeles hace una denuncia a la violencia sexual infantil que viven las niñas de su comunidad, colocando sobre la mesa el tema silenciado sobre los abusos dentro de la familia. Además, recurre a las representaciones sociales que se presentan dentro de la cosmovisión de este grupo social para entender y empatizar con los síntomas de la tiricia, la cual es una enfermedad del alma que va consumiendo no solo a los sujetos que la padecen, sino también a las generaciones futuras. El cortometraje muestra desde la mirada indígena cómo las mujeres de dicha comunidad viven y entienden el mundo, reposicionando un mundo y una lógica diferente a la occidental, pero igual de valiosa y válida. Gracias por su atención. Hasta la próxima.

0: el fraccionamiento de Colinas de Plata, habitantes reportan casetas abandonadas, vandalizadas y saqueadas que hoy permanecen en el olvido, mientras autoridades municipales y estatales hablan de rehabilitar casetas de seguridad en la zona metropolitana. Vecinos esperan que aquí también volteen a ver, porque la inseguridad y el abandono no se resuelven solo con anuncios. Pero recuerde, en Suma Noticias sí te vemos y sí te escuchamos. Luis Eric Ramírez acudió al lugar y esto encontró.
1: El fraccionamiento Colinas de Plata, que se encuentra a un costado de un centro comercial muy grande y al lado de la colonia Chacón, tiene dos casetas de vigilancia, las cuales nunca han sido habilitadas para su funcionamiento. Lo que sí existe en este fraccionamiento de Mineral de la Reforma son cámaras del C5I, las cuales están habilitadas para cualquier tipo de contingencia. Sin embargo, las casetas, que son dos, pues se encuentran vandalizadas y también saqueadas. Estas contaban con puertas y con ventanas, las cuales ya no existen. En una ocasión se ha hablado de que esto pudiera estar pues manejado por personas, sin embargo, los vecinos nunca se pusieron de acuerdo. Al momento, las autoridades municipales y estatales van a poner atención a las casetas de vigilancia que se encuentran en distintos puntos de la zona metropolitana de Pachuca. Esperemos que las del fraccionamiento Colinas de Plata también tengan estas atenciones. Regresamos al estudio.
0: Y así es como llegamos al final de este espacio informativo. Muchísimas gracias por haberme acompañado a través del 13.1 y a través de las 7 frecuencias de Suma Radio. Soy Montserrat Valencia, que tenga una excelente noche. Nos vemos mañana a las 3.
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11: Son las 9:45.

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8: Temperatura 23 grados centígrados.
9: Son las 10:14.

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7: Son las 10 con 47 minutos.

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3: Temperatura, 22 grados centígrados.
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4: Son las 11:02.

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5: Son las 11:17.

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4: Son las 11 con 35 minutos.
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2: Son las 11:49.

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13: Temperatura, 21 grados centígrados.
14: Son las 12 con 11 minutos.
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6: Son las 12:23.

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2: Son las 12 con 36 minutos.
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5: Son las 12 con 54 minutos.

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6: Temperatura, 20 grados centígrados.
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7: Es la 1:03.
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0: Bienvenidos, bienvenidas a una nueva emisión de este programa. Soy José Canales. Para mí es un gusto llegar a las distintas regiones de la entidad a través de las estaciones que conforman el Sistema Universitario de Medios Autónomos. Es así que envío afectuosos saludos a la Huasteca, Sierra Gorda, al Valle de Tulancingo, Valle del Mezquital, a la capital y zona metropolitana de la entidad. Por supuesto, saludo a toda la región Otomitepegua, desde donde me encuentro en este momento. Gracias también a quienes nos hacen el favor de escucharnos a través del streaming y la aplicación Suma UAEH. Espero se encuentren muy bien. Asimismo, agradezco a quienes están en controles de operación y grabación en las 7 emisoras de Suma Radio. Esta ocasión, con nuestro invitado, vamos a poner sobre la mesa temáticas de biotecnología alimentaria. Dicho eso, solo me resta invitarles a que se mantengan en sintonía de esta frecuencia universitaria para que no se pierdan ningún detalle de todo lo que aquí estaremos platicando. Ahora le damos la bienvenida a este programa a Víctor León Espitia López. Maestro, ¿cómo está? Gracias por acompañarnos en esta emisión.
1: ¿Qué tal? Hola, aquí un gusto saludarlas a todas y a todos. Muchas gracias por la invitación. Y aquí vamos a hablar un poquito, como tú lo mencionas, acerca de pues esta biotecnología alimentaria, ¿verdad?
0: Así es. Gracias, maestro, por nuevamente pues darse un espacio dentro de sus actividades, dentro de su agenda y poder atendernos en esta ocasión. Maestro, entre sus trabajos destaca su investigación sobre un whisky elaborado con malta de maíz rojo. Pero antes de que nos platique sobre este, rápidamente cuéntenos sobre su preparación académica y trayectoria laboral para que lo conozcamos un poquito.
1: De acuerdo. Sí, mira, yo soy egresado de la Universidad Autónoma Metropolitana, Unidad Iztapalapa. Soy ingeniero bioquímico industrial. Posteriormente, realicé también en esa misma unidad mis estudios de maestría. La maestría fue en biotecnología y actualmente estoy culminando lo que es el doctorado en biotecnología. Y pues como tú lo mencionas, dentro de mis principales estudios se encuentra el estudio de este whisky, ¿verdad? Por ahí en la maestría estuve trabajando este whisky de maíz rojo, y para el doctorado pues ya nos centramos más en la elaboración mismo de esta bebida whisky de maíz rojo y de maíz azul.
0: Maestro, ¿este doctorado lo está realizando en la Autónoma del Estado de Hidalgo?
1: No, es en la UAM Iztapalapa. Sin embargo, actualmente soy profesor por asignatura, como tú lo mencionas, en la UAEH, en el Instituto de Ciencias Agropecuarias, justo para el programa educativo de Ingeniería en Biotecnología.
0: Perfecto, maestro, gracias también por aclararnos ese punto. Maestro, cuando pensamos en whisky, casi siempre pensamos en Escocia o Estados Unidos y en granos como la cebada. Platíquenos, ¿cómo nació la idea de decir vamos a hacer un whisky 100% mexicano, usando maíz rojo?
1: Sí, como tú lo mencionas, cuando pensamos en whisky, se nos viene a la mente que solamente se puede producir en Escocia. Sin embargo, como tal, la palabra whisky o whiskey no tiene una denominación de origen, ¿verdad? Por mencionar como lo es el tequila y el mezcal, que sí se produce aquí en México. Como tal, si tú dices whisky escocés, claro que se produce en Escocia. Sin embargo, la norma oficial mexicana 199 tiene los puntos necesarios para aclarar que se puede producir whisky mexicano y mencionarlo de esta manera. Dentro de los granos que destacan, pues está la cebada, el centeno, el trigo y este último, el maíz, que conforma parte de mi investigación.
0: En este caso, ¿cómo nace la intención, la idea? Le preguntaba a maestro.
1: Ah, ok. Sí, mira, realmente cuando terminaba mis estudios de ingeniería allí en la UAM Iztapalapa, en un laboratorio trabajaban con lo que era la cerveza de maíz rojo. Ya habían estudiado anteriormente estos granos, no con profundidad, pero venían trabajando ya hace un par de años. Sin embargo, así como para la cerveza se estudió la cebada, te menciono, en este laboratorio habían trabajado este grano de maíz. Y bueno, para el whisky escocés, el principal grano es la cebada. También por ahí utilizan el trigo. Entonces, pues de ahí nace esta idea. ¿por qué no como si para la cebada se utilice, bueno, se realiza este whisky escocés? ¿Por qué no utilizar estos granos característicos mexicanos y poder utilizarlos para realizar un destilado mexicano, ¿verdad?
0: Excelente, maestro. Ahora, ¿nos podría pues compartir qué le aporta exactamente al whisky? Además de que, bueno, si pensamos también en el maíz rojo, pues es llamativo, podríamos decir que incluso es bonito a la vista, pero ¿qué le aporta exactamente al whisky? Además de ese color tan llamativo, cambia el sabor en comparación con el whisky tradicional. No sé si nos pudiera explicar un poquito en ese sentido esto.
1: Sí, claro.
0: ¿Qué le aporta?
1: Sí, mira, normalmente cuando se realiza un destilado, como el nombre lo dice, una de sus principales operaciones unitarias es el proceso de destilación. Al nosotros obtener el destilado, cualquier destilado que tú obtengas, sea tequila, sea mezcal, sea ron, brandy, coñac, etcétera, cuando tú lo obtienes de un destilador o un alambique, que es el que se utiliza para estas bebidas, lo vas a obtener de una manera incolora, ¿ok? Sea el que sea. Como tal, no porque haya utilizado maíz rojo, vamos a obtener un destilado rojo. Por ahí, a lo mejor esa idea como que se arrastra, ¿verdad?, a nuestra mente, pero no. Sin embargo, nosotros en nuestros estudios hemos extraído las antocianinas, estos compuestos que le dan la coloración al maíz rojo, los hemos extraído en nuestro destilado. Entonces, pues realmente al obtener el destilado es incoloro, pero nosotros extraemos estas antocianinas, las adicionamos al whisky y como tal, digamos que tenemos un whisky joven, bueno, bastante llamativo por sus colores, ¿verdad?
0: Y cambia el sabor, me imagino.
1: Sí, de hecho, sí cambia bastante el sabor. Algunas de las notas características de este whisky, como tal, sí huelen a maíz. No sé, a algunos les recuerda a atole, a granos de maíz, a lo mejor en algún pozo, a las tortillas incluso. De hecho, para los estudios, bueno, para los últimos estudios que hemos realizado, lo hemos realizado en el análisis sensorial. Aquí, gracias a algunos alumnos que participaron en un panel sensorial, los entrenamos aproximadamente 9 meses y ellos fueron los encargados de ayudarnos para caracterizar sensorialmente este whisky. Aquí ya estábamos trabajando como tal el whisky de maíz rojo y el whisky de maíz azul. Básicamente los entrenábamos con notas de la rueda del sabor del whisky escocés. Algunas notas características, ya sabes, como frutales, herbales, de roble, etcétera. Pero como el whisky de maíz, como te menciono, tiene estas notas tan particulares de la materia prima, también pues las introducimos y pues así también ellos nos pudieron dar pues qué tanta intensidad se tiene de estas notas características, ¿verdad? De hecho, uno de nuestros trabajos pendientes por publicar es esta rueda del sabor del whisky mexicano. Pues ya con estas características del whisky de nuestro país, ¿verdad? Porque pues ya han presentado algunas otras ruedas del sabor, pero del whisky escocés, del whisky canadiense, del whisky de los Estados Unidos. Entonces, pues así es como estamos caracterizando pues esta bebida con nuestros granos nacionales.
0: Gracias, maestro, por explicarnos esta parte. Ahora voy a utilizar una expresión, si me la permite, para hacerle la siguiente pregunta. ¿Qué tan difícil fue, vamos a decirlo así, convencer al maíz rojo mexicano de que se convirtiera en la base para un whisky? Porque, pues bueno, sabemos que se tiene que hacer malta, un proceso que normalmente se hace con cebada, pero en este caso fue con el maíz. ¿Qué tan difícil fue, le decía, convencer al maíz rojo para hacer la base para este whisky?
1: Sí, justo, tu pregunta, Kai, en una de las dificultades que había afrontado el laboratorio en donde realicé el estudio. Justo te comentaba que habían realizado cervezas de maíz, sin embargo, no obtenían gran porcentaje de alcohol, por ahí obtenían algunos rendimientos pues un poco bajos, el sabor bastante bueno, pero se esperaba que obtuviéramos mayor porcentaje de alcohol. Por mencionar, una cerveza de cebada comercial te va desde los 3.5 a 5.5% de alcohol. Ya si nos vamos a una artesanal, pues va a tener 8, 9, 10, 12, ¿no? Pero, bueno, dentro de los primeros estudios con esta cerveza de maíz, tenían 2%, 3%. La verdad, era bastante bajo para que pensáramos ya en un destilado. ¿Por qué? Porque nosotros, al utilizar estos granos de maíz, nosotros esperaríamos que tuvieran el mismo rendimiento de la cebada para destilados. Te encuentro rápidamente en la literatura del whisky escocés, canadiense, el irlandés, de los Estados Unidos. El mosto fermentado, que es el que se obtiene durante el proceso del whisky, tiene alrededor de 7 o 8% de alcohol. Por ahí algunos logran más, ¿verdad? 10, 12 ya con levaduras modificadas, con algunos otros tipos de destiladores continuos, etcétera. Entonces, pues al principio, dentro de mis estudios, habríamos obtenido como 5 o 6% de alcohol. Sin embargo, fuimos trabajando todo este proceso de malteo. Fuimos optimizándolo, tanto el malteo, tanto la maceración, tanto la fermentación como la destilación. Es todo un proceso. Yo creo que para obtener un poco de whisky se necesita trabajar alrededor de mes o mes y medio, y eso sin madurarlo, ¿verdad? Ya en la maduración es mucho más tiempo. Pero al final nosotros obtuvimos este mosto fermentado de 8% aproximadamente. Entonces, pues eso nos dio la pauta a poder ya tener la idea de que sí podíamos lograrlo. Y fue así, ya después de destilarlo, pues ya nosotros extraemos lo que es el alcohol y pues ya llegamos a porcentajes dentro de lo cual se puede catalogar para su comercio, ¿verdad? Pues la norma mexicana nos dice aquí que el whisky mexicano debe de tener entre un 40 y 55% ya destilado, y pues nosotros con nuestro mosto de 8% y después lo metimos a destilar, claro que lo obtuvimos sin problema. Sí fue difícil, pero se logró.
0: Muy bien, gracias también por esta explicación, maestro. Y ya hace un momento también mencionaba estos conceptos que menciona en su investigación. Habla de polifenoles, antioxidantes, términos que asociamos más con otras bebidas como el vino tinto o incluso el té verde. Entonces yo le pregunto, ¿significa esto que este whisky de maíz rojo tiene propiedades buenas para el cuerpo que otros whiskies no tienen? No sé si también en ese sentido nos pudiera platicar algo.
1: Sí, claro, mira, no me puedo adelantar a que te diga que te tomes el whisky de maíz rojo y vas a tener por ahí antioxidantes, algún proceso antiinflamatorio, etcétera, porque como tal no se han realizado estudios, pero como tú lo mencionas, como en el vino, si tú ingieres un poco de este whisky, a nosotros ya le hemos determinado la concentración de polifenoles totales. Claro que tiene más polifenoles totales que un whisky que está hecho a lo mejor de cebada o de maíz blanco o de trigo. Sin embargo, eso se esperaría realizar con más estudios. Y claro, por ahí también está la controversia, ¿verdad? De cómo una bebida alcohólica va a facilitar toda esta parte de la salud. Yo te diría, a lo mejor tendría un efecto si te tomas, pero también tiene otro efecto muy, muy negativo, porque sería demasiado alcohol, ¿verdad? Entonces, pues sí, está toda esta controversia. Como tal, te digo, no te lo podría confirmar, pero de que tiene mayor concentración de polifenoles totales y mayor capacidad antioxidante que un whisky que es elaborado a lo mejor con granos de cebada, de trigo, de centeno, claro que sí tiene un poco más, porque de hecho pues le estamos brindando estas antocianinas. Y no solamente eso, también dentro de nuestro proceso utilizamos chips de madera. Antes de entrar a los chips de madera, me gustaría dejar un poquito en claro que pues los destilados normalmente se maduran en barricas, ¿verdad? Que son estos como túneles de roble americano, roble francés, a lo mejor roble japonés, etcétera. Pero lo que aquí se está también innovando es esta parte de, en lugar de por qué meter el destilado a un tonel de madera, ¿por qué no la madera ponerla dentro del destilado? Es decir, tú puedes poner el destilado incoloro, o nosotros ya con el extracto de antocianinas, en un contenedor de vidrio. Y los chips de madera no son más que cubos de madera previamente con distintos tratamientos, ya sea que tú quieras la madera que esté tostada, carbonizada, etcétera. Estos cubos tú los añades dentro de este contenedor en donde ya tiene tu destilado, y pues ahí tú puedes variar la concentración y tú ahí puedes obtener los mismos resultados o esperar los mismos resultados o incluso mayores a que si tú maduraras una cerveza, un whisky o un vino, en comparación de 3, 5, 10 años, tú puedes jugar con esas concentraciones y puedes obtenerlo en semanas o meses.
0: Doctor, de verdad que le agradezco que haya también tocado este punto, que de hecho ya lo tenía por aquí anotado para preguntarle justamente cómo funcionaba eso de meterle la madera al whisky en lugar del whisky a la madera. Y justo era para nuestra segunda parte de esta entrevista, porque hemos llegado al momento de hacer una breve pausa. Así que continuamos platicando en breve. Así que invitamos a nuestra audiencia que se mantenga en sintonía de esta frecuencia universitaria para seguir conversando con el maestro Víctor León Espitia López en unos minutos.
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4: Es la 1:19.
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0: Gracias por mantenerte en sintonía de esta frecuencia universitaria y vamos a continuar conversando con nuestro invitado de hoy, el maestro Víctor León Espitia López. Maestro, pues antes de la pausa ya nos había explicado un poco de esta que me parece que es una de las partes más fascinantes de su trabajo, eso que probaron envejecer el whisky en barricas tradicionales, pero también usando chips o astillas de madera. No sé si todavía quiere apuntar algo más sobre este método o este proceso, no sé si sea la forma correcta de decirlo, o avanzamos con otro punto de esta conversación.
1: No, sí, claro. Sí, nada más para mencionar, y como tú lo mencionas, pues estos chips o estas astillas de madera, no es un proceso nuevo, y anteriormente se había utilizado en vinos, en cervezas, sin embargo nosotros queremos acoplarlo a este whisky, como te menciono, de estos granos mexicanos, y tú también al trabajar distintas concentraciones de estos chips de madera, también vas a obtener diferentes concentraciones de polifenoles. Entonces, pues ahí tú ya también estás jugando con la concentración de las antocianinas que anteriormente estabas, la concentración de los polifenoles que se puede extraer de la madera. Entonces, pues ya tienes un producto, yo creo que bastante bueno desde esa parte, ¿verdad?
0: Oiga, maestro, todavía manteniéndonos dentro de este mismo tema y haciendo una analogía con el box, ¿quién ganó el round o quién gana el round? ¿El whisky que se reposa en la barrica de toda la vida o el que se aceleró con estas astillas de madera? Y también preguntarle si la gente nota alguna diferencia al probarlos.
1: Mira, no te lo puedo confirmar porque en el análisis sensorial hay distintas pruebas y nosotros hicimos pruebas descriptivas en donde los alumnos o los jueces sensoriales que nos ayudaron básicamente se enfocan en describir si es dulce, si es ahumado, si cuántas notas tostadas, qué tanto perciben el alcohol, etcétera. No realizamos pruebas hedónicas. Estas pruebas hedónicas pues básicamente es para saber el nivel de agrado. Entonces todavía no te lo puedo confirmar. Lo que sí te puedo confirmar es que a todas las personas que han tomado este whisky de maíz rojo y el whisky de maíz azul, pues les ha encantado. Eso sí. Y no solamente pues este whisky que realizo yo, ¿verdad? También por ahí hay bastantes marcas comerciales que ya están empezando a producir whisky mexicano en distintos estados de la República, en Baja California, en Oaxaca, en Michoacán, en San Luis Potosí, en Tlaxcala, en distintos estados. Y pues la verdad, a mí todos me parecen maravillosos.
0: Gracias, maestro, por también agregar este comentario, ¿no? De dónde pudiéramos quizás encontrar estos trabajos ya para probarlos. Antes también de que se tocara este tema, que ya lo hemos comentado, el de estas astillas de madera dentro del whisky. Antes tenía yo por aquí esta pregunta pendiente. ¿Cómo se logra que una bebida alcohólica conserve sus propiedades naturales? En este caso, esta bebida alcohólica, ¿cómo lo logran que conserve las propiedades naturales del maíz después de pasar por todos los procesos que nos ha platicado, el de la destilación y el calor?
1: Sí, mira, dentro de los alimentos como tal y bebidas, hay algunos compuestos que claro van a ser termolábiles, es decir, que si tú aplicas poco o incluso, como tal calor, estos compuestos se van a descomponer. Algunos otros compuestos que no se descomponen, pero sí llegan a evaporizarse, pero no se pierden durante el proceso. Claro que se van a, van a estar en nuestro producto final. Entonces, pues todos estos componentes que le dan ese aroma tan característico al maíz, pues ya observamos que realmente, básicamente se conservaron durante el malteo, durante la maceración, durante la destilación, durante la maduración. Básicamente estos compuestos pues fueron conservados. Sin embargo, estoy 100% seguro que si nosotros hubiéramos esperado que estas antocianinas bajaran por este destilador y se obtuvieran en el destilado, pues como te comentaba, justo ya no se logró. Pero lo que nosotros hicimos pues fue como tal agregarlas al final, ¿verdad? Entonces pues sí, este whisky yo creo que representa bastante bien estas características del maíz, tanto rojo como maíz azul.
0: Muy bien. Y bueno, ya nos mencionaba hace un momento, maestro, de que podemos encontrar ya ejemplos de este whisky en algunos estados como Oaxaca, Michoacán y por ahí algunos otros. Ahora mismo usted está en la posición de decirnos que ya nuestro país le está compitiendo, por ejemplo, al whisky escocés o al borbón americano, utilizando nuestros propios maíces nativos, o vamos en ese camino. ¿Cree usted que nuestro país pueda como tal competirle a estas bebidas con nuestras bebidas hechas con nuestros maíces?
1: Sí, mira, en ese momento, claro que no estamos compitiendo con ellos, pero déjame te cuento algo. En los últimos años, ¿qué te gusta? Hace 15 años venían empezando lo que son las cervezas artesanales. Pero en estos dos o tres últimos años ya hay eventos de destilados artesanales. Y dentro de estos eventos de destilados artesanales, claro que se manejan tanto tequilas, mezcales artesanales, pero ya también se están introduciendo whiskies artesanales, no solo de renombre como estas marcas que te comento que ya existen. Incluso si tú vas al supermercado o a la licorería ya puedes encontrar por ahí algunos, pero ya está comenzando a haber toda esta experimentación, esta investigación, que así como en su momento lo hubo de la cerveza artesanal, ya se está llevando a cabo con este whisky mexicano. Y un punto importante que me gustaría aclarar es que México tiene una variedad muy muy grande de maíces, y todas estas marcas que te comentaba hace algunos minutos son whiskies elaborados de distintos maíces. En nuestra investigación utilizamos maíz chalqueño con pigmentación roja y azul. Sin embargo, los distintos whiskies que ya se encuentran en el mercado incluso utilizan el maíz cacahuacintle, o mejor conocido como este maíz pozolero, ¿verdad? Ya hay un whisky que es a partir de este maíz. Utilizan whiskies blancos, amarillos. Utilizan distintas variedades. Entonces pues yo creo que la materia prima la tenemos y hay que aprovecharla. Además, algunas de estas marcas que ya se encuentran por ahí no han nacido de la nada, sino son empresas que ya producían anteriormente algún mezcal, algún tequila. Entonces pues están aprovechando toda esta maquinaria que tienen, y ahora están aprovechando toda esta materia prima o todos estos maíces que tiene México, y pues están logrando cosas muy muy importantes. Yo creo que en algunos años, algunas décadas, ya va a haber por ahí algunas etiquetas de whisky mexicano del otro lado del mundo. Y bueno, de hecho a lo mejor ya por ahí hay algunas etiquetas en los Estados Unidos, es lo que a mí me han dicho, que por ahí algunos whiskies mexicanos ya están presentes en los supermercados de este país norteamericano.
0: Y no podía ser de otra manera que no se aprovechara, ¿verdad? Yo creo que iba a ser cuestión de tiempo para que se hiciera esto, ¿no? Considerando que nuestro país pues básicamente es la cuna del maíz, y decía yo, pues era cuestión de tiempo para que se utilizara en este caso para hacer estas bebidas. Ya hace un momento, en la primera parte de este espacio, maestro, explicó un poquito este tema de la denominación de origen. No sé si pudiera aportar un poquito más, porque sabemos que las leyes con el alcohol son muy estrictas, aunque ahorita también ya hizo mucha mención sobre el concepto de whisky mexicano, pero no sé si pudiera agregar un poquito más sobre esto. ¿Hay algún problema legal o de etiqueta para poder vender esta bebida con el nombre de whisky mexicano?
1: No, para nada. De hecho, qué bueno que lo mencionas, hay que estar bien informados, ¿verdad? Esta norma oficial mexicana es la 199, está abierta para todo público, tú puedes buscarla, claro que te sale, por parte publicada en el Diario Oficial de la Federación. Por ahí menciona que el whisky mexicano se puede realizar principalmente con cuatro granos, con cebada, con centeno, con trigo y con maíz. De hecho, ahí vienen los porcentajes mínimos que se deben de utilizar en cada uno de los granos. Recordando que si tú quieres realizar un whisky mexicano de maíz, debes de utilizar el maíz con un mínimo de 80%. ¿Qué quiere decir esto? El whisky que nosotros realizamos tiene 100% de maíz. Sin embargo, también algunas otras personas que deseen realizar su whisky pueden realizar su whisky siempre y cuando tenga este mínimo 80%. A lo mejor el otro 20% pues ya lo quieren combinar con cebada, con centeno, con trigo, con algún otro grano, ¿verdad? Pero sí es necesario pues cumplir esta normativa. Por ahí también, pues como te comentaba, algunos otros puntos de la norma, pues puede ser el que si tú quieres comercializarlo, debe de ser entre 40 y 55% de alcohol. En el caso del whisky de cebada, debe de tener un mínimo de 3 años de maduración. Si no mal recuerdo, también para el de centeno y el de trigo. Sin embargo, para el de maíz no exige como tal un mínimo de maduración, ¿verdad? Así como sale del destilado, ya puede ser nombrado whisky mexicano de maíz. Y pues por ahí vienen algunos otros aspectos. A lo mejor concentración mínima y concentración máxima de alcoholes superiores, a lo mejor de aldehídos, de furanos, etcétera. Pero sí, esa información viene ahí en la norma 199, y pues claro que para los que estamos involucrados en este tema, que queremos seguir realizando estas bebidas como el whisky, pues claro que nos debemos de
0: Claro, maestro. Y justo hablando de eso, ya para ir cerrando con esta conversación que en lo personal me ha resultado muy interesante y espero que así también le esté resultando a nuestra audiencia. Me parece muy fascinante todo este tema y me gustaría saber si hay algún sitio, alguna forma, sobre todo para los interesados en más de este tema, de este trabajo, incluso del trabajo que usted realiza. ¿Pueden consultarlo? ¿Dónde pueden consultarlo? ¿Pueden acercarse a usted, por supuesto? Platíquenos un poquito así de manera rápida ya para ir cerrando con esta conversación.
1: Sí, claro que sí. Algunos de los estudios que hemos realizado ya están publicados como tal. Pueden buscarlos en Google. Muchas gracias por mencionar mi nombre al principio. Pueden buscar mi nombre, Víctor León Espitia López. Ahí vienen publicados. Y ya si alguien está interesado a lo mejor en seguir realizando estudios, alguna colaboración, claro que pueden contactarme a mi correo, que es victor-espitia@uah.edu.mx, y ahí sin problemas. La ciencia es abierta. Y qué mejor que todos nos ayudemos, ¿verdad?, para lograr grandes cosas y grandes cambios.
0: Excelente, le agradezco muchísimo la atención. Un comentario final con el cual quiera despedirse, maestro.
1: Pues muchas gracias por la invitación. Hay que estar atentos de todas estas materias primas, todas estas oportunidades que tiene México. Tenemos la capacidad, tanto en investigación como de recursos, para lograr grandes cosas. Y pues muchas gracias a la Universidad Autónoma del Estado de Hidalgo.
0: Pues nosotros somos también los agradecidos, maestro, por darnos la oportunidad de conversar esta ocasión. Y solo me resta reiterarle que las puertas de Suma Radio están abiertas para usted y nos dará mucho gusto en un futuro volver a platicar y escuchar un poco más de sus trabajos y justo de lo que pues anda realizando. Nuevamente, reitero, muchas gracias por su tiempo. Y bueno, pues es así como llegamos al final de esta emisión, pero antes debo agradecer a quienes se encuentran en controles de operación y grabación en las emisoras de Suma Radio. Por supuesto, un agradecimiento para ti que nos escuchas en la Huasteca, Sierra Gorda, Valle de Tulancingo, Valle del Mezquital, Región Otomitepegua, así como en la capital y zona metropolitana de la entidad. Te invito a que continúes en sintonía de las frecuencias 91.1, 99.5, 99.7, 102.1 y 103.7. Soy José Canales, que tengas excelente tarde. Nos escuchamos pronto.
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2: Es la 1:35.

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7: Temperatura, 19 grados centígrados.
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8: Son las 2 con 4 minutos.

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1: Son las 2:20.

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2: Son las 2 con 36 minutos.
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10: Temperatura 19 grados centígrados.
11: Son las 3:04.

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4: Son las 3:19.

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2: Son las 3 con 35 minutos.

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9: Temperatura, 19 grados centígrados.
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10: Son las 4 con 2 minutos.

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1: Son las 4:17.

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2: Son las 4 con 33 minutos.
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4: Son las 4:48.

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6: Temperatura, 18 grados centígrados.
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7: Son las 5 con 2 minutos.
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9: Rumbos y Raíces de la Sierra Gorda. Juan Lucas al micro, como todos los miércoles. Fíjense que desde la época prehispánica, nuestros ancestros vivían en cuevas. Pero ellos querían dejar un legado, querían que la gente supiera qué es lo que hacían. Entonces ellos empezaron a dibujar con distintos colores. Usaban la cochinilla del nopal, que es rojo, o el óxido de hierro rojo, la cal, que es blanca. Y ellos empezaban a pintar su vida cotidiana. Pintaban venados, pintaban hombres con lanzas, pintaban todas esas cosas, ¿no? Desde esa época, desde que el hombre aparece sobre la faz de la tierra, ellos empiezan a dejar un legado artístico para que la demás gente, yo creo, bueno, ellos no sabían que iba a prevalecer, pero fíjense que hasta actualmente todavía existen. Y en Cimapán tenemos muchos puntos localizados por este servidor donde hay pinturas rupestres, donde están viendo un eclipse, por ejemplo, donde están viendo el sol, donde están bailando, donde en muchos puntos de la orografía de Cimapán existen vestigios, ¿verdad? De estas pinturas. Y precisamente de eso vamos a hablar el día de hoy. Me hicieron el honor de invitarme a la develación de un mural en la secundaria Josefa Bustamante, y pues les agradezco pues ese detalle. Conocí a los a los maestros, podemos decirlo así, a una argentina y un colombiano, y aparte pues los maestros que están como asesores en una sociedad de alumnos, la 2025-2026, donde me imagino que pues yo creo que se empezaron a inscribir o no sé, hoy están con nosotros parte de ese grupo, y queremos preguntarles cómo empieza esta historia, cómo empieza este proyecto, a quién se le ocurre, qué dice, vamos a pintar un mural, no, vamos a hacer unas mesas, vamos a vender gelatinas, no, mejor mural, no sé, alguien de ustedes pues debió haber dado la idea, y pues los demás la secundar. Pues yo quiero que ustedes se vayan presentando, su nombre completo y el grado que cursan. Adelante.
10: Me presento, mi nombre es Ana Castillo Morales, voy en segundo I y mi puesto en Sociedad de Alumnos es la presidenta.
11: Hola, yo me presento, soy Ámbar Sayuris Ascendiz Barrera, voy en segundo D y soy parte del grupo de Sociedad de Alumnos.
12: Buenas tardes, mi nombre es Daira Camila Laura Trejo y voy en segundo F y yo formé parte de lo que es la creación del mural.
9: ¿Los demás?
13: Mi nombre es Omar Rojo Villa y voy en segundo D.
14: Mi nombre es Valeria Salis Zacarías Hernández, voy en segundo D y soy la tesorera de Sociedad de Alumnos.
15: Hola, ¿qué tal? Mi nombre es Diego San Juan Trejo y voy en segundo D.
9: O sea, todos van en segundo grado. Sí, sí, ¿verdad? Sí, lo escuché. Alguien, la presidenta, ¿verdad? La presidenta. Bueno, le vamos a preguntar a la presidenta cómo surge esta idea de hacer un mural. ¿Quién les dijo? ¿Ustedes fueron los de la idea? ¿Sus maestros? No sé, ¿cómo empezó esta historia?
10: Más que nada porque al principio de que se hacen las campañas para sociedad, se tienen que poner propuestas. Una de nuestras propuestas fue hacer un rincón de lectura, clubs o algo que tenga que ver con alguna materia, por decir artes. Y al día de hoy y este viernes entregamos el rincón del colibrí, así se llamó nuestro espacio de lectura. La idea nació pues más que nada por una de nuestras propuestas. Se empezó a hacer ventas para recaudar fondos para poder crear el espacio, resanar esa parte donde están muras, mesas, y pues también se habló con los profesores, como usted dijo, una argentina y un colombiano. Pues ya con ellos se quedó un trato y de ahí salió los lugares para inscribirse, y pues fue abierto para que pues cualquier niño de cualquier grado pudiera inscribirse. Y al día de el viernes se hizo la inauguración.
9: ¿Cuántos alumnos conforman la sociedad? Porque aparte ustedes, me imagino que hay más, ¿no? A ver, ¿quién sabe? A ver, adelante.
14: Pues la verdad, esta sociedad de alumnos no fue como la mejor que tuvo la escuela, ya que en primera el presidente anterior salió expulsado y aparte igual se expulsaron al tesorero, entonces entraron alumnos que no conformaban parte de la planilla, como es mi caso. Entonces pues así, igual muchos alumnos no trabajaban en esta sociedad, ya que no tenían como una buena relación con los maestros, o simplemente no tenían la oportunidad de salir de sus salones, o a veces ni siquiera se presentaban. Entonces realmente muy pocos fueron los que trabajaron en este proyecto.
9: ¿Cuántos eran los que trabajaron? ¿Cuántas personas trabajaron aproximadamente? O sea,
14: aproximadamente como unas 6. Y la mayoría incluso ni siquiera eran de la sociedad. O sea, de los que trabajamos nada más de sociedad, nada más éramos Ana, Ámbar y yo. Y de vez en cuando había dos niños que se presentan, de vez en cuando, pero así.
9: Comenta la presidenta que tuvieron que hacer ventas. ¿Quién hizo esas ventas o qué vendieron? ¿Cómo lo hicieron para juntar el recurso?
10: Primero que nada, pues se quedó con un trato antes de que empezara el desorden con los alumnos de sociedad, de que ya no se presentaban. Se quedó un acordado de que pues cada quien prestara lo que pudiera dar para empezar con algún negocio. Y pues nos tocó, creo, de a 50 para empezar a juntar. De ahí sacamos ahora sí que papas, bombones de figuras, gomitas, y las vendíamos en bolsas.
9: ¿Ahí mismo en la escuela?
10: En la escuela. Pasábamos a salones, entre recesos vendíamos. De ahí pues pasamos de vender gomitas, bombones y papas. Seguimos las papas, pero cambiamos lo que es gomitas y bombones por bolis. Vendíamos bolis y bolis de muy buenos sabores teníamos.
9: Según la temporada, ¿no? Como hacía calor, pues hay que vender
10: Vendíamos algo de coco, frío, ¿no? De capuchino, de rompope, de limón, de picafresa.
9: ¿Y esos los hacían ustedes en su casa? ¿Los compraban o cómo trabajaban?
14: Pues los maestros asesorados son de IXMI, entonces contactaban a ciertos vendedores que tenían paleterías, Ya hacían pedidos grandes, ya que aproximadamente por día vendíamos 200, ¿no?
9: ¿200?
14: Sí. ¿Cuánto vale? 20 pesos.
9: Ah, no, pues es buen negocio.
14: Sí, pues sí, es que la verdad se necesitaron demasiados recursos para completar este proyecto, porque incluso hicimos una rifa, pues le digo, la vendimia, o sea, y todos los, eran martes, miércoles, a veces jueves también. Porque incluso hasta pedimos permiso en dirección para poder vender, porque pues no está permitido ya por lo de la
9: cooperativa, ¿no? Que tienen ahí también.
14: Ajá. Entonces pues sí, hasta pues sí, fue demasiado trabajo para que completáramos este.
9: No, pues ahí ya vaya la primera felicitación a los que trabajaron e hicieron posible. Bueno, hasta finanzas aprendieron, porque dijeron, hay que ver cuánto sale y cuánto se necesitaba aproximadamente, quién sabe, cuánto dinero se necesitaba aproximadamente para hacer todas las reparaciones y todo eso, ¿no?
14: Pues sí fue bastante cantidad así concreta, no lo sé, pero tan solo de manos de obra de la pared, porque estaba en muy malas condiciones, la verdad, eran creo que más de 30 mil pesos.
9: Pero es más todavía, más las bancas.
14: Sí, porque pues contrataron un albañil, y pues su ayudante, por así decirlo, y pues sí se necesitó bastante, bastante dinero. Y también porque pues a cada rato pues necesitan materiales, compraron macetas, pinturas, y le tuvieron que pagar a los maestros, pues o sea, no es un trabajo pues gratis. Entonces sí fue bastante dinero.
9: Fíjate que, fíjense todos los que hoy están aquí, me llama mucho la atención quién eligió el lugar, o sea, se sacó un 10. Cuando eligen el lugar y estaba todo feo de la pared y lleno de chatarra o de basura o piedras, no sé. ¿Quién elige el lugar? ¿Por qué no dijeron, vamos a ponerlo acá, están los carrizos? ¿Quién eligió el lugar?
10: Más que nada veíamos zonas donde no se ocupaba, donde pues no había niños, donde no se juntaban. Porque, o sea, pueden estar en las banquitas de la entrada, entre pasillos, pero ¿quién se quería acercar al mezquite abandonado? Ahora sí que nadie se quería acercar. Y pues más que nada los profes y yo vimos una oportunidad, igual Ámbar y Vale, vimos el lugar en muy malas condiciones y aprovechamos ese lugar, más que nada el mezquite daba buena sombra, y aprovechamos ese lugar, y de ahí surgió la idea de que ahí iba a ser el mural.
9: Fíjense que vi el huizache, está apenas para, está muy frondoso y cubre pues la mayoría de mesas las cubre el árbol, y ahora que ya esté más frondoso pues va a quedar más bonito. Y lo que noté, porque yo todo me fijo, está bien orientado. Quiere decir que donde está el mural está al oriente, por donde sale el sol. Poniente está de este lado, el norte está de este lado y el sur de este lado. Pero normalmente los pueblos prehispánicos así orientaban. La iglesia está orientada. La iglesia está orientada así. Donde está el altar principal, o sea, de este lado, es el oriente, por donde sale el sol. ¿Por qué por donde sale el sol? Porque es algo que te revive, algo que te da vida, que te da calor. Entonces, por eso los pueblos pintaban mucho el sol, dibujaban un sol. Y bueno, no sé si fue chispada o algo, pero la orientación está perfecta, ¿eh? Es un lugar con muchísima energía, ¿eh? que debe de funcionar. Ya juntaron el dinero y ya contrataron el albañil y ¿quién hizo el diseño ahora? Dijeron, vamos a poner mesas aquí, allá, la pared la vamos a hacer de grande así. No sé, ¿cómo empezaron a diseñar el lugarcito? Porque dijeron, ¿qué hacemos ahora?
14: Bueno, obviamente ya se tenía una idea concreta de lo que se iba a hacer, pero pues cuando salió como las inscripciones para el mural, pues les digo, ya se tenía una idea. Como sociedad de alumnos, pues tenían que buscar hacer un proyecto, ya que los maestros ya la habían tenido y habían igual hecho las mesas que están ahí. Entonces, esa idea ya la tenían y por eso desde un principio pues estaban trabajando pues muy duro para conseguir los fondos. Y en sí lo que fue el mural pues fue también parte de todo el grupo que participó, ¿cómo se llama?
9: ¿Cuánto tiene el mural? ¿Alguien de ustedes sabrá cuántos metros de largo por el alto, el ancho. Yo le eché más o menos como 17 metros de largo por 3.5 metros de alto. Más o menos, ¿no? Más o menos. Es un mural aquí, a ver, ¿dónde está? No, pues creo que aquí en Zimapán no tenemos. Tenemos varios murales, pero así de largos no. Este es el más grande, ¿eh? Yo ahorita estoy haciendo memoria. No. El más grande es el que tienen ustedes. Bueno, eligen el lugar. Lo que me imagino, porque es que actualmente ya se trabaja sobre proyectos, ¿no? Supuestamente. ¿Y cuál fue el proyecto ahí? ¿No recuerdan cuál fue el proyecto? Que les, ay, este quiere decir algo. Adelante.
11: Bueno, por lo que yo recordaba, según el proyecto, es por el tema del, ahora sí que del bullying, de ahora sí que parar, pues, temas así.
9: Pero casi no hay bullying. No, es broma.
11: Bueno, más que nada acoso. Es que son, ay, es que no sabría decirle bien la palabra, pero pues es, este proyecto ya estaba desde hace muchísimo antes. Y hasta apenas, pues, como que se lanzó el proyecto.
10: Era como un alto a la violencia, porque más que nada se trató el tema, este ciclo se trató el tema de bullying, violencia, cualquier tipo de violencia, física, psicológica, mental, verbal, escolar, económica, y esos fueron nuestros temas, y de ahí también surgió mucho la idea, y pues quisimos representarlo en un mural.
9: Bueno, tienen el dinero, tienen el lugar, ya tienen la idea, ¿y quién es? Se iba a enseñar ahora. Me imagino que no sabía nada de, pues, de pintura, ¿no? O no sé si sabían. ¿Cómo qué dijeron? ¿Vamos a contratar a alguien? ¿O cómo?
14: Pues es que yo les comenté a los maestros, pues, aparte de que sí ya tenían el proyecto, que pues que sea algo muy, un detalle muy bonito, porque el mural más o menos tiene como de vida, nos dijeron que como 30 años para que se empiece, por ejemplo, un poquito a caer la pintura, pero duran mucho, demasiado. Entonces sería una huella que dejamos en la escuela durante muchos años, durante muchas generaciones. Entonces pues eso era como lo principal, ¿no? Dejar nuestra marca como sociedad y como parte del grupo del mural. Porque aproximadamente eran como unos 40 niños los que estuvieron...
9: los que se inscribieron, ¿no?
14: Ajá. Sí, algunos no terminaron, pero los que sí terminaron han de ser como unos 30, ¿no? 28. Ah, sí, 28.
9: ¿Pero quién contacta a los muralistas, al colombiano y a la argentina?
14: Los profes asesorados, les digo, la maestra, argentina se llama Andrea, y el profe colombiano se llama Frank, y ellos tienen una escuela de arte en Ixmiquilpan, que incluso, o sea, la hija de una de las asesoradas va a su escuela, entonces ahí se conocieron, y pues yo creo que pues les comentaron, ¿no?, el proyecto que tenían, y pues... si nos podían ayudar en esa parte.
9: ¿Tuvieron alguna capacitación? Me imagino, ¿no? Que los capacitaron primero, dijeron, para saber cómo se preparan los colores, las brochas que van a usar, no sé, ¿tuvieron una capacitación anterior? Antes de ya ir a pintar la pared.
14: Sí, aproximadamente tuvimos como un mes de teoría.
11: Fueron 2 meses de teoría y un mes práctico.
14: Ah, sí.
9: Como 2 meses.
14: Antes de pasar pues al boceto final y a pintar, pues obviamente teníamos que saber cómo hacer un mural, qué lo conforma, cuál es su historia detrás, incluso y pues las mayores figuras en lo que es el muralismo. Entonces, pues sí, fue bastante tiempo lo teórico, pero pues valió la pena.
9: Todavía me voy a saltar un poquito, con esto que ustedes hicieron, con este mural que hicieron, ¿alguien de ustedes quiere dedicarse a eso? ¿A pintar? Dijeron, no, a mí me gustó tanto que yo voy a estudiar artes, por ejemplo.
10: La verdad, sí. Aunque como tal no participé en el taller, mi lienzo fue más que nada la idea, y pues no nada más mía, también de mis compañeras. Y pues vi cómo trabajaron, estuve presente en algunas prácticas, y me di cuenta que está muy padre la idea de estar en un entorno rodeado de pinturas, de pinceles. Y pues también desde chiquita me gusta mucho el tema de artes.
9: Bueno, la universidad, voy a ser comercial, la Autónoma del Estado de Hidalgo, pues tiene su escuela de artes, de office, donde pues se da todo, ¿no? Escultura, pintura, de todo, sales muy experta ahí. Y le preguntaba a los muralistas que si se puede vivir del arte, porque a veces tienes que casi darlo gratis, o sea, casi hacerlo gratis. Porque luego mucha gente no valora el trabajo de los muralistas, ¿no? Pero me dijeron, no, dice, si ya quieren una cierta fama, por decirlo así, entre comillas, pues ya pueden cobrar y ya cobran bien. Entonces sí se puede vivir del arte, ¿verdad? Aparte de ti, ¿alguien le viera o le gusta esa carrera?
14: Pues mis papás sí me han comentado que sí les gustaría que estudie algo así, ya que, por ejemplo, este viernes yo acabo un curso de teatro que me dan un certificado, y aparte yo ya tengo uno de artes plásticas. Entonces, pues a mis papás sí les gustaría que estudie eso, pero pues es como difícil que se logre, ya que hay una escuela, pues sí, de artes en Real del Monte, que es por Pachuca, y otra que sería hasta Ciudad de México.
9: Esa es la de la universidad, la que está en el Real del Monte, es de la universidad. Bueno, ahora nos toca ver qué pintaron. Cada uno de ustedes, ¿cómo pintó alguna figura? ¿Por qué la pintaron? Ahora sí que los muchachos, a ver, no han dicho nada. Bueno, ¿cómo inician a pintar? En tu caso específico, ¿tú qué es cuál fue tu idea? Voy a hacer un corazón con un ojo ahí, por ejemplo. Voy a hacer un jaguar. Adelante.
15: No, pues yo, los profes solo me dijeron que pintara varias partes, porque los bocetos ya estaban hechos, y combinaciones de pintura como en la montaña y en las rocas, para que se viera como en partes oscuras y en partes claras, para que se notara más.
9: ¿Ustedes ya tenían un diseño, un boceto de qué es lo que se iba a hacer? Aquí va a ir un jaguar, aquí va a ir un pez, una mojarra, aquí va a ir un corazón. ¿Ya había un boceto o cada quien dijo, no, a ver qué pintan?
13: Pues se repartieron todos los del taller, se repartieron temas, y a cada uno le fue tocando diferentes, y a base de cada uno de ellos se hicieron bocetos, y con todos juntos se hizo lo que es el mural.
9: Por ejemplo, ¿tú cuál fue tu trabajo? ¿Tú qué pintaste?
13: Pues yo ayudé a pintar la pared, o detalles.
9: ¿O sería el fondo nada más? El fondo, porque primero pintar un fondo blanco, ¿no? Me imagino.
13: Sí, parte del fondo.
9: ¿Y nada más? Ya, esa fue.
13: También a dar detalles y todo eso.
9: Yo me pregunto, ¿quiénes de ustedes hicieron obras tan artísticas como la Encarnación, como la iglesia de Zimapán, como la presa de Zimapán, la presa eléctrica, y más cosas, ese corazón, todos los detalles que hay, la justicia, la figura de la justicia, que es ciega y todo, ¿verdad? ¿Quién hizo esos trabajos?
10: Pues yo lo ayudé algunas partes, como esas partes, pero lo que yo hice más fue la parte que a mí me tocó, que por cierto los temas se fueron repartiendo por equipos, eran de dos o si no individuales. A mí me tocó, no me acuerdo cuál era mi tema, pero tuvo algo que ver con mi secundaria. Tenía que investigar desde hace cómo era mi secundaria cuando se inició al primer año. Y bueno, técnicamente lo que yo hice fue
9: Ajá, sí.
10: Mi tema era la historia de institución. Técnicamente lo que yo hice fue mi escuela, o sea, la de ahorita, porque pues como que casi no se pudo como que dibujar la anterior, porque pues era blanco y color y no teníamos una buena, como una buena figura en tema de color a esa escuela, y se veía muy simple. Entonces
11: como que quisimos ya como que ponerla a una secundaria más, bueno, la que está ahorita. Esa fue mi parte. La que dice de ustedes, la de corazón, que creo que fue la que más le llamó la atención, esa parte la hizo una compañera nuestra igual, que se llama Jave, que iba a nuestro grupo. Ella creo que hizo los dos corazones, creo que las hizo desde cero, porque por ejemplo a mí me ayudaron a hacer el boceto, yo nada más lo tenía que pintar y agregarle otros detalles, pero creo que ella sí hizo todo desde inicio. Y pues bueno, fueron las únicas que vi como que más o menos, bueno, que vi bien cuáles fueron las figuras que hicieron ahí.
9: A ver si ustedes me pueden sacar de la duda, el corazón está ahí tal cual, ¿no? Pero tiene un ojo, ¿verdad? ¿Qué significa ese dibujo en sí?
16: Creo que más que nada nuestra compañera, su tema, creo que era la autoestima, y pues el ojo, pues supongo yo que quería representar más que nada el lado, pues superficial de la gente, el cómo apreciamos a la gente simplemente por su apariencia o por cómo se ve, y los corazones, pues qué es lo que hay en el interior de todas las cosas que van pasando, como traumas, algunas inseguridades, bueno, en fin, ese dibujo se divide en dos partes, que una viene siendo un corazón que retrata las inseguridades de la persona, y otro corazón viene siendo lo que retrata la seguridad de las personas, y los ojos pues más que nada quieren reflejar la superficialidad de las personas.
9: Cualquier logia masónica que pase a ver ese mural va a ver el ojo, porque el ojo es un símbolo masónico. Los masones, pues son gente que estudia mucho, o sea, mucho sobre la psique de la gente. Siempre tienden a estudiar más y más y más y más y más. Pero ese es un símbolo masónico. Yo pensé que a lo mejor los maestros, la colombiana o la argentina, les habían comentado dibujen un ojo, ¿no? ¿Por qué? Porque el ojo se llama el ojo que todo lo ve. Por eso normalmente se pone arriba en una iglesia, por ejemplo, en la iglesia de Pacula hay un ojo. Está hasta arriba y te está observando. Dice que el ojo que todo lo ve, y aunque tú digas, no, pues a mí nadie me ve qué es lo que estoy haciendo, pero ese es el símbolo masónico, ¿no? Bueno, es como breviario cultural. Lo que también me llama la atención, precisamente, y hoy tenemos ese ejercicio aquí con ustedes, que es la libertad de expresión. En este momento nadie los está presionando, digan esto, digan el otro, no están sus maestros, no están sus mentores, que son los pintores que les enseñaron. No hay nadie, no hay directivos, no hay nadie. Ustedes están diciendo lo que piensan, y eso es libertad de expresión, ¿verdad? Me llama mucho la atención, creo que era una esfera, ¿no? De cristal, o qué era lo que de un cuate que está hablando y rompe. ¿Quién nos quiere explicar acerca de esa imagen que va a llamar mucho la atención, Porque ella dice ya basta. Basta, y entonces yo creo con un grito rompe la bola de cristal.
14: Pues ese también tiene un significado muy bonito, ya que de esa esfera salen partes de, bueno, eran hojas de papel donde llevan pues algunas frases, y esa esfera lo que más buscaba representar pues es la libre expresión, como usted dice, como que no guardes silencio, ¿no? Romper esa barrera que te hace, pues, callar algunas veces.
9: Pues vamos a ir a una pausa y ya regresamos en esta charla que tenemos con alumnos de la Josefa Bustamante, la secundaria Josefa Bustamante de aquí de Zimapán, que hace unos días, ¿verdad? Dieron por inaugurado un mural excelente. Los invitamos, no sé si van a dar permiso a pasar a la gente, ¿verdad? A lo mejor no. ¿Sí van a dejar? Por la módica cantidad de 10 pesos, ¿no? No, vamos a preguntar bien, a ver si van a dejar pasar, porque está excelente el mural. Esperemos que lo cuiden. Me dicen ellos que usaron una pintura, o lo inventé, una pintura que dura 30 años aproximadamente, ¿sí? Entonces, vayan y vean lo que los alumnos pintaron. Yo no sé, ¿verdad? ¿Cómo se les ocurrió eso de la libre expresión? O sea, el dibujo, más que nada, ¿no? El dibujo que hace que digan, bueno, ya estoy harto, ¿no? Pues yo me imagino que grita porque tiene unas figuras que indican que está gritando la cabeza que tienen ahí adentro. Y con ese grito fuerte rompe un pedazo del cristal y ya sale su voz. Y esto va llevando infinidad de papelitos que van a dar hasta la presa, que van a dar a todo el mundo, ¿verdad?
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0: Son las 5:32. 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
7: Son las 5:33. 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
9: Pues hoy seguimos con esta charla. Yo sí les agradezco a los alumnos, a las cuatro chicas y dos chicos que nos vinieron a platicar sobre este tema. Pero tenemos más interrogantes. El jaguar, ¿por qué lo plasman? ¿Quién les dijo? ¿Por qué lo hicieron? ¿Por qué un jaguar ahí en ese mural? ¿O quién fue el de la idea? Adelante.
13: Pues la verdad a mí no me tocó ese tema, pero yo lo que pienso es que trata de la flora y fauna de aquí del estado de Hidalgo y Zimapán. Y pues sí, igual la idea de salir de un boceto.
9: ¿Alguien más que sepa? Adelante.
11: Pues ese tema le tocó a una niña de tercero llamada Gabriela, junto con otra niña también de tercero, y lo que quisieron representar, la idea de ellas fue sobre todo lo que tiene que ver con el tema de flora y fauna, ya sean animales. De hecho, de ellas fue la idea de hacer lo que fue la presa de Zimapán, porque eso entra dentro de la flora y fauna que existe en nuestro municipio. Y pues el jaguar, creo que más que nada fue una representación de los animales silvestres que habitan aquí, como en el Parque de los Mármoles, porque hay muchos felinos que están, como por ejemplo pumas, jaguares, jaguarit, entre otros más.
9: Exactamente, tienen toda la razón. El jaguar hace pues varios años atrás, unos 2 años atrás, se pusieron cámaras trampa, ¿verdad?, en lugares específicos, y se detectó que sí hay jaguar, y hay oso, y hay puma, y hay jabalí, hay venado, hay muchísimas especies. Pero de lo más representativo es el jaguar, pues que es símbolo de poder. El jaguar es símbolo de poder. Y nos dimos cuenta, porque estoy por ahí metido en esas cuestiones, de que él pasaba por esta, por toda la región Sierra Gorda, desde Chapulhuacán hasta Zimapán. Y parte, como bien lo dijo la compañera, es parte del Parque Nacional Los Mármoles, donde pasa el jaguar. O sea, deambula por ahí, camina. Y pues tiene que comer, es la cadena alimenticia, tiene que comer un venado, y cuando no encuentra allá en estas zonas áridas de Zimapán, pues va por un chivo, por un borrego. Pero la autoridad ecológica pues les debe de pagar su animal, ¿no? O sea, si un jaguar se come una vaca, pues lo tiene que pagar el gobierno a la dueña de eso, ¿no? También yo creo que el punto medular de esta pintura es el colibrí. ¿Quién nos quiere hablar algo acerca del colibrí? ¿Por qué el colibrí? ¿Qué significa el colibrí? ¿Por qué tantos colibríes ahí? Alguien que nos diga.
14: Pues es que ese tema me tocó a mí. El boceto que yo hice con mi compañero era pues sobre eso, ¿no? De cómo podemos representar Zimapán en un boceto, en un mural. Y aparte de aquí siempre ha habido muchos colibríes. En mi casa igual les poníamos agua con azúcar para que se acercaran. Y vienen seguido. Y su idea también fue del profe Jesús, que es uno de los asesorados, que lo único que les pidió a los muralistas fue que hubiera un colibrí en el medio, pues ya que ese es el nombre del proyecto, ¿no? El Rincón del Colibrí. Y pues sí, lo que hizo es que, no sé si vio que en el mezquite cuelgan bebederos para
9: colibrí. Sí, efectivamente.
14: Compraron un néctar especial para alimentarlos. Igual fui yo la que los puse con el profe. Y pues ya van los colibríes, están ahí. Y pues es bonito ver que llegaron rápido.
9: ¿Ustedes han investigado qué significa el colibrí? Por la época prehispánica, la gente que veía un colibrí. ¿No han investigado ustedes qué significa el colibrí? Porque luego dicen que está relacionado con el amor, con la buena suerte. Si ves un colibrí en tu jardín, es que, no sé, algo que... Sí, adelante, a ver, adelante.
15: Pues se dice que abarca definición biológica, que que simboliza espiritualmente y culturalmente.
9: ¿Alguien más que quiera dar su...? Sí, adelante.
17: Pues de lo que yo sé, los colibríes en lo que es la cultura prehispánica azteca muchas veces representaba el cómo un muerto regresaba de lo que es el Mictlán, que se le reconoce como los nueve infiernos, que es por todo el camino en donde que tenían que pasar las almas para llegar al final, y se les representa así como el espíritu del ser querido que en ese momento falleció. Y también creo que en muchas culturas representa lo que es la libertad y el amor, pero más que nada en lo que es nuestra cultura azteca o las culturas indígenas representa eso, representa el camino de la espiritualidad después de la muerte.
9: Oh, pues está bien, bien explicado, efectivamente. Por eso se dice que no hay que matar a los colibríes, porque matas un alma, ¿no? De una persona, un espíritu de una persona. Pues nadie se ha muerto y ha regresado, ¿verdad? Cuando morimos, ya ánimo. Pero en realidad sí hay cosas que traen nuestros ancestros, que ellos lo veían de esa manera, y pues nosotros somos respetuosos de sus creencias. También lo que me llama la atención, a ver, por ejemplo, vamos a empezar con Valeria. ¿Quién es Valeria? Valeria, ¿tú qué pondrías en esos papelitos? Porque casi todos los papelitos que iban volando estaban en blanco, hasta uno que decía, ¿qué es? ¿La número uno? ¿Cómo decía? O por el mejor camino. Ya me estoy... Bueno, el chiste es que nada más un papelito era el que tenía texto, pero había infinidad de papelitos. ¿Tú qué le pondrías a otro papelito? Viendo la cuestión del bullying, de la libertad de expresión, del alcoholismo, de las drogas. ¿Qué le ponías qué le pondrías a un papelito para que alguien lo viera?
14: La verdad sí les pedí, sí le pedí a la maestra que pusiera en uno de los papeles, en grande, que pusiera una frase de un libro que el profe, Chucho, el profe asesorado, nos recomendó. en su clase, es que justo ese libro trata sobre lo que fue la conquista, cómo los españoles vinieron a toda América, la matanza que fue. Entonces, yo se los pedí, pero ya no pudieron completarlo. La frase es, mira, lo estoy buscando, el libro de Las venas abiertas de América Latina.
9: ¿Y cómo dice la frase?
14: Aquí está. Hemos guardado un silencio bastante parecido a la estupidez. Proclama la insurrección de la Junta Tiutiva en la ciudad de La Paz, 16 de julio de 1809.
9: En dos, tres palabras, ¿qué quieres decir ahí? Nacin, resumiendo.
14: Pues le digo, lo que trata el libro es de eso, de cómo... ¿Cómo es que sale la cultura que es actualmente en México y en otros países? Habla de pues lo social, lo injusto, lo justo. Entonces es un libro que pues es bastante, pues bastante famoso y pues tiene que de los que se conformó el mural, porque le digo que como repartieron temas, cada uno pues le tocó uno diferente y toca pues varios temas. Entonces, esa es la frase que yo pondría.
9: Pues ahí está, ¿verdad? Yo creo que ese fue el tema más importante, la libertad de expresión, además de lo demás también. Bueno, le queremos preguntar a Ana. Ana, ¿tú qué pondrías en un papelito de esos que se van volando y que alguien lo va a encontrar? ¿Qué le pondrías? En cuestiones sociales, por ejemplo. No sé, lo que tú pienses, ¿Qué le pondrías?
10: Si por mí fuera la mera verdad, no le pondría nada.
9: Un signo de interrogación nada más.
10: En este momento no estoy pensando bien, pero adiós la violencia. Y ya.
9: Pero a lo mejor le pondrías un signo de interrogación, ¿verdad? Ya que cada quien lo interprete como quiera, ¿no?
10: Ajá.
9: Bueno, vamos a preguntarle a Ámbar. ¿Tú qué le pondrías a uno de esos papelitos que van volando ahí en el dibujo que hicieron?
11: Pues la verdad es que necesitaría como un tiempo definido para pensarlo bien, pero no sé, pueden ser palabras palabras que tengan que ver con el tema que estamos viendo, que estábamos viendo anteriormente alto a la violencia, que sería pues ajá, tomar como, podría decir, como frases motivadoras o no, es que la verdad no sabría, pero bueno, necesitaría un tiempo para saberlo bien.
9: A ver, Joseph, ¿qué le pondrías a esos papelitos? Queremos que llegue a mucha gente, a muchos jóvenes como ustedes.
13: Pues yo la verdad le pondría reglas y normas para pues tener un espacio de convivencia sano y pues a lo mejor frases inspirativas o algo así, similares.
9: Oh, pues excelente, excelente. Diego, ¿qué le pondrías a uno de los papelitos? Porque falta ahí, yo creo que le vamos a echarle pleito ahí al argentino y al colombiano y luego al profe Jesús, ¿verdad? ¿O?
10: Jesús.
9: Y luego a los demás.
10: A la maestra Lupita.
9: Porque sí, yo digo que sí sería bueno poner alguna frase cortita en cada papelito para que cada quien la lea, ¿no? Adelante, perdón, Diego.
15: Pues yo pues le pondría alguna frase motivadora como trata a los demás como si fueras tú mismo o frases para tener equidad y respeto entre todos.
9: Fíjense nada más en qué tanto dijo Diego en dos, tres palabras. Por eso es que yo estoy a favor de que se le ponga algo, que se le escriba algo. ¿Quieres comentar algo?
11: Bueno, sabíamos que en esos papelitos que, bueno, están en blanco, se supone que ahí van poemas de una niña que no me acuerdo cómo se llama, pero creo que no se pudieron poner por la miniatura de los papelitos, pero se supone que iban a estar los poemas, pero ya no se pudo.
9: Falta Camila.
16: Pues yo más que nada creo que le pondría un párrafo de un poema o un párrafo de un poema, porque pues tiene que ver todo con eso de el mundo artístico, ya sea de... Hay un poema que me gusta mucho que se llama Verde que te quiero verde. Y o si no, hay un poema de una curandera que no me acuerdo de dónde era, que se llamaba María Sabina, que había creado un poema que retrataba todo lo que era la espiritualidad azteca o todo ese tipo de cosas.
10: Pues la verdad, de lo que sé, que me he enterado en la escuela, está muy fuerte el tema, más que nada en primeros. Se le atraen los de primero, el bullying. Se lo traen bien feo los niños de primero. Cualquier cosa o cualquier tema que tengas en tu vida personal, se lo quieren traer contra ti. Y el tema de las drogas, pues ahora sí que era más que nada con terceros de segundo turno. Y pues sí, era un poco difícil porque a cada rato encontrábamos cosas que no debían de estar en mochilas de niños. Es muy difícil. Y luego las peleas son muy constantes. Apenas hace poco estuvieron, el primer día que ensayó terceros, nada más un niño, fue entre tercero y, un niño de tercero y golpeó a otro, nada más porque no le gustó qué dijo. Es muy, muy fuerte el tema sobre la violencia en la escuela.
9: Pues ahí está la a qué se están expresando los jóvenes, los que estudian en a nivel secundaria. Como les vuelvo a repetir, sin ninguna presión de ningún tipo, entonces sí tenemos que voltear a ver toda esa problemática social. Y pues a veces, si lo dices hablando, pues al chavo se le mete por un oído y se le sale por el otro, ¿verdad? No entiende. Pero a ver si a través de un mural alguien se sienta por ahí y dice, bueno, ¿y eso qué es? Porque muy fuerte ahí, por ejemplo, está un chico, creo que está agachado, ahí en el mural, está agachado, ¿verdad? Y ahí al lado hay, no sé si son cigarrillos o botellas de cerveza, etcétera, pero se ve que ya está muy alcoholizado, ¿no? Así está el mural, ¿no? Yo no estoy inventando, ¿no? Y alguien que nos pueda platicar algo acerca de... Sí, ahí viene Diego.
15: Pues a mí me tocó ese tema, dibujar, bueno, hacer mi boceto de ese tema. Y yo lo hice principalmente para que vieran que el niño, bueno, el chico adolescente, que después de alcoholizarse o consumir drogas, de que se terminan apagando y que al principio pues pueden estar bien, sentirse contentos haciendo eso, pero después se apagan y se acaban solos.
9: Pues también aquí en Rumbos y Raíces de la Sierra Gorda, la juventud se expresa. Y eso es lo que queremos, que ellos hablen. Y qué buena figura esa, yo insisto, en esa bola de cristal donde ponen a un, el dibujo de una cabeza adentro y explota la bola y sale la palabra de esta persona, por decirlo así, y empieza a hablar de muchos temas, ¿verdad? Que nosotros ya no sabemos, pero un lugar increíble para leer. Actualmente, hasta el día de hoy, han visto que alguien ha ido a ver de los compañeros de todos los grupos. Han ido a ver, o ya fueron a pintarrajear. No es cierto. No, si alguien se ha ido a sentar o a ir a ver.
10: Sí, de hecho, desde que se empezó a hacer la pintura, los bocetos, habían muchos niños que les entraba la curiosidad y se acercaban. Y el día viernes, que fue la inauguración, pues se suponía que nada más era para los invitados y sociedad y más que nada los alumnos de muralismo. Pero niños de otros salones se salieron para ver nuestra inauguración y hubieron muchas personas muchos alumnos que les gustó mucho lo que hicimos, más que nada que fuimos una sociedad que cumplió con lo que acordamos.
9: Fíjate que estaría bien poner como un kiosco de libros, donde haya libros, porque muchos niños van a decir, bueno, pues es que yo no tengo libros, o no soy afecto a comprar libros, no tengo libros. Y se pusiera un kiosco ahí en el lugar, donde hubiera una persona que dijera, bueno, ¿qué libros hay? Y te prestan uno, te pueden prestar un libro y ya lo... ¿Sí? ¿Quieres decir algo?
11: Pues es que, o sea, bueno, para mí, no, siento que no solamente sería como para libros, igual sería como para juegos de mesa, por ejemplo, no sé, obviamente no son esos juegos que te apuestan porque pues no se permiten, serían como ajedrez, memoramas, lo que sea, porque igual estaría bonito en... Si es que a la persona no le gusta leer o así, y si no, simplemente ir a convivir, porque igual es que si ponemos libros o algo así, pues igual se pueden pues perder, se pueden, cuando vaya así el tiempo, pues se pueden echar a perder para ver si llega la lluvia o así.
9: ¿Ya tienen ustedes juegos o necesitarían comprarlos? ¿O otra vez pues, a vender bolis y paletas o no sé?
10: Pues no tenemos, pero ahora sí que ya se acabó el ciclo escolar, ya el próximo año pues ya sería otra sociedad. Y pues sería que la próxima sociedad, o puede ser que sigamos recaudando, pero ya no seríamos de esta sociedad, ¿sabe? O sea, ya no estaríamos integrados. Esto ya sería aparte, porque pues no, como tal no hay libros, ahorita nos enfocamos a la construcción y a los detalles de ese espacio de lectura.
9: Sabemos de los problemas que hay de bullying, de alcohol, de drogadicción, de agua.

0: niño hace violencia en la escuela es porque en su casa ya trae violencia. Y pues más que nada se tiene que tratar eso.
1: Efectivamente, eso es lo que pasa, ¿verdad? Pues van a la escuela a aprender, porque los maestros pues no son niñeras, ¿verdad? No nos van a andar cuidando. Dice que se empieza a educar desde la casa, ¿no? Desde la casa. Entonces eso hay que tomarlo mucho en cuenta. Yo quiero preguntarles a cada uno, ya casi se nos termina el tiempo. Vamos a empezar al revés. Quiero preguntarle a Camila, ¿cuál sería tu mensaje a la juventud, a tus compañeros que te están escuchando, a los compañeros que te vieron pintando ahí? ¿Cuál sería el mensaje sobre ese espacio que ustedes acaban de construir, donde puedes leer, puedes jugar ajedrez, puedes sentarte a platicar, a lo mejor nada más? ¿Cuál sería el mensaje? Vayan, no sé, ya no... Esto ya...
2: Pues yo creo que más que nada, creo que el mensaje principal sería que lo cuiden, porque pues siendo realistas, muchas veces las cosas que las sociedades de alumnos de años antepasados o de este año han hecho, pues muchas veces se destruyen muy fácilmente, porque muchos alumnos van raya, o hacen cualquier tipo de cosas para pues simplemente dañarlos. Entonces yo creo que sería más que nada que lo cuiden, porque fue muy difícil tanto para los alumnos de sociedad de alumnos que estuvieron recaudando el dinero, tanto como para los alumnos de muralismo que estuvimos muchas horas ahí pintando, hincados o a veces en ciertos puntos pues cansados, ¿no? Porque pues teníamos que estar todo el día parados, pintados, pintando o hincados para poder hacer algo bonito, para poder darle a la escuela un mural bonito y que pudieran reflexionar los alumnos sobre temas que quisiéramos dar a conocer. Entonces, pues más que nada que los alumnos que estamos dentro de esa escuela, que lo intentemos cuidar para que pues no se dañe, porque fue un proyecto muy difícil de crear.
1: Diego, tu último mensaje.
3: Pues igualmente diría que lo cuiden, porque pues sí fue un trabajo arduo y todos los compañeros estuvieron trabajando, y pues para que lleguen a dañarlo pues no se vale. Y también de que pues que lo disfruten, que se sienten a platicar con sus amigos, a leer, a jugar y a divertirse y no dañar nada del espacio.
1: Ahí está Joseph. Adelante.
4: Pues mi opinión sería que pues igual casi lo mismo que todos, pero pues convivan en todo ese espacio, reflexionen sobre lo que está pintado sobre el mural, y úsenlo como un espacio de convivencia.
1: Ámbar.
5: Pues mi opinión sería de que pues igual que lo cuiden demasiado, porque pues es que bueno, si vemos así bien las cosas, pues a veces los estudiantes, algunos, no todos, algunos no, pues no cuidan las cosas y a veces pintan, hacen cosas maldosas para que pues después ya no se vea bien pues el espacio. Entonces yo digo que eso sería igual que pues el mensaje claro, o sea, de que lo cuiden, porque pues fue un trabajo muy duro para todos, porque pues fueron días donde pues literalmente hubo unos que estuvieron desde las 9 hasta las 3 o más, y a veces perdían clases por andar ahí o así, pero pues más que nada que lo cuiden. Y ya.
1: Ana, tu último mensaje.
6: Pues más que nada igual que lo

0: intenten lastimar lo que hicimos con varios esfuerzos. Y que más que nada fue gracias al apoyo de todos los de muralismo y sociedad. Y pues sí, fue un poco cansado. Y ya.
1: Y nos falta... ¿qué? Valeria, ¿verdad? Valeria. A ver, ¿qué nos dice Valeria?
2: Pues que si tienes la oportunidad de alguna vez hacer una actividad.

0: así de arte o recreativo que pues les ayuda a despejar su mente, háganlo, porque de verdad pues es muy lindo ver cómo trabajaste tan duro en algo que pues que se ve bien, que lo hiciste con pues con tu corazón, con tus manos, con tu esfuerzo. Entonces si tienen la oportunidad de hacer un proyecto así, de verdad aprovechenla y pues háganla.
1: Pues no sé si les hayan dado algún punto, o les hayan subido 2 puntos, 3 puntos por el trabajo que hicieron, o no hubo ningún, no se ganó nada. Bueno, ustedes no ganaron nada, pero siéntanse orgullosos de que ustedes ya pasaron a la historia de Zimapán, porque en algún momento dado ustedes van a crecer y van a regresar cuando sean profesionistas de esa escuela. Y a lo mejor cuando ya estén, a lo mejor muchos van a agarrar la docencia. Y así que ustedes ya están premiados. Van a decir, fue Valeria, fue Ana, fue Ámbar, Josep, Diego y Camila los que hicieron o los que planearon este proyecto, el primer mural en la Escuela Secundaria Josefa Bustamante, y ya se ganaron un lugar en la historia. Así que siéntanse contentos. Bueno, solamente me resta agradecer a Dani Reynoso ahí en los controles técnicos. Gracias, Dani. También a nuestro productor y director, el licenciado Eduardo Narváez, por siempre estar al tanto de todo esto. Y nosotros los esperamos para el próximo miércoles en un programa más de Rumbos y Raíces de la Sierra Gorda. Hasta la próxima.
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13: Temperatura 18 grados centígrados.
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14: Son las 6:08.
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18: ¿Cómo están? Soy Claudia Mejía. Una nueva semana, un nuevo episodio. Hay un tema que, pues como mujeres tal vez sepamos cómo manejarlo, pero tal vez haya mujeres o adolescentes que aún no, y es este tema de la higiene menstrual. Y para eso tenemos a nuestra querida doctora Carelia Mendoza, ella es ginecóloga. ¿Cómo estás, doctora?
19: Muy bien, muchísimas gracias, un gusto estar con ustedes.
18: Hablemos de la higiene menstrual, pero sí quisiera como una guía, ¿no? O sea, saber el paso a paso.
19: Claro.
18: De una buena higiene menstrual.
19: Hablar de higiene menstrual es un tema bastante amplio en el sentido de que hay muchas cosas que aún no sabemos. Sin embargo, pues la mayor parte de nosotras tenemos el contacto o de alguna manera nos introducimos a la higiene menstrual como Dios nos da a entender.
18: Sí.
19: Porque nadie nos explica qué usar, cómo usar, cada cuánto cambiarlo. En el mejor de los casos, nuestra mamá, prima, tía, amiga nos orientará un poco. Pero a pesar de todo lo que hemos avanzado en comunicación, en normalización del periodo menstrual, pues finalmente no hemos logrado que esto sea hablado de manera amplia, ¿no? Porque todo mundo esconde como esa parte todavía. En muchas ocasiones pensamos que esto es como algo que es sucio, ¿no?
18: Mucho tabú.
19: Mucho tabú, justamente. Lo primero que debemos de saber es, cada mujer es única, cada mujer tiene afinidades o facilidades para determinados productos de higiene menstrual, pero lo más importante es a ti que te sirve y a ti que te acomoda.
18: Esto de las copas no es tan nuevo, ya tiene tiempo, pero el otro día yo hablando con una prima le decía, bueno, ¿por qué no intentas usar la copa? Dice, es que no he tenido relaciones. Y yo me quedé como en ceros y en blanco porque no supe qué decirle, porque no estoy informada sobre esta parte, este producto de la copa. Entonces, ¿esto es un mito? ¿Es real? ¿Quién puede usar la copa? Bueno, tú nos acabas de decir lo que mejor te acomode y te funcione.
19: Estos dos elementos, al igual que los tampones, son situaciones que tenemos o objetos que tenemos que introducir dentro de la vagina. Aquí el por qué usarlos o no usarlos cuando se ha tenido o no se ha tenido vida sexual depende precisamente de un mito que tenemos muy arraigado, de la cuestión de virginidad. Tenemos muchas veces esa idea de que si no se han tenido relaciones sexuales, no se pueden utilizar este tipo de copas o de discos o de tampones. Si la paciente está consciente de que su virginidad está únicamente dada por una estructura anatómica que puede o no estar presente, puede o no romperse en el momento de la primera relación sexual, y para ella es mucho más fácil utilizar, mediante educación que nosotros le damos a veces en el consultorio, para la utilización de tampones o copas menstruales, pues adelante. Aquí la única situación es que cuando no han tenido vida sexual, utilizar este tipo de elementos puede llegar a producir un poco de dolor o incomodidad. Por eso es que muchas veces pues no se les recomienda, pero no propiamente está prohibido.
18: ¿Cuál sería la opción para las personas que no tienen un fácil acceso a estos productos?
19: En muchas zonas rurales incluso todavía utilizan telas como tal para absorbentes y no utilizar productos, y precisamente por el alto costo que tienen. Entonces son regiones en donde están acostumbrados a utilizar los recursos propios, porque no hay forma de que ellos tengan acceso a otro tipo de procesos o de materiales como las toallas sanitarias.
18: Y por ejemplo, si estas mujeres utilizan estas, supongo que son como los pañales que usan para los niños.
19: Sí, o incluso, por ejemplo, algunas telas absorbentes como los tipo toalla, la toalla para lavarse las manos, pueden llegar a utilizar. Okay. Y lo único que se les recomienda es que estén perfectamente lavadas, perfectamente secas antes de utilizarlas, porque esto puede ser un factor de riesgo para infección. La copa menstrual es una excelente opción, pero también tiene ciertas situaciones que debemos de tomar en cuenta. Entiendas que tienes que cambiarlo cada 6 a 8 horas recomendablemente, incluso de acuerdo a la cantidad de flujo que tienes puede ser esto más frecuente. Al igual que con la toalla sanitaria, se recomienda cambiarla entre cada 6 a 8 horas para evitar algún accidente o alguna situación de infección.
18: Tipo de ropa interior.
19: Okay.
18: O sea, que podamos utilizar.
19: Bien. Independientemente de que estemos o no en un ciclo menstrual, nosotros debemos utilizar ropa interior que sea completamente algodón, es la recomendación siempre, completamente de algodón. Tratar de evitar que tenga colores, porque se ha visto que incluso los colores pueden llegar a tener algunos elementos que pueden ser disruptores endocrinos. Tratar de evitar telas sintéticas precisamente por el contacto con estos disruptores endocrinos o por contaminación. Y ropa que no sea muy ajustada, porque pues nos encanta meternos en esos pantalones súper embarrados que nos ponemos con calzador, pero no es como lo más sano, ¿no? Entonces, en cuanto a la ropa interior, pues no debe ser ajustada y debe ser de algodón preferentemente.
18: El lavado de manos, o sea, yo creo que debe ser el primer paso, así uses lo que estés usando, lavarte las manos.
19: Sí, independientemente del producto que nosotros utilicemos, siempre se recomienda para remover cualquier producto de higiene menstrual lavarse las manos previamente, porque vamos a tocar nuestra área genital.
18: Ay,
19: y
18: sí,
19: todo lo que traemos en las manos, o sea, todo lo que toca nuestras manos en todos lados, pues tiene mucha contaminación de muchas cosas. Entonces lo ideal es sí lavarnos las manos antes de ir al baño.
18: Por favor, y después también, ¿no? Digo,
19: sí.
18: La preciosa hay que cuidarla. A la hora de lavar tu área genital, Hay demasiados productos también. Existen muchísimos productos, jabones, lociones, etcétera, etcétera, etcétera. ¿Qué es lo recomendable para la limpieza?
19: Lo recomendable es no utilizar productos perfumados, que eso es fundamental. Bañarnos únicamente con agua y jabón, jabón neutro de preferencia, sin aromas, sin olores añadidos, porque estos pueden llegar a generar contaminación como lo hablamos con los productos de higiene menstrual. Entonces, realmente, otra vez venimos de campañas publicitarias en donde dicen que nuestro cuerpo tiene que oler a flores del campo y pues la realidad es que no es
18: obvio,
19: cierto.
18: No.
19: Entonces, pues nos hemos acostumbrado a que debemos de oler perfumadas todo el tiempo y esto no es necesario. Con que nosotros tengamos una higiene con un jabón neutro, un jabón de baño que no sea perfumado, es suficiente. Existen muchos productos, mientras estos no tengan algunos fenoles, algún aromatizante, podemos utilizarlos.
18: La limpieza para ir al baño, ¿cómo debería de ser?
19: Siempre tratamos de encontrar productos que nos puedan ayudar en nuestra vida diaria. Entonces, hay, por ejemplo, a quienes se les facilita las toallitas húmedas. La realidad es que dentro de todo lo que se ha estudiado, lo único que se pide es que si se utilizan, por ejemplo, toallitas húmedas, estas no sean con alcohol y no tengan ningún tipo de perfume. Entonces, lo que hacemos habitualmente y la práctica común es el uso de papel higiénico, con lo cual tendría que ser suficiente. Lo ideal es que nosotros tuviéramos un lavado con agua y posteriormente solamente secar a palmaditas con el papel higiénico, pero se considera que utilizar únicamente el papel higiénico y limpiarnos de adelante hacia atrás, pues tiene que ser suficiente para nuestra higiene.
18: ¿Y baño diario?
19: Baño diario, sí, por supuesto.
18: ¿Estés o no estés en tu periodo?
19: Así es.
18: Ok. Bueno, digo baño diario porque, bueno, una sabe de eso, ¿no? Entonces claro. Ya una a los dos días y no te bañas ya estás como de...
19: Exacto, pero también tratar de no exagerar en nuestro aseo diario, porque pues hay pacientes que se lavan con ciertos jabones que son muy abrasivos para la piel, entonces este tipo de jabones está prohibido.
18: ¿Cómo abordar este tema con las niñas, con las hijas?
19: Primero debemos de aprender nosotros, quitarnos todos los tabús, todos los mitos que tenemos en la cabeza, quitarnos las dudas. Y segundo, pues entender que también nuestros hijos ahora tienen acceso a otro tipo de elementos que a veces pues llegan a conocer más de ciertos temas que nosotros. Entonces, entre mejor estemos preparados, podemos pedir apoyo de un médico para poder orientar a nuestros hijos sobre estos temas.
18: Pues muchísimas gracias por estar aquí y por darnos estos tips. Soy Claudia Mejía. Bye.

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10: Son las 6:18.

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5: Son las 6:34.

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6: Son las 6:50.
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1: Son las 7:01.

0: Hola, hola, Paquis, ¿cómo están? Buenos días, me da mucha alegría estar contigo en este jueves. Gracias por sintonizarnos a través del Sistema Universitario de Medios Autónomos en Suma Radio. Estamos en el 99.7, 99.5, 102.1 y 91.1 de tu FM en diferentes regiones: Pachuca, Huejutla, San Bartolo, Tuxtepec, Zimapán, Actopan y Tulancingo. Y también nos sintonizan en toda América Latina a través de Radio Ilse. Yo soy Betty Barrón, en controles de transmisión se encuentra Víctor Sony. Juntos vamos a estar contigo durante los próximos minutos. Hoy es jueves de Nota Verde y les voy a hablar de curiosidades de algunos animalitos, porque en este mundo depredador, sí, tenemos que aprender a defendernos, todos y todas, y también los animalitos. Entonces, hoy les vamos a hablar de algunos mecanismos de defensa que utilizan algunos animales en particular y la manera en la que intentan no ser presa de otros. Así que hoy vamos a hablar de eso. Si tú te sabes de alguno, recuerda que te puedes comunicar con nosotros a través de nuestro mensajero de texto vía WhatsApp, el 771-142-6712. Mientras tanto, te doy la bienvenida con esta siguiente canción, pero regreso junto a ti en unos instantes.
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0: Estoy de regreso contigo y como te dije, el día de hoy vamos a hablar de la defensa que tienen algunos animales para poder escaparse y no ser presa de algunos depredadores. Ok, y es que en el mundo animal no es nada fácil el poder sobrevivir y por eso es que muchos animalitos han desarrollado algunas tácticas un poquito curiosas para poder protegerse de los peligros que los rodean. Y claro, porque pues la ley del más fuerte a veces predomina y entonces desarrollan con sus propios cuerpos maneras en las que se puedan esconder o pasar desapercibidos de aquellos que se los quieran comer. Pero te voy a dar 5 datos de algunos animalitos que se camuflajean o que toman algo para poder escabullirse de sus depredadores y tú me dices cuál te gustó más, ¿te parece? Vamos a iniciar con el número 5. El número 5 es, como ya te dije, uno que se camuflajea, que nos gusta, pero es como si fuera una lagartija muy gordita, ¿cierto? Y es como si fuera un dinosaurio muy chiquito también. Entonces es como si fuera el dinosaurio en Anacleto y pero en bebecín. Entonces, este es el camaleón. ¿Has visto alguna vez algún camaleón? ¿Te has topado con algún camaleón? Son verdaderamente hermosos, porque su piel es como si fuera una, en términos normales, como si fuera una roquita con ojitos, así, escamosa y piquitos. Son lindos. Pero cuando se camuflajean, son mucho más lindos, porque optan por los colores de lo que tengan alrededor. Si están sobre una roca, se van a poner, su piel va a estar de ese color. Si se ponen en el pastito, su piel va a adquirir ese color. Pero además tienen unos matices que son como tornasoles. Una cosa bella. Si tienes oportunidad en estas vacaciones y sales a algún lugar y te topas con un camaleón, va a ser una experiencia maravillosa. Y pues estos animalitos utilizan el camuflaje o el mimetismo para parecerse al entorno que les rodea y así pasar desapercibido ante los depredadores. Las ramas, las hojas, las rocas, los troncos, todos los elementos son muy buenos como para que ahí se pierdan entre los colores y si alguien está buscando qué comer, pues piensen que es parte del paisaje y se sigan derecho y así no lo puedan ver. Incluso cuando nosotros nos topamos con un camaleón, en muchas ocasiones no nos damos cuenta que está ahí porque justamente está camuflajeado con el pasto, con las rocas, con el lodito. Entonces forma parte de lo mismo y no nos damos cuenta hasta que de pronto se llega a mover o vemos que respira y entonces la pancita se mueve y algo nos llama la atención y decimos ¡ay! Ahí había un camaleón, o porque parpadea, porque le vemos los ojitos y parpadea. Entonces, va a ser bien bonito que te encuentres con un camaleón. Y si no es así, si no vas a ir al bosque o algo, bueno, creo que le puedes decir a mami o a papi que en algún dispositivo te muestren cómo es un camaleón. Los vas a amar, te lo prometo. Ahora, esta forma de camuflajearse con su entorno no solamente o no es exclusiva de los camaleones, porque hay algunos otros bichitos, como las mantis religiosas, como los insectos palo o las mariposas, e incluso algunas distintas clases de peces, como el pez leopardo o el pez piedra, que se pueden camuflajear. También hay algunos reptiles, como el camaleón, como las serpientes o como los geckos, que son algunos que también aman disfrazarse dentro de su entorno, que se mezclan entre ellos y por eso no los notamos. Vamos con música, pero vuelvo junto a ti en unos instantes.
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1: Son las 7:16.

Estoy de regreso contigo. El día de hoy hablando de curiosidades que hacen algunos animalitos que pareciera que tienen superpoderes para sobrevivir en el mundo natural. Ya hablamos del camaleón y de algunos otros bichitos, pero ahora te tengo que hablar de estos animalitos. Tienen una defensa muy particular para cualquiera que se les quiera acercar. Se trata de una acción en que su cuerpo tiene ciertos que su cuerpo genera y que solo le pertenece a ciertos animales cuando sienten que están en peligro. Y de esa manera generan una descarga eléctrica. O sea, si sienten que alguien se los quisiera comer, los quisiera agarrar o los quisiera atrapar, lo que van a hacer es que le van a dar como toques. Así es. Descarga eléctrica para poder asustar a sus amenazas. E incluso en ocasiones, dependiendo la carga eléctrica que envíen, puede ser tan potente que incluso podría meter a una persona electrificada. Entonces, es muy peligroso y obviamente te estoy hablando de las anguilas. Las anguilas tienen esta particularidad, pero no son las únicas, porque también la raya torpedo, el pez gato, son algunos de los que utilizan las descargas eléctricas para así evadir a sus depredadores. Y esta descarga es tal que la última puede alcanzar el voltaje equivalente a lo que necesitas para alumbrar toda tu casa. O sea, ¿te imaginas que de pronto, ay, no sé, digas, quiero conocer una anguila? Ajá, pero ten mucho cuidado porque te puede dar una descarga eléctrica. Vamos con música, pero vuelvo junto a ti en unos instantes.

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6: Son las 7 con 31 minutos.

regreso contigo. Y ahora, ¿de qué te voy a hablar? Esta defensa no creo que sea un superpoder. Sin embargo, sí le ayudan. Y es que, ¿te imaginas que hubiera un ataque apestoso para poder defenderse? Bueno, así lo hacen algunos animalitos para poder defenderse de ser presa de algún depredador. Para protegerse de ciertas especies de animales, ellos atacan el sentido del olfato de sus depredadores y lo hacen de una manera muy particular para que el olor de las pestilentes sustancias que arrojan se impregne en el cuerpo del atacante durante no solo un momento. No solo como que digas, ¡ay, no, algo olió mal y vas y hueles a alguna otra cosa! No, les dejan impregnada esta sustancia y es tan poderosa que puede durar días con ese olor. Así que te encuentras un zorrillo, lo más importante es que puedas correr y no dejar que por ninguna circunstancia te rocíe de su sustancia, porque vas a oler durante mucho tiempo. Ahora, los zorrillos no son los únicos a los que podrías huirles, porque también está la tortuga cuello de serpiente y el antílope acuático, que son estos animalitos que hacen sufrir a sus enemigos a través de esta maloliente táctica. ¿Qué te parece? ¿Tú la aplicarías? Yo creo que yo no, pero la de descarga eléctrica sí se me hizo divertida. Vamos con música y vuelvo junto a ti en unos instantes.

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4: Son las 7:46.

0: está de regreso contigo. Vamos acercándonos al primero y segundo lugar de estos superpoderes. Y ahora, sabores engañosos también forman parte de los superpoderes que tienen algunas criaturas. Entonces, principalmente, este mecanismo lo poseen los anfibios y consiste en expulsar sustancias tóxicas a través de la piel. Estas pueden provocar la muerte a aquellos que se atrevan a morderlo. Es como si de pronto dijeras, soy una rana y veo que se está acercando hacia mí un cocodrilo. Entonces, a través de su piel, es como si sacaran un sudorcito, pero ese sudorcito es tóxico, que si el cocodrilo se come a la rana, el cocodrilo va a morir. Tiririri, tiririri, ¿qué te parece? Bueno, pero obviamente en esa defensa también los cocodrilos huelen la sustancia y se alejan. Es decir, si les da tiempo a la ranita de reaccionar rápidamente para poder sacar esa sustancia y que el cocodrilo no se la coma, está a salvo, vive o muere. Pero si no lo vio y entonces el cocodrilo la comió, pues ya no la puede sacar una vez que ya está dentro. Es una de las tácticas que utilizan algunos anfibios y algunas especies de sapo transmiten este veneno por medio de sus verrugas, de su piel. Y también hay un cierto tipo de salamandras, además de que estas escupen pues como una babita, por así decirlo, que también es tóxica y que la utilizan para defenderse. Y es una táctica similar a la de los sapos, pero es venenito en los humanos, únicamente a nosotros, nos causa irritación. Así que si tienes una salamandra, o las has visto, o crees que cuando le quieras cambiar el agüita o así, te pueda lanzar esta sustancia, no te preocupes, no te va a hacer nada, solamente te va a causar tantita irritación en tus manitas. Vámonos con música para regresar con el último. Y de los animalitos que utilizan un superpoder para defenderse. Y en unos instantes vuelvo junto a ti.
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compulsivo para que su depredador piense que no está en buen estado, dé la vuelta y se vaya. Y entonces se quedan ahí como en pausita, como si estuvieran realmente muertas, pero en realidad siguen vivas, solo quisieron engañar a su adversario. También hay serpientes de hocico de cerdo que hacen lo mismo, que parece que están muertas pero no lo están, y durante su actuación arrojan sangre para que sea mucho más creíble. ¿Qué te parece? Está muy extraño esto, ¿no? Bueno, a ver, ya te dije sobre cinco animalitos. Vamos a repasarlos. El primero fue que se camuflajea. El segundo fue una descarga eléctrica. El tercero fue un ataque apestoso. El otro fue una sustancia tóxica. Y el último, el fingir, el actuar. ¿Cuál te pareció mucho más interesante o divertido o creativo? ¿O cuál es el que te gustó más? Cuéntanos. Recuerda que te puedes comunicar con nosotros a través de nuestro mensajero de texto vía WhatsApp 771-142-6712. Y si tú sabes de algún animalito que tenga alguna táctica para evadir a sus depredadores, recuerda que nos lo puedes compartir en nuestra nota verde. Vamos con música, pero regresa junto a

Ya es momento de despedirnos. Gracias por dejarnos acompañarte durante estos minutos aquí en Paquilistli. Gracias a quienes estuvieron en sintonía del 99.7, 99.5, 102.1 y 91.1 de tu FM en diferentes rejutlas: San Bartolo, Tututepec, Zimapán, Actopan y Tulancingo. Y también gracias a quienes nos sintonizan en toda América Latina a través de Radio Ilse. Gracias en controles de grabación a Víctor Sony. Yo soy Betty Barrón. Nos escuchamos el día de mañana.

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7: Son las 8 con un minuto.
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0: ¿Qué tal, amigas y amigos nuestros? ¿Cómo están ustedes? Muy buenos días. Les saludamos con el gusto de siempre en nombre de todas y todos quienes, gracias a usted, participamos en este ejercicio de comunicación, en nombre de quienes laboramos orgullosamente en la Universidad Autónoma del Estado de Hidalgo. Son en este momento ya las 8 de la mañana, con 3 minutos, 8 con 3 de este día, jueves 16 de julio de 2026. Y como siempre, para nosotros es un extraordinario placer el poder agradecer a ustedes profundamente la gentil atención de su compañía, de su escucha y, por supuesto, de su preferencia. Hasta donde quiera que usted se encuentre, donde quiera que esté, con quien esté y lo que esté haciendo, le deseamos éxito. Le deseamos, por supuesto, también salud y, ¿por qué no?, felicidad. Amigas y amigos nuestros, gracias por quedarse con nosotros en este espacio informativo de Suma Noticias Radio, un esfuerzo de la Universidad Autónoma del Estado de Hidalgo a través de su sistema universitario de medios autónomos para compartir con ustedes aproximadamente 2 horas de información de toda índole. Así que, dicho lo anterior, como siempre, expresaremos también nuestro más sincero deseo para que este sea un día extraordinario, un día en el que puedan estar todas y todos ustedes lo mejor posible, al igual que su familia, al igual que sus seres más queridos y, por supuesto, también al igual que para las personas que más le importan. Para nosotros, desde hace mucho tiempo, ha sido, es, sigue siendo y lo seguirá también un privilegio, un enorme placer decirle cada mañana: esta es la tercera llamada, tercera.
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2: Buenos días. En este jueves 16 de julio te presentamos los titulares de la información más destacada hasta el momento. En información nacional, Claudia Sheinbaum presenta ley contra el feminicidio para que haya cero impunidad. Plantea hasta 70 años de prisión y agravantes. Desde cada una de las emisoras de Suma Radio te compartiremos la información más destacada de la entidad. Suma Radio cuenta con una programación especial para cada región y aquí te compartimos algunas de ellas. En la perspectiva del día de hoy, la doctora Talina Melito Olvera nos habla y le comparte sobre la importancia de identificar problemas antes de pensar en soluciones. Y en los deportes, Argentina remonta ante Inglaterra y se califica a una nueva final de la Copa Mundial de la FIFA 2026. Todo esto y mucho más en los próximos minutos. Iniciamos.
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0: Gracias, amigas y amigos nuestros, gracias a nuestro querido amigo y compañero productor de este espacio informativo, Daniel García, por compartirnos el avance de la información que para esta mañana, entre otras, estaremos dando a conocer a ustedes. Vamos a iniciar con el pronóstico del estado del tiempo. Le anticipo que hoy se prevén intervalos de chubascos con precipitaciones alrededor de los 5 y quizás hasta los 25 milímetros, esto de manera particular para algunas regiones del estado de Hidalgo. ¿Debido a qué? Debido a canales de baja presión combinados con el ingreso de humedad del Golfo de México. Y de acuerdo con el monitoreo que lleva a cabo el Servicio Meteorológico Nacional y la Comisión Nacional del Agua, ese es el pronóstico oficial, amigas y amigos nuestros, para las regiones hidalguenses para el día de hoy, jueves 16 de julio de 2026. Nos vamos directamente hasta la Huasteca, hasta el corazón de todas las huastecas. Allá la temperatura máxima, escuche usted, 30 a 32 grados. Vaya calorcito de la Huasteca para este día. Las temperaturas mínimas en las primeras horas del día de hoy entre 22 y 24 grados centígrados, pero conforme vayan avanzando las horas, este se irá incrementando. Hay probabilidad de lluvia en un 50%. Y esta podría presentarse por medio de lo que conocemos como chubascos aislados. El horario aproximado, nublados por la tarde, con precipitaciones dispersas, y esto podría llegar a suceder entre las 4 de la tarde y las 8 de la noche. Esto para la región de la Huasteca. Para la Sierra Otomí Tepegua, el oriente del estado de Hidalgo, una temperatura máxima de 24 a 26, un día menos cálido que en la Huasteca, pero finalmente también calorcito, 24 a 26 grados, la temperatura mínima en las primeras horas de este día, entre los 14 y los 16 grados, pero irá incrementando con el paso de las horas. Para nuestra querida Sierra Otomí Tepegua, la probabilidad de lluvia anda por ahí por el 90%. Es decir, hay una alta probabilidad de lluvias con actividad eléctrica, atención y sobre todo mucho cuidado. ¿Cuál es el horario aproximado? Bueno, pues de acuerdo a los bancos de niebla matutinos, tormentas y chubascos intermitentes, podrían estarse presentando estas lluvias, amigas y amigos, a partir de las 2 de la tarde. Mucha atención, podrían irse intensificando conforme vayan avanzando las horas hasta llegar a la noche. Así que, Sierra Otomí Tepegua, mucha atención, amigas y amigos nuestros, y sobre todo mucho cuidado. Dejamos la Otomí Tepegua para irnos hasta la Sierra Gorda. Temperatura máxima 25 a 27 grados, un día cálido también. Temperatura mínima entre los 13 y los 15 grados centígrados en las primeras horas, pero irá incrementando las temperaturas altas. Existe una probabilidad de lluvia para la Sierra Gorda del 40%, pero serán lluvias aisladas y ligeras incluso. El horario aproximado, bueno, desarrollo de nubosidad por la tarde, con lluvias ligeras previstas entre las 5 de la tarde y las 9 de la noche. Así que, amigas y amigos, también mucha atención hacia la Sierra Gorda del estado de Hidalgo. Bajamos al Valle del Mezquital y ahí nos encontramos temperaturas máximas de 24 grados. Un día realmente agradable en el Valle del Mezquital. No quiero decir que en las otras regiones no lo sea, pero bueno, digamos que ni mucho frío ni mucho calor. 24 grados la máxima, 12 a 14 en las primeras horas de esta mañana, la temperatura mínima. Hay también probabilidad de lluvia para el Valle del Mezquital. Este está alrededor de un 30% de probabilidad. Estamos hablando de chubascos, pero de corta duración. Mayormente cielo nublado para el Valle del Mezquital. Rachas de viento de hasta 40 kilómetros por hora, amigas y amigos nuestros, y estos, bueno, pues estarán acompañando de lluvias ligeras, además aisladas, y estarán presentándose alrededor de las 3 de la tarde y las 6 de la tarde. Entre las 3 y las 6, lluvias ligeras y aisladas para el Valle del Mezquital. Nos vamos al occidente del Valle del Mezquital, hacia la zona de Huichapan, Tecozautla también. La temperatura máxima de 23 a 25 grados, una temperatura mínima de 11 a 13 grados centígrados. Hay una probabilidad de lluvia, pero esta es muy baja. Estamos hablando de un 10 a un 15% de probabilidad, pero las condiciones serán mayormente secas para el occidente del Valle del Mezquital. Nublados parciales durante el día, lloviznas quizá aisladas en zonas altas del occidente del Valle del Mezquital, y esas podrían presentarse alrededor de las 6 de la tarde. Y bueno, finalmente para el Valle de Tulancingo, una temperatura máxima de 21 a 23 grados, temperatura mínima de 11 a 13 grados en las primeras horas, irá incrementando, pero no llegará más allá de los 23 grados la temperatura máxima en el Valle de Tulancingo. Hay probabilidad de lluvia, sí, pero solamente del 10%, es decir, es muy bajo el potencial de precipitación para el día de hoy. Mayormente ambiente fresco, cielo parcialmente despejado, a medio nublado, viento proveniente del este con velocidades de hasta 18 kilómetros por hora, y el potencial de lluvias es débil, muy débil. Prácticamente queda disminuido de manera significativa para el día de hoy. Dicho lo anterior, amigas y amigos nuestros, nuestro más sincero deseo para que este sea un gran día para todas y para todos, independientemente de la región donde nos haga el favor de sintonizarnos y escucharnos, estando por la vía del internet, hasta donde usted se encuentre. Mucho cuidado en la carretera y, como siempre le decimos, con mucho aprecio, con mucho respeto, asegúrese de hacer lo necesario para regresar sano y salvo a casa. Son ya las 8 de la mañana con 13 minutos.
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0: La información la tiene para ustedes una gran amiga, una gran compañera, y me refiero a Paola Juárez. Mi querida Pao, con el gusto de siempre, buenos días, adelante.
6: Hola, Anuar, muy buen día. Te saludo con gusto esta mañana de jueves para compartirte lo que ha acontecido aquí en la capital del estado, en Pachuca de Soto y también en la zona metropolitana. Y para iniciar, comparto que en la colonia Rojo Gómez, vecinos denuncian las malas condiciones de la calle Zapata, con baches, desgaste en la vialidad, falta de mantenimiento, que han generado molestias entre habitantes y automovilistas, quienes señalan riesgo de accidentes
0: de la calle Zapata, esto en la colonia Rojo Gómez, en la capital del estado. ¿Sabe usted por qué? Pues por las malas condiciones precisamente que presenta la calle. Hay canales de aguas residuales ubicados en la zona de hospitales y esto está generando preocupación entre la ciudadanía. De eso también estará platicándonos en unos instantes más Paola Juárez. Y bueno, déjeme decirle que Pachuca, el Ayuntamiento de Pachuca, concluyó la municipalización de dos fraccionamientos. De esto estaremos platicando, le estará platicando, mejor dicho, nuestra querida Paola Juárez. Estamos contigo, Paola. Adelante, buenos días.
6: Buen día de nuevo, Ana, y te comparto la siguiente información, que en la colonia Rojo Gómez, vecinos denuncian las malas condiciones de la calle Zapata, con baches, desgaste en la vialidad, la falta de mantenimiento, que han generado molestias entre las y los habitantes y también los automovilistas, quienes señalan riesgo de accidentes, así como daños en sus vehículos. Saúl Padilla acudió al lugar. Vamos a escucharlo.
7: Nos encontramos en la calle Emiliano Zapata, en la colonia Rojo Gómez, ya que tras las intensas lluvias que ha habido en Pachuca se originaron estos inmensos baches en la calle. Locatarios de aquí nos compartieron un poquito de sus opiniones y más detalles al respecto.
8: Ya llevamos 15 días así con esos baches. Hay mucho, o sea, los carros, hasta ha habido problemas con ellos porque como vienen en contraflujo, se arriman del lado derecho, pues para no no pasar precisamente por ahí por donde está el bache.
9: Que pues aquí nadie le hace caso. Pues solamente que ya lo reportamos con el ingeniero, pero no nos hacen caso. Y yo lo único que queremos es que lo arreglen aquí, porque es el único que nos perjudica a nosotros para los negocios que tenemos.
10: Que se botó después de las lluvias. No ha venido nadie, ninguna de presidencia o de gobierno, nada.
6: Y es que esta problemática en la colonia Rojo Gómez, pues no solamente se limita a una sola calle, además de las afectaciones señaladas por vecinos en torno a presuntas negligencias en obras, los habitantes también reportan descuido en la calle Tierra y Libertad, donde las malas condiciones de la vialidad pues han generado también molestias y riesgo para las y los automovilistas. Y en más información también de aquí de la capital, hablemos de los canales de aguas residuales ubicados en la zona de hospitales, muy cerca de las instalaciones de Suma Radio Pachuca, los cuales conectan con el viaducto Rojo Gómez y generan preocupación entre la ciudadanía. Vecinos y personas que pasan por este lugar señalan los malos olores, acumulación de basura y posibles riesgos a la salud, principalmente por la cercanía con espacios médicos y también estas zonas en donde transitan muchas personas. Vamos a escuchar el siguiente reporte.
7: El día de hoy Suma Noticias vino a realizar un ejercicio en el que comprueba la calidad de los canales de aguas residuales, al menos aquí en la zona de hospitales, la colonia Céspedes y en este caso aquí en Bulevares de San Francisco. Al menos en este canal observamos que el flujo del agua es pues algo bajo, pero a pesar de ello la presencia de basura se encuentra en la boca, en el inicio de los túneles de este canal de aguas residuales. Y a juzgar por ello podemos observar que es debido a que pues hay personas en situación de calle en situación transitoria que vienen y se instalan aquí. También observamos la presencia de dos perritos, que uno de ellos pensábamos que estaba pues ya con las patitas arriba, por decirlo de un modo, pero bueno, se encuentran bastante bien. Hay manera de que salgan, pero también hacemos este llamado porque podría ser pues un foco de infección para estos animalitos. Hay distintas aristas en este punto, en este canal de Bulevares de San Francisco, y es que va desde las protecciones que ya están algo endebles, también ya bastante oxidadas, también de que pues alguien puede perder a su hijo, a su perrito, caiga por aquí, lamentablemente puede pasar un accidente. Para las personas en situación de calle que llegan a ser un poco agresivas y que también puede ser un foco de infección, puesto que se instalan aquí.
5: Pues yo creo que sí es un descuido de las autoridades, ya que no le tienen el debido cuidado, ¿no? A los ciudadanos, y más que nada que está cerca de los hospitales. Toda la contaminación pasa por lo que es el río, y pues iba contaminando hasta todo el río de las avenidas.
7: Unos cuantos metros más adelante venimos al punto de interconexión de estos canales de aguas residuales, que se encuentra justo debajo de la avenida Universidad y también del viaducto Rojo Gómez. Y al momento observamos que no hay tanta presencia de basura, unas cuantas latas, cajas, plásticas, pero lo que sí es que hay bastante maleza y también mucho escombro. Ello no dificulta el paso del flujo de estas aguas residuales, pero lo que sí también hay que mencionar es la calidad de estos barandales, que pues la verdad ya están también bastante oxidados, y que con ello también hacemos este llamado a las autoridades para que pongan atención en estos mismos y eviten cualquier accidente con las personas que transitan diariamente por aquí, o también las personas en situación de calle que bueno también se instalan dentro de estos canales de aguas residuales, y evitar pues tener una muy mala calidad de vida transitoria.
6: Y para finalizar con la información, el Ayuntamiento de Pachuca concluyó el proceso de municipalización de los fraccionamientos del sur como Rincón del Sur y Rosso, por lo que ya podrán ser recibidos oficialmente por el municipio. El alcalde Jorge Reyes informó que al inicio de su administración había 12 desarrollos habitacionales pendientes por regularizar, y con estos dos pues aún faltan 10. Explicó que varios fraccionamientos no pueden ser municipalizados porque presentan irregularidades legales, como la falta de áreas verdes, espacios de uso común o infraestructura, lo que impide que el municipio asuma la responsabilidad de brindar servicios públicos. También agregó que ya existen 2 nuevas solicitudes para iniciar este proceso, y señaló que el ayuntamiento no puede emprender acciones legales contra desarrolladores que abandonaron fraccionamientos si no existe una solicitud formal de municipalización. Y pues con esto, Anuar, volvemos al mismo tema de ayer, el problema del municipio número 85 y todos estos trámites administrativos que también pues son una evidencia y un problema que lleva años acumulándose, y que apenas 2 fraccionamientos hayan sido municipalizados mientras otros 10 siguen atrapados por irregularidades, pues ayuda a entender por qué hoy existe este movimiento de crear el llamado municipio 85.
0: Fíjate, mi querida Pau, buenos días nuevamente, que los 3 temas que nos has compartido nos dan para platicar largo, largo y tendido. Esto que nos refieres en relación al mal estado de las calles, pues será la constante, y estaremos hablando de esto prácticamente todo lo que resta del año, y seguramente gran parte, si no es que todo el año, que todo el año entrante. Así como los amigos, como los vecinos, como las personas a quienes agradecemos su confianza en los micrófonos y cámaras del Sistema Universitario de Medios Autónomos de la Universidad Autónoma del Estado de Hidalgo, amiga, amigo nuestro, usted que nos hace el favor de sintonizarnos, usted lo ha escuchado seguramente si nos sigue en el día a día en los espacios promocionales, es decir, cada media hora, nuestras estaciones, donde usted nos esté escuchando, en la estación que usted nos esté escuchando, se transmite un promocional donde le damos a conocer a usted el número de teléfono a través del cual, por medio del WhatsApp, puede usted ponerse en contacto con nosotros, y estaremos atentos a esas opiniones, a esos puntos de vista, a esas denuncias ciudadanas, a ese llamar la atención respetuosa a las autoridades para que ponga el foco en algún problema que a usted como ciudadano le esté aquejando. La invitación es para que lo haga, pónganse en contacto con nosotros, que será realmente un honor ser la voz que les acompañe y dar a conocer públicamente todo aquello que usted considera necesita ser adecuado a una mejor forma, a una mejor manera de vivir, es decir, para mejorar la calidad de vida como ciudadanos. Eso en primer lugar. En segundo lugar, bueno, pues esto que nos platicas de los canales de aguas residuales, por supuesto que generan preocupación entre la ciudadanía, y para ello, bueno, pues esperemos que las autoridades lo atiendan. Hay mucho, mucho trabajo por hacer, y me queda claro que no alcanza ni el presupuesto ni los recursos humanos son los suficientes, pero hemos insistido en algunas palabras y el concepto de estas y sobre todo su aplicación. Hablamos de orden, hablamos de planeación, hablamos de claridad, hablamos de transparencia, hablamos de muchas cosas que pareciera ser no son prioritarias en ocasiones para las áreas de la administración pública, y pues simple y sencillamente pareciera ser que andamos dando bandazos y que en muchas ocasiones nos queda también como ciudadanos la impresión de que se hace un hoyo para tapar otros, y esto es una historia, eso es una historia interminable. Y respecto a lo que nos platicas, mi querida Pau, de esta municipalización de los fraccionamientos, tengo entendido que es Rincón del Sur y Rosso, esto en Pachuca. Amigas y amigos, para quienes no tengan muy claro qué significa la municipalización de esos fraccionamientos, bueno, pues significa que la presidencia municipal ha recibido formalmente el desarrollo por parte de la constructora, y con este acto jurídico administrativo el gobierno municipal asume legalmente la obligación, así lo escuchó usted bien, la obligación de operar, mantener y proveer todos los servicios públicos básicos. ¿De cuáles estamos hablando? Alumbrado, recolección de basura, bacheo, seguridad y áreas verdes, que antes de la municipalización, correspondían obligatoriamente, aunque me queda claro que no lo hicieron muchas, a las empresas desarrolladoras. ¿Hay beneficios sociales, Pau? Por supuesto que los hay, porque esto presume, sin que lo garantice, precisamente los servicios. Los habitantes adquieren, con esta municipalización, adquieren el derecho legal de exigir al municipio los servicios básicos regulares, el mantenimiento de las calles. La inversión pública legítima significa que el ayuntamiento ya puede destinar presupuesto para mejorar el entorno, las escuelas, los mercados, parques, en las áreas de donación, en fin. Y también nos habla, sobre todo y muy importante, de la certeza jurídica y la plusvalía que tienen las propiedades de las personas de estos fraccionamientos que han sido ya municipalizados. ¿Por qué? Porque se regularizan los espacios comunes, disminuye el riesgo de fraudes por parte de la constructora y aumenta el valor de las viviendas. Y sobre todo, también disminuyen, mi querida Pau, los conflictos comunitarios. ¿De qué se trata esto? De evitar las constantes disputas entre vecinos por el pago de cuotas privadas para cubrir servicios que la constructora en su momento haya abandonado. Esos son los pros, pero como todo en esta vida, también existen los contras. Presión presupuestal al municipio. Significa que al absorber nuevos desarrollos, el ayuntamiento satura su ya limitada capacidad operativa, y esto puede traducirse en servicios deficientes o lentos si no hay suficiente presupuesto. Entonces, dijeran en mi pueblo, ahí se los haya. Pérdida de control vecinal. ¿Qué es lo que pasa? Que al volverse públicas las vialidades y las áreas comunes, pues los residentes pierden la facultad de restringir el libre tránsito o privatizar espacios. Es decir, eso estaría prohibidísimo y las autoridades tendrían que actuar en consecuencia. Y finalmente, esta municipalización obliga formalmente a todos los colonos a estar al corriente con el pago del impuesto predial y derechos de aguas municipales para poder exigir mejoras. Entonces, ¿qué es lo que va a pasar? Pues lo que tenga que pasar en las condiciones en que tenga eso que suceder, se hará lo que se pueda con lo que se tenga. Y si lo hacemos ordenadamente o las autoridades lo hacen ordenadamente, pues será esto que nos acabas de referir de la municipalización de estos dos fraccionamientos, será una buena noticia. Si no, pues simple y sencillamente será información como otras tantas que se estarán dando a conocer cuando venga la municipalización de más fraccionamientos, y la idea de esto es evitar que sigan insistiendo algunos vecinos de generar, de crear un municipio con el número 85. Muy bien. Así las cosas, mi querida Pau, vamos a ver qué es lo que trae eso consigo, y de verdad cruzamos los dedos que no tendríamos que hacerlo. Si tuviéramos la confianza absoluta en las autoridades, no tendríamos que hacerlo, pero bueno, vamos a cruzar los dedos para que todo vaya bien.
6: Y estaremos al pendiente de los dos que están haciendo el trámite de municipalización, y también qué pasará con los 8 pendientes que quedan también por hacer este trámite, y que esperemos que pues también sea una realidad pronto para estos fraccionamientos.
0: Que así sea, Pau. Muchísimas gracias. Un abrazo. Cuídate mucho.
6: Gracias. Excelente jueves y nos escuchamos pronto.
0: Paola Juárez, gracias. Continuamos.
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0: La información con nuestro querido compañero y amigo Daniel García. Dani, buenos días, adelante.
11: Hola, Anuar, muy buenos días, te saludo con gusto a ti, por supuesto, a todo el auditorio de Radio Emisión Matutina, y justo como lo comentábamos el día de ayer, bueno, pues ya un resultado que se veía venir. A España le espera la campeona del mundo de América y del orgullo, dicen algunos. Nadie se revela como ella contra su propia muerte. Lo volvió a hacer en las semifinales, pero con una diferencia sustancial respecto a las penurias que sufrió con Cabo Verde, Egipto y Suiza. Argentina, pues se coloca nuevamente en la final de este Mundial 2026 con resultados que sí dejan algo en claro, Anuar, que Argentina es la selección, una selección a la cual no le puedes dar 2 minutos de respiro, porque voltea el partido, voltea la circunstancia y voltea la situación en un abrir y cerrar de ojos. Dos jugadas que se desprenden de los botines de Lionel Messi, sigue siendo factor, sirve mucho también para jalar la marca, para desestabilizar a cualquier equipo, si bien ya no es el Lionel Messi que acostumbramos a aventarse piques, sobre todo por el medio del campo para filtrarse, es un elemento peligroso que acapara toda la atención para poder ser factor y dejar libres, como en el caso de los jugadores que anotaron los goles el día de ayer, para un zapatazo maravilloso desde fuera del área y un cabezazo certero, poner la situación 2-1. La historia se repite a final de cuentas. Recordarás que en aquel Mundial de México 86, precisamente, Inglaterra le gana 2-1, Argentina le gana 2-1 a Inglaterra, y en esta ocasión se vuelve a repetir la situación, Ana.
0: Se vuelven a repetir la dosis, y este Messi es un Messi diferente, pero no es menos que el Messi aquel que conocíamos y al que tú te referías, como quien picaba, como quien driblaba y llegaba desde media cancha hasta el área chica para anotar un gol. Ahora es un Messi que sabe y que podemos apreciar que no asistió al Mundial, fue a participar en el Mundial, y esta versión de Messi será motivo simple y sencillamente de que pongan toda la atención en él, seguramente la selección de España.
11: Así es, y es como coloquialmente se dice en el fútbol, sirve para jalar la marca. Todos iban, 2 hasta 3 jugadores de Inglaterra iban a acompañar a Messi para poderle quitar el balón o para evitar que pudiera centrar, lo que al final de cuentas logró hacer para que viniera el 2-1 con este cabezazo de Lautaro Martínez, antes, más bien después del gol de Enzo Fernández desde fuera del área.
0: Dos golazos
11: impresionantes en una situación en la cual parecía tenían controlado los ingleses, y me refiero al fútbol aéreo. Remata Lautaro Martínez en medio de 2 jugadores ingleses. Uno evidentemente no alcanza a desviar esa pelota, y el segundo pues a espaldas precisamente de Lautaro le ganó totalmente la marca, y un portero que no hizo el recorrido como tal. Poco podía hacer, eso queda totalmente claro, pero no hace el recorrido para llegar al segundo poste, que es donde prácticamente remata en el área chica el jugador de Argentina, una situación que sí podemos tomar en cuenta como un descuido por parte de la defensa. Y Bajo la misma situación cayó el gol de Argentina al minuto 55, de quien tenías muchísimas expectativas. Sale como cambio después de su gol, por supuesto, por la exigencia del partido. Había hecho piques extraordinarios, uno de ellos culminó en gol en el minuto 55. Anthony Gordon. Pues ponía al frente a la selección de Inglaterra. Pues no bastó, 30 minutos después viene el descuento, vienen los dos descuentos de Argentina, el segundo ya sobre el minuto 92.
0: Así es, y bueno, pues Inglaterra pretendió hacer lo mismo que hizo con México, con un gol de diferencia, irse atrás, aguantar, confiar en su defensa, en la estatura de sus defensas, pero con Argentina no debió haber hecho eso. Es lo que le señalan ahora al técnico inglés. Quiso hacer lo mismo, pero bueno, reconozcamos, dejando a salvo las comparaciones, las honrosas comparaciones, y sin tratar de herir susceptibilidades, los jugadores de Argentina no juegan como juega México, ni México juega como los argentinos. El día de mañana que México demuestre esa garra en situaciones similares, podríamos tener un marco referencial realmente en donde se ubica futbolísticamente hablando a nivel internacional la selección mexicana.
11: En este momento no hay punto de comparación. O sea, por más que
0: hablamos de la misma selección, hablamos de la misma circunstancia, claro, para diferencia de resultados, ¿no?
11: Así es. Y únicamente ya para finalizar este tema, el gobierno británico instó a la FIFA a investigar a la selección argentina después de que algunos jugadores posaron, después de la victoria, con una pancarta en apoyo a las reivindicaciones de su país sobre las Islas Malvinas. Y pues después de la victoria, los jugadores sacan esta las Malvinas son argentinas. Entonces, lo que discutíamos el día de ayer, una situación geopolítica que no tiene que mezclarse con lo deportivo, y a final de cuentas se lo tomaron muy personal, ¿no?
0: Pues se supone que hay normatividad por parte de la FIFA de que no se puede hacer de escenarios deportivos y escenarios políticos. Vamos a ver cuál es la reacción, ¿no?
11: Tristísimo, pero vamos a estar muy atentos. Y España contra Argentina el día domingo en la final de la Copa Mundial.
0: Y antes, el día sábado, por el tercer y cuarto lugar, Francia e Inglaterra.
11: Vamos con Francia y vamos con Argentina. Parece ser que Argentina pues se llevará nuevamente la Copa.
0: No sé a quién le dolió más, si a Francia o Inglaterra quedarse.
11: Yo creo que a Francia.
0: Quedarse a medio camino. Bueno.
11: Vamos a ver. Pues sería la información en esta primera intervención, Anuar.
0: Vamos rápidamente a una pausa y después de esta Suma Noticias Radio regresa.
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23: Son las 8:38.

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2: La información con Carla Tobar. Carlita, qué gusto saludarte. Buenos días. Adelante, por favor.
3: Hola, ¿qué tal, Anar? Un saludo con mucho gusto. También saludamos a nuestra audiencia y, por supuesto, a la producción de Suma Noticias Radio. Y bien, te platico lo que ha sucedido en estas últimas horas y minutos aquí en la Huasteca. Y déjame comentarte que justo el día de ayer se inauguró los corredores artesanales y gastronómicos tanto en Huejutla como también en San Felipe Orizatlán y Jaltocán. Esto con el propósito también de fortalecer la economía local y dignificar el trabajo de las y los artesanos, además de impulsar el turismo aquí en la Huasteca Hidalguense. Tan solo en Huejutla, el nuevo corredor fue construido en la colonia Colalambre y cuenta con módulos de venta diseñados para la exhibición y comercialización de artesanías. Esta obra representó una inversión de un poco más de 1,464,000 pesos y bueno, estará beneficiando de manera directa a 100 artesanos mediante la construcción de 5 espacios de exhibición de 3.5 por 3 metros. También durante la inauguración se dio a conocer que habrá una segunda etapa de este corredor artesanal y el cual contará con otros 5 módulos. Mientras que en San Felipe Orizatlán este corredor está ubicado en la unidad deportiva Luis Donaldo Colosio, donde también artesanas y artesanos, así como productores locales, dispondrán de estos espacios adecuados para la venta de sus productos, artesanías, alimentos tradicionales, por supuesto, y todos elaborados en este municipio. De igual manera, se anunció una segunda etapa de este proyecto que contempla también la construcción de otros 5 nuevos módulos de venta que estarán también ubicados en la unidad deportiva Luis Donaldo Colosio. Y en Jaltocán también fue inaugurado este corredor artesanal que también está integrado por 5 módulos y está ubicado en la Plaza del Maíz, en el barrio de Paguatitla, con la finalidad también de brindar unos espacios dignos para la promoción y comercialización del trabajo de las y los artesanos. De igual manera, se anunció una segunda etapa que también incluirán otros 5 módulos. En este sentido, pues se presentan estas obras con una inversión muy, muy amplia para fortalecer la actividad artesanal y preservar principalmente el patrimonio cultural de la Huasteca. Sin embargo, el verdadero reto será lograr que estos espacios pues tengan una afluencia constante de visitantes. Tan solo el corredor que está ubicado aquí en Huejutla, pues es en una colonia que sí está un poco lejana del turismo y que no tendrá pues tan solo algunas visitas de turistas o de gente que venga aquí a la ciudad de Huejutla. En el caso de San Felipe Orizatlán y también en Jaltocán, pues es la misma situación. Esto es lo que te compartimos desde la Huasteca Hidalguense. Anuar, regresamos contigo a cabinas.
2: Que tengas un gran día, Carlita. Muchísimas gracias por la información y nos escucharemos muy pronto. Hasta luego.
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2: La información en voz de Cecilia Pacheco. Ceci, con el gusto de siempre. Buenos días. Adelante, por favor.
4: Gracias, Anuar. Muy buenos días para ti y para todo el auditorio de Suma Noticias. Te platico que las presas ubicadas en el municipio de Alfajayucan se encuentran entre el 77 y el 82% de su capacidad. Estas están siendo monitoreadas de manera permanente por la Comisión Nacional del Agua a través de la Dirección Local de Hidalgo. De acuerdo con el reporte de esta dependencia, la presa Rojo Gómez se encuentra al 77.9% de su capacidad y el embalse Vicente Aguirre al 82.3%. Ambas presas están ubicadas, les decía, en el municipio de Alfajayucan. Algunas otras que son también administradas por la Conagua en la entidad son la presa Endo, que se registra con un 102.5% de su capacidad, la Requena está al 105.9% y la Tashimay al 82.5%. Finalmente, la presa La Esperanza tiene el 100% de su capacidad y la de Zimapán reporta un 88.2%. En Alfajayucan, al menos dos ocasiones, de hecho, la presa Rojo Gómez ha sido desfogada ya en los últimos meses, y es que el líquido es trasvasado al embalse Vicente Aguirre a través del río Alfajayucan. El comportamiento de estas presas, Anuar, pues merece atención constante, especialmente en esta temporada en la que las lluvias pues modifican los niveles de almacenamiento en cuestión de horas. Hay que mantener un monitoreo permanente y esto nos permite anticipar algunas decisiones como desfogues controlados y así reducir el riesgo para las comunidades ubicadas aguas abajo. La prevención siempre va a ser la forma más efectiva de actuar ante una emergencia y para la población también es momento de mantenernos informados únicamente a través de reportes oficiales. Hay que respetar las recomendaciones de las autoridades, sobre todo en estas zonas cercanas a ríos, canales, cuerpos de agua, y la coordinación entre las instituciones y la ciudadanía, pues es fundamental para enfrentar estas temporadas de lluvias con responsabilidad, sobre todo disminuir la posibilidad de que un fenómeno pues termine convirtiéndose en una contingencia mayor anual.
2: Totalmente de acuerdo contigo, Ceci, y yo lo sintetizaría de esa manera. Conocer la normatividad, respetarla, aplicarla a efecto de estar conscientes de la corresponsabilidad que esto implica y que lo que se está diciendo es en beneficio particularmente en un buscar garantizar la seguridad de la población. Entonces, conocer, entender, comprender y aplicar lo que la normatividad manda y escuchar precisamente la voz de los expertos y sobre todo seguir las recomendaciones porque son en beneficio de la comunidad, Ceci.
4: Así que hay que estar muy pendientes, les decía, solo los canales oficiales también, pues para evitar alguna información que solo cause una alerta y por supuesto estaremos reportando desde esta zona también del Valle del Mezquital. Con esto la información, deseándoles que tengan un excelente día.
2: Que lo sea también para ustedes, Ceci, muchísimas gracias, nos escuchamos muy pronto.
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2: La información en voz de Paulina Rosales. Pau, con el gusto de saludarte. Buenos días, estamos contigo. Adelante, por favor.
5: Muy buenos días, Anuar, y buenos días a todo el auditorio. Pues bueno, contarte que aquí en el municipio de Huichapan, el director de la Comisión de Agua Potable, Alcantarillado y Saneamiento, Caposa, dijo que se han identificado dos intentos de sabotaje en el suministro de este recurso. De acuerdo con Mauricio Ñáñez Bautista, el director del organismo, hace una semana se cerró sin previa autorización una válvula principal en la comunidad de Tinajas, la cual tenía que mantenerse abierta pues por protocolos. Debido a que al momento del reporte el personal de la Caposa estaba cerca de la zona, señaló que se pudo evitar una situación crítica para el sistema que hubiera afectado a cerca de 13.000 habitantes. El segundo incidente ocurrió también en este año, en el mes de mayo. Esta fue una época crítica en el suministro de agua debido a la sequía. En ese momento se presentó una falla simultánea en tres pozos de agua, situación que advirtió el titular no es normal. Explicó que tardaron en solucionar esa situación, tanto en el pozo Tagui 2, en el rebombeo, en el divisadero y en el pozo Astillero 16, alrededor de 15 días. Sin embargo, en este sentido, pues mencionó que si bien no se inició una investigación por estos sabotajes, debido a la dificultad de integrar pruebas al haber ocurrido en una zona alejada en el campo, también el titular de la Caposa hizo un llamado para que los usuarios de agua se conviertan en vigilantes del sistema, es decir, que pues también estén al pendiente de cualquier movimiento extraño o fuera de lugar que esté ocurriendo, pues en insumos o con equipo de este organismo operador. Él mencionó también pues que la Caposa tiene cerca de alrededor de 60 trabajadores, entre ellos pues solo 8 fontaneros, lo que dificulta la vigilancia en las redes de distribución y por eso pues hizo este llamado energético a que la población pues también esté al tanto monitoreando la situación del agua potable y sobre todo pues que presente los reportes correspondientes. Y bueno, comentarte también en noticias un poco más agradables, es que ya se acerca la Feria de Nopalia de Villagrán este próximo 18 de julio. Y bueno, ya se dieron a conocer algunas actividades deportivas que van a vestir esta tradicional celebración. De acuerdo con información oficial, habrá un encuentro de fútbol femenil a las 8:30 de la mañana en la unidad deportiva Conin. De ese mismo espacio, un día antes, el 17 de julio, también se celebrará un cuadrangular varonil. Y bueno, además, el primer día de la feria también se contará con actividades de exhibición de la Escuela Municipal de Charrería, pues la charrería es un deporte muy importante en esta región. Y a lo largo de te van a llevar a cabo exhibiciones tanto de atletismo en distintas categorías, desde el infantil hasta veteranos. Y bueno, esta es la información desde esta región de Hidalgo, y pues hasta aquí el reporte, Anuar.
2: Gracias, gracias, Pau. ¿Tenemos información de cuánto tiempo durará la feria en Opala?
5: Sí, dura del 18 al 22 de julio, entonces pues hay que estar al pendiente justamente pues de estar asistiendo a esta celebración, y también recordarles que se lleva, bueno, el mismo día, el 18 de julio, también inicia la feria de Tecozautla, entonces pues también pues hay opciones para todas las personas que quieran visitarnos aquí en esta zona.
2: Pues nos vamos de feria en feria, empezamos en Opala el 18 y bueno, pues de allá a Tecozautla o al revés, como usted quiera. Además se acerca ya el fin de semana y pues un buen motivo para celebrar y para festejar con los amigos del occidente del Valle del Mezquital. Muchísimas gracias, Pau, que tengas un gran día.
5: Buen de ustedes.
2: Gracias, Paulina Rosales. Pues ahí tiene usted la información. Dos ferias, y créame que no hay nada más bonito que las ferias que se realizan en nuestro país. Pero en este caso en particular tenemos muy cerca la de Nopala de Villagrán y también la de Tecozautla. Continuamos.
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2: La información con José Canales. Mi querido Pepe, buenos días, adelante.
6: Buenos días, Anuar, es un gusto saludarte, asimismo a mis compañeros y compañeras en cada una de las estaciones de Zuma Radio. Por supuesto, el saludo es también para toda nuestra audiencia. Comienzo mencionando que Protección Civil Municipal de Tenango de Doria informó hace unos instantes que, derivado de las intensas lluvias registradas durante la noche de ayer, han realizado esta mañana labores de atención y retiro de material sobre la carretera estatal Tenango-Metepec. Asimismo, exhortan a la población a conducir con extrema precaución por esta vía, disminuir la velocidad y mantenerse atentos a posibles derrumbes, caída de rocas o deslizamientos de tierra, especialmente durante esta temporada de lluvias. Y si detectan alguna situación de riesgo, piden reportarla de inmediato a los siguientes números: 775-759-1447 o al 771-346-3384. Y ya que estamos en estos temas de atención a la población, Anuar, Protección Civil de San Bartolo también dio a conocer que continúan brindando atención a la población mediante el traslado de pacientes desde las comunidades más alejadas del municipio hacia el hospital regional. Es así que para solicitar dicho apoyo o reportar una emergencia deben comunicarse al 52-56-25-29-79-87, 52-56-25-29-79-87. Regresamos a Tenango de Doria, ya que el Instituto Nacional Electoral instalará en la demarcación el módulo de atención ciudadana semifijo para que la población pueda realizar trámites relacionados con su credencial para votar, tales como inscripción, corrección de datos, cambio de domicilio, reposición de credencial. Y pues esta atención se brindará hoy, mañana, el 20 y el 21 de julio, de las 9 a las 16 horas, en el Centro Cultural Regional, ubicado en la calle 16 de Enero, sin número, en la Colonia Centro. Asimismo, en la comunidad de San Nicolás, los días 22 y 23 de julio, en el horario mencionado, en la delegación municipal de esta comunidad. Recuerden acudir con documentación original y vigente, de acuerdo con el trámite que vayan a realizar. Y para finalizar, Anuar, ahora nos dirigimos a la población de Acasochitlán, ya que se ha lanzado la convocatoria para participar en la segunda edición de Ancestros del Mañana, un reconocimiento que busca destacar el talento, esfuerzo y compromiso con el que adolescentes y jóvenes contribuyen al desarrollo de su municipio. Así que está dirigida para quienes tengan de 12 a 29 años de edad y hayan generado un impacto positivo en los ámbitos académico, cultural, deportivo, ambiental, comunitario o en cualquier otra actividad relevante. El registro debe hacerse en las oficinas de la Instancia Municipal de la Juventud, en la Presidencia Municipal de Acasochitlán. La fecha límite para ello es el 3 de agosto. Bueno, Anuar, es así como concluyo con este reporte. Que tengan excelente día y ya nos estaremos saludando pronto.
2: Que lo sea también para ustedes, me quedo Pepe, un abrazo. Muchas gracias y nos saludamos pronto.
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2: La información la tiene para ustedes Fidel García. Mi querido Fidel, platícanos, por favor.
7: ¿Qué tal, Anuar? Buenos días. Con gusto de saludarte en esta mañana y también a nuestra audiencia de Suma Noticias. Les comento que el municipio de Taxquillo alista una de las celebraciones más representativas con la realización del 10º Festival de la Nuez y la Granada de este año 2026. Que tendrá lugar el próximo 31 de junio y

0: y municipios justamente alrededores, en este caso, reconocido por la producción del nogal y la granada, así como por la preservación también de las tradiciones y su patrimonio cultural en la región. Justamente las autoridades municipales invitan a la población y a los visitantes a apartar esa fecha, digamos, para disfrutar de un fin de semana lleno de gastronomía, cultura, música, artesanía y productos del campo, en una celebración que año con año fortalece pues así también el turismo regional y reconoce el trabajo de las y los productores de Taxquillo. Ahora cambiamos de tema y le informamos en este enlace de la mañana que el sistema DIT municipal del municipio de La Misión lanzó una convocatoria dirigida a la ciudadanía para participar en una colecta de víveres a beneficio de los habitantes de Venezuela, que como sabe nuestra audiencia, pues a partir de los sismos que vivieron, y pues la campaña busca reunir alimentos no perecederos y artículos de higiene personal con el objetivo de llevar esperanzas a quienes se enfrentan pues estas condiciones difíciles. Las autoridades municipales de La Misión hicieron pues un llamado a la solidaridad de la población, destacando pues así a cada donativo representa pues una oportunidad de mejorar la calidad de vida de las familias beneficiadas. Entre los productos que pueden donar se encuentra arroz, frijol, pasta, atún, aceite, azúcar, leche en polvo, alimentos enlatados, papel higiénico y artículos de higiene personal. El centro de acopio se encuentra instalado en la explanada del municipio de La Misión en un horario de 8 de la mañana a 4 de la tarde de lunes a viernes. El DIT municipal pues informó que todos los donativos serán entregados al sistema DIT estatal, instancia que se encargará de hacer llegar a las familias beneficiadas. Finalmente, pues las autoridades reiteraron para sumarse a esta iniciativa, recordando que la solidaridad no conoce fronteras. Pues así es con este pues con esta invitación para los vecinos de allá de La Misión. Termino mi reporte, Anuar, regreso contigo hasta la capital del estado.
1: Muchísimas gracias, gracias por la información, mi querido Fidel. Y bueno, nosotros mandamos un cordial saludo, un gran abrazo a las comunidades de Caltimacán, de Dangú, de Motó, que son de las comunidades que padecen mayor vulnerabilidad y rezago en el municipio de Taxquillo. Esperamos también buenas noticias para ellos. Muchísimas gracias, Fidel, un abrazo.
0: Igualmente, que tengan un excelente día.
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1: La información con Israel Gómez, mi querido Isra, buenos días, adelante.
3: Buenos días, Anuar, excelente día también para nuestra audiencia de Suma Noticias Radio. Y en información relacionada con los municipios cercanos a Tulancingo, les comparto que la Procuraduría Federal de Protección al Ambiente, Profepa, clausuró de manera temporal una construcción, esto en la comunidad de El Susto, en el municipio de Singuilucan, tras detectar la remoción ilegal de vegetación en un bosque de encino en una superficie aproximada de 900 metros cuadrados. Durante la inspección realizada, personal de la dependencia comprobó que en el predio se realizaban trabajos de desmonte, nivelación de terreno y la construcción de un muro y una barda, sin contar con la autorización de la Semarnat para el cambio de uso de suelo. La dependencia recordó que este tipo de cambios de uso de suelo pues pone en riesgo la biodiversidad, reduce la infiltración de agua y altera el equilibrio de los ecosistemas. Además, informó que continuará el proyecto y reforzará las acciones de vigilancia para proteger los recursos forestales de la región. Aquí también me gustaría hacer énfasis en que, además de la protección al medio ambiente, pues sería prudente considerar lo que en recientes días y el día también de hoy hemos estado hablando en este mismo espacio de las problemáticas que están sufriendo colonias como Pachuca, Mineral de la Reforma, Zempoala por la mala planeación urbana. Y si bien esta localidad de Singuilucan no está muy poblada, valdría la pena tener en cuenta desde ahora una buena proyección de lo que podría ser en el futuro con los asentamientos humanos conforme avance la mancha urbana y evitar precisamente que más adelante quieran crear municipios creyendo que solucionan problemas cuando en realidad están incrementándolos. En más información, y ahora regresando al municipio de Tulancingo, las altas tarifas de servicio de taxi y las constantes quejas por la falta de transparencia en los cobros han reavivado el interés de los habitantes del municipio por la posible llegada de plataformas digitales de transporte. En un sondeo realizado entre usuarios, la mayoría consideró que estas aplicaciones representan una alternativa para mejorar la movilidad,

0: al ofrecer mayor seguridad, conocer de antemano el costo del viaje, compartir la ubicación en tiempo real y calificar a los conductores, aunque también hay que reconocer que pues muchos de los taxistas aquí en Tulancingo brindan un servicio respetuoso, confiable y hasta cierto punto protector con sus pasajeros. Del lado de los operadores, pues también es la otra cara de la moneda, pues choferes han explicado que el incremento en las tarifas responde al alza de precios de la gasolina, las refacciones y los gastos de mantenimiento, y también aseguraron que con frecuencia enfrentan robos, agresiones, usuarios que no pagan el servicio o modifican el destino del viaje sin cubrir el costo adicional. Y aunque las aplicaciones podrían impulsar una competencia que eleve la calidad de servicio, pues también hay que tomar en cuenta el posible aumento de tráfico en la ciudad, que ya de por sí tiene calles estrechas y una mayor presión para el gremio de taxistas. Y bueno, por ahora Tulancingo sigue sin contar con la modernización tecnológica anunciada desde hace varios años para el servicio tradicional, por lo que el debate entre innovación y protección del transporte local permanece abierto. Esta es la información que les comparto de esta región, de este lado del estado. Continuamos contigo.
1: Sería, mi querido Irra, gracias. Pienso que sería también importante que en lugar de pensar en una aplicación que diera lugar a la llegada, como tú dices, de lo que sería un incremento significativamente muy alto en el parque vehicular de ciudades como Tulancingo, cuya infraestructura vial nos damos cuenta que ya es insuficiente, así como lo es también en municipios como Cuautepec, como Santiago, porque simple y sencillamente hay más carros y las calles ya no dan para sí, ya no hay dónde estacionarse. ¿Por qué no pensar en una aplicación que no creo que costara mucho? Pensar en una aplicación en la que se usara en los mismos taxis que ya existen. Una aplicación donde pudieras calificar al operador que te está trasladando. Una aplicación donde pudieras tú calificar el estado en el que te encontraste la unidad que te dio el servicio. Pienso que eso también se serviría para ir poniendo un poco más de orden, se sentiría la gente mucho más confiada. Yo conozco taxistas de hace muchísimos, muchísimos años que los sigo viendo en el sitio donde los conocí, y es gente en la que confías, incluso es gente a la que buscas cuando quieres un viaje especial. Quizá una aplicación y no la llegada de otros vehículos o de otro tipo de servicio podría ayudar un poco. Y si los taxistas se ponen de acuerdo, se organizan para generar esta aplicación y se hace un pilotaje de la misma, creo que podría tener buenos resultados.
0: Creo que hace años habían impulsado una aplicación justo en el estado para el transporte público de taxi. En el momento desconozco la verdad de cómo les fue en la calificación o si la gente también se acostumbró al utilizarla, y también, bueno, los beneficios que trajo en cierto punto a los taxistas. Creo que también vale la pena remarcar que pues sí, muchos a veces se manchan con los precios, incluso llegando hasta 200, 300 pesos, sí, dependiendo la hora del día. Pero creo y considero que sí podrían hacer algo por mejorar sin la necesidad de que tengan que entrar en función otras aplicaciones móviles.
1: Que modernizaran su trabajo, que modernizaran su servicio y que permitieran que la ciudadanía se sintiera mucho más confiada y mucho más tranquila, porque efectivamente, ¿cuánto me va a costar el viaje de tal parte a tal parte? Le va a costar 40 pesos y no va a costar más. Y no de que llegue, no, es que había mucho tráfico, es de que ya está lloviendo, es que para allá ya es muy noche y le va a costar 120, ¿no?
0: Exacto, y tampoco garantiza, ¿no?, que sea un buen servicio al 100%, porque también tiene sus problemas.
1: También tiene sus pros y ese es un asunto más bien de carácter ya humano. Gracias, mi querido Isra.
0: Gracias a ti, Anuar, y nosotros continuamos.
1: 9:03 minutos, amigas y amigos. Nos despedimos momentáneamente de nuestra querida Huasteca. Regresamos con ustedes alrededor de la media. Entre tanto, acompáñenos. Vamos rápidamente a una pausa promocional. Y Suma Noticias Radio regresa inmediatamente.
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14: Son las 9:07.
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1: Dábamos cuenta a ustedes el día de ayer, amigas y amigos nuestros, pero lo hicimos de manera muy breve. La información completa la tiene el día de hoy para ustedes Cecilia Pacheco, y esta es en torno a la presentación que hiciera la presidenta de México, la doctora Claudia Sheinbaum, de la ley contra el feminicidio. Esto en busca de que no haya impunidad. Escuche usted esto, por favor.
2: La forma en que se investigan los feminicidios podría cambiar en todo el país. El objetivo, según el gobierno federal, es que ninguna muerte violenta de una mujer quede mal clasificada o sin castigo. Durante su conferencia de este miércoles, la presidenta presentó una iniciativa de ley para prevenir, investigar, sancionar y reparar el daño por el delito de feminicidio. La mandataria explicó que la propuesta busca alcanzar cero impunidad en este delito y garantizar que todas las fiscalías estatales investiguen los casos bajo los mismos criterios. También reconoció que todavía existen casos en los que un feminicidio es catalogado como suicidio, aun cuando los indicios apuntan a otra circunstancia, incluso relacionada con personas del entorno familiar. Además, señaló que muchas investigaciones tardan demasiado en avanzar. La presidenta afirmó que esta nueva ley busca evitar al máximo esas diferencias entre entidades y asegurar que el delito de feminicidio sea investigado de manera uniforme en todo el país. Añadió que la iniciativa está sustentada en el trabajo realizado por la actual titular de la Fiscalía General de la República durante su gestión como fiscala de la Ciudad de México, modelo que aseguró permitió reducir los niveles de impunidad. Por su parte, la consejera jurídica de la presidencia informó que la iniciativa será enviada al Congreso de la Unión para su discusión y eventual aprobación. Explicó que el proyecto homologa el tipo penal en todo el país y establece que comete el delito de feminicidio quien prive de la vida a una mujer por razones de género. La propuesta incorpora 10 razones de género para identificar este delito. Entre ellas se encuentra la existencia de signos de violencia sexual, que el crimen haya sido motivado por estereotipos o prejuicios, antecedentes de violencia contra la víctima y contextos de asimetría de poder. Además, plantea una pena homologada de entre 50 y 70 años de prisión para quienes sean responsables de feminicidio. La iniciativa también contempla 19 agravantes para incrementar la sanción en determinadas circunstancias, entre ellas que la víctima sea una niña, adolescente o adulta mayor, que esté embarazada o viva con alguna discapacidad, que sea periodista, defensora de derechos humanos o persona migrante, que el delito sea cometido por una persona servidora pública o que se utilicen ácidos para perpetrar la agresión. Asimismo, la propuesta considera la pérdida de derechos sucesorios, la pérdida de tutela, guarda y custodia, la pérdida de la patria potestad y, en el caso de personas servidoras públicas, la destitución e inhabilitación para ocupar cargos. La meta de cero impunidad es una aspiración que comparte la sociedad. Alcanzarla dependerá de que las normas se conviertan en acciones concretas, de que cada caso se investigue con rigor y de que las víctimas y sus familias encuentren en las instituciones respuestas oportunas, justicia y la certeza de que ninguna agresión contra las mujeres quedará en el olvido. Esta es la información nacional. Regresamos los micrófonos a cabina.
1: Gracias, Cecilia Pacheco, y la información. Y al respecto, esto fue lo que dijo la presidenta de México el día de ayer.
3: Hicimos una modificación a la Constitución para que el feminicidio pudiera investigarse de la misma manera en todo el país a través de una ley general. Esa iniciativa fue aprobada por todas las fuerzas políticas en el Congreso de la Unión. Y ahora, para el siguiente periodo, que inicia en el mes de septiembre, estamos presentando el día de hoy y ya enviando la iniciativa de ley que todos los estados deben seguir para que en todo el país se investigue de la misma manera el feminicidio.
1: Pero bueno, habrá que esperar hasta septiembre. Estamos a mediados de julio, faltan 2 semanas. todas las de agosto, o sea, cosa más de mes y medio. Pero, ¿qué tanto es tantito? Si ya esperaron tanto, ¿por qué no esperar mes y medio? Vamos, amigas y amigos, a continuación a compartir a ustedes el pensamiento crítico, la reflexión de la doctora Talina Merit Olvera Mejía.
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5: Hola, mi nombre es Talina Merit Olvera Mejía, del Área Académica de Ciencias Políticas y Administración Pública del Instituto de Ciencias Sociales y Humanidades. El día de hoy les hablaré sobre la importancia de identificar las causas de un problema antes de tomar decisiones para atenderlo. Parte importante de una política pública y de su diseño es definir el problema que le da origen. Esta definición se da al argumentar las razones por las que se ha decidido actuar sobre el problema y señalar las posibles causas que lo han provocado, para después elaborar alternativas de acción y posibles vías de solución. El definir un problema es de suma relevancia, pues la definición guiará la solución. Hay que tener cuidado en que los problemas no se definan a partir de sus efectos. Si esto es así, no estamos ante una política pública, sino ante una decisión política desvinculada de un problema bien analizado. Definir un problema no es solo decir que al año 23 millones de personas mayores de 18 años son víctimas de delitos violentos. Una política pública no se limita a decir que hay violencia en el país, sino que debe identificar las causas por las que se ha llegado a esa problemática y diseñar una acción viable para modificarla. ¿Por qué hay delitos violentos en México? Responder a esta pregunta o cualquiera otra relacionada con las causas de un problema público requiere que quienes diseñan políticas públicas y toman decisiones analicen estadísticas oficiales, encuestas, investigaciones académicas y otras fuentes de información confiable. En otras palabras, sus decisiones deben basarse en evidencia que permita comprender el problema y sustentar la intervención gubernamental. Cuando no hay un respaldo robusto para la acción pública, puede estarse echando dinero en saco roto, generar acciones contrarias a las esperadas o agravar el problema por no tratar aquello que de verdad lo ocasiona. Incluso pueden generarse prejuicios sobre lo que nos hacen creer es la razón del problema, cuando en realidad no se mira lo verdaderamente perjudicial. Identificar correctamente las causas de los problemas que como sociedad padecemos permitirá diseñar políticas y programas públicos más eficaces. Se despide Talina Merit Olvera Mejía, del Área Académica de Ciencias Políticas y Administración Pública. Nos escuchamos la próxima semana.
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1: Y reflexionemos en esto, amigas y amigos nuestros. ¿Cuántas veces nos dicen cuál es el problema? Pero ¿cuántas veces nos han dicho sabemos y reconocemos las causas? Y lo más importante, ¿habremos de implementar estas políticas públicas para disminuirlo o en el mejor de los casos erradicarlo? Gracias a nuestra querida doctora Talina Merit Olvera Mejía por su colaboración. La escucharemos nuevamente muy pronto. Son ya las 9 de la mañana con 16 minutos, las 9 con 16, amigas y amigos nuestros. Bueno, pues le comparto a usted que desde Suma TV para Suma Noticias Radio tenemos información.
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1: Y está con ustedes, está con nosotros un gran amigo, un gran compañero, y me refiero a Gonzalo González. Mi querido Gonza, ¿dónde andas? Platícanos.
7: Anuar, muy buenos días. Pues yo me encuentro en la carretera Pachuca-Tulancingo, a la altura del puente peatonal de la colonia 11 de Julio, donde padres y madres de familia de alumnos de la Secundaria General número 8 Maestros de México, ubicada también en esa demarcación en la colonia 11 de Julio, están realizando una manifestación para evitar la destitución del director Roberto Blas Villalobos, ya que este mismo está siendo supuestamente denunciado, bueno, está siendo denunciado por supuestas agresiones físicas hacia alumnos, mismos que, bueno, algunos padres y madres de familia pues marcan que esto no es cierto. Con ello, pues refieren que ya prácticamente la renuncia de ese director ya está lista, el día de mañana es su último día, pero ellos no quieren que se vaya, ya que durante 25 años ese director ha marcado este cambio durante todo el transcurso en la secundaria general número 8 de aquí de esta demarcación. y que, bueno, al menos de momento no han recibido pues a alguien de gobierno, de la Secretaría de Educación Pública. Siguen pues las denuncias de aquí, están bloqueando ambos sentidos de esta carretera Pachuca-Tulancingo.
1: ¿Sabemos si las autoridades están tomando cartas en el asunto, es decir, si se está haciendo una investigación exhaustiva al respecto, mi querido Gonzalo?
7: Sí, amigo Anuar, de hecho, pues ya prácticamente procedió esta denuncia a través de estos padres de familia, quienes pues también a través de sus hijos hicieron estas denuncias, estas investigaciones, pero bueno, al menos estos padres de familia, quienes denuncian que no son ciertas estas denuncias, pues al menos ya están movilizando para que, pues justamente a sacar un contradocumento en el que digan que no es cierto estas denuncias, y también pues para evitar esta renuncia, esta destitución.
1: Si hay voces en pro y voces en contra, pienso que la investigación no debería estar terminada todavía, no estamos dando indicaciones absolutamente de nada, pero pienso que si hay personas que avalan la buena conducta del director al que hace referencia, pues también tendrían que ser en justicia y por derecho también ser escuchadas y hacer un balance precisamente de la presentación de las pruebas, de las evidencias, de las testimoniales que abonaran en favor del director o, si fuese el caso, en su contra.
7: Así es, Anuar, y es que quiero comentarte también, área general número 8, Maestros de México, pues históricamente ha sido estigmatizada, ya que también la misma colonia de esta demarcación, la 11 de julio, es sabido que los índices delictivos pues sí son algo altos también. Los maestros, los padres y madres de familia pues también remarcan que este director ha hecho bastante este cambio durante 25 años, teniendo si bien una disciplina algo rígida, algo estricta, pues también ello ha marcado varias generaciones, incluso vienen exalumnos que ahorita ya son pues inclusive hasta padres y madres de familia. 25 años son ya pues un tiempo considerable y es por eso que no quieren que se vaya. Yo creo que también pues este peso de estos comentarios, pues sobre todo la historia de este director es la que marca, y pues se ve bastante, bastante esta movilización, pues fácilmente podría decirte son más de 50 padres y madres de familia.
1: Pues estaremos esperando seguramente lo que podría ser la presencia de autoridades, y pienso que todos como ciudadanos es un asunto que nos compete independientemente de que seamos o no padres de familia de la Escuela Secundaria General número 8, como bien refieres. Pienso que como ciudadanos debemos conocer exactamente los términos de lo que se investiga, qué es lo que se está aclarando y qué es lo que implicaría una sanción o no al respecto de esta situación, porque hablar de violencia contra las infancias es algo significativamente muy delicado, pero también lo podría ser pues la calumnia o la difamación. Efectivamente, como tú bien señalas, se están en este momento bloqueando los dos carriles de este tramo carretero al que hace referencia, y bueno, pues pienso que las autoridades, independientemente del periodo vacacional que pudiera estar llegando para muchos, deben actuar de inmediato para resolver cuanto antes y dar solución a este asunto y no dejar lugar a dudas que se está aplicando estrictamente la normatividad, si es que esa de manera particular existe sobre el caso, y también deslindar responsabilidades como es requisito indispensable también hacerlo, mi querido Gonzalo.
7: En todo lo cierto, mi querido Anuar, pero nosotros seguiremos de frente a ver aquí cuáles son los resolutivos y sobre todo pues quién les atiende por parte de las instancias correspondientes de nivel de gobierno estatal.
1: Muy bien, pues estaremos atentos. Entre tanto, decirles a ustedes, amigas y amigos nuestros, que están cerrados a la circulación ambos carriles. La presencia es significativamente importante, hay elementos de policía y tránsito, bueno, pues tratando de hablar con las personas, pero entiendo yo que desde espacios previos a donde se encuentran han sido ya desviadas las personas que en sus vehículos pretendían. Entonces, no se ve circulación, se ve que están buscadas por parte de las autoridades, pero la vía que se necesita abrir diálogo con las autoridades de la Secretaría de Educación Pública corresponde. Estaremos pendientes de próximas entregas y más información que genere en los próximos minutos. Estamos atentos, mi querido Gonzalo. Un abrazo.
7: Para ti también un saludo. Para toda la audiencia,
1: Gonzalo González. Buen regreso, puesto, buen regreso a casa. Son ya las 9 de la mañana con mis amigas y amigos. Nosotros vamos con más. Que me quedé pensando que de este espacio informativo, es decir, entre las 8 y las 8 y media, respecto a las obras que se realizan. Yo en lo particular sí me sentí, no engañado, cuando yo escuché que Andrés Manuel López Obrador, presidente de la República, como candidato, hablaba de un término que posiblemente usted, el presupuesto participativo. ¿Se acuerda usted? Participativo en aquella campaña del 2018 estaba incluido en las 20 propuestas principales de Andrés Manuel López Obrador. Me acuerdo de esas dos palabras muy bien. Fuertemente la idea, y la idea era entregar el dinero a la gente para que las comunidades autónomas, cómo y en qué aplicarlo. La idea era, usted iba a reunirse con sus vecinos, con los colonos donde usted habita, con los del fraccionamiento, con los de la comunidad, y decir, a ver, ¿qué es lo que nosotros necesitamos de manera prioritaria? ¿Qué necesitamos? Quizás si esto hubiese sido posible, quizás no se hubiera hecho el puente atirantado, quizás no se estuviera llevando a cabo la remodelación de edificios, quizás no se estuvieran, o sea, no lo sé. Quizá habría más escuelas, quizá habría más doctores, quizá habría más medicinas, quizá habría mejor seguridad pública, quizá habría una mejor recolección de basura, no lo sé, pero yo sí me quedé con esa cosa de que Andrés Manuel López Obrador iba a impulsar el presupuesto participativo. El presupuesto directo a municipios indígenas, por ejemplo, esto era una propuesta que se centraba, y eran promesas, ¿eh? No solamente compromisos, promesas específicas, que el presupuesto iba a ir directo a municipios indígenas. Y la propuesta era que los recursos federales para obras locales llegaran directamente a los municipios de usos y costumbres. Particularmente en Oaxaca, lo recuerdo así. Eliminando intermediarios estatales para que las asambleas comunitarias decidieran su uso. El discurso de campaña prometía mandar obedeciendo, ¿se acuerda usted? Aquí vamos a mandar obedeciendo, es decir, el pueblo es el que nos va a decir qué es lo que tenemos que hacer. Y al pueblo, después de que votan, pues lo votan, pero no lo votan con V, sino lo votan con B. O sea, vámonos, ya, gracias por participar, bienvenido tu voto, ahora déjanos a nosotros que somos los que vamos a repartir el queso. Y esto era lo que decía Andrés Manuel, mandar obedeciendo, asegurando que el pueblo tomaría las decisiones presupuestales de gran escala mediante consultas populares directas. Ahora, ¿por qué no usó la vía del presupuesto participativo formal? Como el modelo legal del presupuesto participativo, es decir, votar proyectos específicos por colonia, requiere de la estructura e intermediación, se decía, de institutos electorales, la visión que tuviera en la campaña, en su campaña de Manuel López Obrador, pues chocaba con eso. Y hasta la fecha, usted lo ha visto. La postura de Andrés Manuel López Obrador siempre fue evitar la burocracia institucional, por lo que prefirió saltarse el esquema formal de votaciones vecinales y ejecutar su promesa mediante los comités directos de ciudadanos. Este fue un esquema implementado después de La Escuela es Nuestra. En fin, amigas y amigos nuestros, que se vienen elecciones para el próximo año, por cierto, 2027, pongamos mucha atención como ciudadanos en lo que nos van a decir que van a hacer, en lo que nos van a decir, en lo que nos van a prometer, a lo que se van a comprometer, porque hay cosas que si no nos dicen el cómo, el quién, el cómo, el cuándo, el dónde y el para qué, y sobre todo el con qué, pues simple y sencillamente se queda en eso. Simple y sencillamente se queda en eso. ¿Cuántas comunidades saben cuál es su problemática y poco pueden hacer para resolverlo? Ya lo ve usted. Fraccionamientos que quieren independizarse, que quieren convertirse en un municipio, quizá, y lo digo con todo respeto, quizá sin saber exactamente la broncota que se les vendría encima y lo que esto implicaría. Y para las autoridades, pues hágale. Decíamos ayer la creación de un nuevo municipio, constrúyete la presidencia municipal, constrúyete la estación de bomberos, constrúyete el donde estará seguridad pública, los hospitales, en fin, todo eso, amigas y amigos nuestros. Todos quisieran ser autoridades, de eso no tengo la menor duda, pero realmente ¿quiénes estarían en posibilidades y sobre todo con la capacidad suficiente para poder implementar el desarrollo y resolver la problemática que ahora están enfrentando? Se resuelve con la municipalización, como ya sucedió con dos fraccionamientos, quizá ese sea el inicio y quizá haga falta orden, comunicación, planeación, en el orden que usted quiera verlo, y comunicación, por supuesto. Las 9 de la mañana ya con 29 minutos, 9 con 29, amigas y amigos, nos vamos a ir rápidamente a una pausa promocional. Después de esto, porque vamos a regresar a la recta final de Suma Noticias Radio en esta su edición matutina. Volvemos.
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2: Son las 9 con 32 minutos.
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0: 9:34, 9:34, sobre este asunto que nos compartía nuestro compañero y amigo Gonzalo González, que está sucediendo en la Escuela General número 8, Maestros de México General número 8. Bueno, pues han llegado ya autoridades por parte de la subsecretaría o de la Secretaría de Gobierno, tratando de apaciguar un poco los ánimos, diciéndole a los padres de familia que son las autoridades de la SEP las que, por medio de protocolos que ya se están implementando, pues habrán de darle pues atención, no solución propiamente, porque no le puede garantizar nadie, pero sí darle atención a este asunto. No han llegado las autoridades de educación, dicen los padres de familia que no se ha presentado nadie, incluso dicen que si les quieren imponer a otro director que no sea el profesor que actualmente es el director, pues simple y sencillamente que van a tomar la escuela y no lo van a dejar entrar. Así que bueno, pues ausentes todavía las autoridades de educación, seguramente tendrán que llegar en los próximos minutos, pero la posición de los padres que están ahí dicen: nosotros conocemos al profesor Blas, si hay padres de familia que no quieren que a sus hijos se les eduque de esta manera, que se los lleven a otra escuela. Y si hay profesores que no quieren trabajar y que formen parte de este movimiento para echar al director que actualmente se desempeña y que desde hace 25 años ha generado confianza en la ciudadanía, pues también que agarren sus cosas y que se vayan. Estaremos informando sobre el particular. Entre tanto, amigas y amigos nuestros, gracias que nada a nuestro querido compañero Daniel García por la sesión de estos minutos, y vamos con más información deportiva. Estamos contigo, Dani.
1: Muchísimas gracias, Anuar. Muy importante también lo que nos comentas en el ámbito de la educación, y muy importante comentarlo porque se está llevando a cabo en este momento pues ese tipo de debates, digámoslo así, ¿no? Pero bueno, regresando al tema de los deportes, el día de hoy estrenamos la poderosísima Liga MX una vez más en medio de la turbulencia del Mundial y algunos fichajes. Y es que el fútbol no tiene vacaciones en nuestro país. Regresa la Liga MX en la misma semana en la que concluye la Copa del Mundo, y así preservará un hilo conductor de transmisiones y asistencia a estadios. El torneo Apertura 2026 inicia hoy con un duelo histórico, Necaxa contra Atlante, considerado uno de los primeros clásicos del fútbol mexicano. Este jueves y viernes son los dos últimos días de pausa de la Copa del Mundo 2026, y ya que en martes y miércoles pues hubo semifinales, mientras que el sábado será el duelo por el tercer lugar entre Francia e Inglaterra, y el domingo la gran final. Anticipando el partido estelar, la Liga MX programó su primera jornada de jueves a sábado. Entre los duelos más destacados están la visita del campeón Cruz Azul al Atlético San Luis. La rápida transición entre el Mundial y la Liga opaca los cambios que traerá la Apertura 2026, como el regreso de un equipo tradicional o la renovación de 8 entrenadores. Además, este rápido inicio de campeonato permitirá que los equipos puedan reforzarse hasta la jornada 6, ya que el mercado de transferencias estará abierto hasta el 31 de agosto. Previendo también el tema del Mundial y que se interesaron por este muchacho en Europa, etcétera, etcétera, ¿no?
0: Antes decían el mercado de piernas, qué bueno que le quitaron ese nombre, y ahora es el mercado de transferencias.
1: O el fútbol de estufa, ¿no?
0: Sí, los escuchaba muy feo, ¿no?
1: Que también el fútbol de estufa lleva por ahí algunas otras connotaciones.
0: Su implicación de que los cocinaban a los jugadores, ¿no?
1: Así es.
0: Para comérselos luego de los equipos.
1: Por decirlo menos, ¿no? Y es que uno de los principales cambios de esta liga postmundial es el regreso del Atlante, que sustituye al Mazatlán en la parrilla de 18 participantes. Los Potros no jugaban en primera división desde el Clausura 2014, estamos hablando de 12 años, cuando consumaron su último descenso. Esta franquicia sobrevivió, pero esos 12 años pasaron entre la extinta Liga de Ascenso y la actual Liga de Expansión. Por otra parte, el Atlante no jugaba como local en la Ciudad de México en primera división desde el Clausura 2007. Su hogar en el Apertura 2026 será el Estadio Banorte, que va a compartir con el América. La familia Escalante, propietaria de los Potros, adquirió la franquicia de Mazatlán por estimaciones superiores a los 60 millones de dólares. En contraste, el equipo de Sinaloa cerró su paso por la máxima categoría con 6 años en los que fue multado con 179 millones de pesos por terminar entre los 3 peores de la tabla porcentual. Para la temporada 2026-27 ni siquiera aparece entre los 14 participantes de la Liga de Expansión. Atlante vio una oportunidad, regresa con el Piojo Herrera como director técnico.
0: Allí en redes sociales un movimiento, no sé qué tan fuerte o qué tan grande vaya a ser, que están invitando a la gente a no acudir a los estadios en estas primeras dos jornadas. ¿Por qué? Porque la Federación Mexicana de Fútbol ya ha dicho, al parecer, no tengo la información oficial, pero trasciende en redes sociales, incluso documentos al respecto, de que no habrá ni descenso ni ascenso.
1: Así es.
0: Y tampoco habrá estas multas a las que tú haces referencia por ser de los más malitos, simple y sencillamente. Es decir, sigue. La nave va, lo que siguen buscando es únicamente billete por parte de la federación, olvidándose de quienes le dieron vista al Mundial de Fútbol 2026, que fue la afición que no pudo entrar a los estadios, que no fueron de los millonarios que pudieron comprar boletos de 3.500, 5.000 hasta $7.000. Uh-huh. Esos son los que mantienen el fútbol en este país y se les está ignorando porque ellos quieren que mejore el sistema de competencia, me refiero a la afición, y dicen queremos ascenso, queremos descenso y los más piorcillos, pues que le entren con una lana. No te estoy diciendo que ocupen ese dinero en obras, en agua potable, en seguridad. No, quieren simple y sencillamente una mejor calidad en el deporte por el que pagan y no poco.
1: Exactamente, y es que pensar en acudir en familia, eso ya implica
0: superar los
1: 1,000, 1,500 hasta $2,000, depende en la ciudad y el equipo contra el que juegue, ¿no?
0: Así es.
1: Entonces, y ya rápidamente para terminar, apenas un fin de semana después de la jornada 1, se va a disputar el campeón de campeones de la temporada 25-26 entre Cruz Azul y Toluca, y esto deja un amplio margen para que los equipos sigan fichando aún con la competencia en marcha. Y pues sería toda la información deportiva, ¿no?
0: Fíjate que a mí sí me emociona ver el inicio de la Liga de Fútbol en nuestro país. Me gustaría ver jugadores de los equipos nacionales, me gustaría ver a los Harry Kane, a los Dembélé, a los Mbappé, a los Messi, a los Bocinha, claro, a los porteros. Si realmente ellos como jugadores profesionales vieron en algunos jugadores que están participando, que participaron en el Mundial, alguien que les inspire, alguien a quien quisieran emular en las canchas, pues este es el mejor momento, ¿eh? Porque si no, la gente se va a dar cuenta de lo que es un equipo, el más modesto que tú me digas que haya participado en el Mundial, a los mejores de México, y que simple y sencillamente empieces a ver cómo caminan en la cancha, cómo apenas le soplan en la nuca, ya se están dando cuatro vueltas en el aire y azotan, claro, como golpeados por un rayo. Pienso que esto debe haber sido un buen estímulo para que esos equipos empiecen desde este primer momento a hacer su mejor papel.
1: Digo, va a ser difícil asimilarlo porque venimos de un ritmo y de una forma de jugar, incluso hasta de cómo se toman las decisiones arbitrales, pero sin duda alguna nos va a regalar algunas alegrías, eso no está en discusión.
0: Y a cortarse el cabello, porque ya ve que hasta el mechón puede definir si estás o no en fuera de lugar, ¿no? Un mechón a Elvis Presley va a decir, el mechón tenía 4 centímetros y estaba en fuera de lugar. En fin.
1: ¿Hasta dónde hemos caído, no?
0: Pero hasta dónde hemos caído. Y dijera aquel, ¿a dónde vamos a parar? Gracias, Dani.
1: Estamos a la orden y nos escuchamos el día de mañana.
0: Que así sea. Cambiamos el orden de nuestras ideas, dejamos los deportes para irnos al ámbito nacional. Y esa es una buena noticia en el ámbito comercial de nuestro país. ¿Por qué se lo digo? Porque México y Panamá fortalecen la cooperación bilateral. Esto con respaldo al canal de Panamá. Escuche usted a Cele Bautista, por favor, que le comparte esta información.
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0: Saludamos con mucho gusto a la audiencia de Suma Noticias Radio. A continuación compartimos información del acontecer nacional. En un contexto internacional marcado por cambios económicos y geopolíticos, México y Panamá reafirmaron su compromiso de fortalecer la cooperación bilateral y trabajar de manera coordinada en temas estratégicos para el desarrollo regional. La presidenta de México, Claudia Sheinbaum Pardo, recibió en el Palacio Nacional a su homólogo panameño, José Raúl Mulino Quintero, encuentro en el que ambos mandatarios abordaron temas relacionados con comercio, inversión, infraestructura, conectividad, seguridad y combate a la delincuencia organizada. Cana expresó su respaldo a la propuesta del gobierno panameño para impulsar un tratado de neutralidad permanente del Canal de Panamá, al considerar que la cooperación entre ambas naciones adquiere una importancia renovada frente a los retos que enfrenta el mundo. Asimismo, destacó que este acercamiento permitirá ampliar la colaboración en materia de movilidad, turismo, cultura, educación e innovación, siempre bajo los principios del diálogo y el respeto a la soberanía de los países. Sheinbaum también agradeció el apoyo brindado por Panamá para la operación de la planta de producción de moscas estériles destinada al combate del gusano barrenador en Chiapas. Explicó que México recibe semanalmente pupas provenientes de este país para fortalecer la estrategia sanitaria contra esta plaga que está afectando al sector pecuario. Por su parte, el presidente panameño José Raúl Mulino agradeció el respaldo de México a la soberanía de Panamá y a la permanencia del canal como una vía neutral para el comercio mundial. Señaló que este tipo de instrumentos fortalece la estabilidad del comercio internacional y contribuye a proteger las cadenas globales de suministro. El mandatario también destacó la importancia de ampliar la presencia de empresas mexicanas en Panamá, al señalar que actualmente solo dos compañías nacionales forman parte del régimen especial para empresas multinacionales establecido en este país. En ese sentido, anunció reuniones con empresarios mexicanos para promover nuevas inversiones. La reunión entre ambos gobiernos refleja el interés por consolidar una agenda común basada en la cooperación, el fortalecimiento del comercio, la seguridad regional y el respeto al derecho internacional. En un escenario global cada vez más complejo, este tipo de alianzas diplomáticas representan una oportunidad para impulsar el desarrollo económico y enfrentar de manera conjunta los desafíos compartidos por América Latina. Hasta aquí con la información de carácter nacional, continuamos con más en Suma Noticias Radio.
1: Son ya las 9:45, 9:45, amigas y amigos nuestros. Gracias por continuar con nosotros en este espacio informativo de Suma Noticias Radio. Hay en este asunto de la escuela que nos platicaba Gonzalo González hace solamente un minuto, decíamos a ustedes que se apreciaba ya, y de hecho estaba una persona, una mujer, por parte del gobierno del estado, hablando con los padres de familia. Los padres de familia están molestos. ¿Por qué? Porque dicen que las autoridades educativas no los han atendido. Dicen, la SEP tiene protocolos para quitar al profesor del puesto, pero no tiene protocolos para dialogar con los padres de familia que están en contra de esa decisión. Y pareciera ser, amigas y amigos, esos a reserva de corregir si me equivoco, pero tengo la impresión de que a la funcionaria de gobierno que están enviando, pues es únicamente para ponerle un rostro gubernamental al problema, pero ella no tendría que estar ahí. Tendría más presencia y más responsabilidad de estar alguna persona enviada por parte de la SEP, porque hemos escuchado a través de redes sociales a la funcionaria de gobierno decir, la SEP tiene protocolos y a mí me gustaría que la SEP les explicara a ustedes de qué se trata, porque los padres de familia preguntan y con toda razón, ¿y cuáles son los protocolos que se están aplicando? La SEP es la que les tiene que explicar. ¿Por qué le envían a ella? Y los padres de familia le están reclamando a esa persona como si ella fuera la responsable de la inacción o la falta de posibilidad de diálogo por parte de las autoridades de la Secretaría de Educación Pública. Exponen a la persona, pero también queda expuesta la institución. Este tipo de situaciones, amigas y amigos nuestros, es lo que deja mucho que desear y es lo que hace que la ciudadanía también reaccione. No voy a decir si debida o indebidamente, eso no me corresponde juzgarlo, pero simple y sencillamente reaccione de la manera en que lo hace, porque las autoridades simple y sencillamente dicen, pues no hay nada que hacer, el profesor se va, mañana es su último día y tan. ¿Eso es lo que queremos, amigas y maestros? Yo pienso que no. Por lo menos los padres de familia de esta escuela Maestros de México General número 8 no es lo que quieren, y están atentos y están en espera y cada vez más impacientes por la ausencia de las autoridades de la SEP. Vamos a esperar a saber qué es lo que pasa sobre esta situación, que considero, insisto, de manera personalísima, no se está atendiendo de la manera debida, por lo que se puede apreciar, por las autoridades que están presentes y por aquellas que no lo están. Son ya las 9:48, 9:48. Déjenme comentarle esto, que es en el ámbito nacional en donde sucede. La Iglesia Católica en la capital del país se encuentra bajo el escrutinio público. ¿De qué se trata? La Arquidiócesis Primada de México ha roto el silencio tras la captura del sacerdote Enrique N., imputado por el delito de abuso sexual en agravio de una menor de edad. Y ha sido a través de un comunicado oficial, por medio del cual la institución que encabeza el cardenal Carlos Aguiar Retes aseguró que colaborará sin reservas con la Fiscalía y el Poder Judicial para el total esclarecimiento del caso. La Iglesia informó que, en paralelo al proceso civil, el cardenal ordenó abrir una investigación interna bajo las estrictas normas del derecho canónico y el dicasterio para la doctrina de la fe. Desahogan esas indagatorias, amigas y amigos nuestros, se aplicarán medidas cautelares contra el clérigo, aclarando que no interferirán ni suplantarán las facultades de los tribunales laicos, es decir, los tribunales del fuero común, a los que estamos sujetos usted y yo como ciudadanos. La cúpula eclesial manifestó su solidaridad con la víctima y su familia, prometiendo cero tolerancia y un compromiso con la protección de la infancia. Al mismo tiempo, hicieron un exhorto urgente a los medios de comunicación y usuarios de redes sociales para no filtrar datos personales ni fotografías que identifiquen a la menor, evitando así su revictimización. Finalmente, le comparto a usted que la Arquidiócesis Primada de México demandó también respeto al debido proceso y a la presunción de inocencia de Enrique N., en tanto no se dicte una sentencia definitiva. El comunicado de la arquidiócesis, amigas y amigos nuestros, refleja, salvo su mejor opinión, un cambio de narrativa institucional que ya no puede ocultar el elefante dentro de la habitación. Sin embargo, algo que golpea y golpea muy fuerte a la sociedad es que ya no se mide en la prontitud de los boletines de prensa, ya no se mide con un comunicado, sino en la erosión profunda de la confianza comunitaria. Cuando un guía espiritual, amigas y amigos nuestros, es señalado de cualquier creencia, de cualquier ideología, de cualquier religión, como usted quiera verlo, pero cuando un guía espiritual es señalado por vulnerar a la infancia, a las más y a los más indefensos, el daño que le están haciendo a la sociedad es tremendo. Desarticula el tejido social de los barrios, desarticula el tejido social y las familias que depositan su fe y la seguridad de sus hijos en esas instituciones. Colaborar con la justicia y aplicar el derecho canónico, entendámoslo así, es una obligación legal y moral básica. No es un favor, no es un obsequio, no es un regalo, es una obligación legal y moral básica. No es un mérito extraordinario, amigas. ¡Ah, qué bueno que lo están haciendo! No, qué mal si no lo hicieran. Porque la sociedad civil hoy exige algo más que discursos solidarios. ¿O no? Demanda una fiscalización externa. Demanda transparencia absoluta y el fin definitivo del fuero informal que históricamente usted y yo sabemos ha cobijado este tipo de delitos. Porque señalamientos, denuncias como las que se están haciendo en este caso, no es la primera vez. Y eso es lo que más lastima, amigas y amigos nuestros. Como sociedad, proteger a los menores no es un llamado en redes sociales, perdóneme, pero no es un llamado de redes sociales. Proteger a los menores es una deuda histórica que la Iglesia sigue pagando a cuentagotas. Ahí se la dejo, nada más, amigas y amigos nuestros. Vámonos con más información, son ya las 9:54, 9:57, y quiero reiterar esta invitación que le hemos venido haciendo en el día a día desde que tuvimos la fortuna de conocer el hecho de que la Universidad Autónoma del Estado de Hidalgo, su sistema universitario de medios autónomos, habrá de ser anfitrión y habrán de estar en él puestos los ojos y los oídos de miles de personas en muchos países de Iberoamérica. El próximo 9 de agosto es verdaderamente extraordinario. Y el día de hoy quiero compartir con ustedes un poco sobre la pluralidad ideológica, sobre la libertad de cátedra, amigas y amigos nuestros. Estos son los cimientos sobre los cuales se edifica la grandeza de una universidad como la Universidad Autónoma del Estado de Hidalgo. Hoy, la máxima casa de estudios en nuestra entidad, por medio de su sistema universitario de medios autónomos, radio y televisión, televisión y radio, camina con paso firme junto a ustedes, amigas y amigos nuestros, nuestras audiencias, nuestras queridas audiencias, nuestras respetadas audiencias, ofreciendo una ventana abierta al conocimiento global y al análisis veraz de la realidad. Nos estamos aproximando a un instante crucial en la vida institucional.

0: enteras. Acompáñenos, amigas y amigos, a lo largo de este viaje y sea usted parte de este selecto grupo que atestiguará el nacimiento de una nueva época en los medios públicos. Siga atento, esa es nuestra invitación, siga usted atento a la señal de Suma TV y a las frecuencias de Suma Radio. Son ya las 9:57, 9:57, amigas y amigos nuestros. Estamos solamente a unos minutos de terminar, pero quiero invitarle, antes de despedirnos, quiero invitarle a escuchar esto.
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0: 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Y la celebración se hará desde México, desde el Estado de Hidalgo, desde la Universidad Autónoma del Estado de Hidalgo. Amigas y amigos nuestros, nos estamos despidiendo de todas y todos ustedes, pero nunca lo haremos, usted lo sabe, sin antes agradecerle profundamente la gentil atención de su preferencia, nunca sin antes invitarle para que continúe usted en sintonía de sus estaciones universitarias en Huejutla, en San Bartolo, Tututepec, en Zimapán, en Actopan, en Pachuca, en Tulancingo o en Huichapan. Y nunca sin antes invitarle también para que vea usted la señal de Soma TV a través del 13.1 de su televisor para Pachuca y la zona metropolitana. Si usted no puede hacerlo en esas circunstancias, la invitación es para que descargue la aplicación Suma UAEH en su teléfono móvil, en su tablet, en su laptop, en su computador, y pueda usted en el momento que así lo desee sintonizar una de las 7 estaciones de radio de la universidad y el canal de televisión de la máxima casa de estudios de nuestra entidad. Y le recuerdo que a las 2 de la tarde Suma Radio le entrega en cada una de sus estaciones espacios informativos con lo más destacado sucedido hasta el momento. A las 3 de la tarde la misma acción la realiza Suma TV a través del 13.1 de su televisión, y a las 9 de la noche Suma TV y Suma Radio y Suma Televisión le entregan a ustedes el espacio informativo de mayor cobertura en todo el estado de Hidalgo. Por nuestra parte, como siempre, gracias por su gentil atención, su compañía y su escucha, y le invitamos para que el día de mañana, si usted no tiene inconveniente y la vida nos lo permite, nos volvamos a encontrar aquí en Suma Noticias Radio. Entre tanto, a todas y todos, en nombre de todas y todos, por todo, muchísimas gracias. Nos escuchamos siempre. Hasta mañana y tanta.
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6: Son las 10:02.
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1: 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Es un gusto poder saludarlos del Sistema Universitario de Medios Autónomos, Suma Radio, Radio UAH San Bartolo 99.7 FM. Madimate geti permiti jugeti yede janingu con una programa te jamanini. Gracias por permitirme llegar hasta sus hogares a través del programa La Vida de mi Pueblo. 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Yoko Guto Panini Mafani. Recuerden que pueden enviarnos sus mensajes y sugerencias a los números en cabina 771-111-5629 para San Bartolo.
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1: Nuestros pueblos originarios tienen mucho que mostrar. Entre ellos encontramos la cultura, una vasta gastronomía y productos orgánicos elaborados por manos indígenas de manera 100% artesanal. Dentro de ellos encontramos los curados de aguardiente de diversos sabores y que se han convertido en una bebida tradicional. La base es el aguardiente, que dentro de la medicina tradicional es un elemento importante. Para la elaboración de estos curados es mezclado con frutas de temporada, como lo son hierbas medicinales, que en ocasiones sirven también como menjurjes, pócimas para curar algunas dolencias como el empacho. Un ejemplo de estos curados es el jobo, que es una fruta de temporada de tierra caliente, característica de América tropical, que además de aprovecharse para la elaboración de jugos, también se utiliza para elaborar estos ricos curados. Se corta, se lava y se coloca en un recipiente para su fermentación por unos meses. Se le agrega el aguardiente agregado depende de la fruta a fermentar, para que vaya obteniendo sabor y color. Después de cierto tiempo se cuela con una tela o colador para evitar que se formen grumos.
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1: Esta es una de las maneras caseras de realizar este curado. Como ves, es muy sencillo. ¿Te animas a prepararlo? Un dato a destacar es que este tipo de curado se utiliza en la región en las fiestas patronales para ofrecer un aperitivo a los invitados, o un traguito, como se dice coloquialmente.
2: Practiquemos nuestra lengua.
1: Padi mandajia, aprende nuevas palabras. Sei, aguardiente. Dodo, fruta. Zana, meses. Hoi, gente. Kashtishi, hobo. Nieti, remedio. Go, fiesta.
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1: 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Todo inicio tiene un fin y por hoy hemos llegado al final del programa de La Vida de mi Pueblo. 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Gracias a quienes se mantuvieron en sintonía de frecuencias universitarias de Suma Radio, 99.7 FM, Radio UAH San Bartolo, Nequeta, Madimate, Tegodillede, Paconoapa, Ja Internet vía streaming, Ja, www.uah.edu.mx/San Bartolo Radio, Nequeta, Tegodillede, Ja aplicación Suma UAH, Madimate. Y a quienes lo hacen día a día a través de internet vía streaming en www.uah.edu.mx/San Bartolo Radio y a través de la aplicación Suma UAH. Muchas gracias.
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12: Son las 10:30.

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3: Son las 10:47. 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
9: Son las 10:55.
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7: Son las 11:03.

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3: Son las 11 con 18 minutos.
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3: Son las 11 con 18 minutos.

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12: Son las 11:33.

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4: A las 7 de la mañana.
5: Son las 11:47.

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1: Son las 11:57.

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6: Son las 12:04.

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1: Hola, ¿qué tal? Bienvenidas, bienvenidos a este espacio de conversación de Radar Minero. Soy Fidel García Cuevas y les deseo pues un excelente día para todas y todos. Cuando hablamos de minería, solemos imaginar la extracción de minerales, las maquinarias pesadas, ¿verdad? O el trabajo que realizan los obreros en el interior de una mina. Sin embargo, también pues hay una etapa fundamental que ocurre antes o durante el procesamiento, digamos, de los minerales, y justamente es lo que vamos a enfocar el día de hoy. El trabajo también que se hace desde los laboratorios, ¿verdad? O las personas que regularmente hacen otras labores que muchas de las ocasiones no conocemos y que el día de hoy vamos a profundizar. Y para hablar de ello, hoy nos acompaña el licenciado y laboratorista Amaury Misael Yáñez Cuello. Él es egresado de la Universidad Autónoma del Estado de Hidalgo y en la licenciatura también de nutrición, pues lleva 9 años trabajando en la universidad, justamente aquí en la Escuela Superior de Zimapán, como profesor y también como químico, digamos, no, o nutriólogo, mejor dicho, ¿verdad? Justamente dando seguimiento al laboratorio multidisciplinario. Vamos a platicar el día de hoy. ¿Qué tal? ¿Cómo estás? Estimado Amaury, bienvenido al programa de Radar Minero.
2: Muchas gracias, estamos súper bien aquí visitándolos para poder compartir un poquito más de la experiencia que nosotros tenemos ya con 9 años ahí en la universidad y bueno, echándole ganas para pues, ser mejores cada día.
1: Y para comenzar, cuéntanos un poco sobre tu formación profesional y cómo justamente llegaste al área de laboratorio metalúrgico, por favor.
2: Bueno, yo comencé estudiando en la Universidad Autónoma del Estado de Hidalgo en la licenciatura de nutrición. Bueno, me gustó mucho la carrera, el énfasis que estaba, a donde estaba enfocado, ¿no? Bueno, al principio me gustó mucho la clínica, pero bueno, con el tiempo ya sabe que, bueno, vamos cambiando de actitudes, vamos cambiando a lo mejor de rumbos, de destinos. Y bueno, tuve la oportunidad de ser docente en la Universidad Autónoma del Estado de Hidalgo, bueno, aquí en Zimapán. Comencé dando clases de salud y nutrición en la ingeniería en procesamiento de recursos minerales, donde comencé el largo camino que tenemos hasta ahorita, gracias a Dios, en la Universidad Autónoma del Estado de Hidalgo, ¿no? Posteriormente se abre la preparatoria de aquí de la universidad y bueno, comienzo a dar clases de biología, transformaciones de la materia y química del carbono, compuestos químicos y su relevancia en el desarrollo sostenible, que son las químicas, porque bueno, mi carrera va enfocado pues, al 80% en química, ¿no? Entonces, pues, posteriormente, pues ya algunos años transcurrieron para que se abriera la vacante de laboratorista, donde bueno, mi perfil dio para poder ser el encargado del laboratorio multidisciplinario. Bueno, cabe mencionar que el laboratorio que tenemos aquí en la Escuela Superior de Zimapán, pues es un laboratorio multidisciplinario donde se dan no solamente las materias de ingeniería en procesamiento de recursos minerales, sino que también se dan las materias de bachillerato, ¿no? Como lo es química, física, biología, ecología. Entonces, pues me voy relacionando en absolutamente todas las materias para poder bueno, dar ese apoyo básico, el apoyo que se requiere para poder desarrollar las prácticas de laboratorio como se debe, ¿no? Y bueno, comencé a ser el encargado, hice el concurso de posición, pues todos los lineamientos exhaustivos que pide la universidad para poder ocupar un puesto. Y pues, gracias a Dios fui el seleccionado y bueno, me convertí en el encargado del laboratorio multidisciplinario, donde pues ya llevamos a la fecha 4 años siendo el encargado y bueno, esperemos que muchos años más.
1: Exacto, perfecto. Y justamente a las personas que no conocemos todo este mundo, digamos, de la minería, de la química y la relación que tienen, ¿no? Justamente a veces imaginamos laboratorio lleno de tubos, sustancias químicas, específicamente qué actividades se realiza realmente en un laboratorio, digamos, metalúrgico, y en este caso qué tan importante también es digamos, la aportación del laboratorio dentro de todo lo que es la cadena de procesamientos de minerales. Háblanos un poco en general, por favor.
2: Sí, claro, el laboratorio, bueno, el que tenemos aquí al 100% no es metalúrgico. Okay. Es un laboratorio multidisciplinario, un laboratorio donde se llevan varios tipos de... Sí hay un laboratorio específico de metalurgia, pero en la ciudad de Pachuca, en la UCL, Universidad Central de Laboratorios, donde también llevamos de aquí a los alumnos a realizar sus prácticas allá. O sea, yo soy como el conecte para que vayamos allá, organizamos prácticas, porque allá también tenemos el respaldo del laboratorio, como te lo decía, de metalurgia, ¿no? Pero aquí en Zimapán nosotros realizamos a lo mejor prácticas un poquito más relacionadas a la carrera. Les enseñamos a los alumnos, los profesores tienen la habilidad de enseñarle a los alumnos parte del proceso que ellos van a realizar en la carrera, en lo que van a hacer en su trabajo directo, ¿no? Por ejemplo, hay varias materias como lo es mecánica de rocas, lo que es tratamientos de residuos minerales, entre otras materias, ¿no? Caracterización de minerales, donde por medios de reactivos que ya tenemos aquí en el laboratorio, como ácido clorhídrico, a lo mejor ácido nítrico, etcétera, son reactivos que les van a ayudar a los maestros a enseñarles las reacciones químicas que tienen ciertos minerales, ciertas rocas que contienen. Entonces aquí hacen ese procesamiento, ¿no? El procesamiento igual, donde desde la trituración de algún mineral, de alguna roca, donde hay algún mineral incrustado, ¿no? Desarrollado. Posteriormente, el procesamiento que se tiene que llevar a cabo. Hay máquinas y equipos que aquí tenemos, como la tamizadora, el horno, etcétera, que son los que les ayudan a los alumnos a comprender las materias teórico-prácticas, más allá que desarrollar al 100% el trabajo minero, es desarrollar las materias y que ellos entiendan cuando le dicen qué es molienda, ¿no? ¿Cómo vas a desarrollar un tamizado? Entonces los alumnos aquí van con el tamizador y ellos empiezan a ver los niveles de mallas, etcétera, y empiezan a hacer sus tamizajes, ¿no? O sea, es un laboratorio donde más que ser un laboratorio para procesar los minerales, es un laboratorio de conocimiento para los alumnos, para que ellos puedan ir desarrollando sus habilidades. Posteriormente, en otras prácticas de campo en las cuales los alumnos igual van, se desarrollan, o por ejemplo vamos a prácticas de campo que me ha tocado acompañarlos, pues vamos a laboratorios o a plantas de beneficio donde ellos ya aprenden a hacer todo lo que vieron en el laboratorio multidisciplinario por la parte a lo mejor teórico-práctica de los maestros, la empiezan a desarrollar en grandes escalas, ¿no? Ya hacen reacciones químicas para que puedan utilizar ese tipo de reactivos y puedan extraer de mayor calidad sus minerales, ¿no? Pero ya es como que el contexto un poquito más fuera de en la cuestión de el desarrollo académico que se desarrolla aquí en el laboratorio multidisciplinario de la Escuela Superior de Zimapán.
1: Ahora sí que en todas las carreras es muy necesario la teoría y la práctica, igual sobre todo, ¿no? Para que tengan ese acercamiento con el campo real, ¿no? ¿Cómo ayudan las pruebas y en este caso que se hacen en los laboratorios y también tomar decisiones dentro, en este caso ya, de algunos químicos, de algunos, ¿cómo le llaman?
2: Bueno, algunos reactivos.
1: Reactivos, la palabra correcta.
2: Sí, claro. Bueno, ayudan demasiado, ¿no? Porque los alumnos empiezan en la teoría a investigar, empiezan a los docentes a decirles, bueno, con ácido clorhídrico vas a poder identificar a lo mejor la presencia de oro en un quilataje, ¿no? O a lo mejor vas a poder identificar o el ataque químico que va a tener tal mineral va a ser necesario para que tú lo puedas desarrollar, lo puedas encontrar, ¿no? O a lo mejor procesos como la electrólisis para poder ver el cambio de coloración del cobre, ¿no? Y esos procesos, esas enseñanzas que los propios maestros de la universidad capacitados al 100% les enseñan a los alumnos en teoría, en el laboratorio multidisciplinario lo llevan a la práctica, hacen las reacciones químicas, hacen los ataques químicos y ellos pueden a lo mejor sacar de a lo mejor un pendiente que tiene una aleación de plata con algún otro metal, hacen la extracción pura de la plata, ¿no? Hacen a lo mejor cuando en una moneda de cobre pueden ver el cambio de coloración cuando se somete a una electrólisis, ¿no? Y bueno, todos los maestros, lo que les, los ejemplos que les dan en el salón de clases, los llevan a cabo en el laboratorio. Y los alumnos, bueno, hay que también entender que hay muchos alumnos que tenemos diferentes tipos de aprendizajes, ¿no? A lo mejor visuales, kinestésicos, manuales, hay diferentes tipos. Entonces, muchos alumnos solamente viendo lo entienden, porque a lo mejor ellos imaginan otras cosas. Y bueno, si tú lo ves, pues dices, existe, aquí está pasando, ¿no? Y bueno, aquí en el laboratorio es de eso nos encargamos, que los alumnos vean lo que los maestros les están diciendo. Y ellos, bueno, la verdad me ha tocado ver que todavía como niños chiquitos, ¿no?, se emocionan al ver un cambio, una reacción química, porque bueno, la química es tan maravillosa que te permite explorar, sentir, el sentir de que a lo mejor tú dices, yo veo el cambio de coloración, pero ¿qué está pasando ahí? No, pues se está oxidando. Y la química es tan bonita que te permite sorprenderte, ¿no? Muchos maestros todavía nos llegamos a sorprender de algunas reacciones químicas. Y bueno, imagínense, los alumnos que no ven esto cotidianamente, pues se les hace algo muy, muy interesante. Y en la minería, pues todas estas reacciones químicas, pues la química es fundamental en estos procesos mineros.
1: Ahora sí que la magia pura ahí, ¿no? Claro. La combinación de algunas sustancias y las reacciones, como bien lo dices. Y justamente, ¿qué puede suceder si un reactivo no funciona correctamente o se utilizan, digamos, pues de manera inadecuada? Obviamente, ¿no?, la cuestión de la seguridad, que más adelantito vamos a hablar también en los laboratorios. Desde ahí tienes que concientizar a los estudiantes que mezclar una sustancia con otra sustancia puede tener una reacción, y justamente también el cuidado y todo eso, ¿no?
2: Sí, claro, yo siempre he dicho que en química el orden de los factores y altera el producto, ¿no? Claro, tienes que tener responsabilidad. Los maestros previamente tienen que haber platicado con los maestros, con los alumnos, perdón, qué tipo de reacciones son, qué tipo de sustancias químicas van a utilizar, qué reactivos con qué, si se mezcla, con qué no se mezcla, ¿no? Y por eso estamos a la orden nosotros ahí, para estar al pendiente, inclusive hasta de los maestros, nosotros ver que se esté llevando a cabo correctamente su práctica de laboratorio. Yo siempre he dicho que un manual de laboratorio es básico para poder desarrollar, es como nuestra receta en un recetario de cocina, ¿no? El laboratorio es nuestra cocina, yo siempre lo asemejo. Y los utensilios que utilizamos en cocina son nuestros utensilios, nuestros vasos de precipitado, nuestros tubos de ensayo, etcétera, ¿no? Y bueno, los reactivos son los ingredientes que vas a utilizar para una receta. ¿Qué tiene que ser esta parte? Bueno, tener nuestro manual de prácticas y saber irlo respetando. Si te dice primero es esto, después esto y después esto, tienes que llevar un orden para poder desarrollar una práctica sin ningún incidente. Nosotros no hemos tenido a la actualidad ningún incidente, ya que pues sí somos un poquito estrictos en esa parte. Debemos ser muy estrictos en esa parte. Entonces, no hemos tenido ningún incidente. Y bueno, les hemos enseñado a los alumnos que cuando llegue a suceder algo, saben dónde están las salidas de emergencia, saben toda la señalética de nuestro laboratorio y qué procede. Nosotros tomamos cursos para, bueno, ser los primeros respondientes al momento de que suceda alguna situación que, bueno, gracias a los cuidados que hemos tenido, no se ha suscitado nada, pero bueno, no estamos exentos, ¿no? Entonces, a los alumnos se les explica bien desde el inicio. De hecho, cuando los alumnos van ingresando, tenemos la práctica de química, tenemos la plática que yo les doy a los alumnos de nuevo ingreso, tanto de preparatoria como de universidad, y los reglamentos, los lineamientos que tiene nuestro laboratorio, que se deben de seguir al 100%. Muchos dicen que somos muy enojones los laboratoristas, pero es nuestra función por la seguridad de ellos mismos, porque nosotros estamos, y bueno, la razón de ser de nuestra universidad, como siempre nos lo ha dicho el rector, son los alumnos, ¿no? Entonces estamos al pendiente de todos ellos.
1: Muchísimas gracias, licenciado Mauri. Un mundo de lenguajes también que hay en la química, los laboratorios, y justamente para formar a nuevos profesionales, en este caso ingenieros en diferentes, en este caso de nuestra máxima casa de estudios, ¿no?, en procesamientos. de minerales. Y vamos a un corte, amigas y amigos, no se despegue de la sintonía, los invitamos a que sigan con nosotros, ya que tenemos pues mucha información para este día. Regresamos con ustedes en un momentito más.
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4: Son las 12 con 20 minutos.
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1: Amigas y amigos del 99.5, estamos de regreso en este día. Justamente si usted acaba de encender su radio receptor, comentarle, nos hablaba antes de ir a una pausa promocional sobre los lineamientos, específicamente el manejo de reactivos, pues implica obviamente responsabilidades, como ya bien lo mencionabas, responsables importantes. ¿Qué protocolos en sí hay de seguridad que siguen dentro de un laboratorio? Platícanos un poco.
2: Los protocolos de seguridad, bueno, cuando los alumnos llegan de nuevo ingreso, que nunca han entrado a un laboratorio, o bueno, ya, aún así ya hayan entrado, se les vuelve a repetir, porque los jóvenes a veces pues merman este tipo de conductas, de comportamientos adecuados que deben de tener un laboratorio, ¿no? Y bueno, se les da un manual de prácticas. En ese manual va inmerso lo que es el reglamento de seguridad del laboratorio, que incluye cuando entras a un laboratorio multidisciplinario, bueno, portar el equipo de seguridad adecuado, que consta en lentes de seguridad, cubrebocas, guantes de nitrilo neopreno, la bata cerrada, una bata blanca se les recomienda para las prácticas que son de química, física, biología, ecología, y bueno, las que usted nos mencionaba, que a lo mejor alguna práctica de metalurgia pueden utilizar unas batas de un color más oscuro y más gruesas, ¿no? Pero bueno, esos son los lineamientos: un zapato cerrado, pantalón de mezclilla, por seguridad, ¿no? No deben de utilizar short, no deben de utilizar bermuda, etcétera. Vestidos, las chicas, el cabello deben de estar recogido, de preferencia no tener ningún, bueno, aretes, pendientes, anillos, ninguna joya que pueda caerse en alguno de nuestros equipos de laboratorio, ¿no? También haber leído previamente sus prácticas para que sepan a lo que van, sepan qué van a realizar y no solamente estén ahí jugando, ¿no? Porque es un lugar donde se debe de jugar. ¿Qué más podemos decir? Bueno, se debe de saber al 100% a qué se va. Tienen que tener clara y concisa la idea que van a trabajar, porque muchas veces entran sin saber a lo que van los chavos, ¿no? Llegan y a ver qué sale. Y yo siempre les comento, los maestros tienen que previamente haber hasta realizado un resumen para que sepan qué deben de llevar, el material que van a ocupar, qué tipo de reactivos, porque los reactivos, bueno, se dividen y se clasifican también. Hay algunos corrosivos, hay algunos sales, etcétera. Y bueno, puedo numerar diferentes tipos de reacciones que pueden ocasionar cada uno, desde ácidos, bases, hay algunas sales muy corrosivas, etcétera, ¿no? Algunos, y los alumnos a lo mejor no saben, por eso también deben de investigar qué tipo de reactivos son, tienen que ver ellos cómo se deben de, cuando ya terminen sus prácticas, el correcto uso del donde se deben depositar. Todo esto nosotros se los damos a los alumnos. Ellos deben de saber específicamente dónde se desecha cada cuestión. No va al desagüe, por supuesto que no. Si estás utilizando un ácido, ¿dónde lo debes de colocar después de haberlo utilizado? Si es que te sobró alguna un sobrante, ¿no? Mm. ¿Dónde va colocado? donde se los recipientes específicos para que posteriormente, bueno, la universidad cuenta con una empresa que hace la recolección de reactivos, que son los desperdicios, ¿no?, de los que ya nosotros terminamos, lo que es el creative y lo que es el RPBI, dos tipos de residuos que, bueno, la universidad, que en las prácticas se producen al momento de llevar a cabo todas nuestras prácticas. Vienen y, bueno, ya eso me toca a mí, lo que es la recolección, lo que es el poder entregarlos y, bueno, la separación. Tengo que estar siempre al pendiente que coloquen debidamente donde deben de ir cada tipo de residuo para que evitar alguna contaminación excesiva, ¿no? Y también hacerles ver de antemano que en el laboratorio no se corre, no se come, todo lo que utilicen ahí, bueno, va para desecho, ¿no?
1: En relación a esto de los cuidados y la cuestión del impacto, no sé si nos pudieras mencionar generalmente algunos avances, digamos, en la investigación que busca desarrollar para pues digamos que estos reactivos puedan manejarse de manera eficiente y que tenga, pues, impacto en este caso de la cuestión del medio ambiente, ¿no?
2: Bueno, pues los reactivos, nuevamente, ya que vienen las grandes empresas, vienen a recopilar esos reactivos, esos residuos que nosotros damos, bueno, se especializan ellos en darles tratamiento, ¿verdad? Separarlos nuevamente y volverlos a utilizar, o sea, son reutilizables algunos de ellos. Y algunos, bueno, solamente neutralizarlos, etcétera. Y bueno, se van con fines a, pues, ¿cómo se llama? Los rellenos sanitarios, donde posteriormente ven que ya están neutralizados, que ya no son capaces de dañar el medio ambiente. Pues lo podemos ver cuando se hace un relleno sanitario, ¿qué sucede? Ponen encima nuevamente vegetación, plantas, y vuelve a crecer como si nada. ¿Por qué? Porque al final del día, las empresas especialistas en tratar estos residuos pues se encargan de promover, de crear, de tener conciencia y de que no hagan daño para el medio ambiente, ¿no? Aquí en la universidad pues también tenemos campañas donde promovemos el uso correcto de todos los reactivos, promovemos la buena manipulación de ellos para evitar daños a nuestra naturaleza. Y bueno, como encargado de laboratorio a mí me corresponde estar al pendiente de que los niños, si hacen alguna, o los alumnos hacen alguna práctica química, no vayan a desechar donde no se deben los reactivos químicos, ¿no? Exacto. Porque al final del día, si nosotros tiramos al desagüe algún reactivo, puede causar un daño, ¿no? Puede causar al subsuelo daños. Entonces, esto es lo que se pretende. Ser específicos y muy, muy, muy tajantes en la parte donde los alumnos tienen que seguir las normas de seguridad y lineamientos de limpieza en el laboratorio, de recolección de residuos al 100%. No estamos hablando de un 98%, tiene que ser al 100%. Inclusive tenemos para poder volver a reutilizar algunos materiales del laboratorio, pues ahí mismo nosotros hacemos algún tratamiento, ¿no? En cuestión, por ejemplo, de los guantes de nitrilo neopreno, que es lo que se utiliza, son específicamente de este material, ya que ellos pues son los que no llegan a hacer reacción con algunas de los reactivos que utilizamos, ¿no? ¿Qué pasa? Bueno, ellos los colocan en un cesto de basura específico para que posteriormente se lleven a los lugares donde los puedan reutilizar. Bueno, les dan un tratamiento, los vuelven a utilizar y los vuelven a generar, ¿no? Al igual que los cubrebocas, sabemos que todos estos pues son de desecho y se tienen que tener un control al momento de tirarse. Las jeringas o todo lo que utilizamos en parte, por ejemplo, de biología, que se utiliza en el laboratorio, lo que es el bisturí, lo que es la jeringa, etcétera, como en cualquier centro de salud, pues acá igual. Se hace tipo de almacenamiento aquí, RPBI, que son residuos peligrosos y biológicos infecciosos. Y bueno, se hace el tratamiento, se colocan en el lugar correcto. Y bueno, a mí lo que nos deja muy en claro que la universidad siempre se ha preocupado por el bienestar de la sociedad, de nuestros alumnos, y pues la verdad es algo sorprendente, es algo que, pues, la verdad, no cualquiera, ¿no? La universidad paga empresas que se encargan de sus recolecciones, lo repito, vienen por residuos, pues, una o dos veces al mes. Entonces, pues, nunca estamos con residuos para que los alumnos tengan algún tipo de problema, ¿no?
1: Muy bien, finalmente, para terminar este bloque, háblanos un poco sobre qué oportunidades hay para los jóvenes interesados en este caso de estudiar la ingeniería en proceso. Es parte también de su formación esto de laboratorio, si es que están pensando en ingresar como cualquiera de estas carreras relacionado con metalurgia, con ingeniería, con química. ¿Cuáles son esas oportunidades? Y también háblanos de algunas habilidades que justamente necesitan desarrollarse profesionalmente, por favor.
2: Los alumnos de ingenieros en procesamiento de recursos minerales, pues la verdad, ¿qué te puedo decir? Ellos están muy preparados aquí en la universidad. Los que quieran ser parte de la Universidad Autónoma del Estado de Hidalgo, la carrera de Ingeniería en Procesamiento de Recursos Minerales es la única de toda la universidad, ¿no? Es el único campus donde se da, es aquí en Zimapán. Cabe mencionar que somos un pueblo minero, mágico minero. Tenemos muchas minas alrededor de nosotros, podemos ir a nuestro patio trasero aquí en la universidad y bueno, podemos ver algún óxido de cobre que está ahí tirado, ¿no? Podemos ver algunos metales inclusive en el traspatio de nuestras propias casas. ¿Por qué? Porque en Zimapán se da mucho la minería. Estamos muy ricos en estos recursos naturales. Y bueno, aquí en la carrera, pues es una carrera teórico-práctica. Y yo diría al 70%, 70-80% práctica y 20% teórica. Todo lo que ves en un salón de clases, lo vas y lo replicas en una práctica, ¿no? Lo bueno de aquí, nosotros podemos decir, vámonos mañana a una práctica y nos vamos a una mina, tenemos algunos contactos donde podemos ir a mina subterránea, que ya me ha tocado ir con los alumnos, y bueno, es muy bonito ver cómo desarrollan las características, cómo desarrollan todo lo que ellos aprenden en el salón de clases, cómo van a campo laboral y lo hacen desde la extracción de muestras para un muestreo de un lugar. Ahorita fuimos al Tati a hacer un muestreo donde extrajeron algunas muestras de rocas para ver la geología de ahí del lugar y poder ver con qué contamos, ¿no? Si son calizas, etcétera. Hemos ido a otras prácticas como son minas a cielo abierto. Y en el cielo abierto, pues sabemos que podemos sacar calcitas, ¿no? Y así. Mina subterránea, donde sacamos algún otro tipo de elemento, y bueno, los alumnos se sorprenden, ¿no?, de toda la naturaleza que hay, de todo lo que podemos encontrar como riquezas naturales. Y después, pues como yo siempre lo he dicho, la ingeniería en procesamiento de recursos minerales, pues si quieres ganar dinero, pues sabemos que la minería nunca se va a acabar, siempre va a haber. ¿Por qué? Porque todo lo que volteamos a ver o donde queramos ver contiene algo de minería, contiene algo, ¿no? Tan solo en los teléfonos celulares que tenemos, pues sabemos algunos que pues tienen oro, tienen cobre. ¿Por qué? Porque bueno, estos metales son de los mejores conductores de electricidad, entonces por eso los precios, ¿no? Y sabemos que los que se dedican a esta rama de la minería, pues ganan muy bien. Y aquí en la ingeniería, pues te preparan para ser un líder. Te preparan para ser, no sé, a lo mejor capitán de mina, a lo mejor de seguridad de mina, ¿sí me explico? Puestos que a lo mejor, pues no cualquiera puede tener, ¿no? Bueno, sí, cualquiera que le quiera echar ganas y quiera meterse a estudiar, pues una ingeniería, ¿no? Y bueno, en la universidad aquí en Zimapán, pues los invitamos a ser parte de esta máxima casa de estudios, donde pueden ellos desarrollar todas sus capacidades en cuanto a lo que les guste, pueden desarrollar sus capacidades en cuanto generen más actividades comerciales, en cuestiones de saber cómo generar el dinero en cuestión de la minería, ¿no? Porque, bueno, las materias que lleva nuestro desarrollo de nuestro mapa curricular de la carrera, pues te enseña eso, tanto a contabilidad de mina, puedes trabajar mina a cielo abierto, mina subterránea, en una planta beneficio, o sea, no solamente es de que vas a ir a una mina adentro, ¿no? O sea, puedes, la carrera te da varios parámetros para participar, hasta en contabilidad de una mina, porque también en las materias que llevan administración de minas, ¿no? O sea, no quiere decir que si ya vas a estudiar una ingeniería en procesamiento de recursos minerales, vas a entrar a fuerza a una mina. O sea, tienes que ver que la minería también tiene muchas ramas, hasta de administración, puedes trabajar minas, como lo mencioné, a cielo abierto, ¿no? Donde puedes extraer otro tipo de minerales no metálicos. Y bueno, Esta carrera, aparte, porque tenemos otras, por ejemplo, en Pachuca, que es minero metalúrgico, que es especialista en la minería metalúrgica, como lo dice. Okay. Y aquí en ingeniería está dividida en metálicos y no metálicos. Por eso podemos trabajar también a minas a cielo abierto. O sea, es una carrera mucho más completa que aquí nosotros te ofrecemos.
1: Muchísimas gracias. Hoy descubrimos que detrás de cada tonelada de minerales procesados también hay un trabajo científico, un trabajo técnico, en este caso, que pocas veces es visible, ¿no? En este caso, el trabajo en los laboratorios. Agradecemos profundamente a nuestro invitado del día de hoy por compartirnos su conocimiento y acercarnos en este fascinante mundo, digamos, ¿no? Y a Mauri Misael, pues él es profesor en nuestra Universidad Autónoma del Estado de Hidalgo, aquí en la unidad Zimapán. Y justamente vamos a hacer un corte de la media, porque hay otro tema, ¿no? Que aquí a Mauri Misael aprovechamos para hablar de una vez, porque él es nutriólogo, justamente. Hablar esta parte también del cuidado y la nutrición de las personas que trabajan en minas. Regresamos en un momentito más.
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4: Son las 12 con 37 minutos.
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1: Amigos de Suma Radio Zimapán, estamos de regreso en este espacio de Radar Minero, donde hablamos justamente todo trabajo relacionado con la minería. Y justamente decíamos antes de ir a la pausa, la necesidad también de hablar sobre la alimentación, ¿no? De quienes trabajan, pues ya sea en esta área o al interior de una mina. Continuamos platicando con la Mauri Yáñez Cuello. Él, como especialista en nutrición, nos da muchísimo gusto pues tenerte hoy como invitado y que nos hables también. Muchas de las personas creemos, ¿no?, que cuando se habla de la alimentación, pensamos que es para tener energía, obviamente sí, pero desde la parte de la nutrición, ¿qué tan importante es para hablar de nutrición y parte también de seguridad de un trabajador minero?
2: Sabemos que la minería es un trabajo muy exhausto, ¿no? No todos tienen el mismo tipo de desgaste energético. Hay diferentes tipos igual de trabajos en una mina, desde los operadores, desde los obreros que trabajan igual, hasta de un superintendente, ¿no? O algún recepcionista en la unidad central de oficinas. Entonces todo va enfocado a minería, pero sabemos y es bueno saber que el desgaste energético no es el mismo. ¿Qué quiere decir esto? Que bueno, que no gastan las mismas calorías que están desarrollándose en el cuerpo humano, ¿no? Por ejemplo, cuando tú consumes, bueno, todos sabemos que la alimentación balanceada y equilibrada tiene que tener varias características, tanto de macronutrientes como de micronutrientes, hablando de vitaminas y minerales y por supuesto de carbohidratos, lípidos y proteínas, que bueno, muchos ya sabrán en dónde se encuentran, ¿no? Desde los lípidos en algunas carnes, pescados, etcétera, al igual que las proteínas, o igual en carnes, pescados, etcétera, lípidos en aceites, en mantequillas, etcétera, carbohidratos en cereales, etcétera, ¿no? Bueno, para dar un poquito más de que sepamos qué es a lo que nos vamos a referir. Y bueno, el consumo energético de una persona que trabaja en una mina, pues muchas veces tiene que variar y tiene que ser de acuerdo a las necesidades que lo requieran. No es lo mismo un trabajador que entra en primer turno, en segundo turno, en tercer turno, el desgaste que tienen, hay que ver las calorías necesarias que ellos requieren en cada uno de sus turnos para evitar la fatiga crónica que también pueden llegar a tener, ¿no? Entonces es muy importante el balanceo de las calorías y de una nutrición específica en cada trabajador. Yo siempre he dicho que una alimentación tiene que ser correcta, complementaria y necesaria. ¿Qué quiere decir con esto? Pues de que no todos necesitamos lo mismo, ¿no? Entonces tiene que ser personalizada. En una empresa lo que puedes someter a los trabajadores es a una revisión nutricional de acuerdo a sus necesidades, hacerles algunos exámenes médicos para ver cómo tienen el concentrado de colesterol, triglicéridos, si tienen alguna enfermedad crónico-degenerativa, como lo pueden ser hipertensión, diabetes o una obesidad crónica, ¿no? Entonces es muy importante el saber el tipo de paciente hablando, el tipo de trabajo que realizan y las necesidades energético-proteicas que cada uno de los trabajadores necesitan para poder desarrollar bien. Y bueno, lo menciono bien porque muchas veces piensan que el comer mucho o comer exagerado es bueno porque ya tienen muchas energías, y no, porque a veces te fatiga, ¿no? Tienes que saber la cantidad necesaria que ocupa un cuerpo, un trabajador, cuántos carbohidratos, cuántos lípidos y cuántas proteínas necesitan para poder estar bien sin llegar a que su cuerpo tenga un colapso o tenga un exceso de contenido de grasa, ¿no? Porque muchas veces es lo que sucede. Si tú tienes a lo mejor una fatiga de que a lo mejor desayunaste, no sé, se me antoja decirte una hamburguesa y que contiene muchas calorías, ¿sí me explico? O que tiene mucha grasa. El cuerpo va a tratar de expulsar eso más rápido, va a secretar más lo que es jugos gástricos, y empieza a hacer un proceso nutricional diferente. ¿Qué quieres hacer? Bueno, tú tienes que tener una alimentación de a lo mejor un sándwich, desayunar un sándwich correctamente, llevarte una fruta o llevar algún otro apartado de un alimento para que nuestro trabajador pues no sufra una fatiga, ¿no? En cuanto está ahí abajo. Porque bueno, muchas veces dicen, ¿sabes qué? Que vas a desayunar enchiladas así con mucho queso y, o sea, si me explico, algo guarnicioso, algo muy grasoso, pues se va a sentir bien el operador. Y bueno, al final de cuentas, hasta les cuesta el digerir eso, ¿no? Hay otras enfermedades que se pueden dar, sabemos que tiene que tener un equilibrio, porque al final del día, si nuestro trabajador tiene un desequilibrio allá abajo en mina, sabemos que las condiciones de operar en una mina van de
9: alimentos no tan nutritivos.
2: Yo siempre he dicho, el desayuno es básico, pero también se tiene que ir como complementando como se va acostumbrando el cuerpo humano. Hemos dicho que a todos nos podemos acostumbrar a los seres humanos, menos a no dormir y no comer, ¿no? Y bueno, es una base muy sólida, ya que los trabajadores tienen que ir con una carga energética necesaria para cuando vayan a desarrollar sus actividades. ¿Por qué? Porque puede haber una fatiga, como lo mencioné, o puede haber un descenso de glucosa exagerado, o un incremento de la presión arterial, etcétera. Entonces, se les recomienda tener una nutrición adecuada, variada, suficiente. ¿Qué quiere decir? Que lo que necesitan, tienen que ir con esas medidas. Inclusive llevar su lonche, llevar sus guarniciones, llevar a lo mejor una barra energética, y bueno, con que se puedan comer en algún momento, ¿no? Muchos dirán, es que ¿a qué hora puedo? ¿A qué hora? Bueno, si nos organizamos, sí podemos lograrlo. porque esto depende. Las grandes empresas están con nutriólogos especializados y tienen a sus trabajadores con una alimentación correcta. ¿Qué quiere decir? Porque evitan que tengan algún tipo de obesidad, evitan que tengan algún tipo de enfermedad, porque teniendo una enfermedad crónico-degenerativa sabemos que podemos causar algún problema, ¿no? Se puede llegar a tener hasta un fatal si no tienen ese tipo de alimentación correcta. Muchas personas toman a la ligera la nutrición, pero la verdad es que es la base preventiva de cualquier enfermedad. Todas las enfermedades empiezan por la boca. Lo que nosotros comemos es lo que después vamos a nosotros ir desarrollando. Si comemos excedente de tipos de embutidos, por ejemplo, que tienen muchos tipos de nitratos y nitritos, que son sales muchas veces cancerígenas, pues ¿qué vamos a pasar? Si comemos muchas salchichas, embutidos, etcétera, puede sucedernos alguna, son precursores del cáncer, ¿no? Y habemos así miles de alimentos que, bueno, a lo mejor si te comes uno o dos, pues no te dan tanto ese desarrollo, pero si constantemente comes lo mismo, pues estás desarrollando este tipo de enfermedades que, bueno, a la larga son fatales. Y en Interior Mina, pues siempre se les recomienda a ellos tener una nutrición adecuada, correcta, para evitar que ellos se sientan mal. Nosotros si nos ponemos en un régimen alimenticio y comemos saludablemente, luego nos sentimos hasta diferente, hasta nuestro humor cambia, la verdad, y todo tiene que ver por el tipo de alimentación que nosotros estamos dándole a nuestro organismo. Hay que evitar tener alto consumo de calorías, pues yo siempre he dicho elevadas, para que nuestros trabajadores estén lo más ligeros posible y sin hambre, ¿no? O sea, tiene que haber como sustanciosa, tiene que haber una alimentación variada para que los trabajadores adentro de mina pues estén al 100%, que necesitan tener sus sentidos súper desarrollados, porque pues sabemos que en una mina pues hay que estar al pendiente de todo, ¿no? Para evitar algún tipo de accidente.
9: Así es, y depende también de cada metabolismo de cada persona, y bueno, en relación a esto también por el trabajo que realizan y todo eso, ¿cuáles son los principales problemas? No sé si nos podrías hablar, ¿no? Regularmente que se presenta en este caso a los trabajadores en las minas o los mineros.
2: Pues hablando de enfermedades, podemos hablar de la hipertensión arterial, que es una de las más frecuentes en los trabajadores mineros, lo que es la diabetes, por el mal consumo o la falta de información que se les da y que no les explican bien cómo deben desarrollar una alimentación. ¿Qué pasa con esto? Bueno, sabemos que la hipertensión es un asesino silencioso. ¿Por qué? Porque muchas veces no sabemos que lo tenemos, y bueno, es donde vienen los derrames, donde vienen los infartos, etcétera, ¿no? Y bueno, ¿cómo que se les recomienda a los trabajadores? Que bueno, se estén checando constantemente, ya que es un trabajo muy, muy demandante en cuestión de, podemos hablar de esfuerzo físico. Y bueno, yo me desarrollo, bueno, lo podemos mencionar, como lo dije hace un rato, no es lo mismo el de un obrero, un operador, o de un capitán de mina, ¿no? No es lo mismo, o un supervisor operativo. Si a lo mejor el supervisor operativo, pues el cansancio es más mental, porque tiene que estar al pendiente de su cuadrilla y tiene que estar acá, pero igual debe de tener una nutrición adecuada para que él tenga esa capacidad de reflejos para ver qué está bien, qué está mal, y tener al 100% todas sus habilidades, ¿no? Su sentido. Y bueno, para los trabajadores que son operadores, pues se les recomienda la alimentación básica, basada, ¿no? A lo mejor cierto tipo de carbohidratos, cierto tipo de lípidos, cierto tipo de proteínas, ¿no? Y bueno, enseñarles qué es un carbohidrato, qué es un lípido y qué es una proteína, y cómo lo pueden ellos llevar a la práctica sin necesidad de sobrecargar esas supercalorías. Porque, por ejemplo, yo siempre menciono que la forma de también no caer en un exceso de calorías es la forma de preparación de los alimentos. Y pues a mí se me hace una idea espectacular que a lo mejor a sus parejas o quienes hacen los alimentos se les pudiera dar un taller.
9: Exacto.
2: Un taller.
9: Eso es muy importante,
2: ajá,
9: fíjate.
2: Para que les enseñen cómo preparar el alimento de sus, sus parejas o de sus de los trabajadores. Porque a lo mejor ellos dicen, pues es que yo me como lo que me da mi esposa. Y las esposas a lo mejor tienen a lo mejor la costumbre de guisar de un tipo. Muchas veces satanizamos la manteca de puerco, ¿no? Decimos, no, es que la manteca es grasa y algo. Pero pues no sabemos que a lo mejor algunos aceites vegetales están tratados químicamente y están extraídos de una forma química que es más perjudicial que el consumir manteca de cerdo. ¿Sí me explico? Sí, o sea, sí. Y al momento de preparar un alimento, pues no lo vemos así, ¿no? Lo vemos como que, no, bueno, sin grasa es mejor con aceite de oliva. Sabemos que al momento de calentar y sobrecalentar el aceite de oliva, pues puede ser hasta perjudicial, ¿no? Un aceite cis lo puedes trabajar de unas moléculas cis, las transformas en moléculas trans. Y bueno, es el famoso, las famosas grasas trans, que bueno, son perjudiciales para la salud, ¿no? Y bueno, eso se da porque no tenemos esa cultura de la nutrición. Nosotros vamos al médico, ¿por qué? Porque nos sentimos mal, no para prevenir. Y un nutriólogo es eso, es medicina preventiva. Te previene de tener enfermedades. El médico ya es una medicina de solución, que es que te va a dar un tratamiento para la enfermedad. El nutriólogo es un profesional de la salud encargado de la prevención de esas enfermedades a las que tú puedes renunciar. ¿Por qué yo digo puedes renunciar? Porque si ya tienes hipertensión arterial, no es que te la vayan a quitar, porque ya es una enfermedad, como su nombre lo dice, crónico degenerativa. Pero ¿qué vas a hacer? Si tú cambias tu alimentación, no se te puede presentar ya. Inclusive hasta puedes empezar a omitir algún tipo de medicación. Hay personas, yo tengo pacientes que tienen glucosa elevada, lo que es el pacientito que vive con diabetes, y bueno, lo empiezas a trabajar, empiezas a decirle cómo alimentarse, y bueno, hay veces que ya no necesitan de su medicación al 100%. Va al médico y le dice, no, pues usted está muy bien, y les bajan la dosis de la medicación. Nosotros como nutriólogos no estamos preparados para cambiar la medicación de un médico, porque como lo dije en anterioridad, nosotros somos preventivos. Nosotros no podemos darnos atribuirnos esa responsabilidad de irle modificando el medicamento a nuestro paciente. Eso nosotros tenemos que, con la alimentación, regular a nuestro paciente. Posteriormente tiene que asistir con su médico de cabecera y el médico le tiene que ajustar los medicamentos, porque nosotros ya hicimos lo que nos correspondía, mejorar su alimentación de nuestro paciente. Entonces, en la minería es eso. Yo recomendaría unos talleres para las personas que les realizan el alimento a los trabajadores, porque pues la verdad, si no tienen, o sea, de nada sirve que a mi trabajador como minero yo le dé una plática de nutrición, pero él no cocina, él no va a cocinar. Entonces, ¿qué va a pasar? No va a servir de nada su plática de nutrición. Es mejor llevar a las personas que les apoyan en la cuestión de sus alimentos y enseñarles cómo realizar sus alimentos para que cuiden mejor de su capital humano, ¿no?
9: Así es. Importantísimo, fíjate, a veces enfocamos mal, digamos, algunas estrategias pensando en que eso puede dar algunos resultados, pero es importantísimo lo que me estás diciendo, y sobre todo, ¿no? No hay mejor, digamos, medicina que la prevención, ¿no? Y justamente está en los alimentos, y sobre todo cuando se hace trabajo rudo, digamos, como muchos mineros, ¿verdad? En las minas. Amigas y amigos, vamos a hacer nuestro último corte promocional. De regreso, seguimos platicando con el licenciado Amaury.
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2: Son las 12 con 54 minutos.
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5: Amigos de Radar Minero, estamos de regreso en este último bloque. Estamos justamente platicando con el licenciado Amaury en esta parte de para la salud, fortalecer la salud de los trabajadores en la minería, en diferentes procesos, digamos. Y pues Amaury, justamente háblanos un poco sobre algunas recomendaciones. Ya nos decías antes de la pausa, pero si nos puedes, ahora sí que para nuestros radioescuchas, algunas recomendaciones que podrían fortalecer el sistema inmunológico de los trabajadores, porque muchas de las enfermedades también viene cuando no tenemos un sistema fuerte, ¿no?
6: Bueno, aquí esta parte es muy importante y tienen que saber que existen alimentos funcionales. ¿Qué quiere decir con alimentos funcionales? Que no solamente te prevén de calorías que son las necesarias para llevar a cabo tus actividades cotidianas, ¿no? Te dan algo más, ese plus que el cuerpo humano necesita. Esos microorganismos también que son necesarios para que nuestro cuerpo humano sea mejor, ¿no? Sabemos que, bueno, tenemos glóbulos rojos, glóbulos blancos, encargados de la protección, nuestras plaquetas que están encargadas de protegernos, ¿no? Nuestro sistema inmunitario. Este es muy importante, ya que este evita que, bueno, nosotros nos enfermemos, ¿no? ¿Y cómo lo vamos a fortalecer? Bueno, de una forma muy específica es tomando a lo mejor algún tipo de vitaminas, minerales, que también las vamos a poder nosotros encontrar en los alimentos, ¿no? Las frutas, las verduras, eso te da, aparte de que te genera cierta mejoras, te sientes bien hasta consumir frutas, te sientes fresco, también te proveen este tipo de nutrimentos, micronutrimentos necesarios para llevar a cabo todas tus actividades. Sabemos que, bueno, la vitamina C es una, bueno, específicamente un componente necesario para que nuestro sistema inmunológico se refuerce, ¿no? Hablando de alguna enfermedad de pulmonar, alguna enfermedad de resfriados, etcétera, bueno, fortalece el sistema inmunológico. Pero también hablar de otras enfermedades, como por ejemplo las diarreas crónicas, por ejemplo el desequilibrio que tenemos en nuestro cuerpo. Bueno, hay también alimentos funcionales donde podemos hacer a lo mejor algún té cuando nosotros nos sentimos mal, ¿no? O también, por ejemplo, los prebióticos y probióticos que se encuentran en la naturaleza, como son los famosos búlgaros, ¿no? Los bulgaritos, que también nos ayudan a mantener nuestra flora intestinal un poquito mejor. Entonces, todo este tipo de alimentos que son alimentos funcionales, los pueden buscar en internet, algún tipo de alimento funcional, qué beneficios nos dan los antioxidantes, por ejemplo. ¿Qué quiere decir con esto? Bueno, todos estos alimentos te dan un beneficio plus para mejorar, para evitar que nosotros, por ejemplo, los antioxidantes, como su nombre lo dice, que nosotros vayamos a lo mejor

0: por eso llevan un proceso de cocción. Y la cocción tiene que ser adecuada, ¿no? No es lo mismo consumir una carne de puerco que asaste nada más a la plancha, a una carne de puerco que llevó su proceso de cocción necesario. Por eso hay que informarnos también cómo se llevan los procesos de elaboración de alimentos. Que la alimentación tiene que ser inocua. ¿Qué quiere ser inocuo? Tiene que ser limpia, tiene que ser estable. Les dicen, ¿sabes qué? No te recomiendo comprar en la calle por tu carne, ve a tu casa, prepárala tú, haz todo tú, sin necesidad de echarle grasa de más si te estás comiendo unos tacos, que a lo mejor en la taquería te van a costar más caros, va a tener el índice de calorías mucho más elevado y a lo mejor puede tener alguna enfermedad. Llegas a tu casa, comes tacos, más barato, tienes casi nula posibilidad de enfermarte porque los hiciste tú con inocuidad y por supuesto que la carga calórica es mucho menor. Entonces siempre yo digo, no es cómo o lo que tú comas, sino la forma en la que preparas un alimento. Y por eso muchos satanizamos que los alimentos son los que te van a engordar, que las tortas, tacos, no. Es la forma en la que tú preparas tus alimentos la que te va a subir o la que te va a bajar. La que te va a dar una buena protección a tu sistema inmunológico o la que te va a deprimir tu sistema inmunológico. Es lo que yo siempre digo. Vamos a trabajar de una forma en que vas a prevenir, en lugar de, o sea, aparte de fortalecer tu sistema inmunológico. Sí, protégelo, pero también evita enfermarte. ¿Sí me explico? Así, o sea, es. De nada me sirve que yo esté protegiéndome con vitamina C y todo, si voy y me mojo y me paso todo el día mojado. ¿Sí me explico qué va a decir? Pues me va a dar una enfermedad. ¿Por qué? Porque no me cuido. Entonces, una parte es protegerte tu sistema inmunológico, protegerte a lo mejor tu flora intestinal, a después tú quererte ir a comer en donde quiera y pues que te enfermes, ¿no? Entonces tiene que haber un equilibrio con lo que digo y con lo que hago. Sí. Es como alguien que dice, ¿sabes qué? No quiero engordar. Ah, sí, pero si te comes una pizza completa diario, pues entonces, ¿cómo? Tienes que ser coherente el decirlo con el hacerlo.
1: Interesantísimo, ¿no? Estas recomendaciones que nos hablas de toda la parte de la elaboración de los alimentos, consumir frutas, verduras, obviamente. Otra parte importante, obviamente, la cuestión de la hidratación dentro, sobre todo, ¿no? Las personas que trabajan con desgastes físicos y sobre todo altas temperaturas, me imagino, en las minas, o la cuestión de jornadas prolongadas, como es el trabajo que realizan en las empresas mineras. ¿Qué bebidas son las más adecuadas, las más recomendables para mantener pues el cuerpo hidratado en este caso?
0: Sabemos que el 100% el agua va a ser lo fundamental, pero también debemos de contener algunos tipos de electrolitos orales, como es el calcio, sodio, magnesio, fósforo y zinc, que son algunos electrolitos orales que nosotros necesitamos para poder mantener esa hidratación en el cuerpo. Son sales minerales que ocupamos para mantener el equilibrio hidroelectrolítico en nuestro cuerpo humano. ¿Qué quiere decir esto? Bueno, aparte que trabaje bien nuestra bomba sodio-potasio, pues en el cuerpo humano necesitamos tener ese equilibrio donde no estemos segregando de más nuestra agua, ¿no? Porque al final de cuentas sabemos que nosotros somos un porcentaje muy elevado de agua. Entonces necesitamos estar siempre bien hidratados para evitar algún problema. Sabemos que siempre que llegas a un médico, cuando estás enfermo, lo primero que busca el médico es que no estés deshidratado y solucionar la deshidratación. ¿Por qué? Porque es muy peligroso. La gente no lo toma muy, muy importante la parte de la hidratación, pero es la parte súper importantísima. Si tú llegas a tener el cerebro deshidratado, puedes llegar hasta tener alguna complicación súper, súper importante. Entonces, la base principal para evitar cualquier problema es estar bien hidratado. ¿Y cómo se soluciona esto? Bueno, aparte de consumir cierto tipo de electrolitos orales, se recomienda siempre traer su botellita de agua o con electrolitos orales. Puedes consumir, bueno, algunos médicos o algunos nutriólogos te recomiendan e igual consumir algunos tipos de suplementos alimenticios que te permanecen para la hidratación de tu cuerpo humano. Tú vas a alguna consulta médica y lo primero que te hacen es hidratarte. Y bueno, yo no doy marcas específicas de qué puedes tú consumir, porque bueno, sabemos que hay un sinfín de marcas que puedes consumir, pero investiga cada marca que vas a contener, porque algunas contienen igual, así como contienen.

0: electrolitos también contienen alto contenido de azúcares. Entonces, una y otra como que pues está como desvariando. Entonces, prefiere lo que te haga sentir mejor. Igual, conforme tú vas consumiendo este tipo de alimentos, te vas dando cuenta de lo que es necesario, ¿no? Y siempre mantener agua. Para mí, la base es el agua.
1: Finalmente, para ir terminando, licenciado Amaury, ¿qué mensaje te gustaría compartir con hombres, mujeres, jóvenes que diariamente pues ingresan a una mina o que están pensando justamente integrarse, ya para nuestros egresados también, integrarse ahora sí que en este ámbito? ¿Alguna recomendación general?
0: Claro que sí, la salud es primero, esa es una recomendación. Si ustedes piensan entrar aquí, hay que estar al 100%, es un trabajo desgastante, muy bonito. La verdad es algo indescriptible, yo lo podría decir. Los que trabajan, siéntanse orgullosos de pertenecer a este ámbito laboral, pero también siéntanse con la de estar saludables. Ustedes se les recomienda que estén al 100%, que no tomen a la ligera su salud, que si se sienten mal, que no se vayan a trabajar, que vayan al médico, y al final del día es... Nosotros somos sustituibles, todos los seres humanos somos sustituibles. Entonces, en un trabajo, y pues que prefieran siempre su salud, que se alimenten correctamente, que le echen ganas, porque al final de cuentas, si ellos están bien, pues todos están bien, ¿no? Su familia está bien.
1: Muchísimas gracias. Agradecemos profundamente la participación de nuestro invitado, licenciado Amaury. Muchísimas gracias por todas estas recomendaciones y audiencia también para nuestros radioescuchas. Gracias. Esperamos que esta conversación pues motive tanto a trabajadores como a sus familiares, y sobre todo a valorar la alimentación, ¿no?, como parte importante del cuidado integral de nuestra salud en general, pero sobre todo a las personas que hacen pues el trabajo rudo en largas jornadas. Muchísimas gracias por acompañarnos y por escucharnos. Les invitamos a que siga la sintonía del 99.5. Mi nombre es Fidel García Cuevas. Nos escuchamos hasta la próxima emisión.
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10: Es la 1:07.
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0: Sean ustedes bienvenidos a los micrófonos de Suma Radio, donde tenemos la oportunidad de compartir pues el panorama, lo que se gesta en nuestra máxima casa de estudios y hablando de diferentes temas. Y en esta ocasión quiero precisamente presentarles a quien me va a acompañar en la charla. Justamente es Juan Fernando Ordaz Mendoza, estudiante de las licenciaturas en Derecho y Sociología de la Universidad Autónoma del Estado de Hidalgo, quien nos viene a compartir acerca de un proyecto desarrollado desde la sociología en torno al mercado primero de mayo de Pachuca. A través de este trabajo de investigación, Juanfer analiza las dinámicas sociales, las formas de organización, las relaciones comunitarias que se construyen alrededor de este espacio emblemático de la ciudad, explorando cómo estas interacciones influyen en distintas expresiones de violencia que lamentablemente se viven cotidianamente dentro del mercado y sus alrededores. Hoy estaremos conversando sobre este proceso porque esta parte pues de documentar precisamente lo que se vive el día a día en la sociedad es importante precisamente desde este énfasis y esta licenciatura. Juanfer, antes que otra cosa suceda, bienvenido a los micrófonos de Suma Radio.
1: Muchísimas gracias. Primero que nada, pues les agradezco este espacio que me brindan para pues poder hablar un poquito de este proyecto y del trabajo que llevamos a cabo en la licenciatura de Sociología.
0: Y es que es bien importante todo lo que se gesta en las aulas, porque de alguna manera es el día a día, pero además sustentado desde la preparación, desde la licenciatura. Y yo te quiero preguntar, Juan, ¿en qué momento nace esta inquietud de convertir al mercado primero de mayo en un objeto de estudio?
1: Bueno, pues esta inquietud nace porque, bueno, yo desde pequeño, desde muy chico, trabajé muchos años ahí en el mercado primero de mayo, en la calle de Riva Palacio. Pues desde chiquito estamos ahí, estuvimos trabajando un rato. Y bueno, yo ayudaba a mi papá a vender lo que es pan, sudaderas, pan para dama, caballero. Entonces todo, digamos que muchos años de mi infancia pues transcurrieron ahí en el mercado primero de mayo, ¿no? Y pues ya mi papá me daba me daba para mi domingo. Y pues te digo, de ahí nace que yo conozca mucho de lo que es el mercado, mucho de cómo se vive el día a día, no solamente pues de las personas, ¿no? De uno como cliente, sino también de gente, ¿no?
0: Ok, y eso me hace mucho sentido y justamente preguntarte, ¿qué tan importante fue la memoria en este trabajo? ¿Qué tanto tus recuerdos marcaron precisamente la escritura y el rumbo de esta investigación?
1: Pues fíjate que fueron importantes nada más en los indicios, ¿no? Porque, para hacer este análisis tuve que hacer estudio de campo, tuve que hacer análisis etnográfico y también tuve que hacer entrevistas, ¿no? Porque, pues bueno, yo hace muchos años que pues ya no trabajo como tal ahí en el mercado, ¿no? Entonces, no es tanto que las cosas cambien, ¿no? Sino de que ahora ver las cosas no desde el sentido común, sino desde el sentido sociológico, sí es algo que toma, pues hay que tomarse con cuidado, y creo que ese fue el principal trabajo, ¿no? Esa disruptiva, tal vez desde el sentido común, y verlo ahora con los anteojos de la sociología, creo que sí es pues la salida necesaria,
0: ¿no? Ahora bien, mencionas que ya tienes rato que no trabajas ahí en el mercado, por tanto muchas veces cuando una persona externa llega a otro lugar, llega con la finalidad de hacer entrevistas, la gente puede poner un poco de resistencia o de desconfianza. ¿Cómo fue el tema del acercamiento con tus entrevistas? ¿Te costó trabajo? ¿Mostraron resistencia? ¿Cómo fue esa parte?
1: Pues mira, fíjate que yo corrí con la ventaja de como parte de este estudio, pues fue mi papá, ¿no? En ese sentido, pues bueno, no hubo ningún problema. Posteriormente, entrevisté a una persona igual conocido de mi papá y creo que tampoco hubo ningún tema en ese caso, ¿no? O sea, gracias a que, pues bueno, desde chico me ubica, me conoce, no hubo ningún problema en ese sentido. Y posteriormente, en zona que no es comerciante, pero vivió muchos años ahí en la calle de Patoni, que es una calle aledaña al mercado primero de mayo, y pues bueno, ella con gusto accedió a la entrevista. Bueno, como fines de metodología, pues yo a ellos les preguntaba, les decía, ¿sabes qué? Bueno, puede salir tu nombre o no en la entrevista, te puedo poner un sobrenombre, otra denominación, no tengo problema. Y ya, pues ellos incluso me decían, me dijeron que pues accedían a salir con su nombre, ¿no? Entonces, porque pues sí, tenía yo que entrar mucho en las entrañas de lo que para ellos significaba el mercado, ¿no? Y cómo se toman, en este caso, temas de violencia, pues sí, eran circunstancias delicadas y era una disyuntiva, ¿no? Entre si ellos querían ser tomados en cuenta como tal, con su nombre, o si querían tener alguna otra denominación en el estudio.
0: Justamente tu artículo menciona temas sensibles como violencia, extorsión. ¿Qué retos enfrentaste al investigar y escribir sobre estos temas?
1: Pues sí, la verdad es que, bueno, en algunos años que he estado yo ahí en el mercado, que como comerciante, como pues obviamente mi papá sigue ahí trabajando, pues he sido también testigo presencial, ¿no?, de algunas cosas que se llevan a cabo, de algunas dinámicas violentas que se llevan a cabo en el mercado, y pues bueno, por esa parte al menos yo tenía pues esos indicios, ¿no? Sin embargo, al acceder, digamos, a las entrañas por medio de un análisis etnográfico, pues sí resultó un poco difícil, ¿no? Porque pues se habla de símbolos, se habla de muchísimas cosas, de muchos códigos, códigos de organizaciones, símbolos, muchas cosas a las cuales pues evidentemente son cosas que es como la membresía a esos grupos, ¿no? Que no cualquiera pueda, entender, ¿no? Entonces yo al tener ese acercamiento con estas personas que pues entrevisté, tuve la oportunidad de entrevistar, bueno, me fue más fácil entender esos códigos que hay entre grupos, ¿no? Entre organizaciones.
0: En este artículo hablas del mercado como un espacio de identidad, de organización y de conflicto. ¿Crees que estos espacios populares funcionan como reflejo de nuestra sociedad mexicana?
1: Sí, claro. El mercado Primero de Mayo, pues, es un espacio emblemático de nuestra ciudad de Pachuca. Creo que en sí mismo, como mercado, pues, representa muchísima identidad, representa la trayectoria de vida de cientos y cientos de personas y generaciones. Y que, bueno, digamos, en este caso, las dinámicas violentas, las dinámicas, pues sí, de convivencia social, sí reflejan muchísimo cómo es, digamos, cómo está la situación económica, ¿no? Por ejemplo, que se habla de una competencia de mercado en donde todos son comerciantes, en donde hay 5 o 6 locales seguidos y que se gesta una competencia económica, ¿no? Pero no solamente es, digamos, esa competencia económica que se ve en cualquier mercado, ¿no? Sino que las dinámicas sociales, las dinámicas de organización, cómo se organizan los comerciantes, ¿no? Porque entre comerciantes hay las llamadas uniones. ¿Qué son estas uniones? Bueno, las uniones de comerciantes son estos grupos en donde se organizan y a través de un líder que habla por ellos, pues se organizan en sus convivios, se organizan en todos los trámites administrativos, y cuando la presidencia va, tiene alguna cuestión con la presidencia, todo eso se va a través de la unión y bueno, es digamos como una especie de membresía que ellos tienen para cualquier situación que se trate con y que tenga que ver con su estancia en el mercado, pues bueno, a través de este grupo puedan sentirse respaldados, ¿no? Por sus compañeros.
0: A propósito de las charlas, todo este tema que mencionas también de la intimidad, de la adentrarse demasiado sobre la extorsión, sobre ese tipo de violencia, ¿hubo información o testimonios que decidiste no incluir?
1: Pues no, mira. Bueno, llevé a cabo concretamente 3 entrevistas y bueno, hay modus operandi que se ven fijamente, se ven y se representan como tal en el espacio del mercado, ¿no? Como lo que decía del apoderamiento del espacio público, es un modus operandi que se ve. Es un modus operandi que está a vista de todos y que, bueno, simplemente con el mismo análisis de campo, con el mismo análisis etnográfico que yo llevo a cabo, lo pude ver, lo pude estudiar de primera mano, ¿no? Ese es, digamos, que como es el único, creo que es el modus operandi más visible en el espacio del mercado, fue el que más escribí, ¿no? Pero, por ejemplo, hay otros modus operandi que no trato demasiado porque, bueno, porque esa familia es pidiendo de muchos años, de muchas generaciones en el mercado y que bueno, se ramifican y que las generaciones venideras no solamente a lo mejor no continúan con ese mismo negocio, ¿no? Sino que pues bueno, se empiezan a incluir en estas dinámicas, en estas células delictivas, ¿no? En estas células criminales que bueno, dan como resultado el que si bien sí tienen un negocio dentro del mercado, pero dado que se incluyen en estos grupos criminales, en estos grupos de delincuencia, extienden sus operaciones dentro del mercado, ¿no?
0: Ok, después de esta investigación que realizaste, de este artículo, ¿cómo podrías definir al mercado Primero de Mayo? ¿Consideras que es solamente un espacio comercial o puede representar algo más profundo para la ciudad?
1: No, para nada. Me parece que el mercado Primero de Mayo en sí mismo, pues es un espacio de mucha tradición, de mucho orgullo. Las personas que han vivido por ahí les enorgullece estar, haber sido parte de la historia del Primero de Mayo. Los clientes también dicen que no, sabes que yo compro el Primero de Mayo. Es un espacio de identidad de hace muchísimos años, ¿no? Es un espacio que representa muchísimo para Pachuca y que, bueno, o sea, que con los años se han venido desatando algunas dinámicas pues violentas, algunas dinámicas que han azotado a esta zona de la ciudad, incluso para los visitantes, ¿no? Que pues evidentemente al no saber cuál es la dinámica dentro del mercado, pues sí, resulta algo difícil en este caso de ver, ¿no?
0: Tiempo se está pasando rapidísimo. Vamos brevemente a hacer una pausa promocional y nosotros regresamos aquí en este espacio de diálogo y entrevista.
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0: Ya estamos de regreso en este espacio de diálogo y entrevista y estamos platicando con Juan Fernando Ordaz Mendoza, estudiante de nuestra Universidad Autónoma del Estado de Hidalgo en las licenciaturas de Derecho y Sociología, y estamos hablando sobre un artículo, justamente parte de su formación académica, en torno a analizar y explicar diferentes dinámicas sociales de organización en el mercado Primero de Mayo, un proyecto precisamente pues que nos habla de distintas maneras. Oye, ¿crees que estas dinámicas y estas situaciones de violencia se puedan erradicar si estamos en un futuro cercano, o crees que es un futuro lejano?
1: No, la verdad es que, bueno, como lo decía en el artículo, hay muchísimos superandi que se llevan a cabo dentro del mercado y que, bueno, se han hecho un esfuerzo en este caso por eliminar, por ejemplo, lo del apoderamiento del espacio público, ¿no? Que veíamos hace un par de meses, la plaza Constitución, que es la plaza de frente al mercado, estaba invadida de comercio informal, ¿no? Uno no podía pasar por ahí porque había cientos de puestos. Se ha hecho un esfuerzo por parte de la presidencia por reubicar a estos comerciantes y se logró, ¿no? Pero, sin embargo, bueno, el apoderamiento del espacio público también tiene que ver con estas personas que son los que se apoderan, digamos, de los lugares de estacionamiento y que pues te exigen una propina, ¿no? O sea, te exigen una propina y si tú dices, no, ¿sabes qué? No, este es el espacio público, pues te golpean, te rayan el carro, te generan daños, ¿no? A tu propiedad. Entonces, sí resulta un esfuerzo que, pues si bien ya se inició con este reubicamiento, reivindicación también de los espacios públicos, sí es algo que está muy entrañado todavía en la dinámica del propio mercado y que pues desafortunadamente también ha mermado a los propios clientes, que prefieran ir a un espacio como, por ejemplo, los centros comerciales, ¿no? Como galerías, como explanada, en donde tienen estacionamiento seguro, en donde van a comprar y en donde incluso tienen ahí los propios espacios. Que, por ejemplo, a lo mejor en la Plaza Independencia tenían pasto, tenían bancas, tenían un lugar donde tomar el sol, ¿no? Ahora, todos esos espacios se encuentran incrustados y son todo lo que trata de ofrecer estos centros comerciales, ¿no? Para que todos esos espacios que tienen que estar distribuidos en la ciudad se encuentren infiltrados en un solo lugar.
0: Juan, ¿cómo cambió tu percepción del mercado Primero de Mayo después de investigar formalmente sobre él?
1: Híjole, la verdad es que, bueno, yo ya sabía que desafortunadamente es un lugar con dinámicas muy particulares y que, bueno, me ha tocado vivirlas, ¿no? De alguna u otra forma. Sin embargo, pues solamente creo que adentra más un poquito mi percepción en tanto, pues a tener esa conciencia, ¿no? De que generalmente la violencia que se vive viene de un factor generacional y viene de un factor de conductas que pues no solamente se trata de, digamos, de ver pues el delito, ¿no? De ver cómo operan esas personas, sino que tiene que ver con adentrarse en las entrañas de generaciones que vienen atrás de ellos, ¿no? Y generaciones que probablemente iniciaron con el giro, iniciaron con el negocio en el primero de mayo y que posteriormente las generaciones más actuales, pues bueno, tomaron un giro, ¿no? Pero ¿a qué se debe eso? Se debe pues a muchas condiciones de vida que resultan en condiciones no siempre favorables para las personas.
0: ¿Crees que si más gente leyera tu artículo podría comprender un poco sobre, como mencionas, estas dinámicas, estos hechos o costumbres que lamentablemente pues se han hecho así al respecto de estas circunstancias, podría hacer a la gente más consciente de lo que se vive en el día a día de un espacio tan público como el que lo conocemos precisamente como el Mercado Primero de Mayo?
1: Sí, yo creo que, bueno, el artículo trata de abordar esa parte, ¿no? Esa parte de que, pues todos son, somos personas, los que estamos ahí en el Mercado Primero de Mayo, tanto como clientes, como comerciantes, somos personas con un origen, pues en la ciudad de Pachuca, que somos personas como comunes y corrientes, y que los une, pues precisamente esa identidad del mercado, ¿no? De ir como cliente, de ir como comerciante, de ir como pues vecino, ¿no? De residente de los barrios. A todos nos une esa identidad del mercado y sin embargo, pues bueno, hay personas ahí, personas externas que tratan de ir al mercado, que tratan de buscar en el mercado sus productos para el hogar, su despensa y sin embargo, bueno, se encuentran con que pues lo como lo mencionaba en el artículo, ¿no? De que llegan y pues no tienen lugar de estacionamiento y si no les dan propina, pues bueno, los amedrentan, ¿no? Y en los comercios, ¿no? De que dices, ¿sabes qué? Pues tu artículo, tu producto me salió mal o necesito cambiarlo, cosas así. También te dicen, no, ¿sabes qué? Mi producto está bien, o sea, tú eres el que está mal y se empiezan también ahí una dinámica violenta, ¿no? De que contra el propio cliente. Entonces, creo que sí hace mucha conciencia el leer este artículo y entender que, pues, es un espacio en el que todavía puedes acudir a hacer todas tus compras, hacer tu despensa, tus compras, pero que sí hay dinámicas las cuales, pues, no son favorables para nada, para los visitantes, para los propios clientes habituales, ¿no? Entonces creo que sí se hace consciente de que es un espacio de mucha identidad, de que hay cosas que no te puedes meter como persona externa con ellas, pero pues no deja de ser un espacio siempre pues cultural e importante para las ciudades.
0: Después de tu vivencia personal, ahora una experiencia académica como parte de un proyecto de la licenciatura en la que te estás formando y de conocer más a fondo esto, después de generar el artículo, ¿te quedó alguna pregunta sin responder?
1: Pues fíjate que, el artículo, pude haberlo abordado de diferentes maneras, ¿no? En este caso se trató de, digamos, de verlo desde el aspecto meramente de convivencia social, ¿no? De cómo son estas dinámicas, de cómo se gestan. Tomé igual, un grupo modelo, que en este caso era una familia modelo, y que bueno, también lo pude haber hecho, por ejemplo, abordado un poquito desde la estratificación social, ¿no? De que qué condiciones de vida específica responden a que las generaciones ya no se hayan dedicado al negocio, ¿no? ¿Qué condiciones de vida específicas responden a que esa generación tuvo que tomar otro giro, tuvo que tomar un giro que ya no fue comercial, ¿no? Que desafortunadamente llegaron estas células delictivas. Entonces, creo que haberlo tomado desde la estratificación social hubiera podido dar, digamos, otra perspectiva, ¿no? Pero me parece que solamente es cuestión más de perspectivas, ¿no? Y de teorías que uno quiera abordar.
0: ¿Cómo le podemos explicar a la gente la importancia que tiene realizar justamente este trabajo de sociología, que muchas veces quizá no es una carrera tan demandada, tan conocida, porque no se sabe qué hace? ¿Cuán importante consideras que es el enfoque de un sociólogo abordando temas justamente tan cotidianos como este?
1: Bueno, me parece una pregunta pues muy interesante y muy necesaria, ¿no? Creo que reivindicar el trabajo del sociólogo es muy importante. Siempre, casi siempre, en cualquier institución a la que te acerques, la primera cara de la institución pues es una persona meramente administrativa, ¿no? Es una persona que con finalidad meramente de trámites, administrativa, pero que no tiene ese sentido social de poder atender a la persona, ¿no? Entonces, la primera cara de cualquier institución siempre debe tener ese sentido social, ¿no? Ese sentido de que me estás viniendo a ver.
4: Entonces, creo que el sentido también de humanizar las instituciones, de humanizar el trato a las personas, creo que tiene que ver con la... y como me decía un profesor, ¿no? Los sociólogos ven los resortes que mueven a la sociedad y qué es lo que tenemos que tratar de ver, ¿no? Y que no basta, solamente con ver las gráficas, los datos, todas esas, información, ¿no? Que nos da el Estado, que nos dan nuestros gobernantes, y que se trata más de interpretar lo que pasa en sí, se trata más de interpretar las vivencias sociales. Y que, bueno, el trabajo del sociólogo es ese, ¿no? El trabajo del sociólogo es analizar lo que sucede en la sociedad, diagnosticar cuál es el problema y, pues bueno, como compromiso ético también, intervenir, ¿no? Tratar de dar una solución práctica a lo que es el diagnóstico del problema social.
0: Pues perfecto, Juan, redondeas precisamente todo lo que abordas en el artículo, todo lo que nos estás tratando de compartir y que además es lo que te estás formando. De recordar que este artículo de investigación pues fue parte de un proyecto final de Juan Fernando y que pues de alguna manera también está mostrando pues esa formación constante que tienen. Pues queremos agradecerte profundamente, Juan Fernando Ordaz Mendoza, por acompañarnos, por compartir esta investigación que nos permite pues tener otra vista, otro punto de vista del mercado Primero de Mayo desde una perspectiva mucho más humana, más social y crítica. Fer, si hay algo que no hayas mencionado que consideras importante, pues el momento es ahora. Gracias por este tiempo.
1: No, pues muchísimas gracias a ustedes, primero que nada por el espacio que me brindan y pues por permitirme hablar no solamente de mi proyecto, sino también un poquito de lo que se trabaja aquí en la licenciatura, que semestre con semestre genera muchísima información, los chicos tienen muchísimos proyectos y que no siempre encontramos el espacio, ¿no? Para hablar de ello, para divulgar lo que es lo más importante de la carrera, ¿no? Les agradezco esta parte y pues bueno, nada más tratando de humanizar y explicar pues las cosas de una manera más sencilla para que pues la gente pueda tomar un poquito más de conciencia sobre diferentes temas. Reitero mi agradecimiento no solamente hacia mí, sino también hacia la carrera de sociología.
0: Gracias por acompañarnos en esta conversación, Juan. También gracias a quien nos escucha, a mis compañeros en controles de transmisión, quienes hacen que lleguen precisamente hasta cada uno de sus hogares. Abordamos justamente un artículo de investigación, El Mercado Primero de Mayo, historias de vida, organización y violencia de un comerciante, precisamente de la autoría de Juan Fernando Ordaz Mendoza, estudiante de las licenciaturas en Sociología y Derecho de la Universidad Autónoma del Estado de Hidalgo. La voz al micrófono que se despide y agradece es de Santiago Castillo. Yo le invito a que siga en sintonía porque nosotros continuamos con más.
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17: Es la 1:34.
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20: Hola, ¿qué tal? Espero se estén pasando una excelente tarde. Saludamos con alta estima a todos nuestros apreciables radioescuchas que conforman la comunidad emprendedora de Hidalgo. Nos dirigimos desde Actopan Radio UAH 102.1 FM. También enviamos afectuosos saludos a Zimapán en el 99.5 FM y por supuesto a San Bartolo Tutotepec en el 99.7 FM y donde quiera que nos escuches. Este es tu programa Ganar Ganar. Bienvenidos sean todos. Soy la maestra Rita Valencia Hernández y hoy traemos la dosis de estrategia, data y mentalidad que tu negocio necesita para escalar. Deja de soñar con emprender, es hora de hacerlo real y rentable. Te damos la más cordial bienvenida a este espacio. una producción basada en la licenciatura en creación y desarrollo de empresas, programa único que se imparte en la Escuela Superior de Actopan. Aquí convertimos el conocimiento académico en soluciones y resultados empresariales. Y para que esta conversación no pare, envíanos tus comentarios y dudas al WhatsApp al 772-104-1721, repito, 772-104-1721. Síguenos en nuestras redes sociales, búscanos como Radio UAH Actopan, Radio UAH Zimapán 99.5 y Radio UAH San Bartolo Tutepec en el 99.7. Dale me gusta y entérate de todo lo que hemos preparado con mucho cariño para ti. Hacemos una pausa para reconocer a nuestro equipo. Agradecemos en controles, a la producción, al licenciado en Ciencias de la Comunicación Alejandro Ángeles por hacer posible esta transmisión con la mejor calidad posible, así como a cada uno de las y los operadores en cada estación. Si buscas crecer, profesionalizar tu negocio o simplemente quieres la inspiración para dar el primer paso, este es tu programa ideal. 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Y bueno, pues el día de hoy traemos un tema muy, muy interesante. Ya en días pasados habíamos comentado de los agronegocios, pero el día de hoy nos vamos a referir a un producto en especial que también prevalece y que es símbolo de nuestra región, que es del Valle del Mezquital, y nos referimos precisamente al rescate y aprovechamiento sustentable del mezquite. Y para este, pues contamos con la grata presencia del doctor Luis Díaz Batalla. Gracias, doctor, por acompañarnos en esta ocasión con un tema muy interesante.
11: No, gracias a ustedes por invitarme a hablar del mezquite que tanto me gusta. Llevamos yo creo que más de 15 años trabajando con él y hemos hecho cosas a todos los niveles, de tal forma que pues para mí es un gusto que me permitan compartir todo esto que hemos encontrado, que creemos que tiene mucha utilidad desde el punto de vista social y por supuesto académico.
20: Ah, muy interesante. Bueno, pues el día de hoy nos vamos a enterar muchas particularidades de esta hermosa planta simbólica. Y bueno, ¿nos puede hablar sobre el mezquite y sus características físicas y culturales, emocionales que debe representar para nuestro Valle del Mezquital?
11: Pues sí, mira, pues así le llaman a esta región, ¿no? El Valle del Mezquital. Supongo que allá cuando lo bautizaron es porque había más mezquites de los que hay hoy.
20: Supongo
11: y eso
20: que sí.
11: Tiene que ver mucho con ese desplazamiento de la agricultura de riego que vino a desplazar mucho la existencia del mezquite, pero nosotros podemos ver poblaciones silvestres naturales de mezquite en todas las zonas de temporal, de Actopan, de Santiago de Anaya, de San Salvador. Podemos ver poblaciones todavía muy sanas en Ixmiquilpan, en Zimapán. Todo el Valle del Mezquital todavía mantiene esa silvestría y el mezquite sigue siendo parte importante del paisaje de esas regiones. ¿Por qué lo hace? Nadie lo cuida, nadie lo puso ahí.
20: Cierto.
11: El mezquite es silvestre, eso significa que no está domesticado. Y pues está adaptado a este ambiente. Es un árbol que es una leguminosa y es importante porque una leguminosa fija nitrógeno. ¿Qué significa que fije nitrógeno? Significa que puede sintetizar o crear su propio fertilizante. No tienes que fertilizarlo, eso es importante. Y número dos, tiene una raíz o puede tener una raíz de hasta 60 metros de longitud que puede ir en el subsuelo a buscar agua. De tal forma que no necesita el agua disponible en la superficie, ni siquiera en forma de lluvia, sí del subsuelo. Entonces, eso hace que el mezquite sea una especie de nodriza. Es decir, fija, hace comida, fija fertilizante, hace fertilizante y toma agua del subsuelo, pero ¿qué creen? No solo para él, sino para todo el ecosistema que lo acompaña. Entonces se benefician las plantas y los animales que viven cerca de él. Entonces el mezquite es un indicador ecológico importantísimo en el semidesierto mexicano. Y otra vez, te estoy ampliando el concepto porque ya no es Hidalgo, sino es el semidesierto mexicano, que significa todo este cinturón desde Huajuapan de León, Oaxaca, Puebla, Tehuacán, Hidalgo, el Valle del Mezquital, Querétaro, Guanajuato, San Luis Potosí, Aguascalientes, Zacatecas, Jalisco, todas esas regiones semidesérticas, muchas de ellas, del pueblo chichimeca, en su momento, pues son zonas desérticas. Y ahí hay mezquite, y todavía lo hay.
20: Bueno, pues esta es la función interesante como equilibrio ecológico, ¿verdad?, que nos acaba de explicar. Y bueno, pues también vamos a ver los cuidados. ¿Cuáles son los cuidados? Es independiente, pero es muy solo. Muchas personas comentan que han tratado de replantarlo y nada más no pega. ¿Por qué?
11: El mezquite tiene 2 millones de años de evolución. Y eso es importantísimo porque resulta que el mezquite tiene un fruto indehiscente. ¿Qué cosa es un fruto indehiscente? Es una vaina, parece a la vaina de un frijol, pero tiene una característica. Nunca, nunca va a soltar su semilla. No es como el frijol que una vez que se seca la vaina, se abre y avienta los frijolitos. El mezquite no, nunca va a hacer eso. ¿Y eso por qué? Ah, porque su vaina está diseñada, lo coma, disfrute de sus azúcares. Todo mundo, quien ha probado una vaina de mezquite, sabe que es dulce. Pruebe de sus mezquites, perdón, de sus azúcares, ingiere la vaina, pero no puede digerir la semilla. Entonces la semilla pasa a través de su tracto gastrointestinal y allá donde excreta el animal, ahí va a crecer un nuevo árbol. Por eso es que la gente que saca la semilla de la vaina directa y la pone en la planta, ¿por qué? Porque no sale, porque no está diseñada para eso. Está diseñada para tener un pretratamiento previo que lo haga crecer con su dosis de fertilizante y ahí crece.
17: Que el animal.
11: Importantísimo, porque fíjate que esa característica la compartió con cientos de especies que ya están extintas.
17: Orale.
11: El mezquite es un sobreviviente de la última gran extinción. Toda la megafauna que conocimos hace aproximadamente yo no estaba ahí, pero que está documentado que existió hace 15.000 años, ya no está. Digamos que si lo viéramos así, pues pudiera ser como un fósil viviente.
17: Muy interesante. ¿Y habría posibilidad de que una vez defecado el animal, la semilla, y plantarla, sí produzca? ¿O?
11: Sí, claro. ¿Sí? Funciona. Sí, órale. Sí, funciona. Sí, hay gente que lo hace. De hecho, acá era muy común que donde había un jagüey, donde es un pocito de agua, donde los animales se acercan a beber agua, y alrededor del jagüey era muy normal que hubiera mezquites. ¿Por qué? Porque los animales llegan, defecan, se combina la presencia de la semilla con un poco de humedad, y entonces ahí es pululan los mezquites.
17: Muy interesante eso. Bueno, también tenemos otra pregunta muy interesante. ¿Cuál es la diferencia entre mezquite y huizache? Porque a veces parecen lo mismo, pero yo creo que no son iguales.
11: Completamente cosas diferentes, emparentadas, leguminosas ambas, pero incluso morfológicamente muy, muy distintas. Su vaina también es diferente, su semilla es distinta. Incluso su resistencia también es distinta. De ahí que pues no tenga por qué haber duda. Incluso la anatomía de sus hojas son diferentes, la anatomía de sus flores, de sus frutos son diferentes. El huizache da una pelotita, ¿no? una especie de esponjita pequeña, mientras que el mezquite da un escobillón, ¿no? Es una cosa alargada, una flor muy bonita, y si alguien se ha acercado a olerla, el olor de ambos es deliciosa. A lo mejor de repente la gente se confunde porque tienden a compartir los mismos hábitats, pero bueno, son árboles completamente diferentes y los usos también son distintos.
17: Sí, seguramente que sí. Bueno, pues vamos a darle un enfoque al mezquite como un área de oportunidad de negocio. ¿Considera usted que es una área de oportunidad de negocio en la explotación del mezquite? Y con base en su conocimiento y experiencia, ha identificado qué recursos se pueden obtener y comercializar y producir como negocio.
11: Sí, mira, te acabo de decir que el mezquite es una leguminosa y las leguminosas son una de las fuentes alternativas por excelencia reconocidas a nivel mundial. Alternativas a la fuente de proteína. ¿Ok? ¿Por qué? Porque como fijan nitrógeno, sus niveles de proteína en la semilla son mucho más altos. ¿Y eso por qué es importante? Porque ya hemos comentado anteriormente que el impacto ambiental de los productos de origen animal, los alimentos de origen animal, carne y leche, es muy alta. Entonces, a nivel mundial hay una tendencia a reducir el impacto ambiental del sistema alimentario. ¿Y cómo hay que hacerlo? Pues hay que comer menos productos de origen animal. Y dices, ajá, ¿y de dónde vas a agarrar la proteína? Ah, de las leguminosas. Entonces, el mezquite es una leguminosa. Así es que ese es un área de oportunidad. Como es una leguminosa, su semilla puede llegar a tener hasta 40% de proteína. ¿Eso es mucho o poco? El frijol tiene 20. El maíz tiene 8. El trigo tiene 12. Escucha, el mezquite, la semilla de mezquite puede tener 40%. Además, no es nuevo su uso alimentario, ¿eh? Torquemada, Pedro de Ahumada, cuando llegaron los primeros historiadores novohispanos, por ahí de 1500 y algo, describieron a los pueblos chichimecas con tres características. Número uno, los pueblos chichimecas viven en cuevas, se visten con pieles de animales, y número tres, comen mezquite. Así que solíamos todavía, yo no estaba ahí, pero como pueblos habitantes aquí, pues solíamos comer mezquite. Pregunta a ti y al público, ¿cuándo fue la última vez que comieron mezquite?
17: Pues yo seguramente ahorita mismo van a ir a probarlo y a comprobarlo, ¿no?
11: Se puede comer, es comestible, se pueden hacer harinas, panecillos, galletas, tortillas,
17: eso,
11: etcétera.
17: Eso quiero que nos diga, por favor, para los que aquí estamos en nuestro programa Ganar, Ganar, nos interesa los recursos que se puedan comercializar y hacer un negocio. ¿Qué podemos hacer? Digamos, ya nos mencionó unas
11: cantidad de cosas. Te acabo de decir que ya hay un antecedente del uso alimentario, pero hay otro que también está documentado y que es importantísimo. Uh-huh. 1785. La corona española manda prohibir el destilado de vaina de mezquite.
17: Órale.
11: Ok, 1785. Uh-huh. Todo el mundo tiene claro que el mezquite tiene azúcares. Sí. Es dulce. Bueno, esos azúcares los fermentaban, los destilaban y, escucha, destilaban. Es decir, órale, antes que el tequila y el mezcal existía, el vino de mezquite o destilado de mezquite. Pero lo mandaron prohibir. De ahí para acá no hay evidencia de su existencia. Entonces, una oportunidad gigantesca. El tequila, espero que tengan eso claro todos los que nos escuchan, es pues una bandera de exportación del mercado mundial. El mercado mundial consume tequila. ¿Y de dónde viene? ¿De dónde se produce el tequila? Solo en México.
17: Exacto.
11: Un ejemplo del agronegocio más exitoso que existe. Sí. Pero de mayor impacto ambiental.
17: Ah, eso sí.
11: Y con muchas problemáticas a nivel de la biodiversidad en estos estados donde se puede producir. Así es que, ¿qué más hay? ¿Quién lo puede sustituir? Pues el destilado de mezquite que existe en estos estados que te acabo de decir.
17: De manera natural, ¿verdad? ¿Y cómo podemos hacer? Yo creo que sería importante fertilizar y sobre todo reforestar esta planta, ¿no? Porque es muy importante y simbólica de nuestra región, ¿sí? ¿Y cuál es el mensaje que deja a las personas que están emprendiendo, les gustaría emprender con el mezquite?
11: Las posibilidades son gigantescas. Otra vez, la vaina del mezquite tiene dos componentes importantes. Uno, los azúcares.
17: Uh-huh.
11: Azúcares como el azúcar con el que endulzas tu café.
17: Oh, ya.
11: Y eso significa que puedes hacer cantidad de cosas con eso. Mermeladas, fermentaciones, etcétera. Y la otra, la semilla.
17: Uh-huh.
11: Nosotros lo que hemos hecho, y de ahí este tema del emprendedurismo, es que todo esto que te estoy diciendo, hemos desarrollado todas estas técnicas, tenemos 4 solicitudes de patente, tenemos varias publicaciones científicas, tanto todo de describir toda la parte tecnológica que conlleva el uso del mezquite.
17: Uh-huh.
11: Y ahora lo estamos compartiendo. Uh-huh. Y entonces hay un grupo de productores en Santiago de Anaya que... No es fácil decir emprender, ¿eh? Es dificilísimo. No. Esta idea de organizar a alguien en torno a un trabajo, etcétera, es complicadísimo. Entonces, a la gente de repente le suelta, le dicen, es que, ¿qué vas a hacer? ¿Una empresa, una figura moral o física? ¿O vas a hacer una sociedad o qué piensas? ¿Una cooperativa? Pero es complicadísima esa decisión de inicio, es difícil considerar. Entonces, ahora con esto ellos ya se han constituido, ya empiezan a producir harinas, empiezan a producir el destilado de vaina de mezquite, producen un cereal de mezquite, tisana de mezquite, todo de mezquite, es decir, tratando de dejar claro que es recuperable el mezquite en el sistema alimentario mexicano y importantísimo para el Valle del Mezquital. ¿Por qué? Porque lo estamos haciendo específicamente en la región de Temporal, es decir, no aquí en donde hay maíz y alfalfa, no tiene sentido, ahí la vocación ya está muy definida. Mejor estamos tratando de encontrar alternativas allá donde no hay pues esa producción agrícola tan definida y donde tiene el mezquite. Entonces, pues hay que utilizar esa fortaleza de la biodiversidad responsable, de ahí que el aprovechamiento sustentable de la vaina del mezquite sea importantísimo. Importante porque tú no necesitas talar el árbol, más bien necesitas cuidarlo para que te dé cada año. No es como el maguey, que si tú quieres hacer pulque, pues ya sabes que tenemos que matarlo, ¿no?
17: O sea, claro.
11: Y te produce y unos meses y ya no hay, ¿no? Entonces, no, tenemos árboles de mezquite de 300 años que siguen produciendo vaina.
17: Oh,
11: entonces, es realmente pues una especie subutilizada y olvidada, porque otra vez te recuerdo que era base de la economía hace unos 500 años en esta región.
17: Bueno, pues muy interesante, hemos aprendido muchísimas cosas del mezquite, tenemos una maravilla de recurso en nuestro Valle del Mezquital. Bueno, pues vamos a un corte y bueno, vamos a regresar con ese tema muy interesante que es acerca del mezquite como área de oportunidad de negocio. No te despegues de tu radio.
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23: Es la 1:50.
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17: Bueno, ya estamos de regreso a la siguiente parte de nuestro programa y bueno, pues contamos con la grata presencia del doctor Luis Díaz Batalla, que nos está hablando acerca de la maravilla de recurso que tenemos en nuestro Valle del Mezquital. Ya nos platicó acerca de las características, un poquito de historia y bueno, pues el producto tan potencial que tenemos en nuestro valle. Y bueno, es el día de vamos a seguir platicando con acerca del mezquite. ¿Nos puede platicar acerca de los derivados del mezquite, todos los que se pueden encontrar?
11: Sí, mira, a lo mejor para entrar ya en el punto de aplicación del mezquite en la agroindustria, tenemos que partir de la generación del valor de su producto, de la materia prima, que en este caso es la vaina. Y para eso te voy a decir que ahorita en este momento la iniciativa que está por aquí cerca está poniendo un precio en el mercado de cerca de 10 pesos el kilo de vaina de mezquite. Y esto es importante porque otra vez estamos hablando de agronegocios, es decir, cómo esto la gente empieza a verlo, a ver cuántos mezquites tengo, los cuido, o no, los talo, los quito, o siembro más. Exacto. Porque lamentablemente es una decisión de la actividad, que si me deja negocio, entonces lo cuido, y si no, pues lo talo para poner unas vacas o algo así. Esa es la decisión en el campo. Uh-huh. Entonces, digo, eso es para que la gente lo considere. 10 pesos el kilo de mezquite, va a decir, esto es caro, esto es barato. ¿Cómo? Bueno, pues solo comparémoslo con el precio que tiene ahorita el maíz en el mercado. Uh-huh. La tonelada de maíz anduvo ahí de los 6,000 pesos, 6,000 y algo. Por ahí alguien podrá dar el dato preciso, pero por ahí significa que el kilo de maíz se compra en 6 pesos. 6.50, 6, estamos ofreciendo, se está ofreciendo un precio para este agronegocio, esta agroindustria en el Valle de Mezquital, sí, como colocando con una tasa de 10 pesos el kilo de vaina de mezquite. Así que la gente puede cosecharlo, ya al rato te van a escribir para decirte, les das mi número y revisamos ahí cómo es que se hace esta parte.
17: Sí, sí.
11: Y ojalá. Una vez que se tiene eso, hay varias posibilidades. Okay. Hay la posibilidad de convertirlo en harina, la semilla, que se procesa por extrusión. Entonces, eventualmente, la gente en la región ya usaba el mezquite para cuestiones estomacales. Entonces, ahí está la razón, ¿ok? Uh-huh. Pero ahora lo hacemos. ¿Qué hicimos ahora? Ahora se hace una tisana.
17: Ah, oh, ya. Yeah.
11: Entonces, generamos la harina, generamos la tisana. Y con esa harina de semilla se produce un cereal. Es decir, la gente normalmente se levanta yogur, fruta y un lechita y sobre un cereal que no sabes qué es. Uh-huh. Que normalmente es maíz o trigo, pues cambiémosle. Este cereal que se ha formulado es un cereal que tiene maíz, frijol y mezquite. Ok, o sea, trae una combinación, es completamente diferente. ¿Cómo se logra establecer esto? Hay que estandarizar los procesos. Una vez que se estandarizan los procesos, hay que mandar a hacer el análisis proximal de estos productos. Y una vez que tienes el análisis proximal, diseñar las etiquetas. Y ese diseño de las etiquetas, pues más allá de los aspectos comerciales que tú le quieras poner, si una florecita o el arbolito, etcétera,
17: sí,
11: la información nutrimental es importantísima. Entonces, con ese análisis proximal, que la Universidad Autónoma del Estado de Hidalgo lo puede hacer, se pueden mandar las muestras ahí. Y una vez que se realiza, estás pasando ya a la parte de la formalización y lo que hay que hacer es darse de alta en GS1. GS1 es esta instancia internacional que te permite desarrollar los códigos de barras de validez que clasifica tu producto. Y para eso necesitas una etiqueta. Ahí en GS1, la membresía en GS1 te cuesta 600 pesos al mes, uh-huh, perdón, al año.
17: Okay.
11: Y te permite administrar hasta 10 códigos de barras. Uh-huh. Y esos códigos de barras de ese producto que tú ya tienes, pues te permite generar la etiqueta ahí mismo el sistema. Entonces le metes tu análisis proximal y él te dice cuántas calorías, cosas que la gente dice, ¿y cómo? ¿Quién me hace mi etiqueta? Y es la gran pregunta. ¿Y cómo? No, hay opciones que son más sencillas que... que otra cosa, ¿no? Y además te generan el código de barras. Es decir, tú dices cuántos gramos, qué cosa es, cómo está producida, qué características tiene, para que una tienda, eventualmente de conveniencia, pues pueda catalogar tu producto, ¿no? Y pues, y no es algo completamente difícil de hacer, de tal forma que tú ya tienes una etiqueta con tu contenido nutrimental, bien hecho, bien declarado, y tienes tu código de barras. Y se hace a través de una gestión en GS1. Así pueden buscar en el buscador GS1 y van a encontrar GS1 México, van a encontrar ahí. Eso es bastante amigable y puedes tener todos esos beneficios. Eso que te estoy hablando, en particular con el tema de los alimentos, que es relativamente pues simple de caminar. Un poquito más latoso si tienes una bebida alcohólica. Okay, si tienes una bebida alcohólica son cosas diferentes. Te comento que nosotros acá ya también se hace la fermentación y destilación de la vaina del mezquite y se obtiene una bebida alcohólica destilada con 40 gramos de alcohol. Es decir, algo así como si fuera un tequila o un mezcal. Y sí, que te acabo de decir la importancia, ¿no? De que fue prohibido y que ahora lo estamos recuperando. Entonces, ahora la gente no debería decir, pues vamos por un tequila, ¿no? Cambiarle, ¿no? Y algo que se usa a partir de la vaina del mezquite. Se llama bigate. Es una nueva categoría. No está ni en la norma oficial. ¿Por qué bigate? Porque el mezquite, el nombre científico se llama Prosopis lavigata. Es para dejárselo a la biodiversidad del mismo nombre. Entonces, el nombre genérico de la bebida se llama bigate. Entonces, para todo esto hay otras vueltas que dar. Se hace todo esto que les acabo de contar de GS1, pero ahí te tienes que meter con el marbete, ¿no? Hay que generar un marbete para asegurar que pagues el famoso IEPS, porque las bebidas alcohólicas sí deben pagar un impuesto.
17: Sí, claro.
11: Un IEPS que es muy alto, no sé si ha habido actualización, pero por ahí está del 51%. De tal forma que si tú piensas vender un producto, el que sea, con un valor de 100 pesos, bueno, pues en automático ya vale 200. ¿Okay? Porque le subiste un poquito más o menos, dependiendo de los costos y demás. Entonces, toda esa parte tiene pues otra connotación. Entonces, es importante revisar ese contexto antes de decidir qué tipo de producto quieres lanzar. Y de momento, pues yo te planteo aquí la idea de que el Valle del Mezquital en los siguientes años va a ver el florecimiento de la agroindustria basada en el mezquite.
17: Seguramente. Bueno, pues información muy interesante que nos está proporcionando, y yo creo que ya radioescuchas sienten la curiosidad que yo también ya siento. ¿Dónde se está produciendo esto? Las personas que les gustaría a lo mejor participar o tener más información, ¿en dónde la puede tener?
11: Sí, mira, parte de esta iniciativa se hace en Santiago de Araya.
17: Ah, bien.
11: Ahí está una unidad de unos productores que se asociaron y ahora ya están haciendo todo esto. Y es un lugar que se puede visitar, se llama Casa Mezquite, así lo pueden buscar. Y en el buscador pueden utilizar Yuti Mezquite o Mezquite Yuti, porque el grupo

0: entrega en toda la región del Valle del Mezquital y la ciudad de Pachuca.
1: Ah, vaya, muy interesante. Pues aquí tenemos la posibilidad de estar verificando bien estos productos que se derivan del mezquite, ¿no? Y bueno, pues las personas, porque muchas veces lo sé, ¿no? Pero no tienen esos espacios que muchas personas sí los tienen, ¿no? Y que bueno, pues, ¿qué les aconsejaría o cómo pueden empezar a reproducir esta planta?
0: Nosotros encontramos una forma muy sencilla de propagar la planta y resulta que cuando nosotros hacemos la molienda de la vaina, de forma natural hay una fracción de semillas que no se rompe, pero que quedan dañadas.
1: Ah, ya.
0: Entonces, esas semillas dañadas tienen mayor éxito de germinar que las que no lo están. En el negocio de la gente que se dedica a las semillas se dice escarificación. Entonces, como es una escarificación por proceso, todas ellas germinan muy bien y todo el mundo, si puede hacer eso, pues pudiera tener su propio arbolito.
1: Bueno, pues, ¿algún cuidado en especial o las personas que necesitan cuidado? Porque sí necesita cuidado de bebé, ¿verdad? Esos arbolitos, ¿no? El lugar más idóneo, que haya tierra, ¿qué tipo de suelo necesita?
0: Compleja la pregunta. Yo aquí me gustaría más bien comentarte que a mí me gustaría, más que reforestar, mejor no lo tales.
1: Oh.
0: ¿Ok? Es decir, no le hagamos daño. El mezquite se va a propagar casi solo.
1: Oh, yeah.
0: Porque ya te comenté cómo.
1: Sí.
0: Es decir, llega un animalito, un tlacuache, se lo come y por ahí un chivo va y come la vaina. Pero lo que sucede en el Valle del Mezquital y la gente que no vive aquí en la ciudad como tal, sino más la parte urbana, pues la gente es lo más común es que ya salió uno y lo quites.
1: Yeah.
0: Para mí no, el problema no es reforestar, sino el problema es no talar.
1: No
0: que
1: talar.
0: Sería el tema. Entonces, y es todo un asunto, ¿no? Porque la leña de mezquite es muy valorada para hacer barbacoa. Entonces,
1: sí,
0: no creo que esté peleado, pero de forma clara, ¿no? Gestionándolo apropiadamente. Durante la poda se puede tener algunos residuos que pueda servir para eso. Y el otro cuidado más quizás de la importancia es protegerlo del famoso paxle o heno motita, que es una...
1: Yeah. Es un hongo, ¿verdad?
0: No, es una planta que crece sobre el mezquite, que realmente es un indicador que puede ser importante. Pero eso significa que ese mezquite está muy olvidado.
1: Oh,
0: ¿okay? Más que hay que acercarse, hay que darle una poda, porque el paxle crece hasta en el cable de la luz.
1: Oh.
0: Si pones atención, de repente vas a encontrar. O sea, significa que si nadie lo molesta, él ahí se queda. Entonces, pues, y eso sucede que antes los pastores iban a pastorear y le bajaban el paxle a los borregos.
1: Ah,
0: y ahora ya no hay pastores.
1: Ya no hay.
0: Entonces a los mezquites se les acumula un poco el paxle. Pero bueno, son cosas que se pueden ir trabajando.
1: Bueno, muy interesante. Bueno, pues el día de hoy hemos sabido y nos hemos informado de esta planta maravillosa que tenemos en nuestro Valle de Mezquital y que bueno, pues lo podemos ver como área de oportunidad para negocios. Ya saben, si tienes una planta, cuídala, protégela. Y bueno, pues lamentablemente hemos llegado al final de nuestro programa. Agradecemos a nuestro invitado, el doctor Luis Díaz Batalla, muy apasionado con estos temas de agronegocios y del mezquite. Le agradecemos mucho, doctor, por estar en esta ocasión con nosotros para compartirnos tan valiosa información para nuestro Valle del Mezquital. Y bueno, pues quedamos se queda a disposición para atender las dudas de nuestros radioescuchas. Agradecemos a las direcciones de Suma Radio Zimapán, San Bartolo Tututepec y Actopan el apoyo que nos brindan, permitiendo llegar hasta ustedes. De igual manera, a las y los operadores que hacen posible esta labor de comunicación hacia nuestra distinguida audiencia. Los esperamos en una nueva emisión de su programa Ganar, Ganar. Al micrófono se despide su amiga servidora, maestra Rita Valencia Hernández. Gracias por acompañarnos y recuerden que lo único imposible es aquello que no intentas. Hasta la próxima. Gracias, doctor.
0: Hasta
1: buenas
0: tardes.
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1: Temperatura 32 grados centígrados.
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2: Son las 2 con 4 minutos.
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0: Muy buenas tardes, le damos la más cordial bienvenida a todas las personas que nos sintonizan en esta región del estado y también quienes nos escuchan a través de nuestra transmisión por streaming fuera de nuestro país. Un saludo muy especial para nuestros paisanos allá en el otro lado de la frontera. Iniciamos una emisión de noticias con información de lo más relevante de esta jornada para que usted esté bien informado solamente aquí en Suma Radio 99.5 de frecuencia modulada. Soy Fidel García Cuevas y tengo el gusto de acompañarle en esta hora informativa. En los controles técnicos saludo a mi compañera Daniela Reynoso, quien hace posible que llegue esta transmisión a usted. Gracias por acompañarnos. Comenzamos con los titulares de esta tarde. Simapán realiza jornada de consultas para la valoración de prótesis y plantillas ortopédicas. Presentaremos radiografía de la realidad emocional y económica del estado de Hidalgo. Claudio Sheinbaum presenta ley contra el feminicidio para que haya cero impunidad. En información internacional, incendio en orfanato en Argelia mata a 11 niños y 19 heridos. En información universitaria, las redes sociales se han convertido en la nueva vitrina de los viejos machismos. 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

Amigas y amigos, vamos rápidamente iniciando con este primer bloque de información regional. Comentarle que con el propósito de contribuir pues una mejora a calidad de vida de las personas que requieran apoyo para su movilidad, el sistema DIT municipal de Zimapán llevará a cabo una jornada de consulta de órtesis, prótesis y plantillas ortopédicas en la que especialistas realizarán valoraciones médicas para determinar las necesidades de cada paciente. Esta jornada se realizará el sábado 18 de julio en un horario de 9 de la mañana a 1 de la tarde en las instalaciones de la Unidad Básica de Rehabilitación, conocida como UBR, ubicado en Jaime Nuno número 1, donde pues se brindará atención a personas que requieran este tipo de dispositivos para mejorar su desplazamiento, independencia y bienestar. El DIT municipal informó que las consultas están dirigidas a personas que necesiten una valoración especializada en cualquiera de estos rubros. Para acceder a la valoración, las personas deberán presentar una copia del INE, CUR verificada, comprobante de domicilio y justamente un dictamen médico. Justamente pueden presentar estos documentos en el domicilio que acabamos de dar para que puedan realizar esta valoración médico. Y es que pues el acceso, ¿verdad?, a una atención especializada es necesario y esto pueda permitir pues la funcionalidad y la calidad de vida de quienes enfrentan alguna condición que limita su movilidad. Comentarles rápidamente para ustedes en esta tarde, para el municipio vecino de Tasquillo, pues hay ya ahora sí que próximas fechas el 10º Festival de Nuez y la Granada en este año. Pues se alista una de las celebraciones más representativas con la realización del 10º Festival del Nuez y la Granada 2026, que tendrá lugar el próximo 31 de julio y 1 de agosto, consolidándose como un escaparate, digamos, ¿no?, para promover la riqueza agrícola, gastronómica, artesanal y cultural del Valle del Mezquital. El comité organizador anunció que la cuenta regresiva pues ha comenzado en esta edición especial, al señalar que justamente pues están viendo todos los preparativos. Dicho festival se ha logrado posicionar como uno de los eventos importantes en el municipio, al rendir homenaje de alguna manera a los cultivos emblemáticos de la región, como son estos dos productos que distingue a Tasquillo por su calidad, que representa pues importantes ingresos también para decenas de familias productoras, ya que pues en algunas ediciones anteriores el encuentro se ha reunido justamente productores tanto locales como visitantes provenientes de distintos municipios de Hidalgo, incluso de otras entidades, quienes disfrutan de esta también de una muestra gastronómica, exposición artesanal, actividades culturales, recorridos por huertas, concursos culinarios y venta de productos elaborados a base de nuez y la granada, así también como mermeladas, licores, chocolates, panes y otros derivados. Y justamente, pues obviamente este tipo de actividades impulsa también la economía local, ¿no?, que pues tanto hace falta también para las familias. Y el festival también busca fortalecer una identidad agrícola del municipio de Tasquillo. Así es que pues ahí está la invitación para el último día de este mes y el 1 de agosto, para que si usted no tiene nada agendado pueda ir a conocer o a vivir parte de los eventos que se realizarán en este festival. Y es que el 10º edición del festival de Nuez de la Granada pues reafirma también, digamos, el propósito justamente de preservar las tradiciones, el consumo de productos locales, ¿verdad?, como son los productos de Tasquillo y de los distintos, como uno de los principales destinos también gastronómicos y agroalimentarios de Hidalgo. Son las 2 de la tarde con 11 minutos, estamos en este espacio de información regional.

0: Ahora nos vamos para el municipio de Jacala, comentarles que justamente el municipio hace una invitación a las niñas y niños en este verano, ¿verdad? Ya que están de vacaciones, también para que puedan activarse y justamente participar en algunas de las actividades con este objetivo de ofrecer estos espacios seguros para aprender, desarrollar su creatividad y disfrutar del periodo vacacional. El gobierno municipal de Jacala abre la convocatoria para participar en el concurso de verano Mis Vacaciones en la Biblioteca, dirigido a los pequeños de 5 a 12 años de edad, a las y los niños. Esta iniciativa impulsada justamente por la presidencia municipal en conjunto con la biblioteca municipal y el área de educación y cultura, brinda actividades recreativas, ¿no?, para fortalecer esta convivencia y también los espacios de aprendizaje. Así es que las inscripciones permanecerán abiertas hasta el 20 de julio, de 9 de la mañana a 4 de la tarde, mientras que el curso dará inicio el 20 de julio. Precisamente se desarrollará de lunes a viernes de 9 de la mañana a 1 de la tarde en las instalaciones propias de la biblioteca municipal. Durante el concurso, los participantes podrán involucrarse en una amplia variedad de actividades diseñadas para estimular la curiosidad, la creatividad y el trabajo en equipo. Entre ellas destaca también un taller de robótica, cuidado del agua, inglés básico, educación ambiental, hora de cuento, elaboración de cuentos con enfoque de valores familiares. Interesante estos cursos, talleres para los pequeños. Así es que si usted nos está escuchando y todavía no tiene nada agendado con sus chiquillos en estas vacaciones, ahí están las opciones con estos concursos y cursos también, ¿verdad? Para completar justamente el registro será necesario presentar acta de nacimiento, CUR de la niña o del niño y el comprobante justamente del INE del padre y un número telefónico. Para mayor información, ahí en la presencia municipal del municipio de Jacala, ahí está la información para que puedan inscribir a sus pequeños. Vamos rápidamente a comentarles nuevamente esta invitación que hace el sistema DIF municipal del municipio de La Misión, donde están convocando a una colecta de víveres para apoyar a los damnificados de Venezuela por los terremotos que vivieron hace unas semanas. Y justamente esta ayuda humanitaria se va a realizar esta colecta. Le voy a dar allá en la explanada municipal de La Misión, de lunes a viernes en un horario de 8 de la mañana a 4 de la tarde. Usted puede llevar varios productos no perecederos, artículos de higiene personal que pueda justamente trasladarse. Estos donativos serán entregados al sistema DIT estatal, quien se encargará de hacer llegar, obviamente, con otros centros de acopio, ¿verdad? Para integrar todo un paquete y entregárselo hasta los damnificados. Finalmente, las autoridades reiteran esta invitación a la población para sumarse a esta iniciativa, para fortalecer y también la solidaridad. Que no conoce fronteras, ¿verdad? Recordemos que una de las fortalezas de México es que en las desgracias siempre fortalecemos, hacemos unión y solidarizamos con los hermanos. En este caso le tocó a Venezuela. Y justamente usted puede llevar algunos productos no perecederos, ya sea frijol, pasta, atún, aceite, leche en polvo, alimentos enlatados, papel higiénico y artículos de higiene personal. Ahí está la invitación que está propuesta del sistema DIT municipal de La Misión. Son las 2 de la tarde con 16 minutos, amigas y amigos. Prácticamente estamos en este primer bloque. No se despegue de la sintonía, lo invitamos a que siga con nosotros, ya que tenemos mucha más información para usted en esta tarde.
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5: Son las 2:17.
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Estamos iniciando este segundo bloque de noticias, en este caso de carácter estatal. Comentarle a usted que en algunos lugares los recibos de luz llegan en cero pesos o la cantidad de un peso ha comenzado a llegar en hogares de la Huasteca hidalguense como parte de un programa federal en apoyo tras los desastres naturales del año pasado. Una mezcla de sorpresa y alivio y desconcierto también viven las familias de la Huasteca hidalguense al abrir sus recibos de energía eléctrica. La Comisión Federal de Electricidad comenzó a emitir facturas con importes de cero pesos o en algunos casos de tan solo un peso. Esta inusual situación no se trata de un error de sistemas, es la aplicación formal de una condonación, digamos, de dos meses por el pago justamente del servicio eléctrico para los municipios de Huautla, Yahualica, Xochitlán y Huejutla, justamente ante la duda de que los usuarios, el personal de la Comisión Federal de Electricidad aclaró que los casos donde se emitió el cobro de un peso, el pago debe realizarse de forma obligatoria para mantener pues el registro activo del sistema. Así es, y justamente esta medida responde directamente a un decreto publicado en Diario Oficial de la Federación para mitigar pues el impacto económico de los desastres naturales. El beneficio abarca pues un total de 109 municipios distribuidos en los estados de Hidalgo, Puebla, Querétaro, Veracruz, San Luis Potosí, los cuales sufrieron severas inundaciones y lluvias torrenciales en octubre del año pasado. Recordemos pues que en esas fechas el impacto de la vaguada monzónica pues provocó el colapso, ¿no?, de carreteras, graves pérdidas agrícolas, daños materiales masivos en infraestructura y lamentablemente pues lo más grave, el fallecimiento de varias personas. La selección de estas localidades se realizó tras una evaluación detallada de los daños. Para complementar pues esta ayuda federal de tarifa cero por dos meses consecutivos, el gobierno del estado de Hidalgo aprobó pues una forma paralela, digamos, a esquemas de financiamiento y a programas de apoyo social adicionales dirigido a 28 municipios de la entidad que resultaron con mayores afectaciones por esta situación. Y es que la condonación también de la Comisión Federal de Electricidad demuestra que el estado tiene los mecanismos, digamos, ¿no?, para reaccionar de forma directa ante las desgracias, aliviando pues temporalmente el bolsillo de quienes lo perdieron todo. Sin embargo, también el verdadero reto de la Huasteca no termina. Justamente cuando se restablezca el cobro normal de la luz, el impacto de un desastre natural como el de octubre pasado pues altera la economía local por muchos años. Un peso en el recibo ayuda hoy, pero pues también la reconstrucción de las carreteras, la recuperación de las cosechas, digamos, perdidas y la seguridad de una lluvia que no volverá, eso esperamos, ¿verdad?, que no volverá a destruir también el patrimonio del familiar. Y justamente pues son las verdaderas facturas pendientes que de manera conjunta con gobiernos federales, estatales, tendrán que lidiar y liquidar también a largo plazo para asegurar la dignidad de estas comunidades vulnerables. Pues así está la situación respecto a algunas políticas, programas que se están echando a andar para pues aliviar un poco estos costos sociales, ¿verdad?, en estos municipios. Más información para usted en esta tarde. Déjeme comentarle rápidamente que la gran mayoría de los hidalguenses reprueban su nivel de vida económica y la seguridad en el estado. Revela pues un fuerte contraste entre su bienestar familiar y el entorno público, según datos oficiales de INEGI. La radiografía de la realidad emocional también y económica del estado de Hidalgo, el Instituto Nacional de Estadística y Geografía, conocido como INEGI, reveló los resultados de Encuesta Nacional de Bienestar Autorreportado. Las cifras en Hidalgo ascienden alerta: solo el 30% de los ciudadanos se sienten satisfechos con su nivel de vida socioeconómico, pues esto significa que más de 1,5 millones de hidalguenses viven con insatisfacción financiera. Los datos muestran que un claro divorcio, digamos, entre la vida privada y el entorno público, mientras que las relaciones familiares y vivienda alcanzan los niveles más altos de aprobación, el entorno comunitario está reprobado, digamos, de alguna manera.
Y así es que justamente el talón de Aquiles, digamos, para los hidalguenses es sin duda la seguridad ciudadana. Solo el 20.5% de la población se dice satisfecha de este rubro. Al analizar, digamos, el descontento, el 21% de hombres y casi el 21% de mujeres declaran estar nada satisfechos con la seguridad de sus en sus calles. Esta desconfianza se traslada también al panorama general. Apenas el 34.9% de los encuestados está conforme con el rumbo del país. En el plano de salud, el balance es pues mucho más complejo, aunque la satisfacción con la salud mental promedio, digamos, el 51%, justamente la realidad emocional cuenta otra historia. La encuesta detectó que el 9.2% de la población adulta en Hidalgo presenta indicios claros de depresión. Más preocupante aún, si una cuarta parte de los hidalguenses sufre síntomas de ansiedad. Y el tejido social también muestra grietas de alarma. Un 34.5% confesó sentirse solo de manera frecuente y más de 83.000 personas admitieron no tener absolutamente ninguna red de apoyo familiar o de amigos en la cual acudir en caso de emergencia. Para rematar el escenario, la violencia y la exclusión sigue vigente en la cotidianidad. El 8.3% de los encuestados fue víctima de una agresión física en el último año y más de la mitad de la población pues reportó haber sufrido algún acto de discriminación. Con estos números, Hidalgo promedia pues una calificación de satisfacción general de 8.58, una nota que coloca al estado por debajo de la media nacional. Pues así estamos en números, como ve usted, con los datos de INEGI de este del año 2025, que justamente se está presentando estos resultados. No son simples estadísticas de percepción, sino que son el síntoma de una sociedad hidalguense que está refugiando en su intimidad para sobrevivir al entorno. Nos refugiamos de alguna manera en la familia, en el hogar, porque allá afuera la calle nos ofrece inseguridad, discriminación y carencia económica. Esa es la realidad. El verdadero impacto social de esta encuesta radica en el costo mental de vivir así. Cuanto la ansiedad pues afecta a una cuarta parte de la población y a la soledad impera, estamos ante una crisis de salud pública invisible. Es un tema que realmente deberíamos de poner atención y sobre todo también políticas públicas que pueda atender la salud psicosocial. Son las 2 de la tarde con 26 minutos. Tenemos más noticias para usted de carácter estatal.

0: de la salud emocional y estadística, ahora vamos a conocer cómo andamos en Hidalgo en la cuestión de recaudación fiscal al captar 673 millones de pesos por concepto de refrendo vehicular en el año 2026, dinero que será etiquetado para en su totalidad para la obra pública municipal. En materia de finanza pública, Hidalgo registra número histórico y se posiciona como líder nacional en civismo fiscal. Al cierre del programa de refrendo vehicular 2026, el Estado superó por 53 millones de pesos la meta que tenía prevista, alcanzando una recaudación total de 673 millones de pesos. La Secretaría de Hacienda Estatal detalló que un total de 405 mil vehículos cumplieron con esta obligación impositiva, digamos de alguna manera, y esta cifra equivale al 54% de todo el padrón vehicular de la entidad, 1% del cumplimiento que coloca a Hidalgo muy por encima de la media nacional. Y ante este excedente de las arcas estatales, la pregunta obligada justamente de la ciudadanía es: ¿a dónde irá a parar todo ese dinero? La funcionaria estatal aclaró que por instrucciones directas del gobernador Julio Menchaca Salazar, el 100% de estos 673 millones de pesos se destinará íntegramente a la ejecución de obras públicas en los 84 municipios de la entidad. Hacienda Estatal explicó que los proyectos de infraestructura se elegirán a partir de las solicitudes de la ciudadanía recaudadas, digamos, durante las denominadas rutas de la transformación. Por su parte, el gobernador Julio Menchaca Salazar lanzó pues un llamado de advertencia a los automovilistas que no aprovecharon este periodo, digamos, de gracia. El mandatario estatal recordó que quienes hayan quedado rezagado perderán pues el descuento, facilidades y seguro vehicular que ofrecía el programa. Además, también advirtió que enfrentarán costos mucho más elevados y trabas administrativas cuando intenten realizar trámites básicos o ventas de sus unidades. Pues así están las cosas. Que más de la mitad de los automovilistas hidalguenses acudan a pagar pues en tiempo, digamos, no es un dato menor, pues es en un país con altos niveles de inconformidad, digamos, y desconfianzas fiscales. Y el impacto social de este récord de recaudación radica pues en un pacto implícito de confianza. La ciudadanía ya cumplió su parte, ¿no?, digamos, del trato. Ahora pues le toca al gobierno demostrar que ese dinero realmente pues regrese para las obras públicas. Destinar también el 100% en obras de los 84 municipios, pues suena, digamos, extraordinariamente bien sobre el papel, pero la verdadera prueba de fuego pues está en la transferencia de esa ejecución en comunidades donde históricamente están olvidadas. El éxito de una política pública pues no se mide en millones recaudados, sino que también en cómo tapar los baches, carreteras seguras, redes de agua potables funcionales y muchas otras obras, ¿verdad? Pues ahí está esta otra parte de la recaudación fiscal en Hidalgo que supera los 673 millones de pesos. Son las 2 de la tarde con 30 minutos, exactamente son las 2 con 30 minutos para que no se le haga tarde. No se despegue tampoco de la sintonía del 99.5, vamos a hacer un breve corte promocional de la media. De regreso le compartiremos con usted información de carácter nacional.
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11: Son las 2:33.
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0: Son las 2:34 y usted acaba de encender su radio receptor. Comentarle que estamos justamente en este bloque para compartirle a usted de lo más relevante. Déjeme compartirles primeramente dos notas que nos mandan nuestros compañeros de Suma Noticias. Esta primera nota donde habla de la presidenta Claudia Sheinbaum presenta pues una ley contra el feminicidio para que haya cero impunidad. Plantea hasta 70 años de prisión y agravantes. Y una segunda nota donde México y Panamá fortalecen cooperación bilateral con respaldo al Canal de Panamá. Vamos a escuchar estas notas y regresamos con usted.
12: La forma en que se investigan los feminicidios podría cambiar en todo el país. El objetivo, según el gobierno federal, es que ninguna muerte violenta de una mujer quede mal clasificada o sin castigo. Durante su conferencia de este miércoles, la presidenta presentó una iniciativa de ley para prevenir, investigar, sancionar y reparar el daño por el delito de feminicidio. La mandataria explicó que la propuesta busca alcanzar cero impunidad en este delito y garantizar que todas las fiscalías estatales investiguen los casos bajo los mismos criterios. También reconoció que en algunas fiscalías todavía existen casos en los que un feminicidio es catalogado como suicidio, aun cuando los indicios apuntan a otra circunstancia, incluso relacionada con personas del entorno familiar. Además, señaló que muchas investigaciones tardan demasiado en avanzar. La presidenta afirmó que esta nueva ley busca evitar al máximo esas diferencias entre entidades y asegurar que el delito de feminicidio sea investigado de manera uniforme en todo el país. Añadió que la iniciativa está sustentada en el trabajo realizado por la actual titular de la Fiscalía General de la República durante su gestión como fiscala de la Ciudad de México, modelo que aseguró permitió reducir los niveles de impunidad. Por su parte, la consejera jurídica de la presidencia informó que la iniciativa será enviada al Congreso de la Unión para su discusión y eventual aprobación. Explicó que el proyecto homologa el tipo penal en todo el país y establece que comete el delito de feminicidio quien prive de la vida a una mujer por razones de género. La propuesta incorpora 10 razones de género para identificar este delito. Entre ellas se encuentra la existencia de signos de violencia sexual, que el crimen haya sido motivado por estereotipos o prejuicios, antecedentes de violencia contra la víctima y contextos de asimetría de poder. Además, plantea una pena homologada de entre 50 y 70 años de prisión para quienes sean responsables de feminicidio. La iniciativa también contempla 19 agravantes para incrementar la sanción en determinadas circunstancias, entre ellas que la víctima sea una niña, adolescente o adulta mayor, que esté embarazada o viva con alguna discapacidad, que sea periodista, defensora de derechos humanos o persona migrante, que el delito sea cometido por una persona servidora pública o que se utilicen ácidos para perpetrar la agresión. Asimismo, la propuesta considera la pérdida de derechos sucesorios, la pérdida de tutela, guarda y custodia, la pérdida de la patria potestad y, en el caso de personas servidoras públicas, la destitución e inhabilitación para ocupar cargos. La meta de cero impunidad es una aspiración que comparte la sociedad. Alcanzarla dependerá de que las normas se conviertan en acciones concretas, de que cada caso se investigue con rigor y de que las víctimas y sus familias encuentren en las instituciones respuestas oportunas, justicia y la certeza de que ninguna agresión contra las mujeres quedará en el olvido. Esta es la información nacional. Regresamos los micrófonos a cabina.
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13: Saludamos con mucho gusto a la audiencia de Suma Noticias Radio. A continuación compartimos información del acontecer nacional. En un contexto internacional marcado por cambios económicos y geopolíticos, México y Panamá reafirmaron su compromiso de fortalecer la cooperación bilateral y trabajar de manera coordinada en temas estratégicos para el desarrollo regional. La presidenta de México, Claudia Sheinbaum Pardo, recibió en el Palacio Nacional a su homólogo panameño, José Raúl Mulino Quintero, encuentro en el que ambos mandatarios abordaron temas relacionados con comercio, inversión, infraestructura, conectividad, seguridad y combate a la delincuencia organizada. La mandataria mexicana expresó su respaldo a la propuesta del gobierno panameño para impulsar un tratado de neutralidad permanente del Canal de Panamá, al considerar que la cooperación entre ambas naciones adquiere una importancia renovada frente a los retos que enfrenta el mundo. Asimismo, destacó que este acercamiento permitirá ampliar la colaboración en materia de movilidad, turismo, cultura, educación e innovación, siempre bajo los principios del diálogo y el respeto a la soberanía de los países. Sheinbaum también agradeció el apoyo brindado por Panamá para la operación de la planta de producción de moscas estériles destinada al combate del gusano barrenador en Chiapas. Explicó que México recibe semanalmente pupas provenientes de este país para fortalecer la estrategia sanitaria contra esta plaga que está afectando al sector pecuario. Por su parte, el presidente panameño José Raúl Mulino agradeció el respaldo de México a la soberanía de Panamá y a la permanencia del canal como una vía neutral para el comercio mundial. Señaló que este tipo de instrumentos fortalece la estabilidad del comercio internacional y contribuye a proteger las cadenas globales de suministro. El mandatario también destacó la importancia de ampliar la presencia de empresas mexicanas en Panamá, al señalar que actualmente solo dos compañías nacionales forman parte del régimen especial para empresas multinacionales establecido en este país. En ese sentido, anunció reuniones con empresarios mexicanos para promover nuevas inversiones. La reunión entre ambos gobiernos refleja el interés por consolidar una agenda común basada en la cooperación, el fortalecimiento del comercio, la seguridad regional y el respeto al derecho internacional. En un escenario global cada vez más complejo, este tipo de alianzas diplomáticas representan una oportunidad para impulsar el desarrollo económico y enfrentar de manera conjunta los desafíos compartidos por América Latina. Hasta aquí con la información de carácter nacional. Continuamos con más en Suma Noticias Radio.
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0: Son las 2 de la tarde con 41 minutos. Por acá vamos a hacer un paréntesis para dar un aviso para la población en general. Se está pues buscando un operador de grabación. Zona de trabajo aquí en Zimapán. Vamos a darles algunos perfiles requeridos: ingeniería en audio, telecomunicaciones, comunicación o carreras afines, experiencia en grabación y transmisión de audio, manejo de software de edición, automatización de audio, conocimientos en tecnologías de grabación y transmisión. Pueden acceder también a la página de justamente de Facebook de la radio de la universidad de aquí de Zimapán, donde pueden encontrar la liga para generar el usuario y completar el expediente completo y enviar más que nada pues la postulación, ¿verdad? Vacante operador de grabación. Pues hay un proceso de selección. Para más información, o también le vamos a dejar por acá un teléfono que es el 771-717-200 con extensión 1618, extensión 1618, justamente, o pueden escribir un correo a reclutamiento dap arroba todo junto arroba uah.edu.mx, reclutamiento dap arroba uah.edu.mx, para que puedan justamente pedir mayor información. Pues ahí está el aviso. Continuamos con más información de carácter nacional. Déjeme comentarle ahora pues un golpe financiero y geopolítico directo desde Washington, ¿verdad?, que sacude al mapa criminal en nuestro país. Esta cuestión donde pues el Departamento de Tesoro de los Estados Unidos ha clasificado oficialmente a dos nuevos grupos delictivos más arraigados en México como organizaciones terroristas extranjeras. ¿Se acuerdan que justamente hace unos meses ya habían clasificado algunos grupos? Pero ahora, con la información actual, se trata del grupo de los Viagras, con base en Michoacán, y el histórico cartel de Juárez. Con esta designación, la Casa Blanca pues activa un arsenal justamente de sanciones financieras inmediatas. El gobierno estadounidense procederá, digamos, al congelamiento masivo de activos, bloqueos de cuentas bancarias y restricciones comerciales severas contra cualquier empresa o individuo vinculada con las operaciones de estas estructuras delictivas. Y así es, estamos hablando de dos organizaciones con naturalezas geográficas distintas, pero sin embargo, unidas por el narcotráfico, justamente, de las drogas de gran escala y una violencia que ha fragmentado pues regiones enteras. Por un lado, los Viagras, surgidos hace pues poco más de una década bajo la sombra del movimiento de autodefensa ahí en Tierra Caliente, Michoacán. Las autoridades señalan que este grupo utilizó esta fachada, digamos, comunitaria para ocultar crímenes que van desde el narcotráfico sintético hasta el asfixiante cobro de pisos y homicidios. Operando también hoy bajo la coalición también del Cárteles Unidos para frenar el avance del cártel de Jalisco Nueva Generación, como se encuentra por allá en el norte, el otro temido cártel de Juárez, una de las organizaciones más longevas del país, fundada en los años 80, catapultado también en aquellos años de los 90 por el mítico Amado Carrillo Fuentes, el Señor de los Cielos. Esta estructura sobrevive, digamos, a base de mutaciones tras la sangrienta ruptura con el cartel de Sinaloa, que sirvió justamente para se convirtió allá en Chihuahua en una zona de guerra, digamos, entre grupos violentos, ¿verdad? Esta decisión de Washington de etiquetar pues como grupos terroristas a estos dos carteles, de los Viagras y Cartel de Juárez, pues no es un simple trámite administrativo, sino que es el reflejo también del fracaso del Estado mexicano, en este caso en la contención de la delincuencia organizada. El impacto social de este anuncio pues radica en la dolorosa radiografía que nos muestra, por un lado, comunidades enteras en Michoacán atrapados bajo el sistema mafioso que nació justamente disfrazado de autodefensa, y por el otro lado, en la frontera norte, pues rehén de facciones que ha fragmentado. Ya ni siquiera no hay, digamos, capo quien lo dirija, sino que son células sueltas que imponen su ley mediante el terror diario allá en el norte del país. Pues así está la situación, justamente con esta nueva, digamos, o este nuevo golpe financiero directo a los carteles aquí en México, donde pues el Departamento de Estados Unidos pues está clasificando a estos dos nuevos grupos como grupos terroristas. Con esto cerramos este bloque de noticias nacionales. Vamos a un brevísimo corte, no se despegue usted ya que tenemos noticias de carácter internacional.
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9: Son las 2:48.
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0: Dos de la tarde, 2:48, es hora de conocer algo de panorama internacional. Déjenme comentarles que al menos 11 niños murieron y otros 19 resultaron heridos tras un incendio registrado durante la madrugada de este jueves en un orfanato ubicado en la capital de Argelia. El fuego comenzó alrededor de las 3:30 de la mañana en un edificio de dos pisos que albergaba pues a los menores, algunos de ellos con discapacidad. Los equipos de emergencia lograron evacuar a varios menores, incluidos 5 niños con movilidad reducida, mientras que los heridos fueron trasladados a hospitales especializados en quemaduras. Vecinos del lugar también participaron en las labores de rescate antes de la llegada de los bomberos. Hasta el momento no han determinado la causa del incendio y anunciaron el inicio de una investigación para esclarecer los hechos. El presidente de Argelia, Abdelem Mahay, expresó sus condolencias a las familias de las víctimas. La tragedia ocurrió en medio de una intensa ola de calor que ha provocado numerosos incendios en distintas regiones del país. Rápidamente le comento también en otra información que la Organización de las Naciones Unidas alertó sobre la posible muerte de más de 500 personas, en su mayoría integrantes de la minoría musulmana conocido como Rohingyas, tras el presunto hundimiento de dos embarcaciones que zarparon desde el estado de Rakhine en Birmania a finales de junio con destino a otros países en el sudeste asiático. De acuerdo con la información preliminar de la Organización Internacional para Migraciones, la OIM y el Alto Comisionado de la ONU para Refugiados, una embarcación transportaba alrededor de 250 personas y otra cerca de 280 pasajeros. Hasta el momento no se ha localizado sobrevivientes, por lo que ambos naufragios podrían convertirse en una de las mayores tragedias marítimas registradas En aquella urgencia de la ONU señalaron que las embarcaciones navegaban durante las temporadas de monzón con condiciones marítimas extremadamente peligrosas y reiteraron que miles de personas continúan arriesgando sus vidas para escapar de la violencia, la persecución y las precarias condiciones allá en Myanmar, en los campamentos de refugio de Bangladesh. Asimismo, también pidieron a los países de la región reforzar las labores de búsqueda y rescate, ofrecer protección a refugiados y combatir en redes de tráfico de personas. Justamente en panorama internacional, esto es de lo más relevante. Son las 2 de la tarde con 51 minutos.

0: En más información internacional, lluvias torrenciales en Chile dejan 500,000 de hogares sin electricidad, y así es, un intenso sistema frontal con lluvias torrenciales, fuertes vientos y nevadas afectó la zona centro-sur de Chile, dejando al menos 500,000 hogares sin suministro eléctrico y provocando diversas emergencias en varias regiones del país. Ante la magnitud del temporal, las autoridades suspendieron clases, emitieron alertas meteorológicas y ordenaron evacuaciones preventivas en algunas zonas costeras debido al riesgo por esta marejadas, digamos. El Servicio Nacional de Prevención y Respuesta ante el Desastre mantiene vigilancia permanente, ya que se prevé que las precipitaciones continúen durante los próximos días. La región justamente más afectada son Biobío, también allá en Maule, donde se han registrado caída de árboles, daños en infraestructura, interrupciones de servicio eléctrico e inundaciones. Las autoridades exhortaron a la población para evitar desplazamientos innecesarios, mantenerse informado a través de los canales oficiales y seguir recomendaciones de Protección Civil para reducir riesgos, mientras continúan las labores para restablecer justamente los servicios y atender las afectaciones ocasionadas por este temporal. Y justamente pues estamos desde cualquier parte del mundo ahorita con las cuestiones meteorológicas y estar alerta. Y para hablar de ello tenemos esta sección también de cuestiones del estado del tiempo para saber cómo andamos en esta región.
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0: Seguimos en Suma Noticias Vespertino. Conocer las condiciones del clima pues es necesario y fundamental para organizar nuestras actividades diarias y el resto del día, ¿no? Y para ello pues Daniela Reynoso ya se encuentra aquí con nosotros con la información más relevante del estado del tiempo. Buenas tardes, Dani.
1: Muchas gracias, Fidel. Muy buena tarde para ti, para todos quienes nos sintonizan en esta tarde del 16 de julio. Y como bien mencionas, es importante que nos depara para el día. En esta ocasión, lo que depara para lo que resta de la tarde, y particularmente en municipios como Pacula, pues se espera cielo mayormente nublado, temperatura máxima de 21 grados Celsius, con temperatura mínima, o bueno, que va a disminuir ya en la noche a los 15 grados, sensación térmica de 14 grados ya para las 10 de la noche. El cielo va a estar mayormente nublado, como bien les decía, pero sí se esperan lluvias a cerca de las 5 de la tarde. Esto en Pacula. De Pacula nos movemos hacia Jacala, en donde en estos momentos marca 28 grados Celsius el termómetro, con cielo mayormente nublado, y se esperan tormentas eléctricas para la próxima hora. De ahí pues se despeja un poquito el cielo, para terminar con lluvias a las 8 de la noche y bueno, pues ya cielo nublado para lo que resta de la noche. La temperatura máxima es de 27 grados Celsius con sensación térmica de 26. Y de Jacala nos movemos hacia Ixmiquilpan y Tasquillo, en donde en estos momentos tenemos 27 grados Celsius con cielo mayormente nublado y al presencia de algunos chubascos a lo largo de esta tarde. Sin embargo, pues sí podemos garantizar que cerca de las 5 o 6 de la tarde estará mayormente soleado. Para la noche, pues manténgase bien abrigado porque la temperatura baja hasta los 18 grados Celsius con sensación térmica de 17 grados. Y finalmente, para Zimapán, en estos momentos tenemos 24 grados Celsius, la temperatura máxima será de 25. En los próximos minutos se esperan algunos chubascos en distintas zonas del municipio. En nuestro centro de Zimapán, pues se vive un cielo mayormente nublado. Y para las 7 de la tarde, pues ya tendremos un cielo más despejado, parcialmente soleado, para terminar el día con temperaturas de 17 grados Celsius. Es la información que acontece para lo que resta de esta tarde en nuestra región y respecto al clima. Le aconsejamos estar atento de los comunicados que las autoridades correspondientes realicen mediante las publicaciones oficiales a través de redes sociales o bien a través de nuestra frecuencia universitaria, en donde también le estaremos informando ante cualquier cambio que sea necesario informarle a usted.
0: Muchísimas gracias, Dani, por esta información del estado del tiempo. Es necesario estar prevenidos e informados, y justamente pues muchas gracias por usted también a estar al tanto de cada una de las noticias que ofrecemos aquí en Suma Noticias de la Tarde. Vamos pues a darle una información universitaria.
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0: Así es, déjeme comentarle un tema interesante para estos tiempos: las redes sociales. Las pantallas mienten, pero el bolsillo de los creadores de contenidos dice lo contrario. Las redes sociales se han convertido en una nueva vitrina de

0: obtenidos generan millones de ganancias encasillando a las mujeres en tareas de cuidado, de servicio y vendiendo pues una falsa realidad. Mendoza advirtió que las audiencias jóvenes consumen estos materiales ignorando que se trata de una fachada prediseñada estratégicamente para atraer clics y concretar ventas. Ante este espejismo, digamos, digital, la investigadora Garza recordó que el feminismo ha sido un motor histórico para romper estos sesgos, permitiendo a las mujeres exigir derechos fundamentales como profesiones también universitarias, salarios dignos y propiedades. Asimismo, también subrayó que el movimiento también exige la corresponsabilidad de los hombres en tareas de hogar y la crianza. Finalmente, la académica exhortó a la población a no dejarse engañar por las distorsiones, digamos, de la pantalla, y recordó que la equidad real es el verdadero motor para el desarrollo, demostrando que la organización productiva más exitosa en el mundo tangible son aquellas que integran equipos mixtos y apuestan, digamos, a la diversidad. Así es, y el verdadero peligro, digamos, de las redes sociales no solo son los algoritmos, sino que cómo estamos permitiendo que se comercialice la desigualdad disfrazada de entretenimientos. Con esto, justamente, amigas y amigos, estamos llegando al final de este noticiero. Le invitamos a que siga usted la sintonía del 99.5, donde continuaremos acompañándoles con y especial para usted en esta tarde. Mi nombre es Fidel García Cuevas, agradezco también a mi compañera Daniela Reynoso y a usted sobre todo para que el día de mañana nos escuchemos a partir de las 2 de la tarde. Que tenga usted una excelente tarde.
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1: Temperatura 34 grados centígrados.
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3: Son las 3 con 4 minutos.

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14: Son las 3:21.

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8: Son las 3:30.

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4: Son las 3:46.

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8: Temperatura 34 grados centígrados.
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9: Son las 4 con 2 minutos.
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Bienvenidos una vez más a En Frecuencia Fisio, el espacio donde hablaremos de salud, movimiento, bienestar desde la fisioterapia. Nos escuchamos a través de Suma Radio Zimapán 99.5 FM. Gracias a toda nuestra amable audiencia por estar aquí una vez más con nosotros, que estén pasando una excelente tarde en compañía de sus seres que tanto quieren. Hoy vamos a abordar un tema que nació gracias a un comentario que vimos en nuestras redes sociales. A todos aquellos que nos siguen a través de las redes sociales, muchas gracias por sus comentarios, por sus aportaciones y sus dudas. Encontramos un comentario que hablaba algo así. Lo recomendable es ir primero con un médico. Un fisioterapeuta no debe ni puede diagnosticar, mucho menos recetar. Siempre debe de trabajar de la mano con un médico. ¿Cómo ven ustedes este comentario? ¿Creen que es cierto? ¿Creen que es falso? ¿Ustedes primero acuden con su médico o pueden asistir directamente con el fisioterapeuta? Vamos a resolver estas dudas sin ocasionar problemas, sin hacer de menos una profesión que la otra. Tanto los médicos como los fisioterapeutas son profesionistas, expertos en su área de trabajo. Entonces vamos a hablar el día de hoy de qué se trata cada profesión y cuál es el diagnóstico que establecen los médicos y cuál es el que establecemos los fisioterapeutas. Y bueno, regresando a este comentario, la verdad es que representa una duda que muchas personas, que muchos seguidores presentan, que muchos pacientes tienen. ¿Realmente un fisioterapeuta puede valorar a un paciente? ¿Ustedes qué creen? ¿Puede un fisioterapeuta establecer un diagnóstico? ¿Sí o no? Siempre es obligatorio acudir primero con

0: el médico y después con el fisio o viceversa? ¿O cómo es que tenemos que solicitar este tipo de consultas? Hoy vamos a resolver estas preguntas con información basada en la práctica profesional y en el trabajo interdisciplinario, perdón, que es lo que les decía. Un fisioterapeuta va a trabajar, sí, de la mano con un médico, con un especialista, con un psicólogo, con un nutricionista, vamos a trabajar hasta con tanatólogos. Entonces, siempre las profesiones del área de la salud van a trabajar de la mano y en conjunto para lograr un bienestar hacia el paciente. Pero bueno, vamos a aclarar, ¿por qué creen que existe esta confusión? Durante muchos años, la fisioterapia había sido vista como una carrera técnica, como una profesión que solo se dedicaba a realizar masajes, que solamente aplicábamos aparatitos o aplicábamos toallitas calientes y después hacíamos todo lo que el médico nos indicaba. O sea, no podíamos hacer nada hasta que el médico determinara el diagnóstico y el tratamiento. En la actualidad, la fisioterapia ha ido evolucionando enormemente. Hoy, los profesionistas en fisioterapia, o él y la fisioterapeuta, son un profesional universitario, preparado y altamente calificado para valorar el movimiento humano, identificar las alteraciones funcionales que se puedan presentar en el organismo y por consecuencia vamos a establecer una intervención. ¿Qué quiere decir esto? Vamos a dar un diagnóstico y un tratamiento evidenciado en ciencia, en lo que hemos estudiado, en lo que aprendimos en la escuela, en lo que dicen los libros, en lo que dice la tecnología que día a día va avanzando, afortunadamente también en el área de fisioterapia. Y significa que los fisioterapeutas tienen competencias propias dentro de nuestra profesión. ¿Qué quiere decir eso? Entre mejor preparado esté el fisioterapeuta, va a poder determinar un mejor diagnóstico, un mejor tratamiento especializado y personalizado para cada paciente. Entonces, en resumen, ¿un fisioterapeuta puede diagnosticar sí o no? ¿Ustedes qué dicen? ¿Sí podemos o no podemos? Aquí es importante explicar algo que muchas personas desconocen y yo creo que hasta la gran mayoría de los pacientes no entienden que existen diferentes, o mejor dicho, no saben que existen diferentes tipos de diagnóstico. Se va a encontrar, sí, el diagnóstico médico y el diagnóstico fisioterapéutico o diagnóstico funcional, que es como nosotros lo trabajamos. En el diagnóstico médico, se van a encargar de buscar e identificar la enfermedad que está afectando o padeciendo el paciente. Por ejemplo, los médicos van a diagnosticar una fractura, no sé, una artritis, una pulmonía, una infección, ¿qué les parece en el estómago? Van a diagnosticar una diabetes, una hipertensión, un cáncer. Ese es un diagnóstico médico. Ellos, basados en los signos, síntomas, en las imágenes, en los estudios y en lo que la práctica clínica les determine el paciente, ellos van a llegar a un diagnóstico médico. Ahora, recuerden que les dije al principio, existe el diagnóstico fisioterapéutico o diagnóstico funcional. Este diagnóstico se va a encargar de analizar cómo esa enfermedad afecta el movimiento, la funcionalidad de la persona. Por ejemplo, pongamos un ejemplo bien sencillo. Imaginen a ustedes a dos pacientes con el mismo diagnóstico. Algo muy típico, muy común entre los pacientes, una ciatalgia. El famosísimo nervio ciático cuando se inflama. Dos pacientes con esta lesión. En el paciente A solamente hay una inflamación y dolor. Pero en el paciente B está la inflamación, el dolor y la dificultad para moverse, para caminar, para acostarse. En fisioterapia vamos a determinar la funcionabilidad del paciente B. ¿Qué quiere decir esto? Sí, ya encontramos el diagnóstico, es una ciatalgia, sí, pero esta ciatalgia le está afectando al paciente para moverse, para caminar, para sentarse. Ese diagnóstico lo vamos a determinar basados en pruebas funcionales, en ciertos movimientos que le vamos a realizar al paciente, en ciertas preguntas, en una historia clínica que les voy a explicar más adelante, que nos va a llevar a determinar que el paciente tiene una ciatalgia con alteración en la marcha. Así es como determinaríamos un diagnóstico funcional. Aquí entra la valoración fisioterapéutica. No se trata únicamente de saber la enfermedad que presenta nuestro paciente o de la lesión, por ejemplo, un esguince de tobillo. Se trata de conocer qué puede hacer el paciente y qué ya no puede hacer. Por ejemplo, les decía, un esguince de tobillo, bueno, sí, los ligamentos se lastimaron, se inflamaron, el tobillo hay dolor, el paciente no va a poder caminar normalmente por unos días. Entonces, el fisioterapeuta le va a indicar el movimiento realizar. Así es como vamos a diferenciar entre un diagnóstico médico. Un buen terapeuta recibe a su paciente en la consulta y va a realizar una evaluación completa. Primero, pues vamos a hacer una historia clínica donde vamos a evaluar, revisar, preguntarle al paciente desde cuándo inició su dolor, cómo inició, si antes se había presentado esta lesión, si en su familia hay antecedentes de esta lesión, si se alteró su postura, su fuerza, su movilidad. Vamos a hacer ciertas pruebas para valorar el equilibrio, la sensibilidad. Vamos a ver cómo camina el paciente, aunque ustedes no lo crean, queridos pacientes, desde que ustedes llegan al consultorio, nosotros los estamos observando para ver cómo caminan, cómo se sientan, qué estado de ánimo tienen. Por eso muchas veces también preguntamos a qué se dedican, si practican algún deporte, su tipo de alimentación. Pareciera que toda esta información es como si quisiéramos meternos en su vida, ¿no? Y nos ha tocado en consulta que varios pacientes me dicen, oye, ¿y para qué quieres saber todo eso? Ah, bueno, pues simple, porque toda esa información que yo recabe de ustedes y de lo que yo observe me va a llevar a poder establecer un buen diagnóstico. Al nosotros dar un buen diagnóstico funcional, vamos a poder tener un tratamiento exacto. Ajá. Porque si yo me atrevo a hacer un mal diagnóstico, si yo no evalúo bien al paciente, si no lo examino, si no determino si tiene alteración en el movimiento, si hay dolor, si se alteró su sensibilidad, bueno, pues entonces voy a dar un diagnóstico que no sea específico para él. Por eso es bien importante que el fisioterapeuta observe bien a su paciente, que el fisioterapeuta pregunte, que el fisioterapeuta investigue bien al paciente para que podamos determinar las señales, los signos, los síntomas que nuestro paciente pueda presentar, y eso nos va a llevar a un buen diagnóstico y a una evolución muy favorable para el paciente. Lo correcto también que debe de realizar un fisioterapeuta, y aquí hago hincapié, un buen fisioterapeuta, es identificar señales de alarma. ¿Qué quiere decir esto? Cuando nuestro paciente está presentando señales que nos indiquen que antes de recibir tratamiento con nosotros, debe de ser canalizado con un profesionista más, en este caso con un médico, con un especialista, o bien podemos solicitar estudios de imagen como una radiografía, un ultrasonido. Entonces, siempre su fisioterapeuta debe de estar muy pendiente de las señales de alarma. Y bueno, vamos a hacer una breve pausa. Al regresar seguiremos hablando de qué es lo que puede hacer un fisioterapeuta y qué no estamos capacitados para realizar. Además responderemos otra pregunta muy frecuente entre los pacientes. ¿Siempre debo de acudir primero con el fisio o con el médico? Vamos a un corte y regresamos.
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4: Son las 4 con 15 minutos.
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0: Gracias por seguir con nosotros en Frecuencia Fisio. Antes del corte, hablábamos sobre un comentario que nos hicieron nuestros seguidores en redes sociales, donde decía que un fisioterapeuta no puede diagnosticar y que siempre y únicamente debe trabajar de la mano de un médico. Bueno, ya explicamos que un fisioterapeuta realiza un diagnóstico funcional. Ya hablamos la diferencia entre un diagnóstico médico y un diagnóstico funcional. Y que también el fisioterapeuta debe identificar cuando un paciente necesita atención médica. Pero ahora aquí surge otra pregunta. ¿Debo de acudir primero con el médico o primero voy directamente con el fisioterapeuta? ¿Ustedes qué dicen? Esta duda pues es muy frecuente y la respuesta va a depender del país en el que nos encontremos. Afortunadamente, aquí en México, ¿se puede acudir directamente con un fisioterapeuta? Esta duda es muy frecuente y la respuesta depende del país en el que nos encontremos, de la legislación y del tipo de lesión o problema que presente el paciente. Sin embargo, hay muchos lugares del mundo, como afortunadamente aquí en México, existe algo que se conoce como acceso directo a la fisioterapia. ¿Qué significa esto? Bueno, significa que una persona puede acudir directamente con su fisio para ser valorado, sin necesidad de una referencia médica. ¿Qué quiere decir esto? Usted puede ir a fisioterapia, sí, siempre y cuando usted considere que su lesión es apta para ser atendida por un fisioterapeuta, sin que usted presente una orden médica. Ajá, no vamos a esperar la orden. O sea, si usted se acaba de caer y torcerse el tobillo y no encuentra a su médico, bueno, puede acudir con un fisioterapeuta. El fisio no le va a exigir que presente una orden médica para poderlo valorar y atender. Eso significa que atender los casos de los pacientes va a requerir también mucha consideración de los fisioterapeutas, porque debemos de saber reconocer cuándo se puede iniciar un tratamiento y cuándo debemos de canalizar obligatoriamente con otro profesional. Este criterio también forma parte de nuestra educación, de nuestra formación. O sea, en la universidad también nos enseñan a reconocer a los pacientes. O sea, ¿qué quiere decir esto? Si mi paciente viene gravemente herido, con una fractura expuesta, o viene, no sé, con una infección de vías respiratorias y trae una temperatura elevadísima, tú como fisioterapeuta sabes que no estás en la capacidad de atender a ese paciente, que primero debe de ser valorado por un médico. Y esa es una de las mayores responsabilidades que tenemos como fisioterapeuta. Cabe destacar, y es muy importante que entendamos esto, la fisioterapia no compite con la medicina. A veces pareciera que tenemos una rivalidad con nuestros compañeros médicos, pero no es así. Al contrario, la salud se construye desde muchas disciplinas, desde un equipo. Ajá. El servicio de salud o los profesionistas de salud no estamos obligados a trabajar de manera individual. Al contrario, estamos preparados y capacitados para hacerlo conscientemente con un equipo de profesionistas. Cuando una persona sufre un accidente automovilístico, supongamos, este paciente va a ser atendido por médicos, por enfermeras, por fisioterapeutas, por psicólogos, por terapeuta ocupacional. Fue atendido desde un principio por un paramédico. O sea, somos un equipo interdisciplinario, ajá, donde vamos a requerir de varios profesionistas para que el paciente se vea beneficiado. Y cada uno de nosotros va a aportar conocimientos distintos. El médico, por ejemplo, va a identificar la enfermedad y establecer su diagnóstico médico. El fisioterapeuta vamos a ayudar a recuperar la movilidad de este paciente, a disminuir su dolor, a devolver su independencia funcional. No hacemos el mismo trabajo. Eso nos tiene que quedar súper claro. No hacemos el mismo trabajo. Ni los médicos hacen lo que hacemos los fisios, ni los fisios hacemos lo que hace el médico, el especialista, el traumatólogo. Cada quien tiene su área de trabajo, cada quien tiene su especialidad y debemos de trabajar juntos para que quien realmente gane y tenga un resultado efectivo y en el menor tiempo posible sea el paciente y su familia. ¿Cómo debemos de identificar a un buen fisioterapeuta? A un fisioterapeuta profesional, que es lo que siempre les recomendamos. Busquen a personas capacitadas, personas en materia. Porque es muy importante que ustedes como población no pongan en juego su salud en personas que han aprendido empíricamente o realmente personas que solo jueguen con su salud y hasta con su economía. Un fisioterapeuta profesional y capacitado realiza una valoración antes de iniciar cualquier tratamiento. Ya les decía desde un principio, no va a llegar el paciente y le vamos a decir, ay sí, póngase en la camilla y le vamos a poner todos los aparatos. No, primero vamos a realizar una valoración para saber si podemos atender al paciente o debemos de canalizarlo. Le vamos a explicar a nuestro paciente qué encontramos durante la evaluación. Le vamos a decir, bueno, basado en estas pruebas, en estos ejercicios, en la información que usted me dio, esto es lo que yo encuentro. Y ya el paciente te va a decir si coincide o no con lo que él está sintiendo. Vamos también a diseñar un plan individualizado. ¿Qué quiere decir esto? No porque los dos pacientes se hayan encontrado en un accidente automovilístico, quiere decir que los dos van a presentar el mismo diagnóstico y muchísimo menos se les va a realizar el mismo tratamiento. Pasa mucho en fisioterapia que me dicen, es que a mi mamá, a mi familiar, a mi vecino también le ponían ese aparato. Bueno, sí, a todos se les pone un aparato, pero ese aparato va a ir modificado en intensidad, en frecuencia, en alto voltaje, de acuerdo a lo que cada paciente requiera. Por eso es que vamos a diseñar un tratamiento individualizado. Los fisioterapeutas no prometemos curas milagrosas. ¿Qué quiere decir esto? No le vamos a decir al paciente, ah sí, en una sesión usted ya quedó como nuevo. No quiere decir que con un masaje, con un estiramiento, ya se le quitó la lesión que viene presentando desde hace años. Eso es mentirle al paciente y jugar con la salud de las personas. Un buen fisioterapeuta también va a trabajar basado en evidencia científica, en lo que aprendimos en los 5 años de carrera, lo que hemos aprendido en 2 años más de maestría o especialidad y en todos los cursos y actualizaciones a los que debemos someternos como buen profesionista. Y sobre todo, un buen fisioterapeuta va a determinar o detectar esos signos de alarma para referir al paciente con otro profesional. Como pacientes, también estamos obligados y tenemos la responsabilidad de informarnos y de buscar atención con los profesionistas capacitados. Ya les decía yo hace un momento, busquen a un profesionista que vean que se prepara, que estudia. Ahora ya en la actualidad nos podemos meter a la página de internet y buscar si ese profesionista sí realmente estudió, si realmente tiene una cédula profesional que avale su trabajo y que al mismo tiempo lo haga responsable de lo que va a hacer por mi salud y mi integridad. Así es como estamos llegando a la parte final de este programa. Comenzamos a partir de un comentario de nuestras redes sociales, y quizá muchas personas piensan lo mismo que este amigo que nos hizo ese comentario, ¿no? No tienen que ir con el médico y después con su fisio. Cabe aclarar que no estamos respondiéndole de una forma enojada o molesta por el comentario, no, al contrario, le agradecemos su participación, porque nos abre la puerta a poder explicar estas dudas que no solamente él tiene, ¿no? Que todos nuestros pacientes en algún momento han presentado. Y cuando conocemos el trabajo de cada profesional del área de la salud, entendemos que nadie sustituye a nadie. Todos somos parte del mismo equipo. La fisioterapia, les recuerdo, no busca ocupar el lugar de un médico. No, no, no. Nosotros no nos creemos más que un médico, ni estamos diciendo que tenemos la misma capacidad de un médico. No, cada quien estudió cosas diferentes y cada quien va a ayudar al paciente de forma diferente. Y con este programa, pues buscamos ayudar a las personas a que entiendan esta diferencia, a que busquen al profesionista que más se acerque a sus necesidades, que los ayude a encontrar la sanación, la recuperación que ustedes necesitan para esa lesión o la enfermedad que probablemente les quitó el movimiento, su independencia y hasta su calidad de vida. Si alguna vez has necesitado fisioterapia, seguramente sabes que recuperar un paso, levantar un brazo, regresar a caminar, a trabajar, a jugar tu deporte favorito, puede cambiar por completo la vida del paciente. Ese es el verdadero objetivo de nuestra profesión. Y bueno, así es como llegamos al final de este programa. Gracias por acompañarnos a un episodio más de En Frecuencia Fisio. Esperamos que esta emisión haya aclarado algunas dudas sobre el papel de la fisioterapia y la importancia del trabajo en equipo con los demás profesionistas de la salud. Recuerden que la información es la mejor herramienta que podemos tener para realizar decisiones responsables sobre nuestro organismo. Síganos en redes sociales, en Facebook nos encuentran como @radio_UAH_Zimapán. Ahí pueden seguirnos escribiendo sus dudas, sus comentarios, para que podamos hablar sobre ese tema del que ustedes necesitan conocer más. Agradecimiento especial para Fidel, que se encuentra en la cabina apoyándonos. Yo soy Mariela Trejo, soy fisioterapeuta. Fue un gusto acompañarlos más. Nos escuchamos en una próxima emisión de En Frecuencia Fisio, donde el movimiento es vida y la fisioterapia es esencial. Hasta la próxima.
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4: Son las 4:30.

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10: Son las 4:48.

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11: Temperatura 35 grados centígrados.
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12: Son las 5 con 4 minutos.
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camaradas, la vida te da sorpresas, sorpresas te da la vida. Así dice este excelente tema, Pedro Navaja. Fíjense que esta canción es una canción de salsa que compuso el panameño Rubén Blades y la interpretaba, o la interpretó Willy Colón. Y fíjense que en alguna ocasión leí que creo que fue en 1978, 79, por ahí, cuando salió el disco, ha sido el disco más vendido en la historia de la salsa. Pero por supuesto, yo recuerdo ese tema y nombre, desde que salió me encantó. Y como se dan cuenta, pues el tema trata sobre un lamponazo, Pedro Navaja y una prostituta, que todo el tema se desarrolla en la parte, en los barrios bajos de Nueva York. Se encuentra con Josefina Wilson, porque sí me acuerdo mucho, Josefina Wilson, esta trabajadora que se había, pues de alguna manera tenía algo que ver con Pedro. Pedro le da muerte, pero pues lamentablemente también él se lleva lo suyo. Lo más increíble del tema, mis queridos amigos, es la característica de la versión musical, porque va empezando y va en progreso. Va en progreso, una forma progresiva, con semitonos, pero según avanza la grabación, aumenta la tensión hasta el desenlace final. Y bueno, pues así acaba, con el borrachito que se lleva el arma y los pesos. Pedro Navaja. Pues así empezamos, mis queridos amigos, esta sesión de Joyas de Plata, la cual se puede decir que estamos transmitiendo en esta primera semana de vacaciones estudiantil, porque déjenme decirles que estamos en vivo, pero por supuesto, y si no me creen, manden sus mensajes al WhatsApp de la estación 771-142-6712. Ahorita sí se siente uno raro, porque estaba yo platicando con mi buen amigo Rodo. Los que estamos aquí de guardia, o que estamos trabajando en estos días de vacaciones estudiantiles, pues como le digo, oye Rodo, pues yo creo que habemos 5 gatos, me dices, 4, no, bueno, creo que sí somos 5, pero muy a gusto, mis queridos amigos, de estar con todos ustedes. Y así fue que empezamos Joyas de Plata, con Pedro Navaja, de Rubén Blades. Oigan, camaradas, pues me da muchísimo gusto saludarlos. Fíjense qué curioso, platicaba yo también ahorita con Rodo del clima. En la mañana andaba yo con una camiseta, y hace rato ya aquí para llegar a la estación, pues traigo puesto un chaleco. Aquí en la cabina obviamente ya aire acondicionado por lo mismo, pero allá afuera se nubló. Hágate cuenta que prenden y apagan la luz. Pues sí, así están estos días, así está este clima, pero qué gusto que nos estén sintonizando, porque eso sí, aquí en Radio Universidad nunca tomamos vacaciones. Oye, mi querido Rodo, pues, ¿qué te parece? Nos da tiempo de la de Julio Jaramillo, que es una complacencia que nos pidió la señorita Patricia Hernández. ¿Haces corte o nos vamos todavía? ¿Nos seguimos? Ah, ok, nos vamos con la canción, hacemos un corte. Bueno, pues mis queridos amigos, vacaciones o no, aquí estamos chambeándole. Y esta es una complacencia que nos pidió la señorita Patricia Hernández con Julio Jaramillo, Nuestro Juramento. Vámonos, mi querido. No, espérame. ¿Y el grito? ¿Qué pasó? ¡Comenzamos!

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3: Son las 5 con 17 minutos.
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Camaradas, acabamos de escuchar, regresando del corte, Chibón con el cuarteto armónico. Yo recuerdo de este grupo, amigos, creo que fue por ahí por los 40 y cacho. No, no me tocó escucharlo en vivo. Pero según leí en alguna ocasión, por 40 y... fue la último, los últimos años de los 40 y tantos, casi ya por los 50... que se creó este grupo, eran jóvenes universitarios. Lo que tuvo de innovador este grupo fue el, pues, cómo vocalizaban, el juego que hacían o la armonía que hacían con sus voces. De hecho, por eso fue que le pusieron el cuarteto armónico. Padrísimo, Chibum, Chibum. Amigos, muchísimas gracias porque nos están llegando saludos. El señor Diego Fonseca, que le quiere mandar saludos a Braulio y a su esposita Lupita. Saludados, Braulio y Lupita, de parte del señor Diego Fonseca. ¡Qué gusto! También el señor Luis Gregorio Meléndez, el Rocky del Perifoneo, dice que qué buena rola de entrada, la de Pedro Navaja. Que, por cierto, Rodo, si mal no me acuerdo, la película fue con este... ¡Ándale! Andrés García. Andrés García es el que las... Y creo que también salía esta, la Shasha Montenegro y Maribel Guardia, ya me acordé, sí. Sí, sonó. Luego hicieron hasta continuación y que el regreso de Pedro Navajas, el hijo de Pedro Navajas contra el Santo. Bueno, pero bueno, en sí el tema es... fue algo de lo más exitoso, eso sí, definitivo. Amigos, quiero presentar a quien se encuentra del otro lado en los controles, porque no siempre está con nosotros y es un gusto verlo, obviamente, pues según los turnos que les toque. Y el buen Rodo, mi buen amigo Rodolfo Ortiz, ya tenía rato que no nos palabreábamos. Rodo, gracias, maestro. Él está del otro lado del cristal, está en los controles, en la producción Edgar Santos Ibarra y en la dirección Mari Carmen, nuestra directora de Radio UAH Pachuca. Y obviamente, atrás del micrófono, atrás de la raya que estoy trabajando, su buen amigo Julio Argüelles Romo, la voz del recuerdo. Y qué gusto estar aquí con todos ustedes, mis queridos amigos, y gracias por sus mensajes. Créanme que nos da mucha alegría recibirlos. Oigan, ¿cómo cambia el tráfico? No escuchando. Ándale, estaba yo pensando en otra cosa. No habiendo clases, caray. No sé si te pase, Rodo. Yo normalmente calculo para llegar aquí 15 minutos al menos. No, hombre, pues llegué en 10. En la mañana igual, para llegar a mi oficina. Increíble. Muchísimas gracias por los mensajes. Lo estamos leyendo aquí. Los escuchamos en Tecozautla, Hidalgo. Mando saludos a la maestra Elodia Rojo Soto, de parte de Lionel Hernández Reséndiz, y saludos a todos sus amigos. Muchísimas gracias, Lionel, qué amable por sus mensajes. Y también Edgar Santos Ibarra dice que él manda saludos. ¿A quién le manda saludos? Ah, por favor, mandan saludos. Edgar le manda saludos a toda la flota, a todos los cuadernos de... ¿Nos está mandando saludos a nosotros, Edgar? Qué raro, ¿no? Pues este cuate ni nos pela, mano, ¿eh? No es cierto, saludos, mi buen Edgar. Muchísimas gracias. Pati Hernández, la señorita Pati Hernández, manda una petición, a ver si la podemos hacer, mi buen Rodo, con la canción Contigo Aprendí, con dedicatoria para un amor bonito. Órale, bueno, pues es la hora del romance. Contigo aprendí. Es bueno ese bolero, ¿no? Contigo aprendí. Es esa, me imagino. Claro que sí, vamos a hacer todo lo posible por complacer a nuestros queridos amigos. También quiero felicitar a los cumpleañeros. Tenemos a Enrique Rueda Almazán, a Chuchita Alcántara, Manuelita Rueda, Vicente Antonio Cruz, Cabruto, ¿cuántos cumplen años? Alejandra Cruz Reyes y a su hijo Miguel Alexander. Felicidades a todos ellos por su cumpleaños. Mis queridos amigos,
vámonos a escuchar más música, porque si no, acuérdense que el tiempo nos alcanza. Esta es una muy buena rola, la de con la Sonora Matancera, Sujétate la Lengua. Ahora sí que va para todos los habladores, Rodo. Sin agraviar, y qué bueno que no está Edgar. No, no es cierto, saludos mi querido Edgar. Y después, si es que no te vas a corte o nos vamos a corte, pues tenemos la de El Reloj, es un super tema. Mi querido Rodo, si eres tan amable, entonces vámonos con Sujétate la Lengua.

Híjoles, amigos, qué súper tema este del reloj con los Panchos. Muchísimas gracias con sus mensajes. Estamos anotando todos y por supuesto que a todos les vamos a tratar de dar gusto. Como estamos ahorita en vacaciones, no estamos todos los que debíamos estar. Pero estamos todos los que con nuestro corazón nos interesa que pasen ustedes un excelente momento. Oigan, amigos, pues vamos a cruzar el puente con los cadetes de Linares, porque de ahí nos vamos a ir a un corte, el corte del intermedio. Pero no le cambien, porque regresamos cruzando el puente.

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5: Son las 5 con 36 minutos.
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1: Mis queridos amigos, vamos dándole salida a las complacencias las que podamos, porque ahora sí han estado todos muy atentitos, solicitándonos muchas complacencias, y hacemos todo lo posible. Aquí somos dos gatos y haciendo milagros. Muchísimas gracias por todos sus mensajes. El señor Honorio Chávez, feliz, deleitándose con la música de esta gran familia. Muchísimas gracias, nos manda bendiciones. Gracias igualmente. Leo mensajes. Buenas tardes, saludos desde Guadalajara. Aquí los escucho en el coche. Muchísimas gracias. Mandan saludos a mis suegros en Huejutla, en la colonia Barrio Arriba, el señor Marcial. Después, complacencias, bueno, sí, por supuesto, muchísimas gracias. Mi esposita le manda saludos al señor Francisco y Andrea de Sazón de Raíz. Les manda muchísimos saludos y yo le mando saludos a mi esposita. ¡Mua! Un beso. El señor Gonzalo Cruz también manda saludos a toda la tropa de aquí, de esta estación. Oigan, mis queridos amigos, déjenme pasar rápidamente en avisos parroquiales. El santoral de hoy, San Buenaventura y San David. Felicítenlos, Buenaventura y David. Y déjenme pasar rápidamente a lo que viene siendo la sección de mascotas, porque ya ven que aquí las mascotas también tienen un lugar increíble. Y no todos los mensajes son muy halagadores. El Wilson Argüelles Frías, ya saben, le manda saludos a la corza, deseando que se alivie pronto de su infección. Se le infectó la encía, amigos, por el sarro, se complicó y le están inyectando antibiótico. Pobrecitas, porque traía la cara, si sí, la muela que te duele, ¿a poco no? Ahora sí que al perrito le duele la muela, caracho. Este también me da mucha tristeza, pero es una buena amiga. El Wilson le manda sus aullidos de lamento a Mari Carmen, nuestra directora, por la lamentable pérdida de Milo, su mascota querida. Ya estaba muy malito y tuvieron que tomar la decisión de dormirlo para que no sufriera más. Mari Carmen, un abrazo, porque los que amamos a las mascotas sabemos lo que es perderlas. También saludos a Mía, de la señorita Luz, que está muy malita, tiene sus convulsiones, caray. Híjole, pero qué bueno que de alguna manera se encuentran rodeados de muchísimo cariño. Pues eso fue por el lado de saludos del Wilson a las mascotas. Y muchísimas gracias a todos los que se siguen comunicando. Tenemos de complacencias en la lista. Háganme favor. Amo y esclavo, o esclavo y amo, con los pasteles verdes, un puño de tierra, carta abierta, abrazado de un poste. Contigo aprendí, ya lo logramos sacar. Gwendolyn con la rondalla de Saltillo, todas esas vamos a tratar de darle salida, y si no, pues vamos a pedirme una hora más, mi querido. Bueno, pero pues, ¿qué les parece si continuamos con la buena música y vamos a escuchar ahora? Mi buen Rodo, ¿crees que nos dé tiempo de la de Calla con Bienvenido Granda y luego la que, el tangazo, ¿sí? Ese dedicado a todos los chavitos. Pues vámonos entonces

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7: Son las 5 con 49 minutos.
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Mis queridos amigos, esta fue la complacencia de Hasta que te conocí, nomás que es un tema demasiado, demasiado largo, pero es precioso. Pronto se las pondremos completita. Muchísimas gracias por los mensajes. Mensaje de nuestra fan number one, la señora Gloria Kerber, que jamás de tantísimos años de tenerla aquí en esta vida terrenal, ahora la tenemos hasta allá arriba en el cielo, pero aún así nos manda sus mensajes, que siempre se deleita con tan alegre música y saludos cariñosos de su fan number one. También llegó un mensaje de nuestra amiga Mari Carmen, muchísimas gracias. Milo está corriendo y jugando como lo hacía antes, es muy doloroso, pero sé que Milo está bien e intentó quedarse lo más posible conmigo. Lo recogimos de la calle, 12 años como mi compañero, muchas gracias. Sí, caray. Híjoles, mis queridos amigos, pues bueno, todo tiene un ciclo, y lo de las mascotas, pues también, porque es más que eso, son más que mascotas. Nos enseñan muchísimas cosas que a veces no queremos ver, pero la realidad nos enseñan mucho. Oigan, mis queridos amigos, pues ¿qué les parece entonces si nos seguimos ahora escuchando buena música? Mi Rodo, ¿nos seguimos con Río Colorado? ¿Te parece bien? Órale, vámonos.

Mis queridos amigos, ya tenemos que irnos, pero antes quiero agradecerle a la señora Reina y al señor Antonio porque fue la presentación de su nieta Fernandita en San Juan Tilcuautla y nos invitaron comilona. Muchísimas gracias. También quiero decirles que estamos en vacaciones. Por favor, hagan de estas vacaciones algo alegre. Ándense tranquilos, sobre todo en la carretera. Más vale un minuto tarde que un minuto de silencio. Por favor, mis queridos amigos. 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Y otra cosa, mis queridos amigos, no sé si sabían, y si no se los estoy recordando ahorita, pero hoy se celebra en México el Día de la Secretaria, de esas personas, de esos personajes con los cuales no sabríamos qué hacer sin ellas. Así que creo yo, estábamos platicando mi buen amigo Rodo y yo, que creo que es justo que cerremos el programa dedicándoles un super tema con Daniela Romo, que lleva en sí, en su título, lo que acabo yo de mencionar, su día. Rodo, muchísimas gracias, mis queridos amigos. De este lado, Julio Argüelles Romo les da las más sentidas gracias por su presencia. Y compañeros, amigos míos, camaradas, nos escuchamos pronto en Joyas de Plata.